Que toda criatura bendiga y glorifique a María, la obra maestra de las manos de Dios, porque ella es la obra maestra de las manos de Dios, tanto en el orden de la gracia como en el de la gloria.

Padre, y del Hijo, y del Espíritu Santo. La gracia y la paz de parte de Dios nuestro Padre, el amor de Jesucristo el Señor y la fuerza del Espíritu Santo estén con todos ustedes. Antes de comenzar la Sagrada Eucaristía, el Evangelio de hoy nos mueve a acercarnos a Jesús manso y humilde de corazón. Acercarnos a Él los que estamos cansados y agobiados. Y aunque no lo parezca, en nuestra vida de fe, en nuestra vida espiritual, estamos cansados y agobiados por el peso de nuestras culpas y pecados. Por eso, antes de celebrar estos sagrados misterios del cuerpo y de la sangre de Cristo, antes de elevar nuestra súplica confiada a aquel que sabemos que nos ama siempre, que nos perdona siempre, vamos a pedir perdón humildemente al Señor por todas nuestras culpas y pecados.

y arrepentidos de nuestras culpas, de nuestras faltas, de nuestros pecados, confiando en la infinita misericordia de Dios, decimos con fe: yo confieso ante Dios Todopoderoso y ante ustedes, hermanos, que he pecado mucho de pensamiento, palabra, obra y omisión, por mi culpa, por mi gran culpa. Por eso ruego a Santa María, siempre Virgen, a los ángeles, a los santos y a ustedes, hermanos, que intercedan por mí ante Dios nuestro Señor. Que Dios Todopoderoso, rico en misericordia, tenga piedad de nosotros, que perdone nuestros pecados y nos lleve a la vida eterna. Amén.

para que a quienes rescataste de la esclavitud del pecado, nos hagas disfrutar del gozo que no tiene fin. Por nuestro Señor.

0: asiento para escuchar la palabra de Dios en este domingo.
1: Del libro del profeta Zacarías. Esto dice el Señor: alégrate sobremanera, hija de Sión. Da gritos de júbilo, hija de Jerusalén. Mira a tu rey que viene a ti, justo y victorioso, humilde y montado en un burrito. Él hará desaparecer de la tierra de Efraín los carros de guerra y de Jerusalén los caballos de combate. Romperá el arco del guerrero y anunciará la paz a las naciones. Su poder se extenderá del mar a mar y desde el gran río hasta los últimos rincones de la tierra. Palabra de Dios, te alabamos, Señor.

Rey mío, yo te alabaré. Bendeciré tu nombre siempre y para siempre. Un día tras otro bendeciré tu nombre y no cesará mi boca de alabarte.

Señor es compasivo y misericordioso, lento para enojarse y generoso para perdonar. Bueno es el Señor para con todos, y su amor se extiende a todas las criaturas.

El Señor es siempre fiel a sus palabras y lleno de bondad en sus acciones. Da su apoyo al Señor al que tropieza y al gobierno alivia, al agobiado alivia.

Que te alaben, Señor, todas tus obras, y que todas tus fieles te bendigan, que proclamen la gloria de tu reino y den a conocer tus maravillas.

Lectura de la carta del apóstol San Pablo a los romanos. Hermanos, ustedes no viven conforme al desorden egoísta del hombre, sino conforme al Espíritu, puesto que el Espíritu de Cristo no es de Cristo. Si el Espíritu del Padre que resucitó a Jesús de entre los muertos habita en ustedes, entonces el Padre que resucitó a Jesús de entre los muertos también le dará vida a sus cuerpos mortales, por obra del Espíritu que habita en ustedes. Por lo tanto, hermanos, no estamos sujetos al desorden del egoísta hombre, para hacer ese desorden nuestra regla de conducta. Pues si ustedes viven de ese modo, ciertamente serán destruidos. Por el contrario, si con la ayuda del Espíritu destruyen sus malas acciones, entonces vivirán. Palabra de Dios.

Jesús exclamó: Yo te alabo, Padre, Señor del cielo y de la tierra, porque has escondido estas cosas a los sabios y entendidos y la has revelado a la gente sencilla. Gracias, Padre, porque así te ha parecido mejor. El Padre ha puesto todas las cosas en mis manos. Nadie conoce al Hijo sino el Padre, y nadie conoce al Padre sino el Hijo, y aquel a quien el Hijo se lo quiera revelar. Vengan a mí todos los que están cansados y agobiados, y yo les aliviaré. Tomen mi yugo sobre ustedes y aprendan de mí, que soy manso y humilde de corazón, y encontrarán descanso, porque mi yugo es suave y mi carga ligera.

0: Les invito a tomar asiento, queridos hermanos y hermanas. En este domingo, el tiempo ordinario, el Señor nos regala este evangelio que ha sido proclamado recientemente, justamente el día 12 de junio, cuando celebrábamos la solemnidad del Sagrado Corazón de Jesús, y esta nación era consagrada a su corazón. Qué precioso que en estas fiestas, este fin de semana tan patriótico, como ayer se celebraba, el 4 de julio, el 250 aniversario de la firma de independencia de esta nación, que siempre es una nación que resurge, una nación que está siempre en construcción. A mí me da mucha gracia, pero lo veo también como un símbolo, cada vez que soy invitado y puedo venir aquí a la ciudad de Miami, pues que me llevan por un lado o por el otro, siempre veo que están construyendo. Y digo, Dios mío, aquí no paran de construir. Es constantemente una construcción. Y lo veo como un símbolo también, porque esta nación es una nación siempre en construcción, no es una nación hecha. Pero también cada uno de nosotros, que como nos dice el Señor, somos piedras vivas, que con las cuales Él construye el templo de Dios, también nosotros estamos en construcción siempre, siempre. Nuestra fe no es una fe hecha en concreto, no. La piedra sólida en la que se basa es Jesucristo, es la iglesia. Pero nuestra fe es como los ladrillos, como los bloques que se van construyendo poco a poco hasta que edifiquemos esa casa de Dios, una construcción que empieza en este mundo y que finalmente termina en el reino de los cielos. Pero mientras tanto estamos en construcción. Por eso el evangelio tan precioso que nos regala la iglesia para este domingo, el evangelio en que Jesús habla de el conocimiento de Dios. Nadie conoce al Padre si no es el Hijo que nos da ese conocimiento. Ese conocimiento no es un conocimiento intelectual. A mí siempre me llamó la atención de que hay personas que han estudiado teología en universidades y que no son creyentes. No son hombres y mujeres de fe, son simplemente estudiantes que les llama la atención, estudian teología como cualquiera de nosotros puede estudiar otra asignatura. Por lo tanto, el conocimiento intelectual no siempre es igual al conocimiento de Dios. Ese conocimiento que escuchamos en el Evangelio es un conocimiento relacional. Jesús conoce al Padre porque lo ama. Lo ama. Ese conocimiento, repito, no es intelectual, sino es un conocimiento de amor. Jesús conoce bien la voluntad del Padre y por eso quiere hacer la voluntad del Padre en su vida. Y esa voluntad del Padre quiere que nosotros también la hagamos en el día a día de nuestra vida. Por eso, repito, estamos en construcción. Porque si cualquiera de nosotros, como me gusta decir a mí, nos ponemos delante del espejo de la fe y decimos, ya yo soy un hombre y mujer de fe perfecta, no tengo dudas, eso sería para la gran mayoría algo falso. ¿Cuántas dudas de fe tenemos? Sobre todo cuando estamos en momentos plenos de felicidad, muchas veces nos olvidamos de Dios. Estamos en lo nuestro, en la alegría del momento. Y cuando estamos en los tristes momentos del dolor, de la necesidad, de la desesperación, ¿cuántas veces también dudamos de Dios? Si tú eres bueno, si tú eres amor y misericordia, ¿por qué me tiene que estar pasando esto a mí, que soy tan bueno? ¿Por qué me tiene que pasar esto a mí? Por lo tanto, nosotros somos hombres y mujeres que estamos en construcción y necesitamos que el Señor ponga las manos en nuestro corazón, en la obra de nuestra vida. Que el Señor, que está constantemente construyéndonos, pues haga su obra, pero para hacerlo necesitamos que ir hacia Él, darle permiso. Dios es caballero, ¿eh? Dios jamás va a actuar por encima de nosotros. Fíjense, los milagros de Jesús, Jesús le pregunta al ciego, ¿qué quieres? No es obvio que quiera la vista. ¿Crees que puedo hacerlo? No es obvio que Jesús puede hacerlo. Sin embargo, le pregunta, le pide permiso. Por eso nosotros tenemos que hacer una adhesión a la misericordia de Dios, una adhesión a Jesucristo. Hay que conocer a Jesucristo. ¿Y cómo conocemos a Jesucristo? ¿Solo estudiando? No. Amándolo, buscándolo, buscando hacer su voluntad. Y es por eso que Jesucristo nos dice, vengan a mí, ¿quiénes? Todos, pero especialmente los que están cansados y agobiados, que yo los aliviaré. Y nos pone un reto, carguen con mi yugo y aprendan de mí, porque soy manso y humilde de corazón. Nos cuesta a nosotros ser mansos y humildes de corazón, ¿verdad? Cuando nosotros alguien nos hace mal, decimos, Dios de la justicia, Dios de la venganza, etcétera. Como nos cuesta ser mansos y humildes de corazón, por eso estamos en construcción. Tenemos que aprender de Él e ir hacia su corazón. El corazón de Jesús es una fuente inagotable de misericordia. El corazón de Jesús es la fuente de la gracia de Dios. El corazón de Jesús es la fuente del perdón. El corazón de Jesús es la fuente de la conversión. El corazón de Jesús es la fuente del fuego que nos mantiene vivos. El corazón de Jesús es nuestra roca firme. Por eso Él nos invita a acudir a Él. Señor, mira mi barro, mira mi vasija de barro que está rota. Quiero ir a ti, pon tus manos. Hazme de nuevo. Sagrado Corazón de Jesús, decimos, en ti confío. ¿Confiamos de verdad en el Sagrado Corazón de Jesús o en nuestras fuerzas? ¿Confiamos de verdad en la misericordia de Dios o en nuestros juicios? ¿Confiamos de verdad en el corazón de Jesús o en lo que se nos ocurre? No, mis queridos hermanos y hermanas. Jesús nos dice, si quieren llegar al Padre, si quieren obedecer al Padre, vengan a mí. Acudamos a esa fuente de la misericordia infinita que es el corazón de Jesús. Confiemos no solamente nuestra nación, nuestras naciones, nuestros pueblos, nuestras familias, sino también nuestro corazón y nuestra casa. Nuestra casa. Mientras celebrábamos ayer en familia con amigos la fiesta del 4 de julio, qué hermoso que la anfitriona de la casa nos hizo rezar todos juntos la consagración al Sagrado Corazón. Y nos decía, si la piedra de la fundación de esta nación no está en la fe, pues nos quedamos solo en lo material que es necesario, pero no es suficiente. La fe tiene que ser lo que insertemos en nuestro corazón para construir ese edificio, para acercarnos más a Dios, para conocerlo verdaderamente. Sagrado Corazón de Jesús, en ti confío. Sagrado Corazón de Jesús, en ti confío. Sagrado Corazón de Jesús, en ti confío. Les invito, mis queridos hermanos y hermanas, a ponerse de pie para proclamar nuestra fe en ese Dios que nos ama, que nos reconstruye, que nos llena de vida. ¿Creen ustedes en Dios, el Padre Todopoderoso, Creador del cielo y de la tierra?
1: Sí, creo.
0: ¿Creen en Jesucristo, su único Hijo, nuestro Señor, que nació de Santa María la Virgen, padeció y murió en la cruz, resucitó de entre los muertos, subió al cielo y ha de venir a juzgar a vivos y muertos?
1: Sí, creo.
0: ¿Creen en el Espíritu Santo, la Santa Iglesia Católica, la comunión de los santos, el perdón de los pecados, la resurrección de la carne y la vida eterna?
1: Sí,
0: esta es nuestra fe. Esta es la fe de la Iglesia que nos gloriamos de profesar en Jesucristo nuestro Señor.
1: Amén.
0: En esta misma fe, queridos hermanos y hermanas, elevamos nuestras súplicas a Jesús, que nos ama y nos escucha. Y a cada una de nuestras peticiones responderemos, escúchanos, Señor.
2: Escúchanos, Señor.
3: Por el Papa León, nuestro arzobispo Tomás, obispos, sacerdotes, responsables de proclamar con valentía la buena nueva de salvación, para que hagan sin perder su carácter de humildad y servicio. Roguemos al Señor.
2: Escúchanos, Señor.
3: Por los que ocupan algún cargo en el gobierno de las naciones, para que busquen siempre el bienestar social de los pueblos, promoviendo la paz y la justicia, roguemos al Señor.
2: Escúchanos, Señor.
3: Oremos para que cada uno de nosotros encuentre consolación en la relación personal con Jesús y aprendamos de su corazón la compasión por el mundo, roguemos al Señor.
2: Escúchanos, Señor.
3: Por todos aquellos a quienes el peso de las preocupaciones les mantiene agobiados y cansados, para que encuentren en Cristo, paciente y humilde de corazón, el alivio a todas sus penas, roguemos al Señor.
2: Escúchanos, Señor.
3: Por nuestros familiares y amigos difuntos, y por todos los que se encomiendan a las oraciones en esta casa de la Virgen, para que les conceda participar del triunfo de su gloriosa resurrección, roguemos al Señor.
2: Escúchanos, Señor.
3: Por quienes este día nos encontramos reunidos aquí, celebrando esta Santa Misa, para que comprendamos el mensaje que la Palabra nos ha transmitido y lo comuniquemos a los demás, roguemos al Señor.
2: Escúchanos, Señor.
0: Escucha, Padre Santo, las súplicas que te presentamos, las que te pedimos a viva voz y las que están en lo más profundo de nuestro corazón. Todas ellas te las ponemos en las manos y agadas de tu Hijo, que las presenten a ti, el que te conoce bien, el que muerto en la cruz, que resucitado y glorioso, vive y reina contigo en la unidad del Espíritu Santo y es Dios por los siglos de los siglos.
3: Amén.
0: Les invito a tomar asiento.

0: pie, oremos, hermanos y hermanas, para que este sacrificio mío de ustedes sea agradable a Dios Padre Todopoderoso.
1: Este sacrificio para alabanza y gloria de su nombre, para nuestro bien y de su santa iglesia.
0: La oblación que te ofrecemos, Señor, nos purifique y nos haga participar de día en día de la vida de tu reino de gloria, por Jesucristo.

porque tu amor al mundo fue tan misericordioso que no solo nos enviaste como Redentor a tu propio Hijo, sino que lo quisiste en todo semejante a nosotros, menos en el pecado, para poder así amar en nosotros lo que en él amabas. Y con su obediencia nos devolviste aquellos dones que por la desobediencia

Santo eres en verdad, Padre, y con razón te alaban todas tus criaturas, ya que por Jesucristo, tu Hijo, Señor nuestro, por la fuerza del Espíritu Santo, das vida y santificas todo, y congregas a tu pueblo sin cesar, para que ofrezca en tu honor un sacrificio sin mancha, desde donde sale el sol hasta el ocaso. Por eso, Padre, te suplicamos que santifiques por el mismo Espíritu estos dones que hemos separado para ti, de manera que se conviertan en el cuerpo y la sangre de Jesucristo, Hijo tuyo y Señor nuestro, que nos mandó celebrar estos misterios. Porque él mismo la noche en que iba a ser entregado, tomó pan y dando gracias te bendijo, lo partió y lo dio a sus discípulos diciendo: tomen y coman todos de él, porque esto es mi cuerpo que será entregado por ustedes.

Del mismo modo, acabada la cena, tomó el cáliz y dándote gracias te bendijo y lo pasó a sus discípulos diciendo: tomen y beban todos de él, porque este es el cáliz de mi sangre, sangre de la alianza nueva y eterna, que será derramada por ustedes y por muchos para el perdón de los pecados. Hagan esto en conmemoración mía.

Así pues, Padre, a celebrar ahora el memorial de la pasión salvadora de tu Hijo, de su admirable resurrección y ascensión al cielo, mientras esperamos su llegada gloriosa, te ofrecemos en esta acción de gracias el sacrificio vivo y santo. Dirige tu mirada sobre la ofrenda de tu iglesia y reconoce en ella la víctima por cuya inmolación quisiste devolvernos tu amistad, para que fortalecidos con el cuerpo y la sangre de tu Hijo y llenos de su Espíritu Santo, formemos en Cristo un solo cuerpo y un solo espíritu. Que Él nos transforme en ofrenda permanente, para que gocemos de tu heredad junto con tus elegidos, con María, la Virgen de la Caridad, Madre de Dios y Madre nuestra, San José, su castísimo esposo, los apóstoles y los mártires, y todos los santos, por cuya intercesión confiamos obtener siempre tu ayuda. Te pedimos, Padre, que esta víctima de reconciliación traiga la paz y la salvación al mundo entero, confirme en la fe y en la caridad a tu iglesia peregrina en la tierra, a tu servidor el Papa León, a nuestro obispo Tomás, al orden episcopal, a los presbíteros y diáconos y a todo el pueblo redimido por ti. Atiende los deseos y súplicas de esta familia que has congregado en tu presencia en el domingo, día en que Cristo ha vencido a la muerte y nos ha hecho partícipes de su vida inmortal. Reúne en torno a ti, Padre misericordioso, a todos tus hijos dispersos por el mundo, a nuestros hermanos difuntos y a cuantos murieron en tu amistad, recíbelos en tu reino, donde esperamos gozar todos juntos de la plenitud eterna de tu gloria. Por Cristo, Señor nuestro, por quien concedes al mundo todos los bienes.

El amor de Dios ha sido derramado en nuestros corazones con el Espíritu Santo que se nos ha dado. Digamos con fe y esperanza: Padre nuestro, líbranos de todos los males, Señor, y concédenos la paz en nuestros días, para que, ayudados por tu misericordia, vivamos siempre libres de pecado y protegidos de toda perturbación, mientras esperamos la gloriosa llegada de nuestro Salvador Jesucristo. Señor Jesucristo, que dijiste a tus apóstoles: la paz les dejo, mi paz les doy, no tengas en cuenta nuestros pecados, sino la fe de tu Iglesia, y conforme a tu palabra, concédele la paz y la unidad. Tú que vives y reinas por los siglos de los siglos, amén. La paz del Señor esté con ustedes. Intercambien un saludo de paz.

0: nuestra paz, el camino, la verdad y la vida, el Cordero de Dios que quita el pecado del mundo. Dichosos los llamados a la cena del Señor. Les invito a tomar asiento y a escuchar atentamente un mensaje que se les va a transmitir.
1: Este es el momento de la Sagrada Comunión y es importante que escuchen con atención. Quienes comulgan se acercarán con devoción y respeto, podrán recibirla en la boca o en la mano y la consumirán delante del ministro. Solo se acercarán quienes están preparados para hacerlo, que han hecho su primera comunión, se han confesado recientemente con un sacerdote católico y reciben la comunión frecuentemente. No deben practicar otra religión o creencia fuera de la fe católica y si tiene pareja debe estar casado por la Iglesia. Los hermanos que por el momento no pueden acercarse a la comunión permanecerán sentados en recogimiento y oración.

0: Señor, que nos has colmado de tantas gracias, concédenos alcanzar los dones de la salvación y que nunca dejemos de alabarte por Jesucristo nuestro Señor.
1: Amén.
0: Me avisan que en este momento va a tener lugar la segunda colecta para ayudar a la reparación y reconstrucción de la ermita. Podemos tomar asiento unos breves minutos. Mientras tanto, antes...

de impartir la bendición. Le damos gracias a Dios por todos los dones que nos ha dado. Cuando el Evangelio de hoy, Jesús nos dice que vayamos a Él, que tiene su corazón abierto, siempre debemos mirar el crucifijo, mirar su costado traspasado, sabiendo que de Él el agua y la sangre que brotan de su costado traspasado son los sacramentos de la Iglesia, el bautismo y la Eucaristía. Ese compromiso que nos hace cristianos por el bautismo, esa fortaleza que nos da la Eucaristía, nos impulsa a ayudar al prójimo, no solamente a los hermanos más necesitados, vamos a decir, lejos físicamente de nosotros, algo que es magnífico y tan necesario, sino también a veces al que tenemos al lado nuestro, que es nuestra propia familia, nuestro propio vecino, que también necesita de nuestra ayuda, y no solo la ayuda material, sino también la ayuda espiritual. Les invito a ponerse de pie para recibir la bendición.

0: descienda sobre ustedes y permanezca para siempre.
1: Amén.
0: Por la alegría de sabernos amados por el Señor, fortalecidos por el Señor, guiados y sostenidos por el Señor, pueden ir en paz.
2: Demos gracias a Dios.

Proclama mi alma la grandeza del Señor. Se alegra mi espíritu en Dios mi Salvador, porque ha mirado la humillación de su esclava. Desde ahora me felicitarán todas las generaciones, porque el Poderoso ha hecho obras grandes por mí. Su nombre es santo, y su misericordia llega a sus fieles de generación en generación. Él hace proezas con su brazo, dispersa a los soberbios de corazón, derriba del trono a los poderosos y enaltece a los humildes. A los hambrientos los colma de bienes y a los ricos los despide vacíos. Auxilia a Israel, su siervo, acordándose de su misericordia, como lo había prometido a nuestros padres, en favor de Abraham y su descendencia por siempre. Amén.

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Que toda criatura bendiga y glorifique a María, la obra maestra de las manos de Dios, porque ella es la obra maestra de las manos de Dios, tanto en el orden de la gracia como en el de la gloria.

Toda oración puede rezarse deprisa, de tal suerte que aun cuando hayamos orado mucho, al final no habremos tenido un encuentro personal con Jesús y con María. Si oramos así, estaremos perdiendo el tiempo. Orar es como encontrarnos con un amigo. Si nunca tenemos tiempo para él, si el tiempo que le dedicamos es demasiado corto, si le hablamos de mal modo, habremos condenado a esta relación a morir. Es importante entonces dedicar tiempo suficiente y poner atención al rezo del rosario, porque Dios oye más la oración del corazón que la de los labios.

Hijitos míos, recen todos los días el Santo Rosario por la paz del mundo. Sigan rezando el Rosario todos los días y hagan penitencia por los pecadores. Muchas personas van al infierno porque no hay quien se sacrifique por ellas. Sigan rezando el Rosario todos los días. Queridos hijos, hoy los invito de manera particular a luchar contra Satanás por medio de la oración. Él desea actuar fuertemente ahora que sabe que puede lograrlo. Queridos hijos, revístanse de las armas contra él y derrótenlo con el Rosario en la mano.

0: Ven Espíritu Santo, quiero purificar mi alma para elevarla a Dios en el más sublime momento de oración. Concédenos la gracia de establecer un eterno diálogo con el Creador, viviendo en su constante compañía. Aparta de mi espíritu todo lo que contamine, alejándonos de las seducciones del mundo, para que nuestra palabra fluya desde lo más íntimo de nuestro ser, y para que nuestra existencia se desarrolle en un clima de profunda calma y reflexión. Espíritu Santo, enciende nuestro corazón en el santo amor a Dios.
1: Por la señal de la Santa Cruz, de nuestros enemigos, líbranos, Señor, Dios nuestro. En el nombre del Padre, y del Hijo, y del Espíritu Santo. Amén.
2: Señor mío Jesucristo, Dios y hombre verdadero, me pesa de todo corazón haber pecado, porque he merecido el infierno y perdido el paraíso, y sobre todo porque te ofendí a ti, que eres bondad infinita, a quien amo sobre todas las cosas. Propongo firmemente con tu gracia enmendarme y evitar las ocasiones de pecar, confesarme y cumplir la penitencia. Confío en que me perdonarás por tu infinita misericordia. Amén.
3: Señor, abre mis labios.
0: Y mi boca proclamará tu alabanza.
3: Dios mío, ven en mi auxilio.
0: Señor, date prisa en socorrerme.
3: Gloria al Padre, gloria al Hijo y gloria al Espíritu Santo.
0: Como era en el principio, ahora y siempre, por los siglos de los siglos. Amén.
1: Misterios gloriosos. Primer misterio: la resurrección de Jesús.

0: Te ofrecemos, Señor, este primer misterio en honor de tu resurrección triunfante, y te pedimos, por este misterio y por intercesión de tu Santísima Madre, una fe viva y una esperanza cierta. Amén. El primer día de la semana, muy de mañana, fueron las mujeres al sepulcro llevando aromas, pero encontraron que la piedra había sido retirada. Se les presentaron dos hombres con vestidos resplandecientes y les dijeron: ¿Por qué buscan entre los muertos al que está vivo? No está aquí, ha resucitado.
1: Padre nuestro que estás en el cielo, santificado sea tu nombre. Venga a nosotros tu reino. Hágase tu voluntad, así en la tierra como en el cielo.
2: Danos hoy nuestro pan de cada día, y perdona nuestras ofensas, como también nosotros perdonamos a los que nos ofenden. No nos dejes caer en la tentación, y líbranos del mal. Amén.
1: Dios te salve María, llena eres de gracia, el Señor es contigo. Bendita eres entre todas las mujeres, y bendito es el fruto de tu vientre, Jesús.
2: Santa María, Madre de Dios, ruega por nosotros los pecadores, ahora y en la hora de nuestra muerte. Amén.
1: Dios te salve María, llena eres de gracia, el Señor es contigo. Bendita eres entre todas las mujeres, y bendito es el fruto de tu vientre, Jesús.
2: Santa María, Madre de Dios, ruega por nosotros los pecadores, ahora y en la hora de nuestra muerte. Amén.
1: Dios te salve María, llena eres de gracia, el Señor es contigo. Bendita eres entre todas las mujeres, y bendito es el fruto de tu vientre, Jesús.
2: Santa María, Madre de Dios, ruega por nosotros los pecadores, ahora y en la hora de nuestra muerte. Amén.
1: Dios te salve María, llena eres de gracia, el Señor es contigo. Bendita eres entre todas las mujeres, y bendito es el fruto de tu vientre, Jesús.
2: Santa María, Madre de Dios, ruega por nosotros los pecadores, ahora y en la hora de nuestra muerte. Amén.
1: Dios te salve María, llena eres de gracia, el Señor es contigo. Bendita eres entre todas las mujeres, y bendito es el fruto de tu vientre, Jesús.
2: Santa María, Madre de Dios, ruega por nosotros los pecadores, ahora y en la hora de nuestra muerte. Amén.
1: Dios te salve María, llena eres de gracia, el Señor es contigo. Bendita eres entre todas las mujeres, y bendito es el fruto de tu vientre, Jesús.
2: Santa María, Madre de Dios, ruega por nosotros los pecadores, ahora y en la hora de nuestra muerte. Amén.
1: Dios te salve María, llena eres de gracia, el Señor es contigo. Bendita eres entre todas las mujeres, y bendito es el fruto de tu vientre, Jesús.
2: Santa María, Madre de Dios, ruega por nosotros los pecadores, ahora y en la hora de nuestra muerte. Amén.
1: Dios te salve María, llena eres de gracia, el Señor es contigo. Bendita eres entre todas las mujeres, y bendito es el fruto de tu vientre, Jesús.
2: Santa María, Madre de Dios, ruega por nosotros los pecadores, ahora y en la hora de nuestra muerte. Amén.
1: Dios te salve María, llena eres de gracia, el Señor es contigo. Bendita eres entre todas las mujeres, y bendito es el fruto de tu vientre, Jesús.
2: Santa María, Madre de Dios, ruega por nosotros los pecadores, ahora y en la hora de nuestra muerte. Amén.
1: Dios te salve María, llena eres de gracia, el Señor es contigo. Bendita eres entre todas las mujeres, y bendito es el fruto de tu vientre, Jesús.
2: Santa María, Madre de Dios, ruega por nosotros los pecadores, ahora y en la hora de nuestra muerte. Amén.
3: Gloria al Padre, gloria al Hijo, y gloria al Espíritu Santo.
4: Como era en el principio, ahora y siempre, por los siglos de los siglos. Amén.
3: María, Madre de Gracia y Madre de Misericordia,
4: en la vida y en la muerte, ampáranos, Gran Señora.
1: Oh Jesús nuestro, perdona nuestros pecados. Líbranos del fuego del infierno. Lleva al cielo a todas las almas, especialmente a las más necesitadas de tu divina misericordia.
3: Sagrado Corazón de Jesús,
4: en vos confío.
3: Inmaculado Corazón de María,
4: sed la salvación de nuestras almas.
3: Bendito San José,
4: aumenta nuestra fe.
0: Segundo misterio: la ascensión de Jesús al cielo.

0: Te ofrecemos, Señor Jesús, este segundo misterio, en honor de tu ascensión gloriosa, y te pedimos, por intercesión de tu Santísima Madre, una esperanza firme y un gran deseo de ir al cielo. Amén. Cuando estaban mirando atentamente al cielo, mientras él se iba, se acercaron dos hombres con vestidos blancos y les dijeron: Galileos, ¿por qué se han quedado mirando al cielo? Este Jesús, que de entre ustedes ha sido llevado al cielo, vendrá de la misma manera que lo han visto irse.
1: Padre nuestro, que estás en el cielo, santificado sea tu nombre. Venga a nosotros tu reino. Hágase tu voluntad, así en la tierra como en el cielo.
2: Danos hoy nuestro pan de cada día, y perdona nuestras ofensas, como también nosotros perdonamos a los que nos ofenden. No nos dejes caer en la tentación, y líbranos del mal. Amén.
1: Dios te salve María, llena eres de gracia, el Señor es contigo. Bendita eres entre todas las mujeres, y bendito es el fruto de tu vientre, Jesús.
2: Santa María, Madre de Dios, ruega por nosotros los pecadores, ahora y en la hora de nuestra muerte. Amén.
1: Dios te salve María, llena eres de gracia, el Señor es contigo. Bendita eres entre todas las mujeres, y bendito es el fruto de tu vientre, Jesús.
2: Santa María, Madre de Dios, ruega por nosotros los pecadores, ahora y en la hora de nuestra muerte. Amén.
1: Dios te salve María, llena eres de gracia, el Señor es contigo. Bendita eres entre todas las mujeres, y bendito es el fruto de tu vientre, Jesús.
2: Santa María, Madre de Dios, ruega por nosotros los pecadores, ahora y en la hora de nuestra muerte. Amén.
1: Dios te salve María, llena eres de gracia, el Señor es contigo. Bendita eres entre todas las mujeres, y bendito es el fruto de tu vientre, Jesús.
2: Santa María, Madre de Dios, ruega por nosotros los pecadores, ahora y en la hora de nuestra muerte. Amén.
1: Dios te salve María, llena eres de gracia, el Señor es contigo. Bendita eres entre todas las mujeres, y bendito es el fruto de tu vientre, Jesús.
2: Santa María, Madre de Dios, ruega por nosotros los pecadores, ahora y en la hora de nuestra muerte. Amén.
1: Dios te salve María, llena eres de gracia, el Señor es contigo. Bendita eres entre todas las mujeres, y bendito es el fruto de tu vientre, Jesús.
2: Santa María, Madre de Dios, ruega por nosotros los pecadores, ahora y en la hora de nuestra muerte. Amén.
1: Dios te salve María, llena eres de gracia, el Señor es contigo. Bendita eres entre todas las mujeres, y bendito es el fruto de tu vientre, Jesús.
2: Santa María, Madre de Dios, ruega por nosotros los pecadores, ahora y en la hora de nuestra muerte. Amén.
1: Dios te salve María, llena eres de gracia, el Señor es contigo. Bendita eres entre todas las mujeres, y bendito es el fruto de tu vientre, Jesús.
2: Santa María, Madre de Dios, ruega por nosotros los pecadores, ahora y en la hora de nuestra muerte. Amén.
1: Dios te salve María, llena eres de gracia, el Señor es contigo. Bendita eres entre todas las mujeres, y bendito es el fruto de tu vientre, Jesús.
2: Santa María, Madre de Dios, ruega por nosotros los pecadores, ahora y en la hora de nuestra muerte. Amén.
1: Dios te salve María, llena eres de gracia, el Señor es contigo. Bendita eres entre todas las mujeres, y bendito es el fruto de tu vientre Jesús.
2: Santa María, Madre de Dios, ruega por nosotros los pecadores, ahora y en la hora de nuestra muerte. Amén.
0: Gloria al Padre, gloria al Hijo y gloria al Espíritu Santo.
1: Como era en el principio, ahora y siempre, por los siglos de los siglos. Amén.
0: María, Madre de Gracia y Madre de Misericordia.
1: En la vida y en la muerte, ampáranos, Gran Señora.
2: Oh Jesús nuestro, perdona nuestros pecados, líbranos del fuego del infierno, lleva al cielo a todas las almas, especialmente a las más necesitadas de tu divina misericordia.
0: Sagrado Corazón de Jesús,
1: en vos confío.
0: Inmaculado Corazón de María,
1: sed la salvación de nuestras almas.
0: Bendito San José,
1: aumenta nuestra fe.
3: Tercer misterio: la venida del Espíritu Santo en Pentecostés.

0: Te ofrecemos, Espíritu Santo, este misterio en honor de tu presencia en Pentecostés. Y te pedimos, por intercesión de María Santísima, tu fiel esposa, la divina sabiduría para conocer, saborear y practicar la verdad y hacer partícipe de ella a todo el mundo. Amén. Al llegar el día de Pentecostés, todos los discípulos estaban reunidos en un mismo lugar. Entonces, se les aparecieron unas lenguas como de fuego, que se repartieron y se posaron sobre cada uno de ellos, y todos quedaron llenos del Espíritu Santo.
1: Padre nuestro que estás en el cielo, santificado sea tu nombre. Venga a nosotros tu reino. Hágase tu voluntad, así en la tierra como en el cielo.
2: Danos hoy nuestro pan de cada día, y perdona nuestras ofensas, como también nosotros perdonamos a los que nos ofenden. No nos dejes caer en la tentación, y líbranos del mal. Amén.
1: Dios te salve María, llena eres de gracia, el Señor es contigo. Bendita eres entre todas las mujeres, y bendito el fruto de tu vientre, Jesús.
2: Santa María, Madre de Dios, ruega por nosotros los pecadores, ahora y en la hora de nuestra muerte. Amén.
1: Dios te salve María, llena eres de gracia, el Señor es contigo. Bendita eres entre todas las mujeres, y bendito el fruto de tu vientre, Jesús.
2: Santa María, Madre de Dios, ruega por nosotros los pecadores, ahora y en la hora de nuestra muerte. Amén.
1: Dios te salve María, llena eres de gracia, el Señor es contigo. Bendita eres entre todas las mujeres, y bendito el fruto de tu vientre, Jesús.
2: Santa María, Madre de Dios, ruega por nosotros los pecadores, ahora y en la hora de nuestra muerte. Amén.
1: Dios te salve María, llena eres de gracia, el Señor es contigo. Bendita eres entre todas las mujeres, y bendito el fruto de tu vientre, Jesús.
2: Santa María, Madre de Dios, ruega por nosotros los pecadores, ahora y en la hora de nuestra muerte. Amén.
1: Dios te salve María, llena eres de gracia, el Señor es contigo. Bendita eres entre todas las mujeres, y bendito el fruto de tu vientre, Jesús.
2: Santa María, Madre de Dios, ruega por nosotros los pecadores, ahora y en la hora de nuestra muerte. Amén.
1: Dios te salve María, llena eres de gracia, el Señor es contigo. Bendita eres entre todas las mujeres, y bendito el fruto de tu vientre, Jesús.
2: Santa María, Madre de Dios, ruega por nosotros los pecadores, ahora y en la hora de nuestra muerte. Amén.
1: Dios te salve María, llena eres de gracia, el Señor es contigo. Bendita eres entre todas las mujeres, y bendito el fruto de tu vientre, Jesús.
2: Santa María, Madre de Dios, ruega por nosotros los pecadores, ahora y en la hora de nuestra muerte. Amén.
1: Dios te salve María, llena eres de gracia, el Señor es contigo. Bendita eres entre todas las mujeres, y bendito el fruto de tu vientre, Jesús.
2: Santa María, Madre de Dios, ruega por nosotros los pecadores, ahora y en la hora de nuestra muerte. Amén.
1: Dios te salve María, llena eres de gracia, el Señor es contigo. Bendita eres entre todas las mujeres, y bendito el fruto de tu vientre, Jesús.
2: Santa María, Madre de Dios, ruega por nosotros los pecadores, ahora y en la hora de nuestra muerte. Amén.
1: Dios te salve María, llena eres de gracia, el Señor es contigo. Bendita eres entre todas las mujeres, y bendito el fruto de tu vientre, Jesús.
2: Santa María, Madre de Dios, ruega por nosotros los pecadores, ahora y en la hora de nuestra muerte. Amén.
3: Gloria al Padre, gloria al Hijo, y gloria al Espíritu Santo.
1: Como era en el principio, ahora y siempre, por los siglos de los siglos. Amén.
3: María, Madre de Gracia y Madre de Misericordia,
1: en la vida y en la muerte, ampáranos, Gran Señora.
2: Oh Jesús nuestro, perdona nuestros pecados, líbranos del fuego del infierno, lleva al cielo a todas las almas, especialmente a las más necesitadas de tu divina misericordia.
3: Sagrado Corazón de Jesús,
1: en vos confío.
3: Inmaculado Corazón de María,
1: sed la salvación de nuestras almas.
3: Bendito San José,
1: aumenta nuestra fe.
3: Cuarto misterio: la Asunción de María Santísima a los cielos.

0: Te ofrecemos, Señor Jesús, este cuarto misterio, en honor de la Concepción Inmaculada y de la Asunción en cuerpo y alma de tu Madre Santísima a los cielos. Y te pedimos, por estos dos misterios y por intercesión suya, una verdadera devoción a ella para vivir y morir santamente. Amén. María ha sido elevada al cielo, los ángeles se alegran, toda espléndida, la hija del Rey, sube al cielo, resplandeciente como la aurora cuando amanece, con sus vestidos recamados en oro.
1: Padre nuestro que estás en el cielo, santificado sea tu nombre, venga a nosotros tu reino, hágase tu voluntad, así en la tierra como en el cielo.
2: Danos hoy nuestro pan de cada día y perdona nuestras ofensas, como también nosotros perdonamos a los que nos ofenden. No nos dejes caer en la tentación y líbranos del mal. Amén.
1: Dios te salve María, llena eres de gracia. El Señor es contigo. Bendita eres entre todas las mujeres y bendito es el fruto de tu vientre, Jesús.
2: Santa María, Madre de Dios, ruega por nosotros los pecadores, ahora y en la hora de nuestra muerte. Amén.
1: Dios te salve María, llena eres de gracia. El Señor es contigo. Bendita eres entre todas las mujeres y bendito es el fruto de tu vientre, Jesús.
2: Santa María, Madre de Dios, ruega por nosotros los pecadores, ahora y en la hora de nuestra muerte. Amén.
1: Dios te salve María, llena eres de gracia. El Señor es contigo. Bendita eres entre todas las mujeres y bendito es el fruto de tu vientre, Jesús.
2: Santa María, Madre de Dios, ruega por nosotros los pecadores, ahora y en la hora de nuestra muerte. Amén.
1: Dios te salve María, llena eres de gracia. El Señor es contigo. Bendita eres entre todas las mujeres, y bendito es el fruto de tu vientre, Jesús.
2: Santa María, Madre de Dios, ruega por nosotros los pecadores, ahora y en la hora de nuestra muerte. Amén.
1: Dios te salve María, llena eres de gracia. El Señor es contigo. Bendita eres entre todas las mujeres y bendito es el fruto de tu vientre, Jesús.
2: Santa María, Madre de Dios, ruega por nosotros los pecadores,

0: ahora y en la hora de nuestra muerte. Amén.
1: Dios te salve María, llena eres de gracia. El Señor es contigo. Bendita eres entre todas las mujeres, y bendito es el fruto de tu vientre, Jesús.
0: Santa María, Madre de Dios, ruega por nosotros los pecadores, ahora y en la hora de nuestra muerte. Amén.
1: Dios te salve María, llena eres de gracia. El Señor es contigo. Bendita eres entre todas las mujeres, y bendito es el fruto de tu vientre, Jesús.
0: Santa María, Madre de Dios, ruega por nosotros los pecadores, ahora y en la hora de nuestra muerte. Amén.
1: Dios te salve María, llena eres de gracia. El Señor es contigo. Bendita eres entre todas las mujeres, y bendito es el fruto de tu vientre, Jesús.
0: Santa María, Madre de Dios, ruega por nosotros los pecadores, ahora y en la hora de nuestra muerte. Amén.
1: Dios te salve María, llena eres de gracia. El Señor es contigo. Bendita eres entre todas las mujeres, y bendito es el fruto de tu vientre, Jesús.
0: Santa María, Madre de Dios, ruega por nosotros los pecadores, ahora y en la hora de nuestra muerte. Amén.
1: Dios te salve María, llena eres de gracia. El Señor es contigo. Bendita eres entre todas las mujeres, y bendito es el fruto de tu vientre, Jesús.
0: Santa María, Madre de Dios, ruega por nosotros los pecadores, ahora y en la hora de nuestra muerte. Amén.
2: Gloria al Padre, gloria al Hijo y gloria al Espíritu Santo.
3: Como era en el principio, ahora y siempre, por los siglos de los siglos. Amén.
2: María, Madre de Gracia y Madre de Misericordia,
3: en la vida y en la muerte, ampáranos, Gran Señora.
0: Oh Jesús nuestro, perdona nuestros pecados. Líbranos del fuego del infierno. Lleva al cielo a todas las almas, especialmente a las más necesitadas de tu divina misericordia.
2: Sagrado Corazón de Jesús,
3: en vos confío.
4: Inmaculado Corazón de María,
3: sed la salvación de nuestras almas.
2: Bendito San José,
3: aumenta nuestra fe.
5: Quinto misterio: la coronación de María Santísima como Reina y Madre de los cielos y de la tierra.

Te ofrecemos, Señor Jesús, por los misterios de tu vida, pasión, muerte, resurrección y por los méritos de tu Santísima Madre, que conviertas a los pecadores, ayudes a los agonizantes, liberes a las almas del purgatorio y nos des a todos las gracias para vivir y morir santamente, y tu gloria para verte cara a cara y amarte durante toda la eternidad. Amén. Se abrió el templo de Dios en el cielo, y dentro de él se vio el arca de la alianza. Apareció entonces en el cielo una figura prodigiosa, una mujer, vestida de sol, con la luna bajo sus pies y una corona de 12 estrellas sobre su cabeza.

Padre nuestro que estás en el cielo, santificado sea tu nombre. Venga a nosotros tu reino. Hágase tu voluntad.

0: llena eres de gracia, el Señor es contigo. Bendita eres entre todas las mujeres, y bendito el fruto de tu vientre, Jesús.
1: Santa María, Madre de Dios, ruega por nosotros los pecadores, ahora y en la hora de nuestra muerte. Amén.
0: Dios te salve María, llena eres de gracia, el Señor es contigo. Bendita eres entre todas las mujeres, y bendito el fruto de tu vientre, Jesús.
1: Santa María, Madre de Dios, ruega por nosotros los pecadores, ahora y en la hora de nuestra muerte. Amén.
0: Dios te salve María, llena eres de gracia, el Señor es contigo. Bendita eres entre todas las mujeres, y bendito el fruto de tu vientre, Jesús.
1: Santa María, Madre de Dios, ruega por nosotros los pecadores, ahora y en la hora de nuestra muerte. Amén.
0: Dios te salve María, llena eres de gracia, el Señor es contigo. Bendita eres entre todas las mujeres, y bendito el fruto de tu vientre, Jesús.
1: Santa María, Madre de Dios, ruega por nosotros los pecadores, ahora y en la hora de nuestra muerte. Amén.
0: Dios te salve María, llena eres de gracia, el Señor es contigo. Bendita eres entre todas las mujeres, y bendito el fruto de tu vientre, Jesús.
1: Santa María, Madre de Dios, ruega por nosotros los pecadores, ahora y en la hora de nuestra muerte. Amén.
0: Dios te salve María, llena eres de gracia, el Señor es contigo. Bendita eres entre todas las mujeres, y bendito el fruto de tu vientre, Jesús.
1: Santa María, Madre de Dios, ruega por nosotros los pecadores, ahora y en la hora de nuestra muerte. Amén.
0: Dios te salve María, llena eres de gracia, el Señor es contigo. Bendita eres entre todas las mujeres, y bendito el fruto de tu vientre, Jesús.
1: Santa María, Madre de Dios, ruega por nosotros los pecadores, ahora y en la hora de nuestra muerte. Amén.
0: Dios te salve María, llena eres de gracia, el Señor es contigo. Bendita eres entre todas las mujeres, y bendito el fruto de tu vientre, Jesús.
1: Santa María, Madre de Dios, ruega por nosotros los pecadores, ahora y en la hora de nuestra muerte. Amén.
0: Dios te salve María, llena eres de gracia, el Señor es contigo. Bendita eres entre todas las mujeres, y bendito el fruto de tu vientre, Jesús.
1: Santa María, Madre de Dios, ruega por nosotros los pecadores, ahora y en la hora de nuestra muerte. Amén.
0: Dios te salve María, llena eres de gracia, el Señor es contigo. Bendita eres entre todas las mujeres, y bendito el fruto de tu vientre, Jesús.
1: Santa María, Madre de Dios, ruega por nosotros los pecadores, ahora y en la hora de nuestra muerte. Amén.
2: Gloria al Padre, gloria al Hijo, y gloria al Espíritu Santo.
0: Como era en el principio, ahora y siempre, por los siglos de los siglos. Amén.
2: María, Madre de Gracia, y Madre de Misericordia,
0: en la vida y en la muerte, ampáranos, Gran Señora.
1: Oh Jesús nuestro, perdona nuestros pecados, líbranos del fuego del infierno, lleva al cielo a todas las almas, especialmente a las más necesitadas de tu divina misericordia.
2: Sagrado Corazón de Jesús,
0: en vos confío.
2: Inmaculado Corazón de María,
0: sed la salvación de nuestras almas.
2: Bendito San José,
0: aumenta nuestra fe. Dios te salve, María Santísima, hija de Dios Padre, Virgen Purísima antes del parto. En tus manos encomendamos nuestra fe para que la ilumines. Llena eres de gracia, el Señor es contigo. Bendita eres entre las

0: mujeres, y bendito es el fruto de tu vientre, Jesús.
1: Santa María, Madre de Dios, ruega por nosotros los pecadores, ahora y en la hora de nuestra muerte. Amén.
0: Dios te salve, María Santísima, Madre de Dios Hijo, Virgen purísima en el parto. En tus manos encomendamos nuestra esperanza para que la alientes. Llena eres de gracia, el Señor es contigo. Bendita eres entre todas las mujeres, y bendito es el fruto de tu vientre, Jesús.
1: Santa María, Madre de Dios, ruega por nosotros los pecadores, ahora y en la hora de nuestra muerte. Amén.
0: Dios te salve, María Santísima, Esposa de Dios, Espíritu Santo, Virgen purísima después del parto. En tus manos encomendamos nuestra caridad para que la inflames. Llena eres de gracia, el Señor es contigo. Bendita tú eres entre todas las mujeres, y bendito el fruto de tu vientre, Jesús.
1: Santa María, Madre de Dios, ruega por nosotros los pecadores, ahora y en la hora de nuestra muerte. Amén.
0: Dios te salve, María Santísima, Templo y Sagrario de la Santísima Trinidad, Virgen concebida sin mancha del pecado original. Dios te salve, Reina y Madre de Misericordia, vida, dulzura y esperanza nuestra. Dios te salve, a ti llamamos los desterrados hijos de Eva, a ti suspiramos gimiendo y llorando en este valle de lágrimas. Ea pues, Señora abogada nuestra, vuelve a nosotros esos tus ojos misericordiosos, y después de este destierro, muéstranos a Jesús, fruto bendito de tu vientre. Oh clemente, oh piadosa, oh dulce Virgen María,
2: ruega por nosotros, Santa Madre de Dios,
0: para que seamos dignos de alcanzar las promesas de nuestro Señor Jesucristo. Amén.
3: De tus purísimos ojos dependen nuestras felicidades. Míranos, Señora, y no nos desampares. Señor, ten piedad.
0: Señor, ten piedad de nosotros.
3: Cristo, ten piedad.
0: Cristo, ten piedad de nosotros.
3: Señor, ten piedad.
0: Señor, ten piedad.
3: Cristo, óyenos.
0: Cristo, óyenos.
3: Cristo, escúchanos.
0: Cristo, escúchanos.
3: Dios Padre Celestial,
0: ten piedad de nosotros.
3: Dios Hijo Redentor del mundo,
0: ten piedad de nosotros.
3: Dios Espíritu Santo,
0: ten piedad de nosotros.
3: Santísima Trinidad, que eres un solo Dios,
0: ten piedad de nosotros.
2: Santa María,
0: ruega por nosotros.
2: Santa Madre de Dios,
0: ruega por nosotros.
2: Santa Virgen de las Vírgenes,
0: ruega por nosotros.
3: Madre de Cristo,
0: ruega por nosotros.
2: Madre de la Iglesia,
0: ruega por nosotros.
2: Madre de la Divina Gracia,
0: ruega por nosotros.
2: Madre Purísima,
0: ruega por nosotros.
2: Madre Castísima,
0: ruega por nosotros.
2: Madre Siempre Virgen,
0: ruega por nosotros.
2: Madre Inmaculada,
0: ruega por nosotros.
2: Madre Amable,
0: ruega por nosotros.
2: Madre Admirable,
0: ruega por nosotros.
2: Madre del Buen Consejo,
0: ruega por nosotros.
2: Madre del Creador,
0: ruega por nosotros.
2: Madre del Salvador,
0: ruega por nosotros.
2: Madre de Misericordia,
0: ruega por nosotros.
2: Virgen Prudentísima,
0: ruega por nosotros.
2: Virgen Digna de Veneración,
0: ruega por nosotros.
2: Virgen Digna de Alabanza,
0: ruega por nosotros.
2: Virgen Poderosa,
0: ruega por nosotros.
2: Virgen Clemente,
0: ruega por nosotros.
2: Virgen Fiel,
0: ruega por nosotros.
2: Espejo de Justicia,
0: ruega por nosotros.
2: Trono de la Sabiduría,
0: ruega por nosotros.
2: Causa de nuestra alegría,
0: ruega por nosotros.
2: Vaso Espiritual,
0: ruega por nosotros.
4: Vaso digno.

0: de honor.
1: Ruega por nosotros.
0: Vaso de insigne devoción.
1: Ruega por nosotros.
0: Rosa mística.
1: Ruega por nosotros.
0: Torre de David.
1: Ruega por nosotros.
0: Torre de marfil.
1: Ruega por nosotros.
0: Casa de oro.
1: Ruega por nosotros.
0: Arca de la Alianza.
1: Ruega por nosotros.
0: Puerta del cielo.
1: Ruega por nosotros.
0: Estrella de la mañana.
1: Ruega por nosotros.
0: Salud de los enfermos.
1: Ruega por nosotros.
0: Refugio de los pecadores.
1: Ruega por nosotros.
0: Consuelo de los afligidos.
1: Ruega por nosotros.
0: Auxilio de los cristianos.
1: Ruega por nosotros.
0: Reina de los ángeles.
1: Ruega por nosotros.
0: Reina de los patriarcas.
1: Ruega por nosotros.
0: Reina de los profetas.
1: Ruega por nosotros.
0: Reina de los apóstoles.
1: Ruega por nosotros.
0: Reina de los mártires.
1: Ruega por nosotros.
0: Reina de los confesores.
1: Ruega por nosotros.
0: Reina de las vírgenes.
1: Ruega por nosotros.
0: Reina de todos los santos.
1: Ruega por nosotros.
0: Reina concebida sin pecado original.
1: Ruega por nosotros.
0: Reina llevada al cielo.
1: Ruega por nosotros.
0: Reina del Santísimo Rosario.
1: Ruega por nosotros.
0: Reina de la familia.
1: Ruega por nosotros.
0: Reina de la paz.
1: Ruega por nosotros.
0: Cordero de Dios, que quitas el pecado del mundo.
1: Perdónanos, Señor.
0: Cordero de Dios, que quitas el pecado del mundo.
1: Escúchanos, Señor.
0: Cordero de Dios, que quitas el pecado del mundo.
1: Ten misericordia de nosotros.
0: Ruega por nosotros, Santa Madre de Dios.
1: Para que seamos dignos de las promesas de Cristo.
2: Oremos. Te rogamos nos concedas, Señor, Dios nuestro, gozar de continua salud de alma y cuerpo, y por la gloriosa intercesión de la bienaventurada siempre Virgen María, que nos veamos libres de las tristezas de la vida presente y disfrutar de las alegrías eternas. Por Jesucristo nuestro Señor. Amén. Hagamos una oración por todas las intenciones de su Santidad el Papa. Que el Señor le conserve la vida, que lo haga feliz en la tierra y que lo libre de todos sus enemigos. Amén.

0: Salve María, llena eres de gracia, el Señor es contigo. Bendita eres entre todas las mujeres, y bendito el fruto de tu vientre, Jesús.
1: Santa María, Madre de Dios, ruega por nosotros los pecadores, ahora y en la hora de nuestra muerte. Amén.
2: Gloria al Padre, gloria al Hijo, y gloria al Espíritu Santo.
0: Como era en el principio, ahora y siempre, por los siglos de los siglos.

Jesús, yo creo, adoro, espero y te amo. Te pido perdón por los que no creen, no adoran, no esperan y no te aman. 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Te pido perdón por los que no creen, no adoran, no esperan y no te aman. 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Te pido perdón por los que no creen, no adoran, no esperan y no te aman.

Con el rezo del rosario, las almas sedientas se sacian. Los que están atados ven sus lazos deshechos. Los que lloran hallan alegría. Los que son tentados hallan tranquilidad. Los pobres son socorridos. Los religiosos son reformados.

Proclama mi alma la grandeza del Señor. Se alegra mi espíritu en Dios mi Salvador, porque ha mirado la humillación de su esclava. Desde ahora me felicitarán todas las generaciones, porque el Poderoso ha hecho obras grandes por mí. Su nombre es santo, y su misericordia llega a sus fieles de generación en generación. Él hace proezas con su brazo, dispersa a los soberbios de corazón, derriba del trono a los poderosos y enaltece a los humildes. A los hambrientos los colma de bienes y a los ricos los despide vacíos. Auxilia a Israel, su siervo, acordándose de su misericordia, como lo había prometido a nuestros padres, en favor de Abraham y su descendencia por siempre. Amén.

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Amén.

Queridos hijos, alégrense conmigo, porque el Altísimo me permite estar con ustedes para guiarlos hacia Él, que es el camino, la verdad y la vida. Alégrense, hijitos, y permanezcan gozosos aún en las dificultades, y tendrán fuerza, porque serán conscientes de que son pasajeros y sabrán ofrecerlo todo a Dios. Por eso no olviden, yo soy su madre y los amo. Gracias por haber respondido a mi llamado.

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que toda criatura bendiga y glorifique a María, la obra maestra de las manos de Dios, porque ella es la obra maestra de las manos de Dios, tanto en el orden de la gracia como en el de la gloria.

En el nombre del Padre, y del Hijo, y del Espíritu Santo. Amén. La gracia y la paz de parte de Dios nuestro Padre, de Jesucristo el Señor, esté siempre con todos ustedes. Vamos a ofrecer esta Eucaristía por el eterno descanso de Alfonso Cueto Larios, Ana María Manzano, Jezabel Judith García, Antonio Mora Gómez y Mario Alberto García, para que Dios les conceda gozar del reino de Dios y a sus familiares les siga dando el consuelo y la paz. Pedimos por todos los enfermos, especialmente por aquellos que están postrados en sus casas, en los hospitales, que no pueden asistir a la Eucaristía. Pedimos por la salud de Laura Gómez Rocha, Luz Elena González Gutiérrez, Iván Reynosa, María Raquel Cueto, Ana Cristina García y María del Rocío Ruiz, para que Dios les conceda la salud. Pedimos por las necesidades de Gregorio y Elodia Cruz, Alejandro y Silvia Cruz, hermanos Cruz Esquivías, Rocío Esquivías Gómez, Alexis Padilla Villafaña, para que Dios los asista en sus necesidades. Nos unimos a la acción de gracias a la Divina Providencia, encomendando este mes. Pedimos por la familia Hernández Esquivías, familia García Ramírez, Santana González, Sánchez Plasencia, Aurora Padilla Villafaña, por su cumpleaños, para que Dios los bendiga. Vamos a ofrecer también esta Eucaristía por todos los grupos que ayudan aquí en la Basílica, que tienen sus apostolados. Especialmente pedimos por el grupo de acólitos, para que Dios los siga bendiciendo junto con su familia, el grupo de liturgia, los ministros, para que Dios los asista en sus necesidades. Pedimos también por todos los coros, para que la voz, que es el cántico del Espíritu Santo, los ilumine y les dé siempre la fortaleza para alabar a Dios. Para celebrar dignamente estos sagrados misterios, reconozcamos delante de Dios que hemos pecado y que necesitamos de su misericordia. Señor, ten misericordia de nosotros, porque hemos pecado contra ti. Muéstranos, Señor, tu misericordia y danos tu salvación. Dios Todopoderoso, tenga misericordia de nosotros. Perdone nuestros pecados y nos lleve a la vida eterna. Amén.

0: Oremos. Señor Dios, que por medio de la humillación de tu Hijo reconstruiste el mundo derrumbado, concede a tus fieles una santa alegría para que a quienes rescataste de la esclavitud del pecado, nos hagas disfrutar del gozo que no tiene fin. Por nuestro Señor Jesucristo, tu Hijo, que contigo vive y reina en la unidad del Espíritu Santo y es Dios por los siglos de los siglos. Amén. Escuchemos atento la palabra de Dios.
1: Del libro del profeta Zacarías. Esto dice el Señor: Alégrate sobremanera, hija de Sión. Da gritos de júbilo, hija de Jerusalén. Mira a tu rey que viene a ti, justo y victorioso, humilde y montado en un burrito. Él hará desaparecer de la tierra de Efraín los carros de guerra y de Jerusalén los caballos de combate. Romperá el arco del guerrero, anunciará la paz a las naciones. Su poder se extenderá de mar a mar y desde el gran río hasta los últimos rincones de la tierra. Palabra de Dios.

Dios y Rey mío, yo te alabaré, bendeciré tu nombre siempre y para siempre. Un día tras otro bendeciré tu nombre y no cesará mi boca de alabarte.

Señor es compasivo y misericordioso, lleno para antojar, generoso para perdonar. Bueno es el Señor para con todos, y su amor se extiende a todas sus criaturas.

El Señor es siempre fiel a sus palabras y lleno de bondad en sus acciones. Da su apoyo al Señor, al que tropieza y al agobiado lo alivia.

que te alaben, Señor, todas tus obras, y que todos tus fieles te bendigan, que proclamen la gloria de tu reino y den a conocer tus maravillas.

Carta del apóstol San Pablo a los romanos. Hermanos, ustedes no viven conforme al desorden egoísta del hombre, sino conforme

al Espíritu. Puesto que el Espíritu de Dios habita verdaderamente en ustedes, quien no tiene el Espíritu de Cristo, no es de Cristo. Si el Espíritu del Padre, que resucitó a Jesús de entre los muertos, habita en ustedes, entonces el Padre, que resucitó a Jesús de entre los muertos, también les dará vida a sus cuerpos mortales por obra de su Espíritu que habita en ustedes. Por lo tanto, hermanos, no estemos sujetos al desorden egoísta del hombre, para hacer de ese desorden nuestra regla

Yo te alabo, Padre, Señor del cielo y de la tierra, porque has revelado los misterios del reino a la gente sencilla.

El Señor esté con ustedes. Proclamación del Santo Evangelio según San Mateo. Gloria a ti, Señor.

En aquel tiempo, Jesús exclamó: Te alabo, Padre, Señor del cielo y de la tierra, porque has escondido estas cosas a los sabios y entendidos y los has revelado a la gente sencilla. Gracias, Padre, porque así te ha parecido bien. El Padre ha puesto todas las cosas en mis manos. Nadie conoce al Hijo sino el Padre, y nadie conoce al Padre sino el Hijo y aquel a quien el Hijo se lo quiera revelar. Vengan a mí todos los que están fatigados y agobiados por la carga, y yo les daré alivio. Tomen mi yugo sobre ustedes y aprendan de mí, que soy manso y humilde de corazón, y encontrarán descanso, porque mi yugo es suave y mi carga ligera. Palabra del Señor. Gloria a ti. Quienes puedan, tomen asiento un momento. Por lo tanto, hermanos, no estamos sujetos al desorden egoísta del hombre, para hacer de ese desorden una regla de conducta, pues si ustedes viven de ese modo, ciertamente serán destruidos. Pero por el contrario, si con la ayuda del Espíritu destruyen sus malas acciones, entonces vivirán. Son las palabras que hemos escuchado de la carta de San Pablo a los Romanos, en donde Pablo, dando una identidad al cristiano, va a llevar a esta comunidad de Roma poco a poco a una identidad a imitación de Cristo. ¿Y cuál es la imitar? ¿Cómo es imitar a Cristo? Seguir sus huellas y seguir sus actitudes. Aprendan de mí, que soy manso y humilde de corazón. Tomen mi yugo para que la carga sea ligera. Tomen mi yugo. ¿Cuántas dificultades y cuántos problemas podemos tener cada uno de nosotros? Porque como seres humanos, pues estamos sujetos a diferentes cargas. Pero al final de cuentas, lo que Dios nos está proponiendo es que no lo hagamos solo, sino que Él está con nosotros. Y eso, desde el Antiguo Testamento, con el libro del profeta Zacarías, habla de una característica muy particular de cómo tenía que venir el Mesías. Alégrate sobremanera, hija de Sión, da gritos de júbilo, hija de Jerusalén. Mira a tu rey que viene a ti, justo y victorioso, humilde y montado en un burrito. Que va a ser la entrada de Jesús a Jerusalén en la Semana Santa, el Domingo de Ramos. Seguir a Cristo es seguirlo en la humildad, en la sencillez, porque la carga humana es mucha. Pero como seres humanos llevamos una lucha interna contra nuestra propia humanidad, que a veces nos hace tender al mal. Por eso San Pablo habla de esta dualidad. El ser humano tiende al mal porque está en nosotros, es la causa del pecado original. Pero si lo logramos vencer con el Espíritu, no hay nada en este mundo que nos aparte de Dios. Sí, podemos caer, pero Dios nos ha dado el mismo remedio. Está la confesión, están los sacramentos que nos ayudan a reconciliarnos con Él nuevamente. La pregunta para reflexionar es esta. Primero, ¿cuál es mi carga? ¿Qué es lo que llevo cargando? A veces cargamos cosas negativas como el pecado, el rencor, el odio, pero también a veces vamos cargando cosas positivas, los logros hechos, las virtudes, los dones, los talentos que cada uno de nosotros tiene y que son incómodos para los demás. De tal manera que vamos a hacer signos de incluso de contradicción, como lo dice mismo Cristo. Una persona que hace el bien va a incomodar a otra, porque la otra va a hacer una cosa negativa. ¿Vamos a estar luchando entre nosotros? No, no vale la pena, porque Cristo ya luchó por nosotros. Él ya murió para darnos esta libertad. La invitación en este domingo 14 del tiempo ordinario es no esclavizarnos al pecado. Somos personas libres, somos hombres y mujeres libres, en donde Cristo nos ha dado esa posibilidad de desatarnos de las ataduras del mal. Pero los vicios, los pecados, nos esclavizan. Primero generan una satisfacción. Todo pecado es placentero, si no nadie pecáramos. Nos crea un placer y ese placer es del que hay que liberarnos porque es un engaño del mal. Después vamos acumulando males y al final de cuentas ya nos sentimos totalmente desorientados y totalmente quitados del sentido de la vida. Conclusión de todo esto.
¿Qué es lo que nos pide la palabra de Dios? Que seamos felices. Una persona que es humilde y sencilla no está codiciando ni no está deseando que los demás sean diferentes. Cada uno de nosotros vivimos nuestra propia paz. Pero si en este momento estoy enojado, no vivo como debería de ser, porque estoy molesto incluso hasta con la propia vida, les aseguro, hermanos, que los demás no tienen la culpa de esto. Cada uno es responsable de su propia vida. Necesitamos estar felices y esa felicidad compartirla primero con las personas con las que vivimos y después con toda aquella comunidad en donde nuestra sociedad necesita de momentos de alegría, pero una alegría verdaderamente sana que nos ayude a trascender. Vamos a pedirle pues a Dios que nos mande su Espíritu Santo para que tengamos los mismos sentimientos de Cristo, ser mansos y humildes de corazón y aprender de Cristo, que soportó nuestros pecados y nos da la libertad para poder vivir como verdaderos hijos de Dios, libres de toda atadura del mal. Guardamos un momento de silencio, le pedimos a Dios que nos ayude a vivir nuestro compromiso bautismal y que todo lo que hagamos lo hagamos con ese corazón puesto en Dios. Que así sea.

Pónganse de pie, vamos a hacer nuestra profesión de fe. Decimos juntos, creo en un solo Dios, Padre Todopoderoso, Creador del cielo y de la tierra, de todo lo visible y lo invisible. Creo en un solo Señor Jesucristo, Hijo único de Dios, nacido del Padre antes de todos los siglos, Dios de Dios, luz de luz, Dios verdadero de Dios verdadero, engendrado, no creado, de la misma naturaleza del Padre por quien todo fue hecho, que por nosotros los hombres y por nuestra salvación bajó del cielo, y por obra del Espíritu Santo se encarnó de María la Virgen y se hizo hombre, y por nuestra causa fue crucificado en tiempos de Poncio Pilato, padeció y fue sepultado, y resucitó al tercer día según las Escrituras y subió al cielo. Y está sentado a la derecha del Padre, y de nuevo vendrá con gloria para juzgar a vivos y muertos, y su reino no tendrá fin. Creo en el Espíritu Santo, Señor y Dador de vida, que procede del Padre y del Hijo, que con el Padre y el Hijo recibe una misma adoración y gloria, y que habló por los profetas. Creo en la Iglesia, que es una, santa, católica y apostólica. Confieso que hay un solo bautismo para el perdón de los pecados. Espero la resurrección de los muertos y la vida del mundo futuro. Amén. Pidamos, hermanos y hermanas, al Señor que escuche nuestras súplicas y acoja todas nuestras peticiones que hacemos con fe. A cada invocación respondemos, Padre misericordioso, escúchanos. Oremos a Dios nuestro Padre por el Papa León XIV, por nuestro Obispo José Francisco y por todos aquellos a los que se les ha confiado nuestras almas. Oremos. Misericordioso, escuchan. Oremos también para que Dios nos conceda la paz en nuestro país, en el mundo entero, que Él, que es la verdadera paz y el origen de toda concordia, transmita la paz del cielo a la tierra, la paz espiritual para nuestras almas y la paz temporal para nuestros días. Oremos. Pidamos por los que se esfuerzan en seguir las sendas del Evangelio, para que nuestro Señor nos mantenga en este santo propósito hasta el final de nuestros días. Oremos. Pidamos a Dios nuestro Señor por todos los fieles difuntos que han salido ya de este mundo, especialmente por nuestros familiares, amigos. Cada quien pida por sus difuntos en un momento de silencio. Para que el Señor, con su gran misericordia, los reciba en su gloria y los coloque entre los santos y elegidos. Oremos. Misericordioso, escúchanos. Pidamos finalmente a Dios por todos nuestros niños, jóvenes, adolescentes, especialmente el grupo de acólitos y todos los que sirven en este santuario, para que la intercesión de la Virgen María Nuestra Señora de Zapopan dé a la juventud motivos de esperanza, de alegría, para encontrar el sentido de la propia vida a través del camino del Evangelio. Oremos. Señor Dios, que ha revelado a los sencillos y humildes de corazón las riquezas de tu reino, escucha nuestra oración y haz que como discípulos de tu Hijo, llevemos con Él el yugo suave de la cruz y anunciemos a los hermanos el descanso eterno que solo se encuentra en ti. Por Jesucristo nuestro Señor. Presentemos nuestras ofrendas de pan y de vino.

la moneda menos sea el símbolo del amor que Cristo ha tomado vuestra cruz. Con la mano se bendito sea, Señor Dios del universo.

que recibimos de tu generosidad y ahora lo presentamos. Es el amor.

Oremos para que este sacrificio que es mío de ustedes sea agradable a Dios, Padre Omnipotente. El Señor recibe de tus manos. Para alabanza y gloria de su nombre, para nuestro bien y el de toda su santa iglesia. La oblación que te ofrecemos, Señor, nos purifique y nos haga participar de día en día de la vida del reino glorioso. Por Jesucristo nuestro Señor. El Señor esté con ustedes. Levantemos el corazón. Demos gracias al Señor nuestro Dios. En verdad, es justo y necesario. Es nuestro deber y salvación darte gracias siempre y en todo lugar. Señor Padre Santo, Dios Todopoderoso y Eterno, porque reconocemos como obra de tu poder admirable no solo habernos socorrido nuestra débil naturaleza con la fuerza de tu divinidad, sino también el haber previsto el remedio en nuestra misma naturaleza mortal. Y así, con lo que fue la causa de nuestra ruina, con eso mismo nos diste la salvación por Cristo Señor nuestro. Por él los ángeles cantan con júbilo eterno y nosotros nos unimos a sus voces cantando humildemente tu alabanza.

Santo eres en verdad, Señor, fuente de toda santidad. Por eso te pedimos que santifiques estos dones con la efusión de tu Espíritu, de manera que se conviertan para nosotros en el cuerpo y la sangre de Jesucristo nuestro Señor, el cual, cuando iba a ser entregado a su pasión voluntariamente aceptada, tomó pan y, dando gracias, te bendijo, lo partió y lo dio a sus discípulos, diciendo: tomen y coman todos de él, porque esto es mi cuerpo, que será entregado por ustedes. Señor mío y Dios mío.

Porque este es el cáliz de mi sangre, sangre de la alianza nueva y eterna, que será derramada por ustedes y por muchos para el perdón de los pecados. Hagan esto en conmemoración mía.

Este es el sacramento de nuestra fe. Anunciamos tu muerte, proclamamos su resurrección. Ven, Señor Jesús. Así pues, Padre, al celebrar ahora el memorial de la muerte y resurrección de tu Hijo, te ofrecemos el pan de vida y el cáliz de salvación, y te damos gracias porque nos haces dignos de servirte en tu presencia. Te pedimos humildemente que el Espíritu Santo congregue en la unidad a cuantos participamos del cuerpo y la sangre de Cristo. Acuérdate, Señor, de tu Iglesia extendida por toda la tierra y reunida aquí en el domingo, día en que Cristo ha vencido a la muerte y nos ha hecho partícipes de su vida inmortal. Y con el Papa León, con nuestro obispo José Francisco y todos los pastores que cuidan de tu pueblo, llévala a su perfección por la caridad. Acuérdate también de nuestros hermanos, familiares, amigos, que se durmieron en la esperanza de la resurrección, y de todos los que han muerto en tu misericordia, admítelos a contemplar la luz de tu rostro. Ten misericordia de todos nosotros, y así con María, la Virgen Madre de Dios, su esposo San José, los apóstoles, y cuantos vivieron en tu amistad a través de los tiempos, merezcamos por tu Hijo Jesucristo compartir la vida eterna y cantar tus alabanzas. Por Cristo, con Él y en Él, a ti Dios Padre Omnipotente, en la unidad del Espíritu Santo, todo honor y toda gloria por los siglos de los siglos. El amor de Dios ha sido derramado en nuestros corazones con el Espíritu Santo que se nos ha dado. Digamos juntos con fe y esperanza: Padre nuestro, hágase tu voluntad en la tierra como en el cielo. Danos hoy nuestro pan de cada día. Perdona nuestras ofensas, como también nosotros perdonamos a los que nos ofenden. No nos dejes caer en la tentación y líbranos del mal. Líbranos de todos los males, Señor, y concédenos la paz en nuestros días, para que, ayudados por tu misericordia, vivamos siempre libres de pecado y protegidos de toda perturbación, mientras esperamos la gloriosa venida de nuestro Salvador Jesucristo. Tuyo es el reino, tuyo el poder, la gloria por siempre, Señor. Señor Jesucristo, que dijiste a tus apóstoles: la paz les dejo, mi paz les doy. No tengas en cuenta nuestros pecados, sino la fe de tu Iglesia, y conforme a tu palabra, concédele la paz y la unidad. Tú que vives y reinas por los siglos de los siglos, la paz del Señor esté siempre con ustedes. Como hijos de Dios, intercambien un saludo de paz.

invitados a la cena del Señor. Señor, yo no soy digno de que entres en mi casa, pero una palabra tuya bastará para sanar. Que el cuerpo de Cristo nos guarde para la vida eterna. Para la distribución de la comunión, y no se desplacen tanto, vamos a hacer 5 filas, 2 aquí al frente y una en cada uno de los pasillos laterales y otra en la capilla que va al sacromonte, para que no se acerque tan acá. Ya los ministros vamos a pasar hacia ustedes.

Este es el Cordero de Dios que quita el pecado del mundo. Dichosos los invitados.

Sigamos aprovechando la gracia de la indulgencia plenaria. Por este año de San Francisco, recordamos que estamos celebrando en este año 800 años del tránsito de San Francisco, su partida al cielo, y la Iglesia nos concede este momento de gracia para ganar la indulgencia plenaria por nosotros o por alguno de nuestros hermanos difuntos. Se requiere, pues, la confesión sacramental, la comunión y pedir por las intenciones del Papa, así como la profesión de fe. Entonces ya nos resta solamente pedir por las intenciones del Papa. Pónganse de pie y decimos juntos: que el Señor le conserve la vida, lo haga feliz en la tierra y no le entregue en manos de sus enemigos. Decimos juntos: Dios te salve María, llena eres de gracia, el Señor es contigo. Bendita eres entre todas las mujeres y bendito es el fruto de tu vientre, Jesús. Santa María, Madre de Dios y Madre nuestra, ruega por nosotros los pecadores, ahora y en la hora de nuestra muerte. Amén. Gloria al Padre, y al Hijo, y al Espíritu Santo. Dulce Madre, no te alejes, tu vista de mí no apartes. Ven conmigo a todas partes y solo nunca nos dejes. Ya que nos proteges tanto como verdadera Madre, haz que nos bendiga el Padre, el Hijo y el Espíritu Santo. Amén. San Francisco de Asís, ruega por nosotros. Oremos. Señor, que nos has colmado con tantas gracias, concédenos alcanzar los dones de la salvación y que nunca dejemos de alabarte. Por Jesucristo nuestro Señor. Amén. Seguir invitando, pues, a todos a participar en sus comunidades, en sus parroquias. Recordemos que la Iglesia es un instrumento vivo en cada una de nuestras comunidades y hay muchos grupos en donde podemos formar parte para ayudar en los diferentes ministerios. Está el grupo aquí de los acólitos, en cada parroquia hay el grupo de liturgia, de ministros, los coros, los grupos juveniles, de tal manera que cada uno de nosotros podamos participar, pues, en esta evangelización que urge tener ministros y personas comprometidas, pues, para vivir el Evangelio en medio del mundo, teniendo esta entrega total. Que Dios los bendiga, bendiga a todos nuestros acólitos, a todos aquellos que participan en la pastoral de la Basílica, que la Virgen María, pues, interceda por cada uno de ellos. El Señor esté con ustedes. El Señor los bendiga y los guarde. Amén. Les muestre su rostro y tenga misericordia de ustedes. Los mira benignamente y les conceda su paz. Y la bendición de Dios Todopoderoso, Padre, Hijo y Espíritu Santo, descienda sobre ustedes y sus familias y que permanezca para siempre. Que la alegría del Señor sea nuestra fuerza, podemos ir en paz. Demos gracias a Dios. Que tengan una excelente tarde. Quienes vayan a bendecir algún objeto religioso, se acerca aquí al frente. En el nombre del Padre, del Hijo y del Espíritu Santo. Amén. Dios Padre de misericordia, dígnate bendecir esta agua, símbolo de nuestro bautismo. Bendice estas imágenes de tu Hijo, de la Virgen y de los santos. Bendice estos rosarios, escapularios, medallas y todo aquello que nos ayuda a nuestra devoción a ti. Bendice a todas estas personas que con fe y devoción las van a tener. Bendice a estos enfermos, para que tu misericordia los acompañe y dales el consuelo del alma y del cuerpo. Y tu bendición los proteja en el nombre del Padre, del Hijo y del Espíritu Santo. Amén.

Proclama mi alma la grandeza del Señor. Se alegra mi espíritu en Dios mi Salvador, porque ha mirado la humillación de su esclava. Desde ahora me felicitarán todas las generaciones, porque el Poderoso ha hecho obras grandes por mí. Su nombre es santo, y su misericordia llega a sus fieles de generación en generación. Él hace proezas con su brazo, dispersa a los soberbios de corazón, derriba del trono a los poderosos y enaltece a los humildes. A los hambrientos los colma de bienes y a los ricos los despide vacíos. Auxilia a Israel, su siervo, acordándose de su misericordia, como lo había prometido a nuestros padres, en favor de Abraham y su descendencia por siempre. Amén.

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El Señor es fiel a sus palabras, bondadoso en todas sus acciones. El Señor sostiene a los que van a caer, endereza a los que ya se doblan.

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1: Del Evangelio según San Mateo. En aquel tiempo tomó la palabra Jesús y dijo: Te doy gracias, Padre, Señor del cielo y de la tierra, porque has escondido estas cosas a los sabios y entendidos, y se las has revelado a los pequeños. Sí, Padre, así te ha parecido bien. Todo me ha sido entregado por mi Padre, y nadie conoce al Hijo más que el Padre. Y nadie conoce al Padre sino el Hijo, y aquel a quien el Hijo se lo quiera revelar. Venid a mí, todos los que estáis cansados y agobiados, y yo os aliviaré. Tomad mi yugo sobre vosotros y aprended de mí, que soy manso y humilde de corazón, y encontraréis descanso para vuestras almas, porque mi yugo es llevadero y mi carga ligera.

Señor Jesús, te pedimos por aquellos que has llamado a dejarlo todo para seguirte, para que sean testigos eficaces de tu palabra. Oremos.

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0: Dios te salve María, llena eres de gracia, el Señor es contigo. Bendita tú eres entre todas las mujeres, y bendito es el fruto de tu vientre, Jesús. Santa María, Madre de Dios y Madre nuestra, ruega, Señora, por nosotros los pecadores, ahora y en la hora de nuestra muerte. Amén.
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Te damos la bienvenida a Canal de María Visión, que nos acompaña con esta caravana de la paz y que también nos traen el mensaje del Sagrado Corazón de Jesús. Hoy como comunidad de Paso Higuera, les damos la bienvenida por acompañarnos y sobre todo para avivar nuestra fe, nuestra esperanza en Cristo mismo que nos trae la paz, acompañados de María Santísima, precisamente en este tiempo del Adviento, ella como madre que nos acompaña, que nos guía y que siempre nos llevará al Padre.

Estamos contentos y felices de recibir esta caravana y sobre todo la compañía de nuestra Madre Santísima, la que va con nosotros por el camino. Bienvenidos y que Dios nos bendiga constantemente a todos en nuestros hogares con toda clase de bienes materiales y espirituales.

No te dejes guiar por tus ambiciones, que estas tarde que temprano te traicionarán. ¿De qué te sirve presumir lo que no tienes o ocupar los lugares que no mereces? Mucho de ello lo has conseguido, no de la mejor manera. Por tu ambición, has arruinado la vida de otras personas. Les has robado la paz o la esperanza de vivir. Has terminado con sus ideales. Recuerda la regla de oro. Trata a los demás como quieras que te traten a ti. Busca primero el reino de Dios y todo lo demás vendrá por añadidura. No es malo querer ser el primero, pero hay que saber cómo serlo y qué implica serlo. Busca en todo agradar a Dios, hacer su voluntad, hacer caridad con los demás, y entonces llegará el momento en el que seas invitado a ocupar los mejores lugares o a poseer lo más apreciable.

Que toda criatura bendiga y glorifique a María, la obra maestra de las manos de Dios, porque ella es la obra maestra de las manos de Dios, tanto en el orden de la gracia como en el de la gloria.

0: Meditamos, Señor, los dones de tu amor en medio de tu templo. Tu alabanza llega hasta los confines de la tierra como tu fama. Tu diestra está llena de justicia. En el nombre del Padre, y del Hijo, y del Espíritu Santo. La gracia y la paz de Jesucristo el Señor esté con todos ustedes. Hermanos y hermanas, iniciamos pues este mes, este primer domingo. Pongamos todo nuestro mes en la presencia del Señor, que Él nos guarde, que Él nos acompañe. También oramos en esta Santa Eucaristía por la salud de nuestro obispo, que esta mañana ha sido intervenido quirúrgicamente, pero que ha salido bien, pero pidamos para que su recuperación pues sea pronta. Antes de celebrar estos misterios de nuestra fe, pidamos con humildad el perdón de nuestros pecados al Señor. Tú que has venido a sanar los corazones afligidos, oh Señor, ten piedad de nosotros.
1: Señor, ten piedad de nosotros.
0: Tú que ayudas a los que están cansados y agobiados, Cristo Jesús, ten piedad de nosotros.
1: Ten piedad de nosotros.
0: Tú que vendrás un día como juez universal,

Que Dios Todopoderoso tenga misericordia de nosotros, perdone Él nuestros pecados y nos lleve a la vida eterna.

alegría para que a quienes rescataste de la esclavitud del pecado, nos hagas disfrutar del gozo que no tiene fin. Por nuestro Señor Jesucristo, tu Hijo,

0: Sentémonos, vamos a escuchar la palabra de Dios.
1: Jesús es anunciado por el profeta Zacarías con la llegada de un rey humilde en contraposición a la soberbia y abuso del poder. Él es el anunciado. Y San Pablo a los romanos les enseña que la vocación del bautizado es vivir de acuerdo al Espíritu. Escuchemos atentos.
2: Del libro del profeta Zacarías. Esto dice el Señor: alégrate sobremanera, hija de Sión, da gritos de júbilo, hija de Jerusalén, mira a tu rey que viene a ti, justo y victorioso, humilde y montado en un burrito. Él hará desaparecer de la tierra de Efraín los carros de guerra y de Jerusalén los caballos de combate. Romperá el arco del guerrero y anunciará la paz a las naciones. Su poder se extenderá de mar a mar y desde el gran río hasta los últimos rincones de la tierra. Palabra de Dios.

0: De la carta del apóstol San Pablo a los romanos. Hermanos, ustedes no viven conforme al desorden egoísta del hombre, sino conforme al Espíritu. Puesto que el Espíritu de Dios habita verdaderamente en ustedes, quien no tiene el Espíritu de Cristo no es de Cristo. Si el Espíritu del Padre, que resucitó a Jesús de entre los muertos, habita en ustedes, entonces el Padre, que resucitó a Jesús de entre los muertos, también les dará vida a sus cuerpos mortales, por obra de su Espíritu, que habita en ustedes. Por lo tanto, hermanos, no estamos sujetos al desorden egoísta del hombre para hacer de ese desorden nuestra regla de conducta. Puesto si ustedes viven de ese modo, ciertamente serán destruidos. Por el contrario, si con la ayuda del Espíritu destruyen sus malas acciones, entonces vivirán. Palabra de Dios.
1: La soberbia del mundo podrá acallar, opacar y aún silenciar el Evangelio, pero el reino es de los sencillos y humildes. Puestos de pie y cantando con el coro, escuchemos el Santo Evangelio.

En aquel tiempo Jesús exclamó: Yo te alabo, Padre, Señor del cielo y de la tierra, porque has escondido estas cosas a los sabios y entendidos, y las has revelado a la gente sencilla. Gracias, Padre, porque así te ha parecido bien. El Padre ha puesto todas las cosas en mis manos. Nadie conoce al Hijo sino el Padre, y nadie conoce al Padre sino el Hijo, y aquel a quien el Hijo se lo quiera revelar. Vengan a mí todos los que están fatigados y agobiados por la carga, y yo les daré alivio. Tomen mi yugo sobre ustedes y aprendan de mí, que soy manso y humilde de corazón, y encontrarán descanso, porque mi yugo es suave y mi carga ligera.

Tenga la bondad de sentarse un momento, hermanos y hermanas. En la mañana comencé yo citándoles que estos días hemos estado bombardeados con las noticias del mundial, ¿verdad? Y los partidos. Y dentro de esto, pues, aparte que los medios nos van proporcionando todos los pormenores de los equipos y de los jugadores, en algunos, especialmente algunos jugadores de América Latina, de nuestro continente, pues antes de comenzar o se persinan, o se hincan, o de alguna manera, pues como ofrecer, ¿verdad?, el juego, el partido a Dios, o quién sabe si pedir suerte para que les dé la ganancia. Lo cierto es que es una muestra también de fe, sencilla, humilde, puede parecernos a muchos, quizás quienes más conocemos pues de la iglesia, y quién sabe que hasta poco supersticioso, pero su espíritu, su persona está impregnada precisamente, ¿verdad?, de esa espiritualidad, aunque sea muy sencilla. ¿Qué es lo que hace que Jesús diga hoy esto que dice? En primer lugar, da una alabanza al Padre. El Señor es el Señor del cielo y de la tierra, es decir, toda la creación, la cósmica, la espiritual y también la tierra. Toda la incluye Jesús en esta alabanza al Padre. ¿Y por qué? ¿Por qué esta alabanza? ¿Por qué este meteorito, podríamos decir, que nos lanza, ¿verdad?, San Mateo, que parece más de San Juan? Nadie conoce al Padre sino el Hijo, y aquel a quien el Hijo se lo quiera revelar. Y luego, pues, esta palabra de Jesús de fortaleza, de alivio, de esperanza. Pues ha pasado una cosa. Jesús ha tomado como suyas ciertas ciudades, especialmente Cafarnaúm. Allí se estableció Jesús. Cafarnaúm, Corazaín y Betsaida, es el mismo Jesús el que predica, el que enseña, el que hace milagros. Y estas tres ciudades no quieren aceptar su prédica, no aceptan la nueva forma, la nueva religión, podríamos decir, que Jesús está presentando de ver a Dios, no como el omnipotente, como el altísimo, como el totalmente otro, sino como el Padre bueno y misericordioso. En el centro, en estas ciudades, que son pues donde van y vienen muchas personas, comercio, poder, cultura, están los escribas, los fariseos, los maestros de la ley, y estos son los que no han entendido o no han querido entender. En contraste, Jesús ha enviado a los 72 discípulos, recuerdan, y vienen muy contentos. Dice: Señor, hasta los demonios nos sometían en tu nombre, hicimos milagros, predicamos, la gente se entusiasmó, nos hizo caso. Bueno, Jesús les dice pues que no se alegre más y que por eso, sino que porque sus nombres están escritos en el cielo. Pero el contraste es muy grande. En donde Jesús predica, donde Jesús hace milagros, donde Él está presente, no lo aceptan. Los enviados, la gente de alrededor, esa gente sí acepta, esa gente sí vive, esa gente pues se va transformando. Por eso Jesús dice estas palabras, ¿no?, que hoy hemos escuchado: te doy gracias, Señor del cielo y de la tierra. ¿Por qué has escondido estas cosas a los sabios y entendidos, o a los que se creen sabios y entendidos, o a aquellos que les ha embotado el conocimiento y se la has revelado a la gente? La traducción nuestra dice sencilla y humilde, pero es la gente que no tiene voz, que no se le escuchaba por muchas razones. Quizás como le dijeron, recuerdan ustedes, al ciego de nacimiento, los fariseos, los maestros de la ley: cállate, ¿qué sabes tú de la ley? Nosotros somos los expertos. Y de ahí, bueno, tanta cosa. Muchas veces ese conocimiento embota y no permite, pues, que
esta buena nueva de Jesús permee al ser humano, a la persona. Sin embargo, aquel que está, pues, quizás más sencillo, con una situación menos estudiada en el sentido no de conocimientos, sino de la apertura al Espíritu, llega a comprender y a vivir precisamente esto que Jesús ha propuesto y que también nos lo propone a nosotros. Por lo tanto, una invitación para el día de hoy, pues es como tener esta apertura en nuestro espíritu para que la doctrina de Jesús, el mensaje de Jesús, venga y esté como con nosotros. ¿Cómo podemos nosotros hoy y aquí traducir este mensaje?

de Jesús en mi vida, en la actualidad que yo estoy viviendo? Pues quizás en primer lugar tendremos que reconocer que si algunas veces sabemos

poco de vino. No es ni siquiera un gran panón de esto, no, es algo, si quieren, hasta muy volátil. Sin embargo, ahí está Jesús con su cuerpo, con su alma, con su divinidad. Y hablaba de oveja y pastor, de trigo y cizaña, de cosas muy sencillas. Y a través de estas cosas muy sencillas, pues el Señor exponía su doctrina. Claro, lo confirmaba con sus milagros, con estas actuaciones de liberación, estas actuaciones de sanación. ¿Cómo entonces tengo que yo reconocer este mensaje de Jesús en mi vida actual? Pues en primer lugar, diría yo, no embotándome con mucho conocimiento. No es que no sea necesario, si es necesario. Debemos saber dar razón de nuestra fe. No se trata de tener la fe del carbonero nada más, es decir, pues creo porque ni modo me dijeron, sino tenemos que saber dar razón, pero también estar abiertos a estas realidades que Jesús nos presenta, de la sencillez con que Dios se hace actual en nuestra vida. ¿Cuáles serían de esas cosas, como nos dice San Pedro, ¿no? Esta cosa que comenzó en Galilea, este caminar de Jesús entre todas las personas anunciando el reino, esta presencia muy sencilla de los apóstoles, de los misioneros que envió, pero que convenció a estas personas para que creyesen el mensaje de Jesús. ¿Qué son esas cosas de las que habla el Evangelio? Pues es el nuevo rostro paternal de Dios. Aquí resuena la parábola del Padre misericordioso, del Hijo pródigo, ¿recuerdan? Que el Padre cuando que está oteando, ¿verdad? Y lo ve, sale corriendo el viejo, que así lo presenta el Señor, y lo abraza, lo besa y hace la fiesta. No importa, no le recrimina, no le cuestiona, ¿no? Él está contento porque su hijo regresa. Eso es lo que le importa. Pues ese rostro paterno, ese rostro misericordioso de Dios que nos ha revelado Jesús en su mensaje de amor, de sencillez, de limpieza de corazón. ¿Recuerdan ustedes? Hace unos días hemos leído aquellos que iban cargando a aquel paralítico y lo que Jesús primero le dice: hijo, tus pecados te son perdonados. Tal vez los que iban cargando: ay, Señor, nosotros no venimos para que le perdone los pecados, queremos que los sanes. Pero Jesús, desde ese amor misericordioso, quiere esta salud integral del ser humano, sin tanta cosa. Diría, el Señor no le puso penitencia al paralítico. Están perdonados tus pecados. No quiere decir esto que nuestra fe sea muy fácil. Carguen con su cruz y síganme. Y hoy al final Jesús habla de un yugo que hay que cargar. Es el yugo del amor, precisamente. Es un yugo que nos invita a vivir en fraternidad, en confianza con nuestro Padre Dios. Miren las flores, son muy hermosas, mañana las sacarán y las tirarán, y ni Salomón se vistió como ellas se visten, o las aves del cielo, y nos invita a tener esa confianza en Dios nuestro Padre. No se preocupen qué van a comer, qué van a vestir, su Padre ya lo sabe. Y nos invita a dar ese salto de fe en la sencillez, les decía, en la limpieza de corazón, en el perdón. ¿Cuántas veces debo de perdonar? ¿7? Muy contables. No, Pedro, 70 veces 7, es decir, siempre ten un corazón generoso para perdonar a tus hermanos y hermanas. Y claro, la libertad de los hijos de Dios, para eso nació, murió y resucitó Jesús, para que seamos personas libres, sin estas ataduras del mal, sin esas cadenas que a veces nos impiden caminar con libertad en nuestra vida. Pues de eso se trata, de tener esa sencillez de corazón para aceptar este mensaje de Jesús así. Pero claro, cuanto más lo aceptamos y lo asumimos, es este yugo del que habla Jesús: tomen mi yugo y aprendan de mí, que soy manso y humilde de corazón. Ese yugo, esa aceptación de la propuesta de Jesús de reconocer a Dios como mi Padre misericordioso, pues me lleva a mí a ser misericordioso.
de tener pues la libertad.

0: de los hijos de Dios me lleva a mí también a luchar por la libertad de los demás en las opresiones distintas de la vida. Y así cada uno, por eso San Pablo hoy a los romanos, y nos lo dice tanto, hermanos, no estamos sujetos al desorden egoísta del hombre para hacer de ese desorden nuestra regla de conducta. Claro, porque si nosotros aceptamos lo que Jesús nos propone, no son los criterios del mundo, sino desde esto que Jesús nos ha propuesto, que nosotros hemos aceptado y que tendremos que vivir en consecuencia. Pero cuanto más vivamos, es decir, cuanto más comprendamos que el Padre es misericordia y que yo tengo que ser misericordia, pues claro, se vuelve pesado, pero al mismo tiempo se vuelve liviano. El Papa hoy en su alocución en el Angelus decía que, ¿y cómo es posible que nosotros podamos cargar con ese yugo, con esa carga que Jesús hoy nos propone? Dijo él, muy sencillo, él ya lo hizo. Por lo tanto, nosotros también podemos hacerlo, ¿no? Llevar este yugo suave del que el Señor nos invita. Y como segunda parte del Evangelio hoy, Jesús da un giro en todo esto, hablando de que solo Él puede dar esa revelación del Padre. Y hoy nos dice, el Padre ha puesto todas las cosas en las manos de Jesús. Nadie conoce al Hijo sino el Padre, y nadie conoce al Padre sino el Hijo, y aquel a quien el Hijo se lo quiera revelar. Y pone esta condición, vengan, vengan a mí. La palabra de Dios a veces nos corrige, nos cuestiona, nos fortalece. Hoy Jesús nos consuela. Vengan, yo los voy a aliviar. Yo voy a cargar con ustedes este yugo, no lo van a hacer solo ustedes. Y por eso el Papa decía esto, él ya lo ha cargado y quiere ser el buen samaritano, quiere ser el cirineo que nos ayude a cargar este yugo que es su amor y su misericordia. Pues que el Dios bueno y misericordioso, hermanos y hermanas, nos ayude a nosotros a tener como Jesús un corazón manso y humilde para poder acoger esto que Él hoy nos ha propuesto en su vida, aceptar este amor de Dios y vivirlo en nuestro corazón. Así, pues esas actitudes muy sencillas que a veces pues vemos y que alguien pues un poquito más, digamos, instruido puede decir, ay, ¿cómo le está tocando el vestido a la imagen? ¿De qué le va a servir? ¿De la fe y de la sencillez? Solo el Padre sabe. He visto muchos, ¿verdad?, que tocan el vidrio ahí de las imágenes. Sabemos que no oyen, ni ven, ni sienten. Pero es la expresión de su fe, ¿no? A través de unos signos muy sencillos, que están allí, como esto de los jugadores, por eso iniciaba yo, ¿quién sabemos? Solo Dios sabe, pues, en su corazón, cómo está su fe. Gloria al Padre, al Hijo y al Espíritu Santo. Les invito a que, puestos de pie, hermanos y hermanas, vamos a profesar nuestra fe. Digamos juntos, creo en un solo Dios, Padre Todopoderoso, Creador del cielo y de la tierra, de todo lo visible y lo invisible. Creo en un solo Señor Jesucristo, Hijo único de Dios, nacido del Padre antes de todos los siglos. Dios de Dios, luz de luz, Dios verdadero de Dios verdadero. Engendrado, no creado, de la misma naturaleza del Padre, por quien todo fue hecho, que por nosotros los hombres y por nuestra salvación bajó del cielo, y por obra del Espíritu Santo se encarnó de María, la Virgen, y se hizo hombre, y por nuestra causa fue crucificado en tiempos de Poncio Pilato. Padeció y fue sepultado, y resucitó al tercer día según las Escrituras, y subió al cielo, y está sentado a la derecha del Padre, y de nuevo vendrá con gloria para juzgar a vivos y muertos, y su reino no tendrá fin. Creo en el Espíritu Santo, Señor y dador de vida, que procede del Padre y del Hijo, que con el Padre y el Hijo recibe una misma adoración y gloria, y que habló por los profetas. Creo en la Iglesia, que es una, santa, católica y apostólica. Confieso que hay un solo bautismo para el perdón de los pecados. Espero la resurrección de los muertos y la vida del mundo futuro. Amén. Con infinita confianza presentamos nuestras peticiones a nuestro Padre Dios. A cada una vamos a responder.
1: Te rogamos, óyenos.
0: Te rogamos, óyenos.
1: Para que el Espíritu de Dios que habita en nosotros vigorice la presencia de Cristo en el mundo, oremos al Señor.
0: Te rogamos, óyenos.
1: Para que el Espíritu de Cristo resucitado vivifique el ministerio de los obispos y sacerdotes, oremos al Señor.
0: Te rogamos, óyenos.
1: Para que el Espíritu de justicia mueva el corazón de nuestros gobernantes a la promoción de la paz y del bien común, oremos al Señor.
0: Te rogamos, óyenos.
1: Para que con mansedumbre y humildad de corazón, los cristianos del tercer milenio ayudemos a los que están cansados y agobiados, oremos al Señor.
0: Te rogamos, óyenos.
1: Para que el Espíritu misericordioso de Dios se manifieste a los que viven esclavos de sus pasiones y los libere, oremos al Señor.
0: Te rogamos, óyenos.
1: Para que con gratitud aceptemos el don de Dios que se nos manifiesta en Jesucristo, oremos al Señor.
0: Te rogamos, óyenos. Para que el Señor bendiga la vida de Julio Francisco Minches, que cumple su primer año, y que le bendiga a sus papás, roguemos al Señor. También pidamos por todos nuestros enfermos y enfermas, para que el Señor les dé el don de la salud, por la recuperación de Monseñor Bernabé, roguemos al Señor. Por todos aquellos que se encomiendan a nuestra oración, para que Dios les conceda los anhelos de su corazón, roguemos al Señor. Por nuestros enfermos y enfermas, para que Dios nuestro, perdón, para nuestros fieles difuntos, para que el Señor les conceda el eterno descanso, roguemos al Señor. Padre bueno, escucha las oraciones que con fe te hemos dirigido por Jesucristo nuestro Señor. Nos sentamos.
2: Presentemos estos dones simples y sencillos: pan, vino y agua. Así de simples y sencillas quiere el Señor que sean las actitudes de nuestro corazón. Ofrezcamos también los esfuerzos por vivir así el Evangelio. Cantemos.

Oren, hermanos y hermanas, para que este sacrificio que es mío y de ustedes les sea agradable a nuestro Padre Dios.

La oblación que te ofrecemos, Señor, nos purifique y nos haga participar de día en día de la vida del reino glorioso. Por Jesucristo nuestro Señor.

En verdad es justo darte gracias y deber nuestro alabarte, Padre Santo, Dios Todopoderoso y Eterno, en todos los momentos y circunstancias.

y mujer que sufre en su cuerpo o en su espíritu, y cura sus heridas con el aceite del consuelo y el vino de la esperanza. Por este don de tu gracia, incluso cuando nos vemos sumergidos

0: Santo eres en verdad, Padre, y con razón te alaban todas tus criaturas, ya que por Jesucristo tu Hijo, Señor nuestro, con la fuerza del Espíritu Santo, das vida y santificas todo, y congregas a tu pueblo sin cesar para que ofrezca en tu honor un sacrificio sin mancha desde donde sale el sol hasta el ocaso. Por eso, Padre, te suplicamos que santifiques por el mismo Espíritu estos dones que hemos separado para ti, de manera que se conviertan para nosotros en el cuerpo y la sangre de Jesucristo, Hijo tuyo y Señor nuestro, que nos mandó celebrar estos misterios, porque Él mismo, la noche en que iba a ser entregado, tomó pan y dando gracias te bendijo, lo partió y lo dio a sus discípulos diciendo: tomen y coman todos de él, porque esto es mi cuerpo que será entregado por ustedes. Digámosle: Señor Jesús,
1: Señor Jesús,
0: tú te entregaste por nosotros.
1: Tú te entregaste por nosotros.
0: Del mismo modo, acabada la cena, tomó el cáliz, dando gracias te bendijo, y lo pasó a sus discípulos diciendo: tomen y beban todos de él, porque este es el cáliz de mi sangre, sangre de la alianza nueva y eterna, que será derramada por ustedes y por muchos para el perdón de los pecados. Hagan esto en conmemoración mía.
1: Señor mío y Dios mío.
0: Señor Jesús,
1: Señor Jesús,
0: tú te entregaste por nosotros.

0: Este es el misterio de la fe.
1: Anunciamos tu muerte,
0: Proclamamos
1: tu resurrección.
0: Ven,
1: Ven,
0: Señor
1: Señor
0: Jesús.
1: Jesús.
0: Así pues, Padre, al celebrar ahora el memorial de la pasión salvadora de tu Hijo, de su admirable resurrección y ascensión al cielo, mientras esperamos su venida gloriosa, te ofrecemos en esta acción de gracias el sacrificio vivo y santo. Dirige tu mirada sobre la ofrenda de tu iglesia y reconoce en ella la víctima por cuya inmolación quisiste devolvernos tu amistad, para que, fortalecidos con el cuerpo y la sangre de tu Hijo y llenos de su Espíritu Santo, formemos en Cristo un solo cuerpo y un solo espíritu. Que Él nos transforme en ofrenda permanente para que gocemos de tu heredad junto con tus elegidos. Con María, la Virgen Madre de Dios, su esposo San José, los apóstoles y los mártires y todos los santos y santas, por cuya intercesión confiamos obtener siempre tu ayuda. Te pedimos, Padre, que esta víctima de reconciliación traiga la paz y la salvación al mundo entero. Confirma en la fe y en la caridad a tu iglesia peregrina en la tierra, a tu servidor el Papa León, a nuestro obispo Bernabé, al orden episcopal, a los presbíteros y diáconos, y a todo el pueblo redimido por ti. Atiende los deseos y súplicas de esta familia que has congregado en tu presencia en el domingo, día en que Cristo ha vencido a la muerte y nos ha hecho partícipes de su vida inmortal. Reúne en torno a ti, Padre misericordioso, a todos tus hijos dispersos por el mundo, a nuestros hermanos difuntos, y a cuantos murieron en tu amistad, recíbeles en tu reino, donde esperamos gozar todos juntos de la plenitud eterna de tu gloria, por Cristo Señor nuestro, por quien concedes al mundo todos los bienes.

Llenos de alegría por ser hijos e hijas de Dios, digamos confiadamente la oración que Cristo Jesús nos enseñó. Padre nuestro, santificado sea tu nombre. Venga a nosotros tu reino. Hágase tu voluntad en la tierra como en el cielo. Danos hoy nuestro pan de cada día. Perdona nuestras ofensas, como también nosotros perdonamos a los que nos ofenden. No nos dejes caer en tentación y líbranos del mal. Líbranos de todo lo malo, Señor. Concédenos paz en nuestros días, para que, ayudados por tu misericordia, vivamos siempre libres de pecado, protegidos de toda perturbación, mientras esperamos la gloriosa venida de nuestro Salvador, Jesucristo. Señor Jesucristo, que dijiste a tus apóstoles: la paz les dejo, mi paz les doy. No tengas en cuenta nuestros pecados, sino la fe de tu Iglesia. Y conforme a tu palabra, concédenos paz y unidad. Tú que vives y reinas por los siglos de los siglos. Que la paz del Señor esté siempre con ustedes. En Cristo, démonos fraternalmente un abrazo de paz.

Este es Cristo Jesús, el Señor, el Cordero de Dios, el que quita el pecado del mundo, el que nos ha dicho hoy, vengan a mí si están cansados y agobiados, yo les aliviaré. Dichosos, dichosas quienes nos acercamos y participamos de la cena del Señor. Señor,

Jesús dijo: Vengan a mí, que yo soy manso y humilde de corazón. Y nos enseña la sencillez del corazón y de la vida como típica de su evangelio. Nos invita a participar de su cuerpo glorificado en la comunión. Acerquémonos a recibirle. Y los que por alguna razón no pueden, les invito a que se unan conmigo a la comunión espiritual. Señor Jesús, creo que estás realmente presente en el Santísimo Sacramento del altar. Te amo sobre todas las cosas y deseo fervientemente recibirte en mi alma. Pero como ahora no puedo hacerlo sacramentalmente, ven al menos espiritualmente a mi corazón. Como si ya te hubiese recibido, te abrazo y me uno del todo a ti. No permitas que jamás me aparte de ti. Amén.

0: Oración por las vocaciones. Padre nuestro, bueno y compasivo, Cristo Jesús, tu Hijo, nos pide orar. Para que tú envíes trabajadores a tu campo, oye nuestra súplica. Danos sacerdotes santos, comprometidos en la liberación de tu pueblo. Danos hermanas y hermanos que consagren su vida siguiendo a Jesús radicalmente. Danos laicos y laicas que formando familias buenas sean semilleros de futuras vocaciones. Envía tu Espíritu Santo sobre nuestra diócesis para que tu llamado sea escuchado. Te lo pedimos por Cristo tu Hijo y por intercesión de nuestra Madre, la Santísima Virgen María. Amén. Oración por el Plan Diocesano de Evangelización. Señor Jesucristo, buen pastor de nuestras almas, te damos gracias por estos 75 años de caminar como diócesis de San Marcos. Te pedimos que envíes tu Espíritu Santo sobre nosotros para que el plan diocesano de evangelización sea fuego en nuestro corazón. Concédenos la gracia de un encuentro permanente contigo. Danos hambre de conocer tu verdad. Enséñanos a celebrar con fe tu presencia y danos valentía para dar testimonio de tu amor con nuestro compromiso en el mundo. Que nuestras pequeñas comunidades sean escuelas de discipulado y misión. Que bajo la intercesión de San Marcos Evangelista y la protección de la bienaventurada Virgen María, tu Madre Santísima, seamos una iglesia en salida, samaritana, sinodal y custodia de la creación. Tú que vives y reinas por los siglos de los siglos. Amén.
1: Vengan a mí todos los que están fatigados y agobiados por la carga, y yo les daré alivio, dice el Señor. Oremos. Señor, que nos has colmado con tantas gracias, concédenos alcanzar los dones de la salvación y que nunca dejemos de alabarte. Por Jesucristo nuestro Señor. Tenga la bondad de sentarse, hermanos y hermanas, un momento para unas comunicaciones. Y mientras están, pues nuestros monaguillos, los molestamos siempre en este primer domingo de mes con la segunda colecta, que es para el sostenimiento del canal 92 de Catedral. Gracias, Dios se los pague.
0: El Consejo de Área Rural invita a la formación parroquial de comunidades el domingo 12 de julio en el Salón Parroquial. La inscripción se realizará de 8 a 8:45 de la mañana, iniciando a las 9 de la mañana. Se invita a todos los niños a la Jornada Diocesana de la Infancia y Adolescencia Misionera, el sábado 18 de julio del presente año. Se realizará en el Centro Diocesano de Formación en Champoyap. Dará inicio a las 8 de la mañana y finalizará a la 1 de la tarde. El costo de inscripción es de 10 quetzales por niño y 5 quetzales por adulto acompañante. Se informa que la catequesis para catecúmenos de adultos de 25 años en adelante que no tengan el sacramento del bautismo iniciará el sábado 1 de agosto a partir de las 3 de la tarde en el salón parroquial. Mayor información en Secretaría Parroquial. Se invita a leer las proclamas matrimoniales que se encuentran en el cancel.
1: hacer énfasis, aunque a esta Santa Eucaristía no vienen muchos niños ni niñas, pero los pocos que hay están invitados para el 18 a participar, pues, en este Congreso de la Infancia Misionera, de los niños y niñas misioneros. Tenemos un pequeño grupito, pues, de niños y niñas, pero esta invitación es para todos y todas, y los papás, mamás que quieran acompañarles. Va a ser el 18 en Champollab, es decir, en el Centro de Formación San José. Otro lado, pues, pedimos siempre las disculpas por todas las cuestiones. Ustedes se han dado cuenta que estamos, pues, nuevamente pintando, arreglando ciertas cosas en la iglesia. Ahí vamos despacio. Esto, pues, se ha hecho con el dinero de la rifa, que ustedes recuerdan, hicimos el año pasado. Lo hemos tratado de ir alargando como se pueda. Se han obtenido otras cosas del culto, los cálices, los copones, las patenas de los acólitos y algunos candeleros, cosas de estas. Y también, pues, para hacer estos arreglos, ¿verdad?, que estamos haciendo. Primeramente, Dios, pues, vamos a programar otra rifa. No tenemos ningún premio, pero esperamos que alguno llegará para hacerla y agenciarnos de fondo. Ya se descubrió este primer camerín, pues, ya un poco reformado. Véanlo, es el del Señor de la Humildad. Con esto queremos motivar a los cantones, a los devotos de las diferentes imágenes, también de las hermandades, que puedan, pues, hacer lo mismo. Se ha puesto la fachaleta de ladrillo para hacer conjunto con lo que ya tenemos aquí, por un lado. Y por otro, pues, porque el repello, cada vez que hay un temblor, se raja y se cae. Entonces, nos decía el ingeniero que va a ser así. Esperamos que con la fachaleta resista un poco más, ¿verdad?, los temblores. Y si se cae una, pues pondremos una, ¿no? Es de botar todo el repello, volverlo a hacer. Y, pues, faltan algunos detalles. Ahí están. Si hay unas jóvenes devotas a San Antonio, pueden hacerle el camerín a San Antonio, ¿verdad?, para que les haga el milagro de tener un buen novio. Estamos ahí en estas cosas. Muchas gracias siempre por su colaboración. Dios se los pague. El Señor esté con ustedes. Inclinen la cabeza para bendecirles. Que el Señor les bendiga y les guarde. Amén. Les muestre su rostro y tenga misericordia de ustedes. Amén. Vuelvan hacia ustedes su mirada y les dé la paz. Y la bendición de Dios Todopoderoso, Padre, Hijo y Espíritu Santo, descienda sobre ustedes y con ustedes permanezca para siempre. Nos ponemos todos bajo el amparo de María Santísima, nuestra Madre. Pidamos la salud para los enfermos y para nuestros fieles difuntos, el descanso y la paz. Digamos, Dios te salve, María. El Señor es contigo. Bendita eres entre todas las mujeres y bendito es el fruto de tu vientre, Jesús. Santa María, Madre de Dios, ruega por nosotros pecadores, ahora y en la hora de nuestra muerte. Amén. A nuestros fieles difuntos, dale, Señor, el descanso eterno. Descansen en paz. Nuestra celebración ha terminado. Podemos ir en paz. Que tengan una santa noche y una buena semana.
0: Hermanos, al finalizar la misa nos despedimos. El Señor nos acompaña, nos bendice para que en los próximos días podamos vivir la bondad y la misericordia, la sencillez y la humildad que nos ha recordado. Nos despedimos cantando.

Proclama mi alma la grandeza del Señor. Se alegra mi espíritu en Dios mi Salvador, porque ha mirado la humillación de su esclava. Desde ahora me felicitarán todas las generaciones, porque el Poderoso ha hecho obras grandes por mí. Su nombre es santo, y su misericordia llega a sus fieles de generación en generación. Él hace proezas con su brazo, dispersa a los soberbios de corazón, derriba del trono a los poderosos y enaltece a los humildes. A los hambrientos los colma de bienes y a los ricos los despide vacíos. Auxilia a Israel, su siervo, acordándose de su misericordia, como lo había prometido a nuestros padres, en favor de Abraham y su descendencia por siempre. Amén.

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La recepción de la Antorcha por la Paz nuevamente nos movilizó como comunidad parroquial o como familia parroquial. Y para nosotros es muy importante, porque lo que se pretende es la unidad, es la comunión fraterna, y donde Cristo está, estamos todos invitados a caminar en pos de Él, pero como dice el Papa Francisco, caminar juntos. Estamos muy agradecidos de recibir nuevamente esta Antorcha por la Paz y esperemos que nos impulse cada día más en el fervor para ser constructores de paz.

Estamos hoy en el último día de la caravana para pedir por la paz. Esperemos que esta luz siga visitando muchos lugares para encender los corazones, para que podamos ser grandes promotores de la paz. Este signo, que es la luz, nos recuerda que Cristo es luz del mundo, Él es nuestra paz. Y por ser bautizados, estamos invitados todos a hacer luz, a hacer paz para nuestra humanidad que tanto necesita.

la multiplicación de los panes. Jesús pasó a la otra orilla del lago de Galilea, cerca de Tiberíades. Le seguía un enorme gentío a causa de las señales milagrosas que le veían hacer en los enfermos. Jesús subió al monte y se sentó allí con sus discípulos. Se acercaba la Pascua, la fiesta de los judíos. Entonces Jesús levantó los ojos y al ver el numeroso gentío que acudía a él, dijo a Felipe: ¿Dónde iremos a comprar pan para que coma a esa gente? Se lo preguntaba para ponerlo a prueba, pues él sabía bien lo que iba a hacer. Felipe le respondió: 200 monedas de plata no alcanzarían para dar a cada uno un pedazo. Otro discípulo, Andrés, hermano de Simón Pedro, dijo: Aquí hay un muchacho que tiene 5 panes de cebada y 2 pescados. ¿Pero qué es esto para tanta gente? Jesús les dijo: Hagan que se siente la gente. Había mucho pasto en aquel lugar y se sentaron. Eran unos 5,000 hombres. Entonces Jesús tomó los panes, dio las gracias y los repartió entre los que estaban sentados. Lo mismo hizo con los pescados, y todos recibieron cuanto quisieron. Cuando quedaron satisfechos, Jesús dijo a sus discípulos: Recojan los pedazos que han sobrado, para que no se pierda nada. Los recogieron y llenaron 12 canastos con los pedazos que no se habían comido. Eran las sobras de los 5 panes de cebada. Al ver esta señal que Jesús había hecho, los hombres decían: Este es sin duda el profeta que había de venir al mundo.

oraciones de Santa Brígida durante 12 años. Oh Jesús, ahora deseo rezar la oración del Señor 7 veces junto con el amor con que tú santificaste esta oración en tu corazón. Tómala de mis labios hasta tu sagrado corazón, mejórala y complétala para que le brinde tanto honor y felicidad a la Trinidad en la tierra, como tú garantizaste con esta oración. Que ésta se derrame sobre tu santa humanidad para la glorificación de tus dolorosas heridas y la preciosísima sangre que tú derramaste en ellas. Amén. La circuncisión. Padre nuestro que estás en el cielo, santificado sea tu nombre. Venga a nosotros tu reino. Hágase tu voluntad en la tierra como en el cielo. Danos hoy nuestro pan de cada día. Perdona nuestras ofensas, como también nosotros perdonamos a los que nos ofenden. No nos dejes caer en tentación.

y líbranos del mal. Amén. Dios te salve María, llena eres de gracia, el Señor es contigo. Bendita eres entre todas las mujeres, y bendito es el fruto de tu vientre, Jesús. Santa María,

protección contra el primer pecado mortal, especialmente entre mis parientes. La agonía de Jesús en el huerto de los olivos. Padre nuestro que estás en el cielo, santificado sea tu nombre. Venga a nosotros tu reino. Hágase tu voluntad en la tierra como en el cielo. Danos hoy nuestro pan de cada día y perdona nuestras ofensas como también nosotros perdonamos a los que nos ofenden. No nos dejes caer en la tentación y líbranos del mal. Amén. Dios te salve María, llena eres de gracia, el Señor es contigo. Bendita eres entre todas las mujeres y bendito es el fruto de tu vientre Jesús. Santa María, Madre de Dios, ruega por nosotros los pecadores, ahora y en la hora de nuestra muerte. Amén. Padre eterno, por medio de las manos inmaculadas de María y el Sagrado Corazón de Jesús, te ofrezco el intenso sufrimiento del corazón de Jesús en el huerto de los olivos, y cada gota de sudor de sangre como expiación de mis pecados y del corazón y los de toda la humanidad, como protección contra tales pecados y para que se extienda el amor divino y fraterno. La flagelación. Padre nuestro, que estás en el cielo, santificado sea tu nombre. Venga a nosotros tu reino. Hágase tu voluntad en la tierra como en el cielo. Danos hoy nuestro pan de cada día y perdona nuestras ofensas como también nosotros perdonamos a los que nos ofenden. No nos dejes caer en la tentación y líbranos del mal. Amén. Dios te salve María, llena eres de gracia, el Señor es contigo. Bendita eres entre todas las mujeres y bendito es el fruto de tu vientre, Jesús. Santa María, Madre de Dios, ruega por nosotros los pecadores, ahora y en la hora de nuestra muerte. Amén. Padre eterno, por medio de las manos inmaculadas de María y el Sagrado Corazón de Jesús, te ofrezco las heridas, los dolores y la preciosísima sangre de la flagelación como expiación de mis pecados de la carne y los de toda la humanidad, como protección contra tales pecados y la preservación de la inocencia, especialmente entre mis parientes. La coronación de espinas. Padre nuestro, que estás en el cielo, santificado sea tu nombre. Venga a nosotros tu reino. Hágase tu voluntad en la tierra como en el cielo. Danos hoy nuestro pan de cada día y perdona nuestras ofensas como también nosotros perdonamos a los que nos ofenden. No nos dejes caer en la tentación y líbranos del mal. Amén. Dios te salve María, llena eres de gracia, el Señor es contigo. Bendita eres entre todas las mujeres y bendito es el fruto de tu vientre, Jesús. Santa María, Madre de Dios, ruega por nosotros los pecadores, ahora y en la hora de nuestra muerte. Amén. Padre eterno, por medio de las manos inmaculadas de María y el Sagrado Corazón de Jesús, te ofrezco las heridas, los dolores y la preciosísima sangre de la Sagrada Cabeza de Jesús, luego de la coronación de espinas, como expiación de mis pecados del Espíritu y los de toda la humanidad, como protección contra tales pecados y para que se extienda el reino de Cristo aquí en la tierra. Cargando la cruz. Padre nuestro que estás en el cielo, santificado sea tu nombre. Venga a nosotros tu reino. Hágase tu voluntad en la tierra como en el cielo. Danos hoy nuestro pan de cada día y perdona nuestras ofensas como también nosotros perdonamos a los que nos ofenden. No nos dejes caer en la tentación y líbranos del mal. Amén. Dios te salve María, llena eres de gracia, el Señor es contigo. Bendita eres entre todas las mujeres y bendito es el fruto de tu vientre, Jesús. Santa María, Madre de Dios, ruega por nosotros los pecadores, ahora y en la hora de nuestra muerte. Amén. Padre eterno, por medio de las manos inmaculadas de María y el Sagrado Corazón de Jesús, te ofrezco los sufrimientos en el camino a la cruz, especialmente la santa herida en su hombro
y la preciosidad

0: Santísima sangre como expiación de mi negación de la cruz y la de toda la humanidad. Todas mis protestas contra tus planes divinos y todos los demás pecados de palabra, como protección contra tales pecados y para un verdadero amor a la cruz. La crucifixión de Jesús. Padre nuestro que estás en el cielo, santificado sea tu nombre. Venga a nosotros tu reino. Hágase tu voluntad en la tierra como en el cielo. Danos hoy nuestro pan de cada día y perdona nuestras ofensas como también nosotros perdonamos a los que nos ofenden. No nos dejes caer en la tentación y líbranos del mal. Amén. Dios te salve María, llena eres de gracia, el Señor es contigo. Bendita eres entre todas las mujeres y bendito es el fruto de tu vientre, Jesús. Santa María, Madre de Dios, ruega por nosotros los pecadores, ahora y en la hora de nuestra muerte. Amén. Padre eterno, por medio de las manos inmaculadas de María y el Sagrado Corazón de Jesús, te ofrezco a tu Hijo en la cruz. Cuando lo clavaron y lo levantaron, las heridas en sus manos y en sus pies y los tres hilos de la preciosísima sangre que derramó ahí por nosotros, las extremas torturas del cuerpo y del alma, su muerte preciosa y su renovación no sangrienta en todas las santas misas de la tierra, como expiación de todas las heridas contra los votos y normas dentro de las órdenes, como reparación de mis pecados y los de todo el mundo, por los enfermos y moribundos, por todos los santos sacerdotes y laicos, por las intenciones del Santo Padre, por la restauración de las familias cristianas, para el fortalecimiento de la fe, por nuestro país y por la unión de todas las naciones en Cristo y su Iglesia, así como también por la diáspora. La llaga del costado de Jesús. Padre nuestro que estás en el cielo, santificado sea tu nombre, venga a nosotros tu reino, hágase tu voluntad en la tierra como en el cielo. Danos hoy nuestro pan de cada día y perdona nuestras ofensas como también nosotros perdonamos a los que nos ofenden. No nos dejes caer en la tentación y líbranos del mal. Amén. Dios te salve María, llena eres de gracia, el Señor es contigo. Bendita eres entre todas las mujeres y bendito es el fruto de tu vientre, Jesús. Santa María, Madre de Dios, ruega por nosotros los pecadores, ahora y en la hora de nuestra muerte. Amén. Padre eterno, acepta con dignas por las necesidades de la Santa Iglesia y como expiación de los pecados de toda la humanidad, la preciosísima sangre y el agua que manó la herida del Sagrado Corazón de Jesús. Sé misericordioso para con nosotros, sangre de Cristo, el último contenido precioso de su Sagrado Corazón. Lávame de todas mis culpas de pecado y las de los demás. Agua del costado de Cristo, lávame totalmente de las penitencias del pecado y extingue las llamas del purgatorio para mí y para todas las almas del purgatorio. Amén. Promesas. El alma que las reza no sufrirá ningún purgatorio. El alma que las reza será aceptada entre los mártires como si hubiera derramado su propia sangre por la fe. El alma que las reza puede elegir a otros tres a quienes Jesús mantendrá luego en un estado de gracia suficiente para que se santifiquen. Ninguna de las cuatro generaciones siguientes al alma que las reza se perderá. El alma que las reza será consciente de su muerte un mes antes de que ocurra.
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Que toda criatura bendiga y glorifique a María, la obra maestra de las manos de Dios, porque ella es la obra maestra de las manos de Dios, tanto en el orden de la gracia como en el de la gloria.

esta situación que estamos viviendo, todos esos nervios que te tienen atrapado detrás de tu casa. Trae tus miedos, tus temores, tus angustias. Es la voz del Señor que en este momento no mide fronteras, no mide distancias ni aparatos. No mide ni siquiera tu pecado ni el mío. Este es el momento de la gracia. Él lo hace posible porque es Dios. Este es el momento en que le traes tus heridas, le traes tus cansancios, tus fatigas, esa situación con tu trabajo, esa situación económica, esa situación con tus hijos, con tu esposo, con tus padres y hermanos. Este es el momento.

por ti es una realidad. Yo soy tu luz, tu camino, tu verdad, tu dirección. Yo soy tu esperanza, tu alegría que has perdido en el camino. Yo soy tu amor a la vida. Yo soy tu médico. Yo soy tu Dios. Yo soy tu seguridad y tu cobijo.

0: visión para enfrentar las situaciones difíciles, agradecimiento por los regalos y las bondades que hemos recibido, arrepentimiento por nuestras faltas y una unión íntima con Dios. Te lo pedimos en el nombre de nuestro Señor Jesucristo. Amén.
1: Ven Espíritu Santo, ilumina mi mente, fortalece mi voluntad y llena mi corazón de tu amor. Enséñame a escuchar la voz de Dios y a seguir su camino cada día. Dame sabiduría para discernir lo bueno, valor para hacer tu voluntad y generosidad para servir a los demás. Hazme dócil a tu atención para que pueda reflejar a Jesús en todo lo que pienso, digo y hago. Amén.
0: Respira en mí, oh Espíritu Santo, que todos mis pensamientos sean santos. Actúa en mí, oh Espíritu Santo, para que también mi trabajo sea santo. Atrae mi corazón, oh Espíritu Santo, que no amo sino lo que es santo. Fortaléceme, oh Espíritu Santo, defender todo lo que es sagrado. Guárdame, pues, oh Espíritu Santo, para que siempre sea santo. Invoca al Espíritu Santo y pídele que llene su vida en tu vida.
1: Ven Espíritu Santo, llena los corazones de tus fieles y enciende en ellos el fuego de tu amor. Envía tu Espíritu y todo será creado y renovará la faz de la tierra. Oh Dios, que has iluminado los corazones de tus hijos con la luz del Espíritu Santo, haz que seamos dóciles a tu Espíritu para gustar siempre del bien y gozar siempre de tu consuelo. Por Jesucristo nuestro Señor. Amén.
0: Ven Espíritu Divino, manda tu luz desde el cielo, Padre amoroso del pobre, don, en tus dones espléndido, luz que penetra las almas, fuente del mayor consuelo. Ven dulce huésped del alma, descanso de nuestro esfuerzo, tregua en el duro trabajo, brisa en las horas de fuego, gozo que enjuaga las lágrimas y reconforta en los duelos. Entra hasta el fondo del alma, divina luz, y enriquécenos. Mira el vacío del hombre. Si tú le faltas por dentro, mira el poder del pecado cuando no envías tu aliento. Riega la tierra en sequía, sana el corazón enfermo, lava las manchas, infunde calor de vida en el hielo, doma el espíritu indómito, guía al que tuerce el sendero. Reparte tus siete dones según la fe de tus siervos. Por tu bondad y tu gloria, dale al esfuerzo su mérito. Salva al que busca salvarse y danos tu gozo eterno. Amén.
1: Te queremos dar gracias, Jesús, porque nos llamas, porque de nuevo estamos aquí en tu presencia, porque quieres que estemos contigo en este momento, en este preciso instante. Gracias porque nos llamas para fortalecernos, para guiarnos, para instruirnos con tu amor, tu ternura, con tu misericordia. Gracias porque nunca nos abandonas en ningún instante de nuestra vida. Gracias porque nos llamas de muchas formas, por medio de muchas personas, por medio de muchas situaciones que suceden, acciones, por tantas formas, mi Señor. Gracias porque eres bueno, porque tu misericordia es eterna. Gracias porque te has quedado como alimento. Gracias por los sacerdotes, las religiosas, los misioneros, las catequistas, por todas las personas que nos llevan a ti. Gracias por todo y por tanto. Gracias por habernos dado a tu madre, que es nuestra madre santísima, que en todo momento está con nosotros, nos acompaña, nos guía, nos instruye también y nos lleva hacia ti. Gracias, Jesús, por todos los adoradores, por todo lo que haces, por todo y por tanto. Gracias por este canal, por esta bendita señal. Gracias por mi compañera. Gracias por todo y por tanto. Bendice a ella, bendice a su familia, bendice a Yolanda y a todos y cada uno de los integrantes de su familia. Bendice su persona. Te damos gracias por todo y por tanto, por las oportunidades que nos das, por otra oportunidad más de vida, por concedernos la gracia de ver, de sentir, de vivir, de agradecer. De todo, mi Señor, gracias. Bendito y alabado seas. Gracias por aún lo malo que pueda suceder en nuestro alrededor. Hay misericordia en todo y cada una de las cosas que suceden, porque tú siempre nos proteges, nos acompañas, nos bendices. Gracias infinitas, mi Señor. Bendito y alabado seas.
0: Te queremos agradecer, Señor, por dejarnos estar una vez más aquí en tu presencia. Gracias por ser misericordioso, amoroso, por ser un buen padre. Gracias, Señor, porque nos das tantas cosas, no solo materiales, sino también espirituales, que son las más importantes en nuestra vida. Gracias porque en cada paso que damos estás tú, nos estás cuidando con tu Santo Espíritu. Gracias, Señor, porque en cada amanecer nos regalas un abrazo de amor. En cada amanecer es una oportunidad nueva que nos regalas para ser mejores personas, para dar lo mejor de nosotros a los demás. Gracias, Señor, porque me permites estar aquí.

0: Padre nuestro que estás en el cielo, santificado sea tu nombre. Venga a nosotros tu reino, hágase tu voluntad en la tierra como en el cielo.
1: Danos hoy nuestro pan de cada día, perdona nuestras ofensas como también nosotros perdonamos a los que nos ofenden.

0: Madre nuestra, ruega por nosotros pecadores, ahora y en la hora de nuestra muerte. Amén.
1: Dios te salve María, llena eres de gracia, el Señor es contigo. Bendita tú eres entre todas las mujeres y bendito es el fruto de tu vientre Jesús.
0: Santa María, Madre de Dios y Madre nuestra, ruega por nosotros pecadores, ahora y en la hora de nuestra muerte. Amén.
1: Dios te salve María, llena eres de gracia, el Señor es contigo. Bendita tú eres entre todas las mujeres y bendito es el fruto de tu vientre Jesús.
0: Santa María, Madre de Dios y Madre nuestra, ruega por nosotros pecadores, ahora y en la hora de nuestra muerte. Amén.
1: Dios te salve María, llena eres de gracia, el Señor es contigo. Bendita tú eres entre todas las mujeres y bendito es el fruto de tu vientre Jesús.
0: Santa María, Madre de Dios y Madre nuestra, ruega por nosotros pecadores, ahora y en la hora de nuestra muerte. Amén.
1: Dios te salve María, llena eres de gracia, el Señor es contigo. Bendita tú eres entre todas las mujeres y bendito es el fruto de tu vientre Jesús.
0: Santa María, Madre de Dios y Madre nuestra, ruega por nosotros pecadores, ahora y en la hora de nuestra muerte. Amén.
1: Dios te salve María, llena eres de gracia, el Señor es contigo. Bendita tú eres entre todas las mujeres y bendito es el fruto de tu vientre Jesús.
0: Santa María, Madre de Dios y Madre nuestra, ruega por nosotros pecadores, ahora y en la hora de nuestra muerte. Amén.
1: Dios te salve María, llena eres de gracia, el Señor es contigo. Bendita tú eres entre todas las mujeres y bendito es el fruto de tu vientre Jesús.
0: Santa María, Madre de Dios y Madre nuestra, ruega por nosotros pecadores, ahora y en la hora de nuestra muerte. Amén.
1: Gloria al Padre, al Hijo y al Espíritu Santo.
0: Como era en el principio, ahora y siempre, por los siglos de los siglos. Amén.
1: Oh María, sin pecado concebida, ruega por nosotros que recurrimos a ti. Oh Jesús mío, perdona nuestros pecados, líbranos del fuego del infierno. Lleva al cielo a todas las almas y socorre especialmente a las más necesitadas de tu divina misericordia. Así sea. Sagrado Corazón de Jesús,
0: en vos confío y tu misericordia espero.
1: Segundo misterio glorioso, la ascensión de nuestro Señor Jesucristo. Ante la vista de los apóstoles, Jesús fue levantado y una nube lo envolvió, lo ocultó de sus ojos. Este mismo Jesús, que ha sido tomado de vosotros al cielo, así vendrá como lo habéis visto ir al cielo.
0: Padre nuestro que estás en el cielo, santificado sea tu nombre, venga a nosotros tu reino, hágase tu voluntad en la tierra como en el cielo.
1: Danos hoy nuestro pan de cada día, perdona nuestras ofensas, como también nosotros perdonamos a los que nos ofenden. No nos dejes caer en la tentación y líbranos del mal. Amén.
0: Dios te salve María, llena eres de gracia, el Señor es contigo. Bendita eres entre todas las mujeres, bendito el fruto de tu vientre Jesús.
1: Santa María, Madre de Dios y Madre nuestra, ruega por nosotros pecadores, ahora y en la hora de nuestra muerte. Amén.
0: Dios te salve María, llena eres de gracia, el Señor es contigo. Bendita eres entre todas las mujeres, bendito el fruto de tu vientre Jesús.
1: Santa María, Madre de Dios y Madre nuestra, ruega por nosotros pecadores, ahora y en la hora de nuestra muerte. Amén.
0: Dios te salve María, llena eres de gracia, Señor es contigo. Bendita eres entre todas las mujeres, bendito el fruto de tu vientre Jesús.
1: Santa María, Madre de Dios y Madre nuestra, ruega por nosotros pecadores, ahora y en la hora de nuestra muerte. Amén.
0: Dios te salve María, llena eres de gracia, Señor es contigo. Bendita eres entre todas las mujeres, bendito el fruto de tu vientre Jesús.
1: Santa María, Madre de Dios y Madre nuestra, ruega por nosotros pecadores, ahora y en la hora de nuestra muerte. Amén.
0: Dios te salve María, llena eres de gracia, el Señor es contigo. Bendita eres entre todas las mujeres, bendito el fruto de tu vientre Jesús.
1: Santa María, Madre de Dios y Madre nuestra, ruega por nosotros pecadores, ahora y en la hora de nuestra muerte. Amén.
0: Dios te salve María, llena eres de gracia, el Señor es contigo. Bendita eres entre todas las mujeres, bendito el fruto de tu vientre Jesús.
1: Santa María, Madre de Dios y Madre nuestra, ruega por nosotros pecadores, ahora y en la hora de nuestra muerte. Amén.
0: Dios te salve María, llena eres de gracia, Señor es contigo. Bendita eres entre todas las mujeres, bendito el fruto de tu vientre Jesús.
1: Santa María, Madre de Dios y Madre nuestra, ruega por nosotros pecadores, ahora y en la hora de nuestra muerte. Amén.
0: Dios te salve María, llena eres de gracia, el Señor es contigo. bendita eres entre todas las mujeres, bendito el fruto de tu

0: Vientre Jesús, Santa María, Madre de Dios y Madre nuestra, ruega por nosotros pecadores, ahora y en la hora de nuestra muerte. Amén.
1: Dios te salve María, llena eres de gracia, Señor es contigo. Bendita eres entre todas las mujeres, bendito el fruto de tu vientre Jesús.
0: Santa María, Madre de Dios y Madre nuestra, ruega por nosotros pecadores, ahora y en la hora de nuestra muerte. Amén.
1: Dios te salve María, llena eres de gracia, Señor es contigo. Bendita eres entre todas las mujeres, bendito el fruto de tu vientre Jesús.
0: Gloria, Santa María, Madre de Dios y Madre nuestra, ruega por nosotros pecadores, ahora y en la hora de nuestra muerte. Amén.
1: Gloria al Padre, al Hijo y al Espíritu Santo,
0: como era en el principio, ahora y siempre, por los siglos de los siglos. Amén.
1: Oh Jesús mío, perdona nuestros pecados, líbranos del fuego del infierno, lleva al cielo a todas las almas, socorre especialmente a las más necesitadas de tu divina misericordia.
0: Sagrado Corazón de Jesús,
1: en vos confío y tu misericordia espero.
0: Tercer misterio glorioso, la venida del Espíritu Santo sobre los apóstoles. Y de repente vino del cielo un estruendo como de un viento muy fuerte que soplaba. Y todos fueron llenos del Espíritu Santo y comenzaron a hablar en otras lenguas, según el Espíritu les daba que hablasen. Padre nuestro que estás en el cielo, santificado sea tu nombre. Venga a nosotros tu reino, hágase tu voluntad en la tierra como en el cielo.
1: Danos hoy nuestro pan de cada día, perdona nuestras ofensas, como también nosotros perdonamos a los que nos ofenden. No nos dejes caer en tentación, líbranos del mal. Amén.
0: Dios te salve María, llena eres de gracia, el Señor es contigo. Bendita tú eres entre todas las mujeres y bendito es el fruto de tu vientre Jesús.
1: Santa María, Madre de Dios y Madre nuestra, ruega por nosotros pecadores, ahora y en la hora de nuestra muerte. Amén.
0: Dios te salve María, llena eres de gracia, el Señor es contigo. Bendita tú eres entre todas las mujeres y bendito es el fruto de tu vientre Jesús.
1: Santa María, Madre de Dios y Madre nuestra, ruega por nosotros pecadores, ahora y en la hora de nuestra muerte. Amén.
0: Dios te salve María, llena eres de gracia, el Señor es contigo. Bendita tú eres entre todas las mujeres y bendito es el fruto de tu vientre Jesús.
1: Santa María, Madre de Dios y Madre nuestra, ruega por nosotros pecadores, ahora y en la hora de nuestra muerte. Amén.
0: Dios te salve María, llena eres de gracia, el Señor es contigo. Bendita tú eres entre todas las mujeres y bendito es el fruto de tu vientre Jesús.
1: Santa María, Madre de Dios y Madre nuestra, ruega por nosotros pecadores, ahora y en la hora de nuestra muerte. Amén.
0: Dios te salve María, llena eres de gracia, el Señor es contigo. Bendita tú eres entre todas las mujeres y bendito es el fruto de tu vientre Jesús.
1: Santa María, Madre de Dios y Madre nuestra, ruega por nosotros pecadores, ahora y en la hora de nuestra muerte. Amén.
0: Dios te salve María, llena eres de gracia, el Señor es contigo. Bendita tú eres entre todas las mujeres y bendito es el fruto de tu vientre Jesús.
1: Santa María, Madre de Dios y Madre nuestra, ruega por nosotros pecadores, ahora y en la hora de nuestra muerte. Amén.
0: Dios te salve María, llena eres de gracia, el Señor es contigo. Bendita tú eres entre todas las mujeres y bendito es el fruto de tu vientre Jesús.
1: Santa María, Madre de Dios y Madre nuestra, ruega por nosotros pecadores, ahora y en la hora de nuestra muerte. Amén.
0: Dios te salve María, llena eres de gracia, el Señor es contigo. Bendita tú eres entre todas las mujeres y bendito es el fruto de tu vientre Jesús.
1: Santa María, Madre de Dios y Madre nuestra, ruega por nosotros pecadores, ahora y en la hora de nuestra muerte. Amén.
0: Dios te salve María, llena eres de gracia, el Señor es contigo. Bendita tú eres entre todas las mujeres y bendito es el fruto de tu vientre Jesús.
1: Santa María, Madre de Dios y Madre nuestra, ruega por nosotros pecadores, ahora y en la hora de nuestra muerte. Amén.
0: Dios te salve María, llena eres de gracia, el Señor es contigo. Bendita tú eres entre todas las mujeres y bendito es el fruto de tu vientre Jesús.
1: Santa María, Madre de Dios y Madre nuestra, ruega por nosotros pecadores, ahora y en la hora de nuestra muerte. Amén.
0: Gloria al Padre, al Hijo y al Espíritu Santo,
1: como era en el principio, ahora y siempre, por los siglos de los siglos. Amén.
0: Oh María, sin pecado concebida, ruega por nosotros que recurrimos a ti. Oh Jesús mío, perdona nuestros pecados, líbranos del fuego del infierno, lleva al cielo a todas las almas, y socorre especialmente a las más necesitadas de tu divina misericordia, así sea. Sagrado Corazón de Jesús,
1: en vos confío y tu misericordia espero.
0: Cuarto misterio glorioso, la asunción de la Virgen María al cielo en cuerpo y alma. De manera que creemos que Jesús murió y resucitó, entonces, por medio de Jesucristo, Dios llamará con él a quienes se durmieron con la esperanza de la resurrección, y siempre estaremos con el Señor.
1: Padre nuestro que estás en el cielo, santificado sea tu nombre, venga a nosotros tu reino, hágase tu voluntad en la tierra como en el cielo.
0: Danos hoy nuestro pan de cada día, perdona nuestras ofensas como también nosotros perdonamos a los que nos ofenden. No nos dejes caer en la tentación y líbranos del mal. Amén.
1: Dios te salve María, llena eres de gracia, Señor es contigo. Bendita eres entre todas las mujeres, bendito el fruto de tu vientre Jesús.
0: Santa María, Madre de Dios y Madre nuestra, ruega por nosotros pecadores, ahora y en la hora de nuestra muerte. Amén.
1: Dios te salve María, llena eres de gracia, Señor es contigo. Bendita eres entre todas las mujeres, bendito el fruto de tu vientre Jesús.
0: Santa María, Madre de Dios y Madre nuestra, ruega por nosotros pecadores, ahora y en la hora de nuestra muerte. Amén.
1: Dios te salve María, llena eres de gracia, Señor es contigo. Bendita eres entre todas las mujeres, bendito el fruto de tu vientre Jesús.
0: Santa María, Madre de Dios y Madre nuestra, ruega, Señora, por nosotros los pecadores, ahora y en la hora de nuestra muerte. Amén.
1: Dios te salve María, llena eres de gracia, Señor es contigo. Bendita eres entre todas las mujeres, bendito el fruto de tu vientre Jesús.
0: Santa María, Madre de Dios y Madre nuestra, ruega por nosotros pecadores, ahora y en la hora de nuestra muerte. Amén.
1: Dios te salve María, llena eres de gracia, Señor es contigo. Bendita eres entre todas las mujeres, bendito el fruto de tu vientre Jesús.
0: Santa María, Madre de Dios y Madre nuestra, ruega por nosotros pecadores, ahora y en la hora de nuestra muerte. Amén.
1: Dios te salve María, llena eres de gracia, Señor es contigo. Bendita eres entre todas las mujeres, bendito el fruto de tu vientre Jesús.
0: Santa María, Madre de Dios y Madre nuestra, ruega por nosotros pecadores, ahora y en la hora de nuestra muerte. Amén.
1: Dios te salve María, llena eres de gracia, Señor es contigo. Bendita eres entre todas las mujeres, bendito el fruto de tu vientre Jesús.
0: Santa María, Madre de Dios y Madre nuestra, ruega por nosotros pecadores, ahora y en la hora de nuestra muerte. Amén.
1: Dios te salve María, llena eres de gracia, Señor es contigo. Bendita eres entre todas las mujeres, bendito el fruto de tu vientre Jesús.
0: Santa María, Madre de Dios y Madre nuestra, ruega por nosotros pecadores, ahora y en la hora de nuestra muerte. Amén.
1: Dios te salve María, llena eres de gracia, el Señor es contigo. Bendita eres entre todas las mujeres, bendito el fruto de tu vientre Jesús.
0: Santa María, Madre de Dios y Madre nuestra, ruega por nosotros pecadores, ahora y en la hora de nuestra muerte. Amén.
1: Dios te salve María, llena eres de gracia, Señor es contigo. Bendita eres entre todas las mujeres, bendito el fruto de tu vientre Jesús.
0: Gloria, Santa María, Madre de Dios y Madre nuestra, ruega por nosotros pecadores, ahora y en la hora de nuestra muerte. Amén.
1: Gloria al Padre, al Hijo y al Espíritu Santo,
0: como era en el principio, ahora y siempre, por los siglos de los siglos. Amén.
1: Oh Jesús mío, perdona nuestros pecados, líbranos del fuego del infierno, lleva al cielo todas las almas, socorre especialmente a las más necesitadas de tu divina misericordia.
0: Sagrado Corazón de Jesús,
1: en vos confío y tu misericordia espero.
0: Quinto misterio glorioso, la coronación de María Santísima como Reina de cielo y tierra. Una gran señal apareció en el cielo, una mujer vestida con el sol, con la luna bajo sus pies y en su cabeza una corona de 12 estrellas. Padre nuestro que estás en el cielo, santificado sea tu nombre. Venga a nosotros tu reino, hágase tu voluntad en la tierra como en el cielo.
1: Danos hoy nuestro pan de cada día, perdona nuestras ofensas como también nosotros perdonamos a los que nos ofenden. No nos dejes caer en tentación, líbranos del mal. Amén.
0: Dios te salve María, llena eres de gracia, el Señor es contigo. Bendita tú eres entre todas las mujeres y bendito es el fruto de tu vientre Jesús.
1: Santa María, Madre de Dios y Madre nuestra, ruega por nosotros pecadores, ahora y en la hora de nuestra muerte. Amén.
0: Dios te salve María, llena eres de gracia, el Señor es contigo. Bendita tú eres entre todas las mujeres y bendito es el fruto de tu vientre Jesús.
1: Santa María, Madre de Dios y Madre nuestra, ruega por nosotros pecadores, ahora y en la hora de nuestra muerte. Amén.
0: Dios te salve María, llena eres de gracia, el Señor es contigo. Bendita tú eres entre todas las mujeres y bendito es el fruto de tu vientre Jesús.
1: Santa María, Madre de Dios y Madre nuestra, ruega por nosotros pecadores, ahora y en la hora de nuestra muerte. Amén.
0: Dios te salve María, llena eres de gracia, el Señor es contigo. Bendita tú eres entre todas las mujeres y bendito es el fruto de tu vientre Jesús.
1: Santa María, Madre de Dios y Madre nuestra, ruega por nosotros pecadores, ahora y en la hora de nuestra muerte. Amén.
0: Dios te salve María, llena eres de gracia, el Señor es contigo. Bendita tú eres entre todas las mujeres y bendito es el fruto de tu vientre Jesús.
1: Santa María, Madre de Dios y Madre nuestra, ruega por nosotros pecadores, ahora y en la hora de nuestra muerte. Amén.
0: Dios te salve María, llena eres de gracia, el Señor es contigo. Bendita tú eres entre todas las mujeres y bendito es el fruto de tu vientre Jesús.
1: Santa María, Madre de Dios y Madre nuestra, ruega por nosotros pecadores, ahora y en la hora de nuestra muerte. Amén.
0: Dios te salve María, llena eres de gracia, el Señor es contigo. Bendita tú eres entre todas las mujeres y bendito es el fruto de tu vientre Jesús.
1: Santa María, Madre de Dios y Madre nuestra, ruega por nosotros pecadores, ahora y en la hora de nuestra muerte. Amén.
0: Dios te salve María, llena eres de gracia, el Señor es contigo. Bendita tú eres entre todas las mujeres y bendito es el fruto de tu vientre Jesús.
1: Santa María, Madre de Dios y Madre nuestra, ruega por nosotros pecadores, ahora y en la hora de nuestra muerte. Amén.
0: Dios te salve María, llena eres de gracia, el Señor es contigo. Bendita tú eres entre todas las mujeres y bendito es el fruto de tu vientre Jesús.
1: Santa María, Madre de Dios y Madre nuestra, ruega por nosotros pecadores, ahora y en la hora de nuestra muerte. Amén.
0: Dios te salve María, llena eres de gracia, el Señor es contigo. Bendita tú eres entre todas las mujeres y bendito es el fruto de tu vientre Jesús.
1: Santa María, Madre de Dios y Madre nuestra, ruega por nosotros pecadores, ahora y en la hora de nuestra muerte. Amén.
0: Gloria al Padre, al Hijo y al Espíritu Santo.
1: Como era en el principio, ahora y siempre, por los siglos de los siglos. Amén.
0: Oh María, sin pecado concebida, ruega por nosotros que recurrimos a ti. Oh Jesús mío, perdona nuestros pecados, líbranos del fuego del infierno. Lleva al cielo a todas las almas y socorre especialmente a las más necesitadas de tu divina misericordia. Así sea. Sagrado Corazón de Jesús,
1: en vos confío y tu misericordia espero.
0: Oh soberano santuario, Madre del Verbo Eterno,
1: líbranos, Virgen del Infierno, a los que rezamos tu Santo Rosario.
0: Emperatriz poderosa de los mortales, consuelo.
1: Ábrenos, Virgen del Cielo, con una muerte dichosa.
0: Danos pureza de alma,
1: tú que eres tan poderosa.
0: Padre nuestro que estás en el cielo, santificado sea tu nombre. Venga a nosotros tu reino, hágase tu voluntad en la tierra como en el cielo.
1: Danos hoy nuestro pan de cada día. Perdona nuestras ofensas, como también nosotros perdonamos a los que nos ofenden. No nos dejes caer en tentación, líbranos del mal. Amén.
0: Dios te salve María Santísima, hija de Dios Padre, Virgen Purísima, antes del parto. En tus manos encomendamos nuestra fe para que la ilumines. Llena eres de gracia, el Señor es contigo. Bendita tú eres entre todas las mujeres y bendito es el fruto de tu vientre, Jesús.
1: Santa María, Madre de Dios y Madre nuestra, ruega por nosotros pecadores, ahora y en la hora de nuestra muerte. Amén.
0: Dios te salve María Santísima, Madre de Dios Hijo, Virgen Purísima en el parto. En tus manos encomendamos nuestra esperanza para que la alientes. Llena eres de gracia, el Señor es contigo. Bendita tú eres entre todas las mujeres y bendito es el fruto de tu vientre Jesús.
1: Santa María, Madre de Dios y Madre nuestra, ruega por nosotros pecadores, ahora y en la hora de nuestra muerte. Amén.
0: Dios te salve María Santísima, Esposa de Dios Espíritu Santo, Virgen Purísima después del parto. En tus manos encomendamos nuestra caridad para que la inflame, nuestras almas para que las salves y nuestras necesidades para que las remedie. Llena eres de gracia, el Señor es contigo. Bendita tú eres entre todas las mujeres y bendito es el fruto de tu vientre Jesús.
1: Santa María, Madre de Dios y Madre nuestra, ruega por nosotros pecadores, ahora y en la hora de nuestra muerte. Amén.
0: Dios te salve María Santísima, Templo y Sagrada de la Santísima Trinidad, Virgen concebida sin la culpa original. Dios te salve, Reina y Madre, Madre de misericordia, vida, dulzura y esperanza nuestra. Dios te salve, a ti llamamos los desterrados hijos de Eva. A ti suspiramos gimiendo y llorando en este valle de lágrimas. Ea pues, Señora, abogada nuestra, vuelve a nosotros tus ojos misericordiosos, y después de este destierro muéstranos a Jesús, fruto bendito de tu vientre, oh clemente, oh piadosa, dulce Virgen María. Ruega por nosotros, Santa Madre de Dios, para que seamos dignos de alcanzar las divinas gracias y promesas de nuestro Señor Jesucristo. Amén. De tus divinos ojos penden las felicidades.
1: Míranos, Señor, y no nos desampares.
0: Señor, ten piedad de nosotros.
1: Señor, ten piedad de nosotros.
0: Jesucristo, ten piedad de nosotros.
1: Ten piedad de nosotros.
0: Señor, ten piedad de nosotros.
1: Ten piedad de nosotros.
0: Cristo, óyenos.
1: Ten piedad de nosotros.
0: Cristo, escúchanos.
1: Ten piedad de nosotros.
0: Padre celestial, que eres Dios.
1: Ten piedad de nosotros.
0: Hijo redentor del mundo, que eres Dios.
1: Ten piedad de nosotros.
0: Santa María,
1: ruega por nosotros.
0: Santa Madre de Dios,
1: ruega por nosotros.
0: Santa Virgen de las Vírgenes,
1: ruega por nosotros.
0: Madre de Jesucristo,
1: ruega por nosotros.
0: Madre de la Iglesia,
1: ruega por nosotros.
0: Madre de la Misericordia,
1: ruega por nosotros.
0: Madre de la Divina Gracia,
1: ruega por nosotros.
0: Madre de la Esperanza,
1: ruega por nosotros.
0: Madre Purísima,
1: ruega por nosotros.
0: Madre Castísima,
1: ruega por nosotros.
0: Madre Siempre Virgen,
1: ruega por nosotros.
0: Madre Inmaculada,
1: ruega por nosotros.
0: Madre Amable,
1: ruega por nosotros.
0: Madre Admirable,
1: ruega por nosotros.
0: Madre del Buen Consejo,
1: ruega por nosotros.
0: Madre del Creador,
1: ruega por nosotros.
0: Madre del Salvador,
1: ruega por nosotros.
0: Madre de la Misericordia,
1: ruega por nosotros.
0: Virgen Prudentísima,
1: ruega por nosotros.
0: Virgen digna de alabanza,
1: ruega por nosotros.
0: Virgen digna de veneración,
1: ruega por nosotros.
0: Virgen Poderosa,
1: ruega por nosotros.
0: Virgen de mente, Virgen Fiel,
1: ruega por nosotros.
0: Espejo de Justicia,
1: ruega por nosotros.
0: Trono de Sabiduría,
1: ruega por nosotros.
0: Causa de nuestra alegría,
1: ruega por nosotros.
0: Vaso espiritual de elección,
1: ruega por nosotros.
0: Vaso precioso de la gracia,
1: ruega por nosotros.
0: Vaso insigne de devoción,
1: ruega por nosotros.
0: Rosa mística,
1: ruega por nosotros.
0: Torre de David,
1: ruega por nosotros.
0: Torre de marfil,
1: ruega por nosotros.
0: Casa de oro,
1: ruega por nosotros.
0: Arca de la alianza,
1: ruega por nosotros.
0: Puerta del cielo,
1: ruega por nosotros.
0: Estrella de la mañana,
1: ruega por nosotros.
0: Salud de los enfermos,
1: ruega por nosotros.
0: Refugio de los pecadores,
1: ruega por nosotros.
0: Consoladora de los afligidos,
1: ruega por nosotros.
0: Auxilio de los cristianos,
1: ruega por nosotros.
0: Reina de los ángeles,
1: ruega por nosotros.
0: Reina de los patriarcas,
1: ruega por nosotros.
0: Reina de los profetas,
1: ruega por nosotros.
0: Reina de los apóstoles,
1: ruega por nosotros.
0: Reina de los mártires,
1: ruega por nosotros.
0: Reina de los confesores,
1: ruega por nosotros.
0: Reina de las vírgenes,
1: ruega por nosotros.
0: Reina de todos los santos,
1: ruega por nosotros.
0: Reina concebida sin pecado original,
1: ruega por nosotros.
0: Reina asunta al cielo,
1: ruega por nosotros.
0: Reina de la del Santísimo Rosario,
1: ruega por nosotros.
0: Reina de la familia,
1: ruega por nosotros.
0: Reina de la paz,
1: ruega por nosotros.
0: Cordero de Dios, que quitas el pecado del mundo,
1: perdónanos, Señor.
0: Cordero de Dios, que quitas el pecado del mundo,
1: óyenos, Señor.
0: Cordero de Dios, que quitas el pecado del mundo,
1: ten piedad y misericordia de nosotros.
0: Bajo tu protección nos acogemos, Santa Madre de Dios. No deseches nuestras súplicas, antes bien líbranos siempre de todo peligro, Virgen gloriosa y bendita. Ruega por nosotros, Santa Madre de Dios, para que seamos dignos de alcanzar las divinas gracias y promesas de nuestro Señor Jesucristo. Amén. Por la señal de la Santa Cruz, de nuestros enemigos, líbranos, Señor Dios nuestro, en nombre del Padre, del Hijo y del Espíritu Santo.
1: Amén.
0: Amén.

Proclama mi alma la grandeza del Señor. Se alegra mi espíritu en Dios mi Salvador, porque ha mirado la humillación de su esclava. Desde ahora me felicitarán todas las generaciones, porque el Poderoso ha hecho obras grandes por mí. Su nombre es santo, y su misericordia llega a sus fieles de generación en generación. Él hace proezas con su brazo, dispersa a los soberbios de corazón, derriba del trono a los poderosos y enaltece a los humildes. A los hambrientos los colma de bienes y a los ricos los despide vacíos. Auxilia a Israel, su siervo, acordándose de su misericordia, como lo había prometido a nuestros padres, en favor de Abraham y su descendencia por siempre. Amén.

Que toda criatura bendiga y glorifique a María, la obra maestra de las manos de Dios, porque ella es la obra maestra de las manos de Dios, tanto en el orden de la gracia como en el de la gloria.

Una devoción especial se comenzó a esparcir por el mundo entero a partir del diario de una joven monja polaca en 1930. El mensaje no es nada nuevo, es lo que la Iglesia siempre ha enseñado por medio de las Sagradas Escrituras y la tradición. Dios es misericordioso y perdona. También nosotros debemos ser misericordiosos y debemos perdonar. Pero la devoción a la Divina Misericordia, este mensaje toma un enfoque poderoso que llama a las personas a un entendimiento más profundo sobre el amor ilimitado de Dios y la disponibilidad de este amor a todos, especialmente a los más pecadores. Santa María Faustina Kowalska escribió un diario de

Alienta a las personas a decir la coronilla que te he dado. Quien la recite recibirá gran misericordia a la hora de la muerte. Los sacerdotes la recomendarán a los pecadores.

0: pecadores como su último refugio de salvación. Aun si el pecador más empedernido hubiese recitado esta coronilla al menos una vez, recibirá la gracia de mi infinita misericordia. Deseo conceder gracias inimaginables a aquellos que confían en mi misericordia. Escribe que cuando digan esta coronilla en presencia del moribundo, yo me pondré entre mi Padre y él, no como justo juez, sino como misericordioso Salvador. Padre nuestro que estás en el cielo, santificado sea tu nombre, venga a nosotros tu reino, hágase tu voluntad así en la tierra como en el cielo. Danos hoy nuestro pan de cada día, perdona nuestras ofensas, como también nosotros perdonamos a los que nos ofenden. No nos dejes caer en la tentación y líbranos del mal. Amén.
1: Dios te salve María, llena eres de gracia, el Señor es contigo. Bendita tú eres entre todas las mujeres, y bendito es el fruto de tu vientre, Jesús. Santa María, Madre de Dios, ruega por nosotros los pecadores, ahora y en la hora de nuestra muerte. Amén.
0: Creo en Dios Padre Todopoderoso, Creador del cielo y de la tierra, y en Jesucristo, su único Hijo, nuestro Señor, que fue concebido por obra y gracia del Espíritu Santo. Nació de Santa María Virgen, padeció bajo el poder de Poncio Pilato, fue crucificado, muerto y sepultado, descendió a los infiernos, al tercer día resucitó de entre los muertos, subió a los cielos, está sentado a la diestra de Dios Padre Todopoderoso. Desde allí ha de venir a juzgar a los vivos y a los muertos. Creo en el Espíritu Santo, en la Santa Iglesia Católica, en la comunión de los santos, en el perdón de los pecados, en la resurrección de la carne y en la vida eterna. Amén.

0: Cuanto más confía un alma, tanto más recibirá. Con la sencillez de una niña, háblame de todo, porque tengo el oído y el corazón vueltos hacia ti, y tus palabras me son agradables.
1: Padre eterno, te ofrezco el cuerpo y la sangre, el alma y la divinidad de tu amadísimo Hijo, nuestro Señor Jesucristo, como propiciación de nuestros pecados y los pecados del mundo entero. Por su dolorosa pasión,
2: ten misericordia de nosotros y del mundo entero.
1: Por su dolorosa pasión,
2: ten misericordia de nosotros y del mundo entero.
1: Por su dolorosa pasión,
2: ten misericordia de nosotros y del mundo entero.
1: Por su dolorosa pasión,
2: ten misericordia de nosotros y del mundo entero.
1: Por su dolorosa pasión,
2: ten misericordia de nosotros y del mundo entero.
1: Por su dolorosa pasión,
2: ten misericordia de nosotros y del mundo entero.
1: Por su dolorosa pasión,
2: ten misericordia de nosotros y del mundo entero.
1: Por su dolorosa pasión,
2: ten misericordia de nosotros y del mundo entero.
1: Por su dolorosa pasión,
2: ten misericordia de nosotros y del mundo entero.
1: Por su dolorosa pasión,
2: ten misericordia de nosotros y del mundo entero.
0: Ofrezco a los hombres un recipiente con el que han de venir a la fuente de la misericordia para recoger gracias. Ese recipiente es esta imagen con la firma: Jesús, en ti confío.
1: Padre eterno, te ofrezco el cuerpo y la sangre, el alma y la divinidad de tu amadísimo Hijo, nuestro Señor Jesucristo, como propiciación de nuestros pecados y los pecados del mundo entero. Por su dolorosa pasión,
2: ten misericordia de nosotros y del mundo entero.
1: Por su dolorosa pasión,
2: ten misericordia de nosotros y del mundo entero.
1: Por su dolorosa pasión,
2: ten misericordia de nosotros y del mundo entero.
1: Por su dolorosa pasión,
2: ten misericordia de nosotros y del mundo entero.
1: Por su dolorosa pasión,
2: ten misericordia de nosotros y del mundo entero.
1: Por su dolorosa pasión,
2: ten misericordia de nosotros y del mundo entero.
1: Por su dolorosa pasión,
2: ten misericordia de nosotros y del mundo entero.
1: Por su dolorosa pasión,
2: ten misericordia de nosotros y del mundo entero.
1: Por su dolorosa pasión,
2: ten misericordia de nosotros y del mundo entero.
1: Por su dolorosa pasión,
2: ten misericordia de nosotros y del mundo entero.
0: Hija mía, habla al mundo entero de la inconcebible misericordia mía. Deseo que la fiesta de la misericordia sea refugio y amparo para todas las almas y especialmente para los pecadores.
1: Padre eterno, te ofrezco el cuerpo y la sangre, el alma y la divinidad de tu amadísimo Hijo, nuestro Señor Jesucristo, como propiciación de nuestros pecados y los pecados del mundo entero. Por su dolorosa pasión,
2: ten misericordia de nosotros y del mundo entero.
1: Por su dolorosa pasión,
2: ten misericordia de nosotros y del mundo entero.
1: Por su dolorosa pasión,
2: ten misericordia de nosotros y del mundo entero.
1: Por su dolorosa pasión,
2: ten misericordia de nosotros y del mundo entero.
1: Por su dolorosa pasión,
2: ten misericordia de nosotros y del mundo entero.
1: Por su dolorosa pasión,
2: ten misericordia de nosotros y del mundo entero.
1: Por su dolorosa pasión,
2: ten misericordia de nosotros y del mundo entero.
1: por su dolorosa pasión,
2: ten misericordia de nosotros y del mundo entero.
1: Por su dolorosa pasión,
2: ten misericordia de nosotros y del mundo entero.
1: Por su dolorosa pasión,
2: ten misericordia de nosotros y del mundo entero.
0: Una hora de meditación de mi dolorosa pasión tiene mayor mérito que un año entero de flagelaciones a sangre.

0: Santo Dios, Santo fuerte, Santo inmortal.
1: Ten piedad de nosotros y del mundo entero.
0: Santo Dios, Santo fuerte, Santo inmortal.
1: Ten piedad de nosotros y del mundo entero.
0: Santo Dios, Santo fuerte, Santo inmortal.
1: Ten piedad de nosotros y del mundo entero.
0: Oh sangre y agua que brotaste del corazón de Jesús, como una fuente de misericordia para nosotros.
1: En vos confío.

El Dios de la creación se revela como Dios de la redención, como Dios que es fiel a sí mismo, fiel a su amor al hombre y al mundo, ya revelado el día de la creación. El suyo es amor que no retrocede ante nada de lo que en él mismo exige la justicia.

Proclama mi alma la grandeza del Señor. Se alegra mi espíritu en Dios mi Salvador, porque ha mirado la humillación de su esclava. Desde ahora me felicitarán todas las generaciones, porque el Poderoso ha hecho obras grandes por mí. Su nombre es santo, y su misericordia llega a sus fieles de generación en generación. Él hace proezas con su brazo, dispersa a los soberbios de corazón, derriba del trono a los poderosos y enaltece a los humildes. A los hambrientos los colma de bienes y a los ricos los despide vacíos. Auxilia a Israel, su siervo, acordándose de su misericordia, como lo había prometido a nuestros padres, en favor de Abraham y su descendencia por siempre. Amén.

Que toda criatura bendiga y glorifique a María, la obra maestra de las manos de Dios, porque ella es la obra maestra de las manos de Dios, tanto en el orden de la gracia como en el de la gloria.

situación que estamos viviendo, todos esos nervios que te tienen atrapado detrás de tu casa, trae tus miedos, tus temores, tus angustias. Es la voz del Señor que en este momento no mide fronteras, no mide distancias ni aparatos, no mide ni siquiera tu pecado ni el mío. Este es el momento de la gracia. Él lo hace posible porque es Dios. Este es el momento en que le traes tus heridas, le traes tus cansancios, tus fatigas, esa situación con tu trabajo, esa situación económica, esa situación con tus hijos, con tu esposo, con tus padres y hermanos. Este es el momento donde el Señor te dice: aquí estoy, soy yo, soy real, mi amor por ti es una realidad. Yo soy tu luz, tu camino, tu verdad, tu dirección.

tu esperanza, tu alegría que has perdido en el camino. Yo soy tu amor a la vida. Yo soy tu médico. Yo soy tu Dios. Yo soy tu seguridad y tu corazón.

rendir mi corazón ante ti con un corazón contrito y humillado, Señor. Como si yo fuese un niño, Dios, yo quiero conocerte, contemplarte, maravillarme, Señor, y conocer esas delicias de que los santos

0: mis ojos nublados por el llanto postrero de la agonía, no contemplaban sino semblante iracundo de verduga. ¿Dónde estaban ustedes? Y cuando pensando en ustedes, los predestinados de mi corazón, tuve deseos inauditos de que consolaran mi alma infinitamente acongojada. ¿Por qué entonces se humedecieron mis labios con la hiel de la ausencia, del olvido, de cobardía y de tibieza, de aquellos mismos que fueron los regalados en el banquete de mi hogar? Bien lo saben ustedes, esa no es, por desgracia, una historia de hacer siglos. Contémplenme en esta hostia, digan si la ingratitud no es pan amargo y cotidiano de este Dios, hecho pan por los mortales. ¿Cuándo y en qué los he contristado en esta cárcel voluntaria? Para que ellos sellen sus puertas en el abandono en que se dejan un sepulcro de ruido y vacío. Vengan todos alrededor de mi sagrario, vengan aquí a mis plantas. Quiero tenerlos cerca, muy cerca, en la mística agonía de mi corazón sacramentado. Siempre ansío esta hora, hora venturosa de la hora santa, en que Dios recobra su heredad al precio de su sangre. Yo los bendigo porque tuve hambre y ustedes, dejando el reposo, vinieron a permitirme el pan de la caridad. Los considero míos porque tuve sed y me dieron compasión y lágrimas. Yo los abracé sobre mi pecho lastimado porque estuve triste en la soledad de ese, y vinieron a hacerme deliciosa compañía. En verdad les digo que sus nombres ya están escritos para siempre con letras de fuego y sangre en lo más profundo de mi corazón enamorado. Descansen sobre él, como yo descanso ahora entre ustedes, los hijitos predestinados de mi amor.
1: Maestro, hemos venido no a descansar, sino a sufrir contigo, a compartir tu cáliz de dolor y reparar pidiendo el reinado de tu divino corazón. Por eso, no queremos retirarnos de tu lado sin antes llevarte en nuestras almas y sin haberlo confiado un anhelo ardoroso, el único anhelo de tus consoladores y amigos. Decirte que vengas con nosotros, que te acerques triunfador por tu sagrario corazón, que te reveles a estos tus apóstoles humildes, porque sentimos ardores inefables, que solo tu posesión y tu reinado pueden mitigar, aceptándonos, Jesús amadísimo. Que solo te poseen y tu reinado puede mitigar. Acéptanos, Jesús amabilísimo, y en las naturales aflicciones y zozobras de la vida. Ven, Señor, sentimos sed de tu adorable corazón. En los afectos caducos y engañosos de la tierra, Ven, Señor Jesús, sentimos tu sed y tu adorable corazón. En las desilusiones de la amistad terrena, en las flaquezas del amor mundano, ven, Señor, sentimos sed de tu adorable corazón. En las seducciones brillantes de la vanidad, en los escollos que encontraron en nuestro camino, ven, Señor, sentimos sed de nuestra bondad cristiana. En las seducciones brillantes y de la vanidad, en los escollos que encontraremos en nuestro camino, ven, Señor, sentimos sed de tu adorable corazón. En las limpias y legítimas alegrías de los hogares que te honran y adoran, ven, Señor Jesús, sentimos sed de tu adorable corazón. En las horas de paz de la conciencia, en los momentos de un remordimiento saludable y tranquilizador, ven, Señor, sentimos tu sed, tu adorable corazón. En las tribulaciones que sentimos al ver sufrir a los que amamos, ven, Señor, sentimos sed de ti y tu adorable corazón. En los desfallecimientos del amor terreno, al sentir la fatiga y la desesperación en nuestro destierro, ven, Señor, sentimos la sed de tu adorable corazón. En esos momentos en que la tentación parece que nos vence, el sentimiento totalmente derrotados, ven, Señor Jesús, danos tu santa voluntad. En esos momentos en que la tentación parece que nos vence y sentimos totalmente derrotados, ven, Señor, sentimos sed de tu adorable corazón. Al verte tan cerca y tan benigno, lejos de exclamar como tu apóstol, apártate, Señor, aléjate, porque somos miserables pecadores, queremos por lo contrario aparta, Señor, aléjate, porque somos miserables pecadores. Queremos, por el contrario, alabanzas a tu encuentro, acortar las distancias y estrechar la dichosa intimidad de entre tu corazón y los nuestros.

0: Señor Jesús, ven a descansar en nuestro amor, aunque los soberbios gobernantes de la tierra maldigan tu ley y tu nombre, aun cuando las muchedumbres azuzadas por Luzbel y los sectarios, sus secuaces, asalten tu santuario y reclamen tu sangre. En esos momentos de infinita tristeza, cuando ves y escuchas los vituperios con que ultrajan a tu Iglesia Santa, los poderosos y los mentidos sabios, cuyo ángulo condenaste, cuyo orgullo condenaste con dulcísima firmeza, acuérdate que somos tuyos, que estamos consagrados a la gloria de tu divino corazón. Cuando millares de cristianos hagan caso omiso de tu doctrina y de tu persona adorable, cuando te lastimen cruelmente con su indiferencia, que es como un puñal de hielo clavado en tu pecho sacrosanto, cuando tantos hijos tuyos en que se dicen buenos y virtuosos te maldicen con avaricia su cariño, cuando te digan si me das, te doy, impidiéndote asegurar, seguir actuando en esos para lograr su salvación, y te den con mezquinidad aborrecible su cariño y su confianza, y renieguen a ofrecerte actos de sacrificio y santidad, en estos momentos acuérdate que hacemos tuyos, que somos tuyos y que estamos consagrados a la gloria de tu divino corazón. Ven, Jesús, a descansar en nuestro amor, cuando te oprima la deslealtad de los que hacen, de los que son tuyos, cuando amargue la tibieza de las almas predestinadas que por su vocación deberían ser eternamente tuyas, porque recibieron la santidad de tus manos, entonces, como nunca en esa hora de desolación y de tristeza, acuérdate que somos tuyos, que observamos consolándote. No olvides que nosotros estamos consagrados a tu divino corazón. Señor Jesús, tú eres el Dios oculto, escóndete en nuestra alma y conviértenos en hostias pacíficas, en Eucaristía humilde y transformadora. Queremos irnos en esta noche acompañados contigo, como cuando comulgamos y nos transformamos en ti, como cuando venimos a adorarte en esta hora santa, tú, en nuestra miseria, miserable corazón, y nosotros perdidos para siempre en el abismo del dolor, de la luz y del celo de tu sagrario, de tu sagrado corazón. Señor, que venga siempre a nosotros tu reino de amor. Gracias, queridos hermanos, por haberse unido a adoración a nuestro amado Jesús. Queremos que cada vez aumenten las almas que deseen consagrarse a su sagrado corazón, almas transformadas por el santificadas por él, que daremos fruto en abundancia porque estaremos en sus divinas manos. Gracias por confiar y amar a Jesús sacramentado. Padre nuestro que estás en el cielo, santificado sea tu nombre. Venga a nosotros tu reino. Hágase tu voluntad en la tierra como en el cielo.
1: Danos hoy nuestro pan de cada día. Perdona nuestras ofensas, como también nosotros perdonamos a los que nos ofenden. No nos dejes caer en la tentación y líbranos del mal. Amén.
0: Dios te salve María, llena eres de gracia, el Señor es contigo. Bendita eres entre todas las mujeres, bendito el fruto de tu vientre Jesús.
1: Gloria a Santa María, Madre de Dios y Madre nuestra, ruega por nosotros pecadores, ahora y en la hora de nuestra muerte. Amén.
0: Gloria al Padre, al Hijo y al Espíritu Santo.
1: Como era en el principio, ahora y siempre, por los siglos de los siglos. Amén.
0: Padre bueno y misericordioso, te queremos encomendar las necesidades espirituales y corporales de todas las personas que trabajan, que laboran en este bendito canal, en esta señal. Te queremos encomendar a las personas, a los sacerdotes que van a venir, que van a oficiar misa en esta capilla, en este lugar santo. Te queremos encomendar todos y cada uno de ellos. Y también

0: También a varias personas que hablan para encomendar sus oraciones, sus necesidades, sus peticiones. Te queremos poner en tus manos las necesidades de nuestros hermanos carnales y espirituales. Y San Juanita Arrieta Godínez te pide por Sandra Leticia Sigoret Arrieta, por Verónica Leiva, por la familia Arrieta Galínez, Sinoret Arlet, por Juan Antonio Cigaret Leiva, Elizabeth Pinzón Ramos de Zapopan, te pide por Oscar Guillermo Aceituno Pinzón, por Cintia Lisette Arias, por Carlos Enrique Aceituno Pinzón, por la familia Aceituno Pinzón, por la familia Aceituno Arias, por el presbítero Guillermo Villarreal, por Carmen Ramírez, Lorena Alejo Hernández de Guadalajara, te pide por Raúl Ortiz Loza, por Dolores Alejo Hernández, por Arcelia, por Julián Azola Nieves y por la familia Alejo Hernández. También Adriana Barajas Jordán de Colima te pide por la familia Zamudio Barajas y por la familia Barajas Jordán. Laura Barajas Jordán te pide también por el eterno descanso de Salvador Zamudio Barajas. María Gutiérrez Lupien de Manzanillo te pide por Verónica Cabrera Vázquez, Angélica Castellanos Rodríguez, Mayela Guadalupe Rodríguez Gutiérrez, por Nicolás Rodríguez, por Jacarán, por el eterno descanso de Raimundo Cabrera, por María de Jesús Vázquez de Cabrera, por Daniel Ruiz, te pide por María Graciela Ábalos, por Miguel Ángel Ruiz, por Carmen Ruiz, por el presbítero Adrián Ruiz, por Jesús Ruiz, Salvador Ruiz, Antonio Ruiz y por Esteban Aralos, por el eterno descanso de Josefina Muñoz, Nicolás Ruiz, Cirilo y por Cirilo, Nila, por Teresa Cuellar. Te lo pedimos, Señor.
1: Marta Rodríguez de Jala, desde Zamora, Michoacán, pide por la familia González Rodríguez. María Marta Holguín, desde Ciudad Jiménez, Chihuahua, te pide por la familia Holguín. María Raquel Díaz de León, desde Aguascalientes, pide por la familia Alonso Díaz de León. Por José Refugio Alonso Díaz de León. Peregrinos por la familia Alonso Díaz de León y por las almas del purgatorio. Rosa María Hinojosa desde Chiapas pide por José Nicolás Granados y por la familia Granados Hinojosa. Diana Flores pide por ella misma. Rosa María Castro desde Río Verde, San Luis Potosí, pide por Miguel Ángel, Omar Abraham, Gustavo Flores, Rosa María Castro. Yolanda López te pide por la familia López Castillo, familia Mercado López, familia Mercado González, familia Esparza, por la familia Bedoy, por la familia Martínez Delgado, por la familia García Corza y por la familia Quirarte. Pedimos también por todas las familias y por la paz del mundo. Juana de la Vega Melano, desde Zapopan, pide por la familia de la Vega Melano. Erika, Mayra, Carlos y Luis Fernando de la Vega, salud de los enfermos. Pide también por Martelena de la Vega. Amado Millán Hernández, desde Toluca, nos pide por la familia Millán, Salomón, Héctor, Ernesto, Rodríguez, Maribel, María de la Paz, por las víctimas de terremotos de Venezuela, Mateo Millán Ramírez, salud de los enfermos, por Luca Millán y Dominique de la Domitila Hernández. María Berta González, desde Guanajuato, nos pide por Janet Paola Guzmán de Olvera, Rafael Olvera, Lupita Guzmán, Edith Guzmán, Oscar Ruiz, Josefina Guzmán, Miguel Guzmán Ramírez, familia Guzmán González, familia Guzmán Silva. María Barba, desde Jalisco, nos pide por la familia Barba Casillas, por la familia Barba Ramírez, por la familia Barba Vega Vera, por la familia Barba Oropesa, Salvador Barba, por las almas del purgatorio. Ángela Niño López, desde San Luis Potosí, nos pide por la familia Niño López, Niño Banda, Juliana, Luis Carrizal, Salvador Carrizal, familia Chavarría, Benito Niño Banda, por la salud de los enfermos. Isabel Cázares, desde Tonalá, nos pide por la familia Macías Guerrero, Chávez Guerrero, Basulto Cázares, Fernández Guerrero, Mendoza Cázares, Claudia Liliana Guerrero Cázares. Ignacio Reséndiz García, desde San Luis Potosí, nos pide por la familia Reséndiz García, por Margarita Reséndiz García, Crisóforo García Cruz, Erlinda García Cruz. María Lourdes Sánchez Gómez, desde Toluca, nos pide por la familia Sánchez Gómez, Rosario Sánchez Gómez, Alfonso Sánchez Gómez, Crescencia Gómez, Ezequiel Sánchez, Alfonso Sánchez Guadarrama. Juan Cruz, desde Querétaro, nos pide por la familia Cruz, Melquén, Victoria, Mariana y Victoria, por el canal de la de María Visión. Berta Hilda Sánchez, desde Michoacán, nos pide por la familia Castillo, familia Godínez Sánchez, familia González Sánchez, Yasmín, Jesús, Ángel Gabriel, Santiago, Brandon, Fátima Fernanda, Luis González Álvarez, por las almas del purgatorio, Mario Sánchez Castillo, Dionisia Ramos Nolasco, desde Guanajuato, nos pide por Jesús Telles Ramos, Gerardo Ramos Nolasco, José Reyes Ramos, Juan Manuel Telles Ramos, por José Telles Ramos, José César Telles Ramos, Minerva Nieto Villarreal, desde Nuevo León, nos pide por María de Jesús Nieto Villarreal, por el doctor Roberto Castillo Espinosa. Yolanda López pide también por Eva Castillo, por Juan Guadalupe, López Castillo. Pedimos también por Osvaldo y por todas las familias para que vivan unidas a nuestro Señor.
0: Te queremos dar gracias, Jesús, por esta noche de adoración, por este hermoso momento de disfrutar de tu presencia divina. Gracias porque nos llamas, porque pones tus ojos en nosotros, siervos, que muchas de las veces no sabemos hacer lo que tenemos que hacer, pero esperamos en ti, que nos concedas tu misericordia para ser misericordiosos con nuestros hermanos. Te queremos dar gracias por tu bondad y tu gracia. Gracias porque no nos abandonas. Gracias por cada instante de nuestras vidas, por cada latido de nuestro corazón, por toda nuestra persona, por todo lo que haces por nosotros, por todo lo que nos rodea, por las personas con las cuales nos vamos a encontrar. Te ofrecemos nuestros labios, nuestras manos, todo nuestro ser, para que actúes, Padre misericordioso, en esas necesidades que nos vamos a encontrar. Los ponemos en tus manos, haz de nosotros lo que tú quieras, como tú quieras, lo que tú quieras. Pero danos tu gracia, porque de nosotros no hay nada bueno. Todo lo bueno solo viene de ti. Derrama tu misericordia sobre nuestra persona, para dar amor y bondad a los que nos rodean. Te quiero encomendar a Silvia Urso Miramontes. Te quiero encomendar a toda la familia Ursúa Miramontes. Te quiero encomendar todas las necesidades de los que trabajan en este canal, en esta bendita señal. Te queremos encomendar a las personas que van a ver, que van a estar viviendo desde sus hogares en el transcurso del día, horas santas, misas. Toca sus corazones, necesitados, solos, tristes. Derrama tu misericordia sobre ellos, sobre los que están hospitalizados, desahuciados, sobre sus familiares. Derrama tu misericordia sobre las personas que han perdido un familiar en algún accidente, tantas cosas que suceden. Te quiero pedir perdón, mi Señor, porque he encontrado personas que culpan, que lastiman tu Sagrado Corazón. Dentro de su dolor, de su sufrimiento, piensan, creen que tú eres el culpable. Perdónanos, Señor, por tremendo pensamiento. Perdónanos, Señor. Perdónanos. Y te queremos pedir que derrames tu misericordia sobre ellos. Sana sus corazones. Solo así podrán volver a ti, que eres la fuente del amor. la fuente de la vida, la fuente de la dulzura. Te queremos dar gracias por todo y por tanto, por otra oportunidad más de vida, por otro nuevo amanecer. Gracias por otra oportunidad. Ayúdanos, danos tu gracia para ser cada día mejores, para amarte como te mereces, para amarte por los que no te aman. En un momento nos vamos a retirar, pero queremos que nuestro corazón se quede contigo, para que tú no te quedes solito, para que tu corazón y nuestro corazón, miserable y pobre, se quede contigo y podamos acompañarnos mutuamente, porque te necesitamos. Necesitamos de tu presencia divina en nuestras vidas para que así tengamos razón de ser, razón de vivir, razón de existir. Solo en ti viene, solo en ti vive la fuente de la gracia, la fuente de la vida y vida verdadera. Te queremos encomendar las personas que están a punto de morir. Aparta sus miedos de su corazón. Ayúdales a caminar ese paso en fe, de confiar que tú estarás ahí presente para recibirlos. Te queremos encomendar las personas que están a punto de entregar cuentas de su alma. Derrama tu misericordia sobre todos ellos, sobre sus familiares que están a punto de pasar dolor de la soledad, de la falta de ese familiar, de la tristeza, de la agonía. Tú los conoces, mi Señor. Bendícelos a todos. No permitas que se sientan solos. Por tu infinita misericordia, te lo pedimos. Padre nuestro que estás en el cielo, santificado sea tu nombre. Venga a nosotros tu reino. Hágase tu voluntad en la tierra como en el cielo.
1: Danos hoy nuestro pan de cada día. Perdona nuestras ofensas como también nosotros perdonamos a los que nos ofenden. No nos dejes caer en la tentación y líbranos del mal. Amén.
0: Dios te salve María, llena eres de gracia, el Señor es contigo. Bendita eres entre todas las mujeres. Bendito el fruto de tu vientre, Jesús.
1: Santa María, Madre de Dios y Madre nuestra, ruega por nosotros pecadores, ahora y en la hora de nuestra muerte. Amén.
0: Gloria al Padre, al Hijo y al Espíritu Santo,
1: como era en el principio, ahora y siempre, por los siglos de los siglos. Amén. Te agradezco, Señor, por haberme dejado estar aquí en tu presencia y por todos los favores recibidos. Te pido que me acompañes a mí y a toda la humanidad con tu Santo Espíritu, para que guiados por Él seas tú el que actúe en nosotros y no nosotros los que vayamos caminando solos. Con tu Santo Espíritu no nos perderemos, Señor. Te pido, Mamita María, que nos cuides y nos protejas con tu manto poderoso contra todo mal y todo peligro. Acompáñanos en nuestro caminar. Y te damos gracias también por el amor que nos tienes y cómo nos cuidas. Oh Señora mía, oh Madre mía, yo me ofrezco enteramente a ti y en prueba de mi filial afecto te consagro en este día y para siempre mis ojos, mis oídos, mi lengua, mi corazón. En una palabra todo mi ser, ya que soy todo tuyo, Madre de bondad. Guárdame y defiéndeme como cosa y posesión tuya. Amén. Dulce Madre, no te alejes, tu vista de mí no apartes. Ven conmigo a todas partes y solo nunca me dejes. Tú que me proteges tanto como verdadera Madre, haz que me bendiga el Padre, el Hijo y el Espíritu Santo. Amén. por la señal de la Santa Cruz de nuestros enemigos, líbranos, Señor.

en el cielo y en la tierra, sea por siempre bendito y alabado el corazón amoroso de Jesús.

Sacramentado en el cielo y en la tierra, sea por siempre bendito y alabado el corazón amoroso.

hágase tu voluntad en la tierra como en el cielo. Danos hoy nuestro pan de cada día. Perdona nuestras ofensas, como también nosotros perdonamos a los que nos ofenden. No nos dejes caer en la tentación y líbranos de todo mal. Oh Jesús, mi dulce amigo, cuatro cosas hoy te pido con mucha necesidad: valor para sufrir, fuerza para trabajar, paciencia para soportar las penas que han de venir y me han de mortificar, temperamento sereno para poder resolver las cosas con santa calma y así tener en el alma perfecta tranquilidad. Esto tengo que pedirte, oh mi Jesús adorado, en este día consagrado, para adorarte y servirte. Amén. Oh Jesús mío, perdona nuestros pecados, líbranos del fuego del infierno, lleva al cielo a todas las almas y socorre especialmente a las más necesitadas de tu divina misericordia. Amén. Dios te salve María, llena eres de gracia, el Señor es contigo. Bendita eres entre todas las mujeres y bendito es el fruto de tu vientre, Jesús. Santa María, Madre de Dios y Madre nuestra, ruega por nosotros los pecadores, ahora y en la hora de nuestra muerte. Amén. San Miguel Arcángel, defiéndenos en la lucha. Sé nuestro amparo contra la perversidad y las acechanzas del demonio. Que Dios manifieste sobre él su poder, es nuestra humilde súplica. Y tú, oh príncipe de la milicia celestial, con la fuerza que Dios te ha conferido, arroja al infierno a Satanás y a los demás espíritus malignos que vagan por el mundo para la perdición de las almas. Amén. Ángel custodio, ya que la soberana piedad te ha encomendado a mí, alúmbrame, guárdame, rígeme, gobiérname. Amén. Dulce Madre, no te alejes, tu vista de mí no apartes. Ven conmigo a todas partes y solos nunca nos dejes, ya que nos proteges tanto como verdadera Madre. Haz que nos bendiga el Padre y el Hijo y el Espíritu Santo. Amén. Buenos días, hermanos. Los invito a rezar las laudes, que son alabanzas al Señor. Hoy, lunes 6 de julio del año 2026, estamos en el lunes de la 14ª semana de tiempo ordinario. Es día de Santa María Goretti, es memoria libre. Vamos a utilizar los salmos y cánticos del lunes de la semana 2 y las lecturas están en las páginas 504 y en las páginas 1533, 1534 de la liturgia de las horas. El color a utilizar el día de hoy es el color verde. Por la señal de la Santa Cruz de nuestros enemigos, líbranos, Señor Dios nuestro, en el nombre del Padre y del Hijo y del Espíritu Santo. Amén. Señor, abre mis labios y mi boca proclamará tu alabanza. Dios mío, ven en mi auxilio. Señor, date prisa en socorrerme.
Gloria.

Padre, y al Hijo, y al Espíritu Santo, como era en el principio, ahora y siempre, por los siglos de los siglos. Amén. Himno. Alfarero del hombre, mano trabajadora, que de los hondos limos iniciales convocas a los pájaros a la primera aurora, al pasto los primeros animales. De mañana te busco, hecho de luz concreta, de espacio puro y tierra amanecida. De mañana te encuentro vigor, origen, meta de los profundos ríos de la vida. El árbol toma cuerpo y el agua melodía. Tus manos son recientes en la rosa, se espesa la abundancia del mundo a mediodía y estás de corazón en cada cosa. No hay brisa si no alientas, monte si no estás dentro, ni soledad en que no te hagas fuerte, todo es presencia y gracia. Vivir este encuentro, tú por la luz, el hombre por la muerte. Que se acabe el pecado, mira que es decirte dejar tanta hermosura en tanta guerra. Que el hombre no te obligue, Señor, a arrepentirte de haberle dado la lluvia, haberle dado un día las llaves de la tierra. Amén. Gloria al Padre, y al Hijo, y al Espíritu Santo, como era en el principio, ahora y siempre, por los siglos de los siglos. Amén. Antífona invitatoria. Demos vítores al Señor, aclamándolo con cantos. Salmo 94. Venid, aclamemos al Señor, demos vítores a la roca que nos salva. Entremos a su presencia dándole gracias, aclamándolo con cantos. Porque el Señor es un Dios grande, soberano de todos los dioses. Tiene en su mano las cimas de la tierra, son suyas las cumbres de los montes. Suyo es el mar, porque Él lo hizo, la tierra firme que modelaron sus manos. Venid, postrémonos por tierra, bendiciendo al Señor, Creador nuestro, porque Él es nuestro Dios y nosotros su pueblo, el rebaño que Él guía. Ojalá escuchéis hoy su voz, no endurezcáis el corazón como en Meribá, como el día de Masá en el desierto, cuando vuestros padres me pusieron a prueba y dudaron de mí, aunque habían visto mis obras. Durante 40 años, aquella generación me repugnó y dije, es un pueblo de corazón extraviado que no reconoce mi camino. Por eso he jurado en mi cólera que no entrarán en mi descanso. Gloria al Padre, y al Hijo, y al Espíritu Santo, como era en el principio, ahora y siempre, por los siglos de los siglos. Amén. Demos vítores al Señor, aclamándolo con cantos. Antífona 1. ¿Cuándo entrar a ver el rostro de Dios? Salmo 41. Como busca la sierva corrientes de agua, así mi alma te busca a ti, Dios mío. Tienes sed de Dios, del Dios vivo. ¿Cuándo entraré a ver el rostro de Dios? Las lágrimas son mi pan noche y día, mientras todo el día me repiten, ¿dónde está tu Dios? Recuerdo otros tiempos y mi alma desfallece de tristeza, como marchaba la cabeza del grupo hacia la casa de Dios, entre cantos de júbilo y alabanza, en el bullicio de la fiesta.
¿Por qué te acongojas, alma mía? ¿Por qué te me turbas? Espera en Dios, que volverás a alabarlo. Salud de mi rostro, Dios mío. Cuando mi alma se acongoja, te recuerdo. Desde el Jordán y el Hermón y el Monte Menor, una cima grita a otra cima con voz de cascadas. Tus torrentes y tus olas me han arrollado. De día el Señor me hará misericordia, de noche cantaré la alabanza del Dios de mi vida. Diré a Dios, roca mía, ¿por qué me olvidas? ¿Por qué voy andando sombrío, hostigado por mi enemigo? Se me rompen los huesos por las burlas del adversario. Todo el día me preguntan, ¿dónde está tu Dios? ¿Por qué te acongojas, alma mía? ¿Por qué te me turbas? Espera en Dios, que volverás a alabarlo. Salud de mi rostro, Dios mío. Gloria al Padre, y al Hijo, y al Espíritu Santo, como era en el principio, ahora y siempre, por los siglos de los siglos. Amén. ¿Cuándo entraré a ver el rostro de Dios? Antífona 2. Muéstranos, Señor, tu gloria y tu compasión. Cántico del libro de Sirácides. Sálvanos, Dios del universo. Infunde tu terror a todas las naciones. Amenaza con tu mano al pueblo extranjero para que sienta tu poder. ¿Cómo les mostraste tu santidad al castigarnos? Muéstranos así tu gloria, castigándolos a ellos, para que sepan, como nosotros lo sabemos, que no hay Dios fuera de ti. Renueva los prodigios, repite los portentos, exalta tu mano, robustece tu brazo, reúne a todas las tribus de Jacob, y dale su heredad como antiguamente. Ten compasión del pueblo que lleva tu nombre de Israel, a quien nombraste tu primogénito. Ten compasión de tu ciudad santa, de Jerusalén, lugar de tu reposo. Llena Sión de tu majestad y al templo de tu gloria. Gloria al Padre, y al Hijo, y al Espíritu Santo, como era en el principio, ahora y siempre, por los siglos de los siglos. Amén. Muéstranos, Señor, tu gloria y tu compasión. Antífona 3. Bendito eres, Señor, en la bóveda del cielo. Salmo 18. El cielo proclama la gloria de Dios, el firmamento pregona la obra de sus manos. El día al día le pasa el mensaje, la noche a la noche se lo murmura, sin que hablen, sin que pronuncien, sin que resuene su voz. A toda la tierra alcanza su pregón y hasta los límites del orbe su lenguaje. Allí le ha puesto su tienda al sol. Él sale como el esposo de su alcoba, contento como un héroe, a recorrer su camino. Asoma por un extremo del cielo y su órbita llega al otro extremo. Nada se libra de su calor. Gloria al Padre, y al Hijo, y al Espíritu Santo, como era en el principio, ahora y siempre, por los siglos de los siglos. Amén. Bendito eres, Señor, en la bóveda del cielo. Lectura breve del profeta Jeremías. Cuando encontraba palabras tuyas, las devoraba. Tus palabras eran mi gozo y la alegría de mi corazón,
porque tu nombre fue pronunciado sobre mí, Señor, Dios de los ejércitos. Palabra de Dios. Te alabamos, Señor. Responsorio breve. Aclamad justos al Señor, que merece la alabanza de los buenos. Cantadle un cántico nuevo, que merece la alabanza de los buenos. Gloria al Padre, y al Hijo, y al Espíritu Santo. Aclamad justos al Señor, que merece la alabanza de los buenos. Del libro de los Proverbios. Hijo mío, no olvides mis instrucciones, guarda en el corazón mis preceptos, porque te traerán largos años de vida, bienestar y prosperidad. No abandones la bondad y la lealtad, cuélgatelas al cuello, escríbelas en tu corazón, alcanzarás favor y aceptación ante Dios y ante los hombres. Confía en el Señor con toda el alma, no te fíes de tu propia inteligencia. En todos tus caminos piensa en Él y Él allanará tus sendas. No te tengas por sabio, teme al Señor y evita el mal. Esto será salud para tu carne y sabia para tus huesos. Honra a Dios con tus riquezas, con la primicia de todas tus ganancias, y tus graneros se colmarán de grano, tus lagares rebosarán de mosto. Hijo mío, no rechaces la corrección del Señor, no te enfades por su reprensión, porque el Señor reprende a los que ama como un padre al hijo querido. Dichoso el hombre que encuentra sabiduría, en el que alcanza inteligencia. Adquirirla vale más que la plata y su renta más que el oro. Es más valiosa que las perlas y se le comparan con las joyas. En la diestra trae largos años, y en la izquierda honor y riquezas. Sus caminos son deleitosos, y sus sendas son sendas de paz. Es árbol de vida para los que la abrazan, son dichosos los que la poseen. El Señor cimentó la tierra con sabiduría, y afirmó el cielo con inteligencia. Con su ciencia se abren los veneros y las nubes destilan rocío. Palabra de Dios. Te alabamos, Señor. Responsorio. No rechaces la corrección del Señor, no te enfades por su reprensión. Porque el Señor reprende a los que ama, como un padre al hijo querido. Dios os trata como a hijos, pues, ¿qué hijo no es corregido por su padre? Porque el Señor reprende a los que ama, como un padre al hijo querido.

de la homilía pronunciada por el Papa Pío XII en la canonización de Santa María Goretti. Todo el mundo es conocida la lucha que tuvo que enfrentarse indefensa esta Virgen. Una turbia y ciega tempestad se alzó de pronto contra ella, pretendiendo manchar y violar su angélico candor. En aquellos momentos de peligro y de crisis, podía repetir al Divino Redentor aquellas palabras del áureo librito de la Imitación de Cristo. Si me veo tentada y zarandeada por muchas tribulaciones, nada temo con tal de que tu gracia me esté conmigo. Ella es mi fortaleza, ella me aconseja y me ayuda, ella es más fuerte que todos mis enemigos. Así fortalecida por la gracia del cielo, a la que respondió con la voluntad fuerte y generosa, entregó su vida sin perder la gloria de la virginidad. En la vida de esta humilde doncella, tal cual hemos resumido en breves trazos, podemos contemplar un espectáculo no solo digno del cielo, sino digno también de que lo miren llenos de admiración y veneración. Los hombres de nuestro tiempo, aprendan los padres y las madres de familia cuán importante es en que eduquen a los hijos que Dios les ha dado en la rectitud, la santidad y la fortaleza, en la obediencia a los preceptos de la religión católica, para que, cuando su virtud se halle en peligro, salgan de él victoriosos, íntegros y puros, con la ayuda de la gracia divina. Aprenda la alegre niñez, aprenda la animosa juventud, a no abandonarse lamentablemente a los placeres efímeros y vanos, a no ceder ante la seducción del vicio, sino, por el contrario, a luchar con firmeza por muy surtido y difícil que sea el camino que lleva a la perfección cristiana, perfección a la que todos podemos llegar tarde o temprano con nuestra fuerza de voluntad, ayudada por la gracia de Dios, esforzándonos, trabajando y orando. No todos estamos llamados a sufrir el martirio, pero sí estamos todos llamados a la consecución de la virtud cristiana. Pero esta virtud requiere una fortaleza que, aunque no llegue a igualar el grado cumbre de esta angelical doncella, exige, no obstante, un largo y diligentísimo e ininterrumpido esfuerzo que no terminará sino con nuestra vida. Por esto, semejante al esfuerzo pude equipararse a un lento y continuado martirio al que nos amonestan aquellas palabras de Jesucristo: el reino de los cielos se abre paso a viva fuerza y los que pugnan por entrar lo arrebatan. Animémonos todos a esta lucha cotidiana, apoyados en la gracia del cielo. Sirvanos de estímulo la Santa Virgen y Martín María Goretti, que ella, desde el trono celestial, donde goza de la felicidad eterna, no nos alcance del Redentor Divino con sus oraciones, que todos, cada cual sus peculiares condiciones, sigamos sus huellas ilustres de generosidad, con sincera voluntad y con auténtico esfuerzo. De la homilía pronunciada por el Papa Pío XII en la canonización de Santa María Goretti. Responsorio. ¡Qué hermosa eres, Virgen de Cristo! Tú que has merecido recibir la corona del Señor, la corona de la virginidad perpetua. Nadie podrá quitarte la palma de la virginidad ni separarte del amor de Cristo. Tú que has merecido recibir la corona del Señor,
la corona de la virginidad perpetua. Oración. Señor Dios, que eres la fuerza de las almas inocentes y te complaces en los corazones limpios, tú que otorgaste a Santa María Goretti la palma del martirio en la edad juvenil, concédenos, por su intercesión, la constancia de tus mandamientos, así como esta Virgen le diste la victoria en el combate. Por nuestro Señor Jesucristo, tu Hijo, que contigo vive y reina en la unidad del Espíritu Santo y es Dios por los siglos de los siglos. Amén. Cántico evangélico. Bendito sea el Señor Dios de Israel, porque ha visitado y redimido a su pueblo. Del Evangelio según San Mateo. En aquel tiempo, mientras Jesús hablaba, se le acercó un jefe de la sinagoga, se postró ante él y le dijo: Señor, mi hija acaba de morir, pero ven tú a imponerle las manos y volverá a vivir. Jesús se levantó y lo siguió, acompañado de sus discípulos. Entonces, una mujer que padecía flujo de sangre desde hacía 12 años, se le acercó por detrás y le tocó la orilla del manto, pues pensaba: con solo tocar su manto, me curaré. Jesús, volviéndose, la miró y le dijo: Hija, ten confianza, tu fe te ha curado. Y en aquel mismo instante quedó curada la mujer. Cuando llegó a la casa del jefe de la sinagoga, vio Jesús a los flautistas y el tumulto de la gente y les dijo: Retírense de aquí, la niña no está muerta, está dormida. Y todos se burlaron de él. En cuanto hicieron salir a la gente, entró Jesús, tomó a la niña de la mano y ésta se levantó. La noticia se difundió por toda la región. Palabra del Señor. Gloria a ti, Señor Jesús. Cántico de Zacarías. Bendito sea el Señor Dios de Israel, porque ha visitado y redimido a su pueblo, suscitándonos una fuerza de salvación en la casa de David, su siervo. Según lo había predicho desde antiguo, por boca de sus santos profetas, es la salvación que nos libra de nuestros enemigos y de la mano de todos los que nos odian. Ha realizado así la misericordia que tuvo con nuestros padres, recordando su santa alianza y el juramento que juró a nuestro padre Abraham, para concedernos que, libres de temor, arrancados de la mano de los enemigos, le sirvamos con santidad y justicia en su presencia todos nuestros días. Y a ti, niño, te llamarán profeta del Altísimo, porque irás delante del Señor a preparar sus caminos, anunciando a su pueblo la salvación, el perdón de sus pecados. Por la entrañable misericordia de nuestro Dios, nos visitará el sol que nace de lo alto, para iluminar a los que viven en tiniebla y en sombra de muerte, para guiar nuestros pasos por el camino de la paz. Gloria al Padre, y al Hijo, y al Espíritu Santo, como era en el principio, ahora y siempre, por los siglos de los siglos. Amén. Bendito sea el Señor, Dios de Israel, porque ha visitado y redimido a su pueblo.
preces. Demos gracias a nuestro Salvador, que ha hecho de nosotros un pueblo de reyes y sacerdotes, y digámosle: consérvanos, Señor, en tu servicio. Señor Jesús, sacerdote eterno, que has querido que tu pueblo participara de tu sacerdocio, haz que ofrezcamos siempre sacrificios espirituales agradables al Padre. Consérvanos, Señor, en tu servicio. Danos, Señor, la abundancia de los frutos del Espíritu Santo, comprensión, bondad, amabilidad. Consérvanos, Señor, en tu servicio. Que la luz de la fe ilumine este nuevo día y que durante el mismo caminemos por las sendas del amor. Consérvanos, Señor, en tu servicio. Haz que busquemos siempre el bien de nuestros hermanos y les ayudemos a progresar en su salvación. Consérvanos, Señor, en tu servicio. Es el momento de hacer peticiones. Si alguien tiene alguna petición, puede hacerla en su corazón, que el Señor los escucha.

Señor Jesús, en esta mañana te quiero pedir por toda tu iglesia, por nuestro Papa León, por nuestro obispo José Francisco, por todos los obispos, los sacerdotes, los diáconos, los seminaristas, las religiosas, los misioneros, por todas las personas consagradas a ti, Señor, y las que se quieren consagrar, y por todo tu pueblo santo. Tú, Señor, que los amas, bendícelos, acompáñalos, que tu divina providencia los asista en todas sus necesidades, y Señor, regálales el sentirse amados por ti y que sepan que tú estás con ellos. Te lo pedimos, Señor. También, Señor, te quiero pedir por todos los gobiernos del mundo, por sus gobernantes, para que tú, Señor, les regales un corazón de conversión, un corazón lleno del Espíritu Santo, que les regale la sabiduría, el amor y el espíritu de servicio, para que sepan amar y dirigir a sus pueblos, para que en sus pueblos se logre la hermandad, que haya libertad, que haya paz, que haya armonía, y Señor, que así se logre la paz en todo el mundo. Te lo pedimos, Señor. También, Señor, te quiero pedir por todos los enfermos del mundo, por todas las personas que están enfermas en los hospitales, en sus casas, en las calles, por todas esas personas que las cuidan y las ayudan en sus convalecencia. Tú, Señor, ayúdalos, dales fortaleza. También te quiero pedir por todas aquellas personas que están enfermas de su alma. Tú, Señor, bendícelas, ayúdalas, ilumínalas, y a todos los enfermos, Señor, si es tu voluntad, concédeles la salud. Te lo pedimos, Señor. También, Señor, te quiero pedir por todas las familias del mundo, para que tú, Señor, seas el centro de ellas. Bendice a los padres con el espíritu de amor y de servicio, y también regálales la sabiduría para que sepan amar y dirigir a sus hijos, para que los hijos amen a sus padres y les ayuden en todo lo que necesitan. Te lo pedimos, Señor. También, Señor, te quiero pedir por todos los presos del mundo, por todas las personas que están privadas de su libertad, por todas las personas que también están lejos de sus familias, por todas las personas que no tienen trabajo, por las que no tienen que comer, por las que viven en las calles, por todas aquellas personas que están pasando situaciones difíciles. En especial, Señor, te quiero pedir por el país de Venezuela, para que los bendigas a todos y los ayudes, que tu divina providencia los asista en todas sus necesidades. También te quiero pedir, Señor, por todos

personas que te buscan y que no te encuentran, por las que no te aman. Tú, Señor, que lo puedes todo, tú, Señor, que los amas, bendícelos, acompáñalos. Te lo pedimos, Señor. También, Señor, te quiero pedir por todas las personas que están siguiendo la señal de María Visión y te han solicitado algo. Tú, Señor, que las amas, bendícelas. Que tu divina providencia las asista en todas sus necesidades. Y, Señor, si es tu voluntad, concédeles eso que te han solicitado. Te lo pedimos, Señor. También, Señor, te quiero pedir por todo María Visión, por María Visión en Italia, en Medjugorje, en Polonia, en Jerusalén, en Calcuta, en España, en Florida y por María Visión México, para que tú, Señor, nos bendigas y nos ayudes a saber amarte, a saber servirte y saber hacer tu voluntad. Te lo pedimos, Señor. También, Señor, te quiero pedir por las necesidades de Cecilia Gómez Béjar, por la salud de Leticia Gómez Béjar, por Fernando Hernández, por Mercedes Valdés y Marta Milán. Te quiero pedir por Mónica Mora, Guadalupe López López, Ricardo y Juanita Vilches, José Luis Villa Francis y su familia, por Rosa María de León, Adelaida Toache, Patricia Estrada Navarrete, Ana Cristina López, Trinidad Olivares, Teresa Ochoa, Edith Plasencia, Paola Edith Blanco, Mauricio Vilchis Gómez, Beatriz Franco Franco, Irene Barraza, por Ramón Cervantes Barraza, por su salud, por Guadalupe Barbosa, Guadalupe Montero, Maricruz Torres Torres, Silvia López Peña, Daniel Alberto González Ochoa, por Diego Saúl Cortés Padilla, Eva Anaya Aro, Carlos Abundis Castillo, Adriana Cervantes Toache, Leticia Blanco de Alba, Óscar Vázquez del Mercado, Elizabeth Abundis Curiel, Leticia Flores Sánchez, Olivia Díaz Contreras, José Guadalupe González, por Jenny Oseguera, Carlos Oseguera, Manuel Alberto González González, por José Hernández, Marco Antonio Salgado, Alicia Delgado Ballín, Carmen Verdugo Piña, María de los Ángeles Rivera, por Alma de Michoacán, por David Virgen Hernández, Teodora Adriano Jiménez, Alan Gutiérrez Cárdenas, Rogelio Moreno, María de la Paz Vargas Mendoza, por Juan Ramírez Juárez, por Silvia López Peña, Humberto Rivera, Héctor Santiago Carrillo, Ana Karina Guzmán Orozco, María del Carmen Ortiz Ramírez, por Isabel Olmos, por las familias Burillo Alemán, Aceves Hernández, Blanco Rubio, Pérez Barbosa, Hernández Rodríguez, Estrada Zambrano, de León Becerra, por Paola, Andrea y Héctor, por la familia Valdés Manzano, Chávez Mejía, Lozano Muñoz, García de Santos, Camarillo Baeza, Abundis Curiel, Hernández López, Cerda López, Villarreal Velarde, Espinosa López, Rivera Loza, Loza Lezama, Flores Arroyo, Valtierra Villa, Villa Galván, Kelly Galindo, de la Cruz Moreno, García Monteros, Quirós Navarro, Gallegos Torres, Gallegos Hernández, Martínez Silva, Miranda Huerta, Virgen Adriano, Valtierra Villa, Villa Galván, Hinojosa Granados, Granados Aguilar, Cepeda Muñoz, González Macera, González Vargas, Aguilar Márquez. Por la salud de Ángel Antonio Gustavo, Genoveva Martínez, María de la Luz Martínez, María Juanita Huerta, Sandra Aguilar Pérez, Norma Aguilar, Hilda Figueroa Cuevas, Josefina Valencia Zamora, Katia Serrano, Carmen Rodríguez López, Marcos Alvarado Rodríguez, Juan Antonio Alvarado Rodríguez,
Victoria Orozco, Victoria.

Gloria Serna, por Martín Orozco Ávila, por Mía Valentina Coronado, José Hernández, Marco Antonio Salgado Hernández, Rita Vargas Mendoza, Ana Celina Rubalcaba Castellanos, por Leonardo de León, por Jonathan Daniel Orozco Bañuelos, y por todas las almas del purgatorio. Te lo pedimos, Señor. Con el gozo que nos da sabernos hijos de Dios, digamos confiadamente: Padre nuestro que estás en el cielo, santificado sea tu nombre. Venga a nosotros tu reino. Hágase tu voluntad en la tierra como en el cielo. Danos hoy nuestro pan de cada día. Perdona nuestras ofensas, como también nosotros perdonamos a los que nos ofenden. No nos dejes caer en la tentación y líbranos de todo mal. Oración. Señor Dios Todopoderoso, que nos has hecho llegar al comienzo de este día, danos tu ayuda para que no caigamos hoy en pecado, sino que nuestras palabras, pensamientos y acciones sigan el camino de tus mandatos. Por nuestro Señor Jesucristo, tu Hijo, que contigo vive y reina en la unidad del Espíritu Santo y es Dios por los siglos de los siglos. Amén. Que el Señor nos bendiga, nos guarde de todo mal y nos lleve a la vida eterna. Amén. Señor Jesús, en esta mañana te quiero dar gracias por todo el amor que nos tienes, por todo lo que nos regalas, lo que vemos y lo que no vemos, por todas esas gracias y por todo lo que tú nos regalas, Señor, en el día con día, por darnos la oportunidad de poder acercarnos a ti, por regalarnos esa gracia, por habernos redimido, por tu grande misericordia y porque tú, Señor, puedes ayudarnos a que quede limpio nuestros corazones. Bendícenos, guíanos, ilumínanos. Tú, Señor, que nos amas y que nos has regalado el querer estar siempre con nosotros, bendícenos. Tú, Señor, ya que nos has abierto las puertas del cielo, tú, Señor, contigo, Jesús, y con gran respeto nos acercamos a ti para adorarte. Nos acercamos a ti como el discípulo ante su maestro, como el hijo frente a su padre. Nos postramos a tus pies, conscientes de nuestros defectos y pecados. Ayúdanos a comprender la riqueza que encierra el sacramento de tu cuerpo y de tu sangre. Ayúdanos a reconocer que estás vivo, presente en la hostia santa. Adoramos este misterio de amor, en donde tú te nos entregas en forma plena y perfecta. Queremos estar cerca de ti, fuente de vida, luz espiritual, torrente de gracia que cambia nuestra existencia. Este sacramento llena nuestras almas de profunda paz y nos permite gozar junto con los santos. Queremos estar junto a ti, porque de tu sacramento brota el agua santa que inunda de gozo nuestros corazones. Jesús, hostia santa, te adoramos. Eres nuestro único bien. No podemos vivir sin ti. Eres Señor y dueño de nuestras vidas. Todo pasa. Solo tú eres necesario. Eres la meta de nuestra existencia. Te alabamos y ante ti nos postramos. Te alabamos porque eres nuestro pastor y salvador. Te alabamos con todas nuestras fuerzas porque eres grande y porque eres el pan que nos da vida inmortal. Queremos alabarte con himnos y canciones.

canciones de alegría. Creemos que en cada misa el pan se convierte en tu carne y el vino se convierte en tu sangre. Gracias por habernos dejado este banquete divino en que se la comparte la amistad con el Dios del cielo. En la Eucaristía apareces triunfando sobre el pecado y los ejércitos del mal. Eres el pan de vida, eres el Señor del cielo y de la tierra, eres nuestra fuerza y protección. Gracias por habernos salvado. Te glorificamos, te adoramos, nos ponemos a tu servicio. Que nuestra vida sea renovada por la fuerza misteriosa que brota de la hostia santa. Tú eres el centro de nuestra existencia y por eso queremos vivir unidos a ti. Danos el impulso necesario para trabajar por ti y para cumplir la voluntad del Padre. Jesús, tú eres el pan de vida y por eso te pedimos que des aliento a nuestra existencia, fuerza a nuestros brazos cansados, luz a nuestros ojos, paz y sosiego a nuestro espíritu. Venimos a ti porque sabemos que puedes aliviar nuestras penas. Jesús, danos hambre de ti. Venimos a implorar tu protección, tu gracia, tu perdón y tu amor. Jesús, sin tu presencia nuestra vida no tiene sentido. Todo es desorden y nuestra carga se vuelve insoportable. Tenemos hambre de ti y nos acercamos a ti para que nos alimentes de vida eterna. Consuélanos, tenemos necesidad de paz interior. Sabemos que en la hostia se encuentra escondida esa paz y esa alegría que andamos buscando. Jesús, tú estás en el cielo, pero creemos que también te encuentras en la tierra, realmente presente en la Eucaristía. Con tu cuerpo, tu sangre, tu alma y tu divinidad. Queremos que tu Eucaristía vuelva a ser el centro de tu iglesia, para que triunfe y resplandezca tu reino glorioso. La Virgen María nos ha invitado a estar aquí contigo, porque quiere montar una guardia de honor alrededor de ti. Estamos seguros que tu corazón rebosa de gozo al vernos reunidos ante ti para consolarte por tanta ingratitud y por tanta indiferencia de parte de tus hijos. Creemos que tu corazón se alegra y se llena de ternura por nosotros. Creemos que en la Eucaristía te haces presente con tu divinidad y con tu cuerpo glorioso, aquel cuerpo que te dio tu Madre Celestial. Verdadero cuerpo nacido de María, Virgen en Belén, muerto en el Calvario, depositado en el sepulcro y después resucitado y lleno de gloria. Creemos que también en el paraíso eres hijo de María. Por ser tu madre está siempre a tu lado, está en todos los agrarios de la tierra. También creemos que donde estás tú, está siempre el Padre y el Espíritu Santo. Te adoramos, Padre, te adoramos, Espíritu Santo. Jesús, creemos que junto a cada sagrario está presente, extasiada y gozosa, tu Madre Celestial. También están aquí los ángeles que alaban a la Santísima Trinidad por su grande y divino poder. Santísima Trinidad, Padre, Hijo y Espíritu Santo, te adoramos profundamente. Te ofrecemos el preciosísimo cuerpo, sangre, alma y divinidad de nuestro Señor Jesucristo, presente en todos los agrarios del mundo, en reparación de los ultrajes, de los sacrilegios y la indiferencia que lo rodea. Virgen María, ruega para que toda la iglesia se acerque a Jesús presente en la Eucaristía.
porque solo aquí está la fuente de agua viva que puede renovar nuestras vidas. Jesús, queremos que tu presencia se vuelva cada vez más fuerte, que resplandezca como el sol y cambie los corazones, las almas, las personas, las familias, el mundo. Jesús, haznos gozar de tu presencia de una manera nueva y extraordinaria. Sabemos que cuando nos presentamos ante ti, nos ves. Cuando te hablamos, nos escuchas. Cuando te pedimos algo, nos atiendes. Estamos aquí para entablar contigo una profunda amistad. Venimos a buscarte porque eres el amigo más querido, la persona en quien más confiamos, el más amado. Jesús, tú eres nuestro amor. Jesús, solo tú eres nuestro gran amigo. Nosotros te amamos. Jesús, estamos enamorados de ti. Queremos reparar los desprecios que te hacen, porque sabemos que eres muy sensible a las muestras de amor o de desprecio. Ayúdanos a experimentar tu amor para que nunca nos sintamos solos. Gracias porque nos llamaste a adorar tu cuerpo glorioso, realmente presente, pero escondido bajo las apariencias del pan consagrado. Señor Jesús, el amor apasionado que nos tienes hace que ni de día ni de noche te apartes de nosotros. Todos deberíamos acompañarte junto al sagrario. Te ocultas en la hostia consagrada para entrar dentro de nosotros y poseer nuestros corazones. Deseamos que te recibamos para unirte a nosotros. Ven, Jesús. Deseamos recibirte para que seas el Dios de nuestros corazones. Te entregamos todo lo que tenemos. Despéganos de las cosas de la tierra. Te amamos para siempre. Cristo Rey, dominador de las naciones, te adoramos. Tú das fuerza a los que se alimentan con tu cuerpo. Enséñanos a servirte como tú quieres. Queremos conocerte mejor para creer en ti y amarte cada vez más. Queremos participar más de la vida divina que distribuyes en los sacramentos. Hijos de Dios, alabemos al Señor, alabemos su gloria y su poder. Postrémonos ante el Señor en su templo santo. Gloria al Padre, y al Hijo y al Espíritu Santo, como era en el principio, ahora y siempre, por los siglos de los siglos. Amén. Padre nuestro, que estás en el cielo, santificado sea tu nombre. Venga a nosotros tu reino. Hágase tu voluntad en la tierra como en el cielo. Danos hoy nuestro pan de cada día. Perdona nuestras ofensas, como también nosotros perdonamos a los que nos ofenden. No nos dejes caer en la tentación y líbranos de todo mal. Oh Jesús, mi dulce amigo, cuatro cosas hoy te pido con mucha necesidad: valor para sufrir, fuerza para trabajar, paciencia para soportar las penas que han de venir y me han de mortificar, temperamento sereno para poder resolver las cosas con santa calma y así tener en el alma perfecta tranquilidad. Esto tengo que pedirte, oh mi Jesús adorado, en este día consagrado, para adorarte y servirte. Amén. Oh Jesús mío, perdona nuestros pecados, líbranos del fuego del infierno, lleva al cielo a todas las almas y socorre especialmente a las más necesitadas de tu divina misericordia. Amén.
Dios te salve María, llena eres de

gracia, el Señor es contigo. Bendita eres entre todas las mujeres, y bendito es el fruto de tu vientre, Jesús. Santa María, Madre de Dios y Madre nuestra, ruega por nosotros los pecadores, ahora y en la hora de nuestra muerte. Amén. San Miguel Arcángel, defiéndenos en la lucha. Sé nuestro amparo contra la perversidad y las acechanzas del demonio. Que Dios manifieste sobre él su poder en nuestra humilde súplica. Y tú, oh príncipe de la milicia celestial, con la fuerza que Dios te ha conferido, arroja al infierno a Satanás y a los demás espíritus malignos que vagan por el mundo para la perdición de las almas. Amén. Ángel custodio, ya que la soberana piedad te ha encomendado a mí, alúmbrame, guárdame, rígeme, gobiérname. Amén. Dulce Madre, no te alejes, tu vista de mí no apartes. Ven conmigo a todas partes y solos nunca nos dejes, ya que nos proteges tanto como verdadera Madre. Haz que nos bendiga el Padre y el Hijo y el Espíritu Santo. Amén. Que el Señor nos bendiga, nos guarde de todo mal y nos lleve a la vida eterna. Amén.

Proclama mi alma la grandeza del Señor. Se alegra mi espíritu en Dios mi Salvador, porque ha mirado la humillación de su esclava. Desde ahora me felicitarán todas las generaciones, porque el Poderoso ha hecho obras grandes por mí. Su nombre es santo, y su misericordia llega a sus fieles de generación en generación. Él hace proezas con su brazo, dispersa a los soberbios de corazón, derriba del trono a los poderosos y enaltece a los humildes. A los hambrientos los colma de bienes y a los ricos los despide vacíos. Auxilia a Israel, su siervo, acordándose de su misericordia, como lo había prometido a nuestros padres, en favor de Abraham y su descendencia por siempre. Amén.

Muy buenos días, queridos hermanos. Un gusto saludarles como todos los días. Buen inicio de semana. Primer lunes del mes de julio. Muchos de ustedes de vacaciones en diferentes trabajos, los que están en la escuela, bueno, pues con más vacaciones todavía que nosotros. Un gran saludo a todos los jóvenes estudiantes que andan de vacaciones, a todos los que están ahorita en los preseminarios también en todo el país. Muchas, muchas felicidades a los jóvenes que están tratando de responder a Cristo en ese llamado que sigue haciendo a hombres que quieran servir a la iglesia y a Dios siendo sacerdotes. Les damos la bienvenida, hermanos, hoy en esta bonita semana de este mes de julio tan llovedor, tan bonito, verdes todos los campos, ¿verdad? Cómo nos gusta la lluvia porque pues la lluvia nos trae la vida, la comida a todos nosotros. Vamos a escuchar la palabra de Dios que el día de hoy nos presenta la iglesia de manera oficial. Todas las lecturas que escuchan aquí conmigo todos los días en este programa que se llama Despertando Católicos son las lecturas que ustedes van a escuchar en la misa de su parroquia. En cualquier parte del mundo es las mismas lecturas, excepto los días que son fiestas locales que pueden cambiar algunas lecturas, pero la verdad es mínimo a la vez que cambian. Vamos a escuchar el día de hoy del libro del profeta Oseas. Esto dice el Señor: Yo conduciré a Israel, mi esposa infiel, al desierto, y le hablaré al corazón. Ella me responderá allá, como cuando era joven, como el día en que salió de Egipto. Aquel día, palabra del Señor, ella me llamará, esposo mío. Y no me volverá a decir, Baal mío. Israel, yo te desposaré conmigo para siempre. Nos uniremos en la justicia y la rectitud, en el amor constante y la ternura. Yo te desposaré en la fidelidad y entonces tú conocerás al Señor. Palabra de Dios, te alabamos, Señor.

El Salmo 144, el Señor es compasivo y misericordioso. El Señor es compasivo y misericordioso. El Señor esté con ustedes y con tu espíritu. Lectura del Santo Evangelio según San Mateo. Gloria a ti, Señor. En aquel tiempo, mientras Jesús hablaba, se le acercó un jefe de la sinagoga. Se postró ante él y le dijo: Señor, mi hija acaba de morir, pero ven tú a imponerle las manos y volverá a vivir. Jesús se levantó, lo siguió, acompañado de sus discípulos, y entonces una mujer que padecía flujo de sangre desde hacía 12 años, se le acercó por detrás y le tocó la orilla del manto, pues pensaba: con solo tocar su manto me curaré. Jesús, volviéndose, la miró y le dijo: Hija, ten confianza, tu fe te ha curado. Y en aquel mismo instante quedó curada la mujer. Cuando llegó a la casa del jefe de la sinagoga, vio Jesús a los flautistas y el tumulto de la gente y les dijo: Retírense de aquí. La niña no está muerta, está dormida. Y todos se burlaron de él. En cuanto hicieron salir a la gente, entró Jesús, tomó la niña de la mano y ésta se levantó. La noticia se difundió por toda aquella región. Palabra del Señor. Gloria a ti, Señor Jesús. Bueno, pues si pudiéramos hoy resumir el Evangelio en una sola palabra, diría yo que esa palabra que resume el Evangelio del día de hoy es la palabra llamada confianza. La palabra confianza podría llamarse también con fe. De ahí viene la palabra confianza, con fe. Y la fe quiere decir confianza en alguien que confió primero en nosotros. Por eso, una persona que tiene fe en Dios, se podría decir que si yo tengo fe en Dios, es porque primero Dios confió en mí. Y confió en mí que me dio la vida. Confió en mí que me dio la existencia y me sostiene la vida hoy, en este día 6 de julio. Entonces, cuando yo me la creo y me convenzo de que Dios me sostiene la vida por un motivo muy especial que es su amor por mí, entonces yo me doy cuenta que puedo confiar en quien primero confió en mí, que es Dios. Y cuando una persona confía en Dios y confía en sí misma, es capaz de hacer cualquier cosa. Quiero fijarme con ustedes hoy en esta mujer que es la hemorroísa. Se le llama hemorroísa porque no tenemos el nombre. Cuando San Mateo escribe este evangelio, no le puso nombre a muchos personajes. Por ejemplo, la niña que aparece hoy, que es hija de un jefe de la sinagoga, que en otro evangelio se le llama Jairo, pero aquí no aparece el nombre, no aparece el nombre de Jairo, nomás dice el jefe de la sinagoga, un jefe. Cada pueblo tenía su sinagoga, entonces había muchos jefes de sinagogas. Entonces, a veces a los evangelistas no les interesa mucho poner el nombre. Por ejemplo, cuando ustedes ven a Jesús que se le acercan 10 leprosos, no lo ponen los nombres de los 10. Cuando Jesús cura al ciego de nacimiento, pues tampoco aparece, aunque algunos le llaman Bartimeo, ¿verdad? Pero no siempre aparecen los nombres de los endemoniados, de los que le piden una curación a Jesús. No sabemos por qué, quizá los apóstoles evangelistas estuvieron en el momento del milagro, pero no eran reporteros, ¿no? Que llevaban ahí una pluma y decían: ¿Cómo se llama usted la que acaba de curar Jesús? A ver, ¿cómo se llama? ¿Se llama Matilde? ¿Cómo se llama? No, pues no. Les tocó a los evangelistas y a los apóstoles ver el milagro, pero obviamente pues era imprudente hasta cierto punto preguntar el nombre de la persona que había sido curada. O a veces Jesús llevaba mucha prisa, curaba a alguno, se iba, llegaba a otro, entonces era imposible. Pero sí los evangelistas tienen en su mente los milagros más sobresalientes de Cristo.
En este caso, hay una mujer, quiero fijarme con ustedes, para mí este milagro es formidable. Es un milagro increíble, es un milagro que sale de Jesús sin que a Jesús se lo pidan y la mujer también obtiene un milagro de Jesús sin pedirlo. Pero tiene una intención muy hermosa esta mujer. Resulta que Jesús ya tenía fama. Si ustedes ven, estamos escuchando el capítulo 9 de San Mateo. Casi San Mateo ya va casi a la mitad de todo su evangelio. Por lo tanto, a estas alturas del evangelio, capítulo 9, ya nos muestra a Jesús como un hombre que ya es visto como enviado de Dios. Y algunos ya lo veían como Dios. Jesús ya había realizado milagros. Y ustedes saben que las noticias malas y también las noticias sorprendentes corren como pólvora. Entonces, resulta que esta mujer se dio cuenta de que había un hombre al que la gente lo llamaba profeta, otros le decían el Nazareno, otros le decían el Mesías, otros le decían maestro. Entonces, esta mujer tenía 12 años enferma, tenía un flujo de sangre en su cuerpo que la estaba matando lentamente. Dicen los evangelios, otros que aquí no, dice que tenía 12 años ya. Imagínense ustedes, si a veces nosotros traemos una gripita con 8 días o un dolor de intestino, una colitis nerviosa que nos dura 10 días, 5 días, un día, y ay Dios mío, qué dolor. Ahora imagínense una persona que tenía 12 años con esta enfermedad. Yo creo, bueno, los evangelios nos dicen que habían buscado ya remedios, había ido con brujos, con hechiceros, con conjuros, con de todo, ¿verdad? Como hoy la gente ignorante recurre a todo este tipo de cosas. En su desesperación, la gente recurre a cosas que de verdad como católicos es increíble, ¿no? Yo, como católico que soy, no recurro más que a un doctor y lo demás se lo dejo a Dios. Porque el poder de Dios es muy grande, grandísimo, ¿no? Pero hoy la gente le cree más a un brujo, le cree más a un hechicero, le cree más a una persona que no tiene poder que al mismo Dios, y no se diga que a nosotros, los sacerdotes. Yo hay gente que va y me pide un consejo, pero así como van conmigo, van con un brujo. Imagínense nomás la gente hoy, de verdad estamos pero bien pentontos. ¿Cómo es posible que alguien recurra a este tipo de estafadores? Porque esos son, aunque ellos me ven y me tiran muy duro, porque saben que no miento. Un verdadero católico tiene que recurrir a un doctor verdadero, no a mí, porque últimamente me han inventado videos de que yo curo y hago medicinas. No es verdad, yo no soy doctor, ni soy curandero, ni soy médico, ni hago medicina, ni la vendo. Si a ustedes les sale un video donde el padre Arturo según cura, es falso. Yo no curo. Tengan mucho cuidado, les van a robar su dinero. Son estafadores, sinvergüenzas. En el caso de un católico verdadero, consciente de su fe, tiene que ir a un buen doctor. Y también debe de ir al doctor con mayúsculas que es Jesucristo, que está en el Santísimo Sacramento del altar. Allí en el sagrario de tu iglesia, y ahí deberías de ir, así como vas con el brujo, y le haces todo el caso al brujo. Si el brujo te dice que te eches tres maromas, te las echas. Pero si el padre te dice, ve y reza ante el Santísimo, cinco Padres Nuestros, no lo hace la gente. Hoy la gente escucha al sacerdote, pero nomás escucha lo que le conviene. Lo que no le conviene, no. A mí me molesta mucho esa gente que va a pedirme un consejo, pero no van a pedirme un consejo, van a tantearme, van a ver si les gusta lo que les digo. Y si les gusta lo que les digo, lo hacen. Y si no les gusta, me avientan por un tubo y ahí me dejan. Pero bueno, ustedes sabrán. Uno como sacerdote se anda desgastando, ahí buscando la manera de ayudarles. Pero al final, todo está en ustedes. Todo está en ustedes. ¿De verdad? Hace poco fue a verme a mí una pareja muy mortificada. Uno de las dos tenía el problema muy fuerte del alcoholismo, ¿no? Y me decían, ay, debería de darnos algún consejo, debería de darnos alguna. Pues yo ahí estuve, ¿verdad? Desgastándome. Y al final les dije, pues al final aquí lo importante es la voluntad.
la voluntad que tú tengas de dejar esto.

pero se me quedan viendo así como, ay, yo esperaba como unas pastillas para quitarle a la gente lo idiota, ¿verdad? Yo quisiera inventarme algo así, como los doctores, miren qué suave el doctor, ¿no? El doctor te revisa y luego al final dice, a ver, se va a tomar dos pastillas antes de cada alimento, esta pastilla cada 8 horas y esta cada 10, tenga. Y ya te cobra, tenga, súrtala y que le vaya bien. Y ya, si se cura, pues allá usted, y si no se cura, pues ya valió, ¿no? Yo como sacerdote a veces me piden curaciones mágicas, ¿verdad? Como si yo tuviera pastillas ahí para surtirle al endemoniado, al contestón, al grosero, al majadero, al soberbio, al mirón, al altanero, a la orgullosa, a la criticona. No, no, no, no, no hay medicina para eso. No existe. Lo que existe es nuestra propia voluntad y las ganas de cambiar y las ganas de que Dios nos transforme en una mejor persona. ¿Cuántos de ustedes se acercan al sacerdote? No porque quieren cambiar, se acercan para tantearlo, se acercan para ver qué dice y a ver si lo que dice me gusta. Y si no me gusta, pues es un mal sacerdote. Qué pena. Esas personas que me están viendo nomás para tantearme, les pido que se retiren, que no me vean, que le apaguen y se vayan. Porque si usted ve este programa solamente para tantear al sacerdote o para ponerle trampas, a mí no me vea, váyase a su parroquia. A mí no, no tiene por qué verme, ni se me va el sueño porque usted no me vea. Luego me dicen, ay, ya no lo vamos a ver porque es muy grosero. Imagínense, si yo me pusiera a llorar por todos los que no me ven o me odian, bueno, dicen que no me ven, pero sí me ven. Por todos los que me repudian, no, pues ya estuviera muerto de llorar. No, hay que seguir adelante. Con los que quieran cambiar, aquí estoy. Y con los que no quieran cambiar, aléjense de mí. Adiós, que les vaya bien. ¿Usted no quiere? Pues yo, si usted no quiere, pues yo menos voy a querer. Dice el Evangelio que llegó esta mujer que no tiene nombre aquí, que es la hemorroísa. Mucha sangre le salía de su cuerpo, se estaba desangrando en vida, se estaba muriendo. Ya había probado, ido y venido con todos los doctores de aquel tiempo que eran más brujos que doctores. Y entonces le contaron de Jesús y ella se le llena su luz de espera, su mente, su corazón de luz y dice, pues voy a ir, ¿verdad? Voy a ir con Jesús a buscarlo. A veces hay gente que viene conmigo esperando que yo los cure. A ver, yo no soy curandero y yo no soy Cristo. Ustedes tienen que buscar a Dios. Tienen que ir ante el Santísimo y allí pedirle a Dios el milagro. No que llegan conmigo y me dicen, ay, padre, ¿no tendrá algo para que mire mi pie cómo está? Mire mi mano, mire, cúreme por favor. No, pues yo qué quisiera, no puedo. Yo soy un sacerdote, no soy Cristo. Tenemos que buscar a Cristo como la hemorroísa. Ella fue, se decidió, pero como vio tanta gente, ella tenía mucha fe en Jesús. Mucha fe. ¿Cuánta fe tienes tú en Dios? ¿Tienes fe o nomás vas porque ocupas? Como tanta gente hoy que no tienen fe, van a buscar a Dios porque ocupan algo. Y cuando lo obtienen, se alejan y se largan de allí y no los vuelve a uno a ver. Hasta que les vuelve a salir el problema, ahí van otra vez. Ay, yo pensaba, ay, yo quería. Así es. Qué pena que tenga que pasar algo malo para que tú busques a Dios. ¿Por qué no lo buscas también en las buenas? ¿Por qué nomás en las malas? La hemorroísa va, busca a Jesús y dice que se le acercó por detrás. No le llegó de frente. Yo creo que le daba miedo. Y también como es mujer, no se veía muy bien que una mujer buscara a un hombre. Ni tampoco se veía bien que un hombre hablara con una mujer desconocida. Era muy mal visto. Recuerden que a las mujeres en este tiempo eran cero a la izquierda, eran muy discriminadas. Entonces, esta mujer enferma, con todos los miedos del mundo, con el miedo a ser rechazada, va ante Jesús por detrás y dice que le tocó el manto. Una puntita del manto, así como una tela, llega esta mujer y no sabemos si la tocó con un dedo. Yo creo que con la mano la agarró una puntita y la apretó, ¿no? Como diciendo, cúrame, Señor. Tocó el manto de Jesús. Y dice, con solo tocar su manto me curaré. Ella lo dijo.

dijo, dice, con solo tocar su manto me curaré. Jesús volviéndose la miró y le dijo, hija, fíjense lo que dijo, ten confianza, tu fe te ha curado. O sea, ten confianza. Hermanos, yo puedo tener toda la confianza en Dios. Puedo tenerle toda la confianza a mi esposa o a mi esposo o a mi papá. Puedo tenerle toda la confianza a mi hijo. Pero si no tengo confianza en mí, ¿de qué sirve? ¿Cuántas personas hoy hay muy inseguros de sí mismos? ¿Cuántas personas hace falta que tengan confianza en ustedes? Cuando yo me aventé a entrar a las redes sociales en el 2013, fíjense, en el 2013 en Facebook y luego en el 2016 en YouTube, y luego muchos de ustedes me conocen en la pandemia a partir del 2019. Cuando yo empecé, pues yo temblaba, yo tenía miedo, me daba vergüenza estar aquí hablando, moviendo las manos y volteando y diciendo y preparando y todo. Pero después empecé a agarrar confianza. Y yo confiando en Dios le dije, Señor, tú no me sueltes, que yo me voy a preparar. Y cada día fui teniendo más confianza y más confianza y más confianza. Y hoy tengo confianza. Confío en mí. Pero obviamente, antes de confiar en mí, confío en Dios. Confío que la obra es de Dios. Y todo lo que emprendo, y todo lo que hago, y todo lo que digo, confío en Dios. Y primero voy con Él y le digo, allá en Mexticacán, en el santuario donde está el Sagrado Corazón de Jesús, cuando yo voy a emprender una nueva obra, una nueva cosa, iniciativa, como ahorita que estamos emprendiendo la nueva película, prepárense porque va a ser una cosa. Si Bendito Corazón les gustó a ustedes, Bendito Corazón fue un ensayito. Ahora sí viene, pero algo grandísimo. Y yo espero que ustedes me ayuden. Ya les iré diciendo detalles unos meses más, ya que terminemos de grabar. Ahorita estamos grabando, ¿verdad? Ya pasamos la edición, la revisión, vestuarios, escenas. Ahorita estamos grabando las escenas. Pero yo voy al santuario del Sagrado Corazón de Jesús en Mexticacán, me voy caminando. Rezo el Via Crucis, porque luego van, pero se van en carro, ahí bola de huevones, ahí, bájense a caminar, recen el Via Crucis, ahí van en carro muy mirada alta, así, ay, qué gente tan importante, y incluidos los de mi pueblo, algunos, bájense y caminen, hagan su peregrinación, y cuando yo llego al santuario del Sagrado Corazón, yo le digo, Señor, voy a emprender esta obra. Vengo a pedirte que me ayudes y que confío en ti y que en tu nombre lo hago. Y yo no sé qué pasa, que Dios me ilumina, me da salud, me fortalece. Y confiando en Dios y confiando en mí y confiando en gente que está a mi lado, las obras se hacen. La hemorroísa dice que cuando tocó el manto de Jesús lo hizo confiando en Jesús, pero también confiaba en ella. Por eso Jesús voltea y le dice: ten confianza, dice, tu fe te ha curado, ten confianza. Hermanos, con Dios no se negocia, con Dios se confía. No podemos ir a decirle a Dios: ¿sabes qué, Señor? Yo te traigo estas flores, pero quiero que me des este negocio. Te traigo esta veladora, pero quiero que me des mi salud. No, no, no, no, no, no. Así no es con Dios. Con Dios es confianza. Hay que confiar como un niño chiquito que agarra la mano de su mamá y él camina porque sabe que su mamá lo lleva por buenos caminos. Los niños no están jugándole a la mamá. Un niño chiquito, véanlo. Él toma la mano de su papi, de su mami, y él camina. Así su mami o su papi vayan por un camino oscuro, él confía en su mamá, él confía en su papá y no le discute, no le discute ni le cuestiona. Pero nosotros, viejos mañosos y viejas mañosas, vamos con Dios y le decimos: ay, Señor, yo te traigo estas flores, pero te pido que a cambio me concedas esto. No, no, no, no, no. Así no se puede. Hay que llevarle las flores y la veladora y darle una colecta y o pagar algo y decir: Señor, te traigo esto con la firme confianza de que tú me vas a ayudar. Y confío en ti, Señor. Y confío en mis fuerzas.
y debemos de emprender un negocio.

debemos de emprender una nueva vida, un matrimonio confiando en Dios. Hoy muchos de ustedes se han casado confiando el uno en el otro, pero no confiando en Dios. Muchos de ustedes se casaron con cualquier piltrafa, cualquier vieja bonita o viejo guapo ahí que se hallaron, pero sin confiar en Dios. Vean, vean. Todo mundo les decía que no se casaran, que no era, que no estaba bien, y ustedes no, ahí están de tercos. Pues ahora que tienen broncas, a mí ni me anden hablando. Porque ustedes confían más en otros, confían más en sí mismos, pero en Dios no. Esta mujer fue, dice, y en aquel mismo instante quedó curada la mujer. Pero ella no le llevó a Jesús nada, ni le cuestionó, ni le dijo, sí, pero esto, sí te doy, pero dame esto. Quiero que me cures y yo te doy esto. No, no, no, no. La confianza total. Debemos de confiar en Dios y confiar en nosotros, no todo dejarle a Dios. Hoy hay gente tan así como mensos, así que dicen, ay, padre, pídale a Dios que me ayude en mi negocio. Sí, señora, pero usted no se corta las uñas. Vende comida y su local está bien sucio. Tiene unas cazuelas más viejas que mi abuela, ¿eh? Y quiere que la gente le compre, pues debe de ser limpia y debe de ser más amable. Debe de peinarse, de arreglarse, de cortarse su cabello, de ponerse una mallita bien. O sea, confiar en Dios, sí, persignarse todos los días, pero también confiar en mí mismo y verme en un espejo y decir, a ver, yo tengo este trabajito, pero tengo que vestirme bien, tengo que ser más limpio, tengo que ser más amable. El otro día llegué a una central camionera allá en la Ciudad de México, a una central camionera, y ahí quise comprarme por ahí algo de comer. Llegué con una que estaba ahí cobrando, le dije, buenos días. Y se me quedó viendo así, se veía que traía cejas todas tatuadas ahí. ¿Qué va a querer? Le dije, buenos días. Y no me respondió el saludo. Le dije, ¿qué es lo que vende? Dice, ahí está todo. Bien enojada. Le dije, no, señora, hay que ser un poquito más amables, ¿verdad? ¿Qué le cuesta responderme el saludo? Dice, aquí así somos. Aquí en la Ciudad de México acostúmbrese, joven. Aquí nadie saluda. Le dije, no, yo conozco gente de. Agresivos, groseros, sucios, ¿cómo? Personas que tienen una enfermedad, pero confían en el brujo, en el hechicero, en el marihuana, en todo, menos en Dios. Y no confiamos en Dios y no permitimos que Dios sobre en nuestro corazón y nuestras vidas. Yo les invito, hermanos, cuestiónense. ¿De veras confían en Dios y de veras confías en ti? ¿Confías en ti? Que se te note. Cambia de humor, levántate más temprano, todos los días abre tu negocio con alegría y con gusto y verás cómo Dios te permite servir y seguir y salir adelante. Pues que Dios nos ayude a ser como la hemorroísa que a pesar de todo, ella confiando en Dios fue y tocó el manto y se curó, gracias a Dios, pero gracias a ella también. Gracias a que ella confió, no se quedó allá en su casa ahí encerrada como tanta vieja o viejo hoy que quieren que el padre vaya, que el padre los cure y que el doctor les. No, también usted debe de moverse, también usted debe de. Pues voy a ir yo, no nomás que vengan a verme, yo también puedo. Y ella fue y lo buscó, no mandó pedir que viniera Jesús, sino que ella fue. Qué bonito ejemplo de esto. Hermanos, me dio mucho gusto compartir con ustedes la palabra del día de hoy. El Señor esté con ustedes y con tu espíritu, y la bendición de Dios Padre, Hijo y Espíritu Santo descienda sobre ustedes y permanezca para siempre. Quédense a continuación, que tenemos una muy bonita sorpresa. Quédense aquí por YouTube y por Facebook. Quédense también.

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Queridos hijos, alégrense conmigo, porque el Altísimo me permite estar con ustedes para guiarlos hacia Él, que es el camino, la verdad y la vida. Alégrense, hijitos, y permanezcan gozosos, aún en las dificultades, y tendrán fuerza, porque serán conscientes de que son pasajeros y sabrán ofrecerlo todo a Dios. Por eso, no olviden, yo soy su madre y los amo. Gracias por haber respondido a mi llamado.

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Hola hermanos, el día de hoy nos encontramos peregrinando con motivo de esta fiesta del Señor de las Angustias. Se han reunido pues algunas comunidades de Rincón de Romos para peregrinar hacia el templo parroquial del Señor de las Angustias. También queremos reflejar pues esta peregrinación que queremos llegar a la casa del Padre. También manifestamos esa unidad y pues verdad, todo lo ofrecemos siempre para la paz de nuestra comunidad.

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Hoy te quiero platicar un poquito, solamente un poquito, para que la conozcas, la ames, a una santa bellísima, bellísima, Santa María Goretti, una jovencita, y era hermosa, era muy hermosa, por eso te digo una santa bellísima, tan hermosa que pues muchos jóvenes de su tiempo la pretendían. Pero ella un día, teniendo contacto con Dios, esa comunicación con Dios, ella le ofreció su virginidad, le ofreció su castidad a Dios. ¿Para qué? Para el bien del mundo, para la paz del mundo. En su tiempo había guerras, en su tiempo había hambre, por eso ella se sintió llamada, se sintió necesitada de hacer algo por la humanidad. Así que lo más grande que ella supo ofrecer fue su virginidad, su castidad. Ella entonces le dijo a Dios: yo no voy a tener marido, mi cuerpo no va a tener contacto con ningún hombre y solamente voy a estar al servicio de la humanidad a través de mi oración. Pero como era tan hermosa, como era tan hermosa, hubo un joven que especialmente se sintió atraído hacia ella, y cuando él le ofreció hablar de amores, pues Santa María Goretti lo tuvo que rechazar. Obviamente lo tuvo que rechazar, y aquel hombre no soportó el rechazo, y mucho tiempo la estuvo acosando, hasta un día que la llevó a un cobertizo y ahí quiso abusar de ella. Santa María Goretti le dijo a aquel muchacho: antes morir que pecar, antes morir que pecar. Aquel muchacho entonces, impelido por su rabia, por aquel deseo malsano que había en su corazón, la acuchilló. Pero Santa María Goretti cumplió su promesa. ¿Cuánto nos hace falta a nosotros ser fieles a nuestras promesas, a esas promesas de amor que le hacemos a Dios? Tantas mandas que hacemos y luego tantas mandas que quedan ahí pendientes. Santa María Goretti no. Santa María Goretti se mantuvo firme, con esa firmeza que también hoy nos hace falta mucho a nosotros. Te invito a que conozcas a Santa María Goretti. Es bellísima su historia, es algo precioso. Sobre todo te invito a que veas la escena donde ella hace su primera comunión. Es algo precioso, bellísimo, que también te va a llenar a ti, para que tú también hagas ofrenda a Dios de algo que tú quieras ofrecer para bien de la humanidad. Que tengas una excelente semana.

San Miguel Arcángel, defiéndenos en la lucha. Sé nuestro amparo contra la perversidad y las acechanzas del demonio. Que Dios manifieste sobre él su poder es nuestra humilde súplica. Y tú, oh príncipe de la milicia celestial, con el poder que Dios te ha conferido, arroja al infierno a Satanás y a los demás espíritus malignos que vagan por el mundo para la perdición de las almas.

la obra maestra de las manos de Dios, porque ella es la obra maestra de las manos de Dios, tanto en el orden de la gracia como en el de la gloria.

Muy buenos días, mis queridos todos. Bienvenidos a este comienzo de semana, de este lunes de la semana 14 del tiempo ordinario. Bienvenido, bienvenida si te has unido a este canal que desde la parroquia de Nuestra Señora del Pilar en Sevilla, el Padre Joaquín María, encantadísimo de estar contigo en esta Eucaristía, que comenzó en plena pandemia el 18 de marzo del año 2020. Y que gracias a Dios y a su bendita Madre ha ido creciendo día a día para su gloria y para el bien de su Iglesia. Comenzamos nuestra Eucaristía en nombre del Padre y del Hijo y del Espíritu Santo. El Dios de la esperanza, que por la acción del Espíritu Santo nos colma con su alegría y con su paz, permanezca siempre con todos vosotros. Tú que eres el camino que conduce al Padre, Señor, ten piedad. Tú que eres la verdad que ilumina a los pueblos, Cristo, ten piedad. Tú que eres la vida que renueva el mundo, Señor, ten piedad. Dios Todopoderoso, tenga misericordia de nosotros, perdone nuestros pecados y nos lleve a la vida eterna. Oremos. Oh Dios, que la humillación de tu Hijo levantaste a la humanidad caída, concede a tus fieles una santa alegría, para que disfruten del gozo eterno los que liberaste de la esclavitud del pecado, por nuestro Señor Jesucristo, tu Hijo, que contigo vive y reina la unidad del Espíritu Santo y es Dios por los siglos de los siglos. Lectura de la profecía de Oseas, capítulo 2, versículos del 16 al 22. Esto dice el Señor: yo la persuado, la llevo al desierto, le hablo al corazón. Allí responderá como los días de su juventud, como el día de su salida de Egipto. Aquel día dirá, oráculo del Señor, me llamarás esposo mío, y ya no me llamarás mi amo. Me desposaré contigo para siempre, me desposaré contigo en justicia y en derecho, en misericordia y en ternura, me desposaré contigo en fidelidad y conocerás al Señor. Palabra de Dios. Salmo 144. El Señor es clemente y misericordioso. Día tras día te bendeciré y alabaré tu nombre por siempre jamás. Grande es el Señor, merece toda alabanza, es incalculable su grandeza. El Señor es clemente y misericordioso. Una generación pondera tus obras a la otra y le cuenta tus hazañas. Alaban ellos la gloria de tu majestad y yo repito tus maravillas. El Señor es clemente y misericordioso.

El Señor esté con vosotros. Del Santo Evangelio según San Mateo. Capítulo noveno, versículos del 18 al 26. En aquel tiempo, mientras Jesús hablaba, se acercó un jefe de los judíos que se arrodilló ante él y le dijo: Mi hija acaba de morir, pero ven tú. Impón tu mano sobre ella y vivirá. Jesús se levantó y lo siguió con sus discípulos. Entretanto, una mujer que sufría flujos de sangre desde hacía 12 años se le acercó por detrás y le tocó la orla del manto, pensando que con solo tocarle el manto se curaría. Jesús se volvió al verla y le dijo: Ánimo, hija, tu fe te ha salvado. Y en aquel momento quedó curada la mujer. Jesús llegó a casa de aquel jefe y al ver a los flautistas y el alboroto de la gente dijo: Retiraos, la niña no está muerta, está dormida. Se reían de él. Cuando echaron a la gente, entró él, cogió a la niña de la mano y ella se levantó. La noticia se divulgó por toda aquella comarca. Palabra del Señor. Los milagros de Jesús, como la curación de una mujer que pierde sangre, o la de la chica que parecía muerta, son una anticipación de su mensaje de salvación, de la realización de las viejas promesas. También nos dice mucho hoy sobre la importancia de la fe y la confianza en la acción divina. Podemos tocar a Jesús, por ejemplo, en la atención a una persona enferma que sufre la soledad, o en la proximidad y la ayuda a un pobre que no tiene dónde dormir. El Señor actúa. Las curaciones inexplicables existen, pero son expresiones efímeras. El verdadero prodigio de Dios es el amor y el perdón que transforma nuestra vida y el mundo. Señor, pon tu luz viva donde hay realidades de muerte. Haz que mi aportación al mundo sea tu fuerza contra el mal. Que no nos podemos quedar quietos, hermano, hermana. Que no nos podemos quedar callados, hermano, hermana. Que cuando veamos una injusticia, que cuando veamos algo que está mal, que cuando veamos algo que no va con el plan de Dios, tenemos que intentar pararlo, frenarlo, cambiarlo, porque somos colaboradores del reino y Él nos ha dado su espíritu para actuar y no quedarnos mudito como si no pasara nada. ¿Por qué? Cuando llegue el momento, el Señor nos va a pedir cuentas. Oye, ¿tú qué hiciste para que eso se parara? No, Señor, yo estaba viendo la tele. Mal. Dos menos. Bendito sea, Señor Dios del universo, por este pan, fruto de la tierra y del trabajo del hombre que recibimos de tu generosidad y que ahora te presentamos, Él será para nosotros pan de vida. Bendito sea, Señor Dios del universo, por este vino, fruto de la vida y del trabajo del hombre que recibimos de tu generosidad y que ahora te presentamos. Él será para nosotros bebida de salvación. Orad, hermanos, para que este sacrificio mío y vuestro sea agradable a Dios Padre Todopoderoso. Que la oblación consagrada a tu nombre nos purifique, Señor, y nos lleve de día en día a participar en la vida del cielo. Por Jesucristo nuestro Señor. El Señor esté con vosotros.

Levantemos el corazón. Demos gracias al Señor nuestro Dios. En verdad es justo y necesario, es nuestro deber y salvación darte gracias siempre y en todo lugar. Señor Padre Santo, Dios Todopoderoso y Eterno, por Cristo, Señor nuestro, porque has querido que tu Iglesia tenga por fundamento a los apóstoles, para que permanezca en la tierra como signo perpetuo de tu santidad y ofrezca a todos los hombres las enseñanzas del cielo. Por eso, Señor, con toda la multitud de los ángeles, te aclamamos ahora y por siempre, diciendo a una sola voz, Santo, Santo, Santo es el Señor Dios del universo, llenos están el cielo y la tierra de tu gloria, hosana en el cielo, bendito el que viene en nombre del Señor, hosana en el cielo. Santo eres en verdad, Señor, fuente de toda santidad. Por eso te pedimos que santifiques estos dones con la efusión de tu Espíritu, de manera que se conviertan para nosotros en el cuerpo y la sangre de Jesucristo nuestro Señor, el cual, con Dios ser entregado a su pasión, voluntariamente aceptada, tomó pan, dándote gracias, lo partió y lo dio a sus discípulos, diciendo, tomad y comed todos de él, porque esto es mi cuerpo, que será entregado por vosotros. Señor mío y Dios mío. Del mismo modo, acabada la cena, tomó el cáliz, dándote gracias de nuevo, lo pasó a sus discípulos, diciendo, tomad y bebed todos de él, porque este es el cáliz de mi sangre, sangre de la alianza nueva y eterna, que será derramada por vosotros y por muchos para el perdón de los pecados. Haced esto en conmemoración mía.

Y este es el sacramento de nuestra fe. Así pues, Padre, al celebrar ahora el memorial de la muerte y resurrección de tu Hijo, te ofrecemos el pan de vida y el cáliz de salvación y te damos gracias porque nos haces dignos de servirte en tu presencia. Te pedimos humildemente que el Espíritu Santo congregue en la unidad a cuantos participamos del cuerpo y la sangre de Cristo. Acuérdate, Señor, de tu Iglesia extendida por toda la tierra, con el Papa León, con nuestro obispo José Ángel, sus obispos auxiliares y todos los pastores que cuidan de tu pueblo, llévala a su perfección por la caridad. Acuérdate también de nuestros hermanos que durmieron en la esperanza de la resurrección y de todos los que han muerto en tu misericordia. Admítelos a contemplar la luz de tu rostro. Ten misericordia de todos nosotros. Y así con María la Virgen, Madre de Dios, su esposo San José, los apóstoles y cuantos vivieron en tu amistad a través de los tiempos, merezcamos por tu Hijo Jesucristo compartir la vida eterna y cantar tus alabanzas. Por Cristo, con Él y en Él, a ti Dios Padre Omnipotente, la unidad del Espíritu Santo, todo honor y toda gloria por los siglos de los siglos. Llenos de alegría por ser hijos de Dios, digamos confiadamente la oración que Cristo nos enseñó. Padre nuestro que estás en el cielo, santificado sea tu nombre, venga a nosotros tu reino, hágase tu voluntad en la tierra como en el cielo. Danos hoy nuestro pan de cada día, perdona nuestras ofensas, como también nosotros perdonamos a los que nos ofenden, no nos dejes caer la tentación y líbranos del mal. Líbranos, Señor, de todos los males y concédenos la paz en nuestros días, para que, ayudados por tu misericordia, vivamos siempre libres de pecado y protegidos de toda perturbación, mientras esperamos la gloriosa venida de nuestro Salvador Jesucristo. Señor Jesucristo, que dijiste a tus apóstoles: la paz os dejo, mi paz os doy. No tengas en cuenta nuestros pecados, sino la fe de tu Iglesia.

Conforme tu palabra, concédenos la paz y la unidad, tú que vives y reinas por los siglos de los siglos. La paz del Señor esté siempre con vosotros. Y ahora, como hermanos,

la cena del Señor. Señor, no soy digno de que entres en mi casa, pero una palabra tuya estará para sanarme. El cuerpo y la sangre de Cristo nos guarden para la vida eterna. Amén. Y ahora es el momento de recibir a Cristo en tu alma mediante la comunión espiritual. Y para ello decimos juntos, creo, Jesús mío, que estás realmente presente en el Santísimo Sacramento del altar. Ayúdame a amarte sobre todas las cosas. Y deseo recibirte en mi alma. Pero como ahora no puedo recibirte sacramentalmente, vienes espiritualmente a mi corazón. Y como ya te he recibido, te abrazo y me uno del todo a ti. Señor, no permitas que me aparte de ti. Amén.

Oremos. Colmados de tan grandes bienes, concédenos, Señor, alcanzar los dones de la salvación y no cesar nunca en tu alabanza. Por Jesucristo nuestro Señor. Saludamos a nuestra Madre. Dios te salve, María, llena eres de gracia, el Señor es contigo. Bendita tú eres entre todas las mujeres y bendito es el fruto de tu vientre, Jesús. Santa María, Madre de Dios, ruega por nosotros pecadores, ahora y en la hora de nuestra muerte. Amén. El Señor esté con vosotros. Y que la bendición de Dios Todopoderoso, Padre, Hijo y Espíritu Santo, descienda sobre vosotros y os acompañe siempre. Por favor, sed felices.

Proclama mi alma la grandeza del Señor. Se alegra mi espíritu en Dios mi Salvador, porque ha mirado la humillación de su esclava. Desde ahora me felicitarán todas las generaciones, porque el Poderoso ha hecho obras grandes por mí. Su nombre es santo, y su misericordia llega a sus fieles de generación en generación. Él hace proezas con su brazo, dispersa a los soberbios de corazón, derriba del trono a los poderosos y enaltece a los humildes. A los hambrientos los colma de bienes y a los ricos los despide vacíos. Auxilia a Israel, su siervo, acordándose de su misericordia, como lo había prometido a nuestros padres, en favor de Abraham y su descendencia por siempre. Amén.

Aquí en la fiesta del Señor de las Angustias, los custodios tenemos una participación muy bonita, porque somos los que movemos la imagen, hacemos el recorrido, y son compañeros que hay jóvenes ya grandes de edad, pero andan con mucha voluntad. Aquí junto con el señor cura Jaime nos coordinamos para hacer el cambio de sendal, cambio de la peluca, el traslado, y todos los custodios participan de voluntad. Es una experiencia muy bonita porque muchos quisieran estar aquí como estamos nosotros para venerar y cuidar la imagen del Señor de las Angustias.

¿verdad? Entonces, unos compañeros trabajan, pero cuando salen de su trabajo se incorporan para el recorrido. Entonces ya del recorrido llegamos aquí, lo metemos a su templo y ahí se queda 12 días. A los 12 días hacemos el regreso de la imagen, pero es con la misma fe, la misma fervor, entusiasmo. Y ya lo devolvemos a su trono y ya se queda ahí. Ya de aquí se queda ya hasta el siguiente año, que volvemos a la misma actividad.

No, pues para mí es un, significa una cosa tan, pues no hay palabras para decir el gusto que da estar participando aquí con el Señor, ¿verdad? Que es el patrono de Rincón de Romos. Entonces, es una, pues una emoción, un gusto, pues grande que da, que hasta nos da, no sé qué nos da, que, pues todo gusto, tristeza. Pues no, no hay palabras para descifrar lo que la de la fe que tenemos y lo que le debemos al Señor de las Angustias.

Mi vida entregué por amor de todos los hombres, para que fueran salvados. Y es tan grande mi dolor, porque todavía hay muchos que han rechazado la salvación. Han tomado caminos contrarios a mis designios. Han alimentado su corazón de maldad. Apenas se les habla de mí y dicen que no existo. Por eso, estar contigo en estos momentos es un deleite para mi corazón, un alivio a mis sufrimientos. Aquí en la oración será el lugar de nuestro encuentro. Ven que quiero derramar mis gracias en tu corazón, hacerlo puro y convertirlo en mi morada. Recíbeme en tu vida y verás cómo todo se transforma para bien tuyo y de los tuyos. Mi amor nunca te defraudará. Mi amor te purificará y entonces vendrás a disfrutar del banquete celestial.

Bienvenidos a su programa Cadena de Amor, donde nos dejamos amar de Jesús y de María. Yo los invito a que allí donde estemos, entremos en ese recogimiento, en ese amor hacia la Santísima Madre, para poder recibir esas gracias y bendiciones que tiene Jesús para cada uno de nosotros a través de ella. Este mes es un mes súper lindo también porque celebramos la Rosa Mística, celebramos a la sangre de Cristo, es el mes de la sangre de Cristo, también tenemos a San Charbel, bendito sea, Señor. Así que vamos a empezar este programa con mucho amor para que esta semana esté llena de muchas bendiciones para cada uno de nosotros. Por la señal de la Santa Cruz de nuestros enemigos, líbranos, Señor, en nombre de Dios Padre, Dios Hijo, Dios Espíritu Santo. Amén. Jesús, mi Señor y Redentor, yo me arrepiento de todos los pecados que he cometido hasta hoy y me pesa de todo corazón porque con ellos ofendí a un Dios tan bueno. Propongo firmemente no volver a pecar y yo te pido que por tu infinita misericordia me has de conceder el perdón de mis culpas y me has de llevar a la vida eterna. Amén. Creo en Dios Padre Todopoderoso, Creador del cielo y de la tierra. Creo en Jesucristo, su único Hijo, nuestro Señor, que fue concebido por obra y gracia del Espíritu Santo. Nació de Santa María, siempre virgen, padeció bajo el poder de Poncio Pilato, fue crucificado, muerto y sepultado, descendió a los infiernos, al tercer día resucitó entre los muertos, subió a los cielos y está sentado a la derecha de Dios Padre Todopoderoso. Desde allí él ha de venir a juzgar a vivos y muertos. Creo en el Espíritu Santo, en la Santa Iglesia Católica, la comunión de los santos, el perdón de los pecados, la resurrección de la carne y la vida del mundo futuro. Amén, Señor Jesús. Aquí estamos hoy, Señor. Sella con tu sangre preciosa cada llamada, este lugar, sella puertas, ventanas, paredes, techos, pisos y sus alrededores. Sella nuestras familias, Señor. Sella nuestras comunicaciones, los micrófonos, las vías de comunicación, Señor. Sella las redes, Señor. Sella nuestros pensamientos, anhelos y sueños. Yo te pido, Señor, por cada una de las familias que se van a comunicar el día de hoy, Señor, tú conoces sus necesidades, conoces sus alegrías, sus tristezas, sus angustias. Señor, ven a hacer tu obra de sanación el día de hoy, Señor. Ven a sanar y darnos a cada uno de nosotros todo aquello que necesitamos, Señor. Yo te pido, Señor, que vengas a interceder por los más sufridos, Señor, también. Hoy te pedimos muchísima oración también por Venezuela, por todos nuestros países que están sufriendo, Señor. Bendice, Señor, nuestra historia, nuestras familias, Señor. Yo te pido, Señor, que a través de tu gracia, Señor, derrames bendiciones, alegrías, sueños y anhelos sobre cada uno de nosotros, Señor.

0: Dani. Buenos días, Patricia, ¿cómo estás?
1: Muy bien, buenos días.
0: ¿Cómo has estado, Patricia? No te escucho mucho, pero bueno, cuéntanos cuál es esa necesidad que tiene tu corazoncito el día de hoy y si podemos colocar tu cámara.
1: Sí, claro que sí.
0: Voy a poner tu
1: La cámara
0: cámara.
1: no, porque ando bien greñuda y todo.
0: Está bien, vamos a colocar tu cámara. Acéptame la cámara, porfa.
1: Sí, claro.
0: Bueno, no sé por qué no me está entrando la videollamada, pero
2: Ahí está.
0: ¿me aceptas la llamada, por favor?
2: Claro que sí.
0: No la estoy escuchando a ella por el micrófono. Ahora
1: Sí,
0: sí,
1: claro
0: ¿cuál
1: que
0: es esa
1: sí.
0: necesidad que tienes en tu corazón?
2: Hola, muy buenos días.
0: ¿Cómo estás? Bendecida por el Señor. Cuéntanos, ¿por qué deseas que oremos por ti? ¿Me estás escuchando?
2: Sí, ya lo estoy escuchando.
0: Ok, ¿por qué deseas que oremos por ti?
2: Tengo dos necesidades muy grandes. Una es mi prima Fukey Luna. Le están diagnosticando cáncer de páncreas y la verdad estamos tristes y al mismo tiempo con la esperanza de que Dios nos haga el gran milagro de que nos ayude y que la sane completamente, que se muestre su gran poder, su gran misericordia, su gran todo, Señor.
0: Así es,
2: Y
0: bueno.
2: lo otro es
0: ¿Y lo otro qué es? ¿Cuál es el
2: mi
0: otro?
2: hermana, que tiene una ruptura en su matrimonio y es algo súper doloroso.

0: Claro que sí, cierra tus ojitos y vamos a orar por ti. Ciérralos.
1: Gracias.
0: Señor Jesús, yo te entrego esta hija tuya. Tú conoces los dolores de su corazón, conoces sus necesidades, conoces sus enfermedades, las enfermedades de los suyos, las de su familia. Señor, yo te pido que pases tu mano sanadora sobre ella, sobre su corazón, sobre su familia, sobre su prima, sobre todos aquellos que necesitan hoy una oración, un milagro, Señor. Ven a, Señor, a renacer en estos corazones, Señor, que tanto te necesitan, Señor. Señor, hoy queremos ver cumplir tu promesa de amor y de misericordia sobre esta familia y sobre nosotros y el mundo entero, Señor. Bendícela, Señor, bendice su corazón, sus palabras, que su mirada refleje tu amor, Señor, de confianza, de esperanza y de perseverancia, Señor. Bendice, Señor, cada espacio de su casa, bendice su familia, Señor. Aquí estamos, Señor. Yo te bendigo y te alabo, Señor, y te pido por ella, Señor. Yo te pido que hoy ella sea renovada, Señor, en fe, Señor, que te lleves toda tristeza, toda desilusión, Señor, en tu tiempo, Señor, en tu tiempo, Señor, en tu tiempo, Señor. Yo te pido, Señor, que nos bendiga, Señor, que nos llenes de tu amor, Señor. Bendice nuestra historia, nuestras familias, Señor. Bendice especialmente a todos aquellos que te están escuchando en este momento, especialmente esta hija tuya, Señor. Yo te pido, Señor, que te derrames en bendiciones sobre ella. Amén. Bueno, un abrazo para ti, que Dios te bendiga.
1: Confía. Muchísimas gracias. Gracias. Sí.
0: Que estés
1: confío
0: bien.
1: En Dios.
0: Amén. Chao, chao. A ti.
1: Dios les bendiga.
0: A ti, chao. Luego. Buenos días. ¿Con quién hablo? Hola.
2: Bueno.
0: Hola, ¿cuál es tu nombre?
2: Mi nombre es Gloria Acosta Márquez.
0: Gloria Acosta Márquez. Nos llamas desde México. Ajá. ¿Desde qué ciudad, Gloria?
2: Ajá. Quiero decirle...
0: Gloria, ¿desde qué ciudad?
2: Pedirle una oración por mi mamá que está en una cama, ahí postrada. Tiene 6 meses, la pobre, que ya no se puede levantar. Y ¿Soy Gloria? Hola. Okay,
0: Gloria, ¿puedes bajarle el volumen al
2: Gloria
0: televisor?
2: Gloria Acosta Márquez.
0: Ok, ¿puedes por favor bajarle el volumen al televisor y nos quedamos solo con la llamada en el teléfono?
2: Márquez.
0: Por favor.
2: Desde Montescobedo, Zacatecas.
0: Desde Montescobedo, Zacatecas.
2: Quiero decirle que...
0: Que te quiero pedir un favor, Gloria. Queremos poner la cámara y pedirte el favor que le quites el volumen al televisor. ¿Crees que sea
2: y también,
0: posible?
2: También. Hola, y pedirle...
0: A ver, ¿crees que sea posible quitarle el volumen al televisor, Gloria?
2: Está bien bajito.
0: Puedes quitarle el volumen a tu televisor. Es que si no, no vas a parar. O sea, no voy a poder orar contigo, sí, porque la señal del televisor
2: que
0: está... El sonido del televisor está un poquito atrasado. Entonces, yo te recomiendo que le quites el
2: volumen. En un ratito, le pongo la cámara.
0: Bueno, Gloria.
2: Ya se lo quité.
0: Ok, ¿y la cámara crees que puedas aceptar? Te acabo de pedir para aceptar la cámara. Bueno, cuéntanos cuál es esa necesidad que tienes.
2: También quiero pedirle por mi hijo que está metido en las drogas.
0: ¿Cómo se llama tu mamá y cómo se llama tu hijo?
2: No sé cómo... No sé
0: cómo se llama tu mamá y cómo se llama tu hijo.
2: A ver.
0: Bueno, Señor Jesús, yo te entrego esta hija tuya. Yo te pido, Señor, que bendiga su vida, bendigas a su madre, bendigas a su hijo, Señor. Tú conoces las necesidades de esta familia. Te pido que hoy te hagas grande de corazón, Señor, para que esta familia
2: dile una oración
0: pueda
2: también por ella.
0: Nueva, Señor. Bendice su historia, bendice, Señor, el cuerpo de su madre, Señor, para que sea sanada, Señor, para que tú la levantes, así como con tus palabras decías, Talita Cum, Señor, levántate, levántate, Señor, porque tú eres grande, dice el Señor, bendito y alabado seas por siempre, Señor. Yo te bendigo, Señor, y te pido por esta familia que hoy te llama con tanto amor, Señor. Tú conoces sus necesidades, conoces sus angustias, conoces sus sueños, Señor. Conoces, Señor, también cada noche que pasan en sufrimiento, Señor. Yo te lo entrego, Señor, y te pido que les enseñes a abrazar esa cruz. Esa cruz que aunque sabemos que no es fácil, Señor, es una cruz que tú les ayudas a llevarla con amor. Bendice, Señor, a todos aquellos que están sufriendo de las adicciones en las drogas, especialmente al hijo de esta hija tuya, Señor. Yo te pido que lo sanes y lo liberes, libere su corazón de toda atadura, que lo lleve, Señor, a esas dependencias, Señor, que él quede liberado a través de esta oración. Señor, bendícelo, Señor, atamos, amordazamos a los pies de tu santa cruz, Señor. Toda rebeldía, Señor, todo aquello que lo aflige, Señor, toda tristeza, todo aquello que no lo deja avanzar, quede destruido en tu santo sepulcro, Señor. Yo te bendigo, Señor, y te alabo y te doy gracias, Señor, por tu amor y tu infinita misericordia. Bendice su corazón. Amén. Bueno, te mandamos un abrazo y que estés muy bien. Hola. ¿Me escuchas? Bueno, creo que no me está escuchando, señor. Seguimos con la siguiente llamada. Buenos días, Hilda. Hola, Hilda.
3: Buenos días.
0: ¿Cómo estás, Hilda? Qué alegría escucharte. ¿Cómo has estado?
3: Pues bien, gracias al Señor.
0: Ay, gloria a Dios. Hilda, ¿podemos colocar tu cámara?
3: Ya ahorita no.
0: Ahorita no. Bueno, y cuéntanos, ¿cuál es esa necesidad que tienes en tu corazoncito?
3: Colocar la cámara.
0: ¿Puedo poner la cámara? Yo te invito, hago la invitación y tú la aceptas. Mira, a ver, ahí estamos. ¡Hola! ¡Qué alegría! ¡Qué alegría! ¡Qué alegría! Bueno, cuéntanos, ¿cuál es esa necesidad que tiene tu corazoncito el día de hoy?
3: Ah, bueno, para darle gracias a mi Señor porque ya me respondió con la súplica de mi hijo, Edo, y también porque tiene varios problemas con su pareja y no sé si estará en vicios también porque los había dejado, pero a hoy un poco me llama, pienso que no está bien.
0: ¿Cuál es el nombre de tu hijo?
3: Eder. García.
0: Ever García, bueno, vamos a orar por Ever, ¿te parece?
3: Sí, y gracias también doy a mi Dios porque consiguió trabajo, ya le salió el trabajo y él lo empezó también y por eso yo le di a pedir oración también, porque hallara trabajo y le legalizaran los papeles y hallara trabajo.
0: Gloria a Dios, gloria a Dios. Bueno,
3: gloria a Dios.
0: Quería preguntar, bueno, quiero pedirte el favor que cierres tus ojitos. Señor Jesús, yo te entrego esta hija tuya, tú conoces sus necesidades, tú conoces su corazón, bendice su vida, bendice su historia, Señor. Yo te pido, Señor, que te derrames en gracia sobre cada uno de ellos, Señor. Bendícelo, Señor, en todo este proceso, Señor. Yo te pido, Señor, que lo aguardes, Señor, que lo sane, Señor, que toque su corazón, Señor. Que lo abraces en los momentos difíciles, Señor. Haz tu obra de amor y de resurrección en esta familia, Señor. Haz tu obra de misericordia en cada uno de nosotros, Señor. Bendice su vida, Señor. Bendice su historia, Señor. Te damos gracias, Señor, por el pan de cada día que le regalas, Señor. Te damos gracias por su familia, por esta hija tuya que hoy también te llama, Señor, angustiada, Señor. Pero que sabemos que tú la sostienes, Señor, que tú la abrazas a través de tantas cruces, Señor. Hay cruces que el Señor permite, Señor, para nuestra santificación. Gracias, Señor, por mostrarnos el camino de la verdad y la vida. Gracias, Señor, por llenarnos de tu amor frente a esta situación, Señor. Bendice, Señor, los sueños y anhelos de esta familia, Señor. Yo te pido, Señor, que te pases por esta familia, derramando tus gracias y bendiciones sobre ellos, Señor. Aquí estamos. Bendito sea, Señor. Alabado sea, Señor. Glorificado sea, Señor. Porque tú eres grande, eres amoroso y eres misericordioso, Señor. Aquí estamos, Señor. Llenándonos de ti, Señor. Llenándonos de ti, Señor. Gloria y alabanza sea por siempre, Señor. Bueno, te mandamos un abrazo muy fuerte. Que Dios te bendiga. Y bueno, nos vemos en el próximo programa.
3: Bueno, gracias, hermana, bendiciones, porque se muestran así, dando ese tiempo y esa ayuda, a uno lo ayuda mucho en todo aspecto. Espero en Dios que les bendiga y que siempre sigan en pie de lucha, porque no es así, pero con la ayuda de Dios podemos salir adelante. Bendiciones.
0: Adiós, que estés muy bien, chao, chao.
3: Vaya, gracias.
0: Chao. Gloria a ti, Señor. Vamos a contestarle a Griselda. Ay, se nos fue la llamada de Griselda. Bueno, el señor Carlos Alberto. Señor Carlos Alberto, ¿cómo ha estado?
4: Pues muy bien, aquí iniciando una semana más, gracias a Dios.
0: Gloria a Dios. ¿Podemos colocar su cámara?
4: Sí, sí, está bien, adelante.
0: A ver, aquí estamos, señor Carlos Alberto. Bueno, ¿y está en su parroquia San Juan Evangelista?
5: San Marcos.
0: ¿Es San Marcos Evangelista? Evangelista. ¿Sigue allí?
5: Sí, claro, aquí estamos precisamente desde antier, que ha iniciado la novena en honor a María Rosa Mística.
0: Así es, nuestra madre de la Rosa Mística. Bueno, cuéntenos cuál es esa necesidad que tiene su corazón, cómo ha seguido de salud, que oramos mucho por usted y sus necesidades.
5: Sí, muchas gracias. Pues sí, actualmente lo que más pongo en manos de Dios nuestro Señor es mi salud. Por ahí algunas situaciones, pero le doy gracias a Dios porque de alguna manera he podido resolver algunos pendientes por ahí. Se me presentó algo en estos pasados días y sí, como ser humano me sentí un poco desanimado, pero después cuando pude resolver algo el día de ayer, pude comprobar y doy el testimonio que detrás, como decía el Padre Pío, detrás de una gran prueba viene una gran bendición. Y doy el testimonio de que me ha tocado vivir esto en estos días. Después, ciertamente, detrás de las pruebas, viene una gran bendición. Así claro es. Que como seres humanos, en el momento nos sentimos tristes, desanimados, pero si le ofrecemos todo esto a Dios y continuamos en la oración, en el momento que nos pensamos, Dios nos da algo mejor. Y lo he podido ver en estos días. Gracias a Dios.
0: Así es. Bueno, pues vamos a orar por usted, señor Carlos Alberto. Cierre sus ojitos. Señor Jesús, yo te entrego al señor Carlos Alberto, tú. Más que nadie conoce sus necesidades, tú conoces sus angustias, tú conoces su vida, Señor. Yo te pido que lo bendigas, que lo llenes de ti, Señor. Llénalo de su amor, Señor. Llénalo de esa alegría, Señor, que siempre lo ha caracterizado, Señor, porque él está lleno del Espíritu Santo, Señor. Regrésale esa fe, esa confianza, Señor, porque sabemos que tú eres esa roca firme, eres su roca, Señor, eres su labrador, aquel que está forjando todas esas bendiciones para él, para su familia, Señor, en todos los campos de su vida, Señor. Yo te pido también que rompan las cadenas en este momento que están impidiendo de una u otra manera esa bendición, Señor. Tú puedes hacer posible las cosas imposibles. San José, ven a interceder por este hijo tuyo tan amado. Adorada sangre de Cristo, toca el corazón de este hijo, sana su cuerpo, sana su vida, sana su corazón, libéralo de toda atadura que esté impidiendo su bendición. Bueno, señor Carlos Alberto, un abrazo muy grande, y sabemos que el Señor, a través de esas palabras cortas pero amorosas, nos regala siempre una gran bendición.
5: Sí, hermana, me da gusto que haya mencionado a San José, porque antier le puse a San José una petición ahí a sus pies, porque en el centro de nuestra casa tenemos su casa, la Virgen de Fátima, y San José es un lugar muy especial. Y créame que le puse la petición y pude ver una respuesta muy inmediata. Doy el testimonio.
0: Amén, así es. Él es el santo de los milagros.
5: Sí, y pues en esta mañana quiero pedir por la salud de la señora Doralia Sánchez Arjona y su familia. Ella es fiel seguidora de Cadena de Amor. Pido por ella, por su familia, por su trabajo, y sobre todo que Dios nuestro Señor le dé la salud y que fortalezca más su fe. Finalmente quiero pedir por una hermana religiosa, San María de la Paz, que es actualmente la abadesa de las Madres Clarisas Capuchinas en Coyoacán, México, en la Ciudad de México. Pido por su salud y pido por su santificación, por toda su congregación, y primeramente Dios, que haya más vocaciones para la vida consagrada, sacerdotes, religiosas, y muchas jóvenes que quieran consagrarse a la vida contemplativa para que continúen adorando a Jesús sacramentado, y a través de las oraciones de ellas, interceden tanto por toda la humanidad, por toda la iglesia, por la salvación del mundo. Esas son mis intenciones, y pido por toda la comunidad de aquí, de Paraíso Tabasco, para que esta novena en honor a la Virgen María Rosa Mística nos ayude a todos, para que a través de María vayamos a Jesús, como lo decimos en la iglesia, en una ejaculatoria, a Jesús por María.
0: Así es, a Jesús por María. Así que, Señor, yo te entrego todas esas necesidades que tiene el señor Carlos Alberto, todas esas oraciones que le han pedido, Señor. Tú conoces el instrumento de amor que es él a través de su comunidad, Señor. Yo te pido que bendigas cada una de estas personas por las cuales él está intercediendo el día de hoy. Tú conoces sus necesidades, Señor. Tú conoces su corazón y tú conoces su fe, Señor. Haz tu obra en ellos, Señor. Haz tu obra en ellos y bendícelos, Señor. Yo te pido, San Miguel Arcángel, que con tu luz en este momento nos ilumines, que con tus alas nos protejas y con tu espada nos defiendas. Amén. Un abrazo, señor Carlos Alberto, que Dios te bendiga.
5: Igualmente, estimada hermana Ana Valencia, excelente y bendecido inicio de semana. Que Dios la bendiga a usted, a su familia, a todo el personal de María Visión Miami, María Visión México. Y en este momento me pongo ante la presencia del Santísimo en un instante para pedir por todas las intenciones de quienes en este momento nos estamos uniendo a Cadena de Amor.
0: Así es.
5: Que todo se nos conceda para la gloria de Dios y bendición para todos. Excelente lunes.
0: Adiós, que estés bien. Chao, chao. Buenos días. Hola.
6: Hola, buenos días.
0: Buenos días, ¿nos llamas desde Nicaragua?
6: Sí, desde Nicaragua.
0: ¿Desde qué ciudad de Nicaragua y cuál es tu nombre?
6: De Managua, desde, Ciudad Sandino.
0: Desde Managua, ¿y cuál es tu nombre?
6: Sí, llamo para oración porque el 21 de mayo me pusieron un marcapaso. Y quiero oración para que mañana voy para al Norastorga a que me van a hacer un examen para ver las válvulas. Y yo he visto este programa de líneas de oración, lo miro todos los días. Y entonces pido por oración por mí y por mi familia.
0: Claro que sí. ¿Cuál es tu nombre?
6: Yo me llamo Ángela Vanegas Palacio.
0: Ángela Vanegas Palacios. Claro que sí, Ángela. Cierra tus ojitos. Te quiero pedir un favor. Bájenle por completo el volumen al televisor. Bájenselo. Y vamos a tener la llamada mientras tanto. Pero tienes que bajarle el volumen al televisor.
6: No, con ese.
0: Vamos a esperar que le bajes un poquito el volumen.
6: Sí, allí.
0: Se lo bajes por completo.
6: ¿Aló?
0: ¿Listo? ¿Ya? Ahora mírame, sí. Mírame el teléfono. Cierra los ojitos. Al teléfono, sí. Mira el teléfono y cierra los ojitos. Señor Jesús, yo te entrego esta hija tuya.

0: Señor. Tú conoces, Señor, lo que le aflige. Conoces su corazón, Señor. Le has dado otra oportunidad de vida, Señor. Yo te pido que la bendigas, que bendigas ese marcapasos, que bendigas todas las funciones de su cuerpo. Que bendiga sus arterias, las válvulas, Señor. Bendice en este momento la vida de esta hija tuya, Señor, que le has regalado, Señor. Bendice, Señor, sus anhelos, sus sueños. Bendice las manos del médico y de la persona que le va a hacer el examen el día de mañana, Señor. Que ese examen lo hagas tú, Señor. Que nos muestres tu grandeza, Señor. Bendice, Señor, en este momento, Señor, también a todos aquellos que están pasando por un procedimiento quirúrgico, Señor. Yo te pido que te pasees por todos los hospitales, las clínicas, las salas de cuidados intensivos, Señor. Hoy te entregamos nuestra salud, pero especialmente la salud de esta hija tuya que hoy quiere, a través de esta oración, descansar y confiar en ti, Señor. Aquí estamos, Señor. Yo te pido que la bendigas, Señor. Que bendigas cada uno de sus órganos vitales, Señor. Bendigas a su familia, Señor. Bendiga su historia, Señor. Llénala de ti, Señor. Llénala de ti, Señor. Bendícela, Señor, que ella pueda sentir esa paz que tanto tú le regalas en este momento, Señor. Esa paz que va con ella, Señor. Esa paz que camina con ella donde ella quiera que vaya, Señor. Regálale sanidad, Señor, en todo su cuerpo. Regálale, Señor, la perseverancia en la oración, especialmente los días en que sienta que ya no puede más. Te pido que tome su cansancio físico y su cansancio emocional para que sea liberado de todo aquello que no venga de ti, Señor. Bendito y alabado seas por siempre, Señor. Bendice a su familia, paséate por su casa, Señor, por todas las personas que le están acompañando a ellos en esta familia, Señor. Paséate por su corazón, Señor. Llénala de ti, Señor, llénala de ti. Amén. Bueno, te mandamos un abrazo muy grande. Que Dios te bendiga, vamos a estar orando mucho para que el examen de mañana sea el mismo Jesús el que realice ese examen y que puedas tener buenas noticias.
1: Bueno, gracias.
0: Que estés muy bien, chao, chao.
1: Bueno.
0: Buenos días, Beatriz, ¿cómo estás? Hola. Hola, Beatriz, ¿estás ahí? Beatriz, Nájera, hola. Beatriz, ¿me escuchas? Bueno, por alguna razón no me está escuchando, voy a colgar la llamada. Ahora sí, hola. Hola. Hola. Bueno, se cortó la llamada también. Señor Jesús, hola. Hola. Hola, hola. No sé si estamos teniendo alguna falla en el sistema, pero bueno, vamos a contactar, vamos a cantarle una canción a la Virgen, Señor Jesús. Permite que esta melodía de amor nos llene de tu gracia, de tu presencia. Así que abran sus corazones para dejarnos tocar por el amor de Jesús y de María.

0: Señora María
1: Hola, hermana
0: Guadalupe, qué alegría.
1: Ana. Sí, hermana Ana, es una alegría poder comunicarme contigo, hermana Ana, después de algunos días sin poder hacerlo.
0: Bueno, señora María Guadalupe, ¿podemos colocar su cámara?
1: Por esta ocasión no, hermana Ana. He estado un poquito enferma de la gripa. Se inflamaron mis oídos y pues ya en otra ocasión. Por eso llamo para dar gracias principalmente a Dios que me da la fuerza y la fortaleza para salir adelante
0: Así es.
1: de este mal que me aquejó ahorita por unos días y para pedirles oración pues por mi salud, para dar testimonio también de mi hermana Carmen, que ha estado yendo a sus estudios y ya todo le ha salido favorablemente de este problemita de salud que nos aquejó a varias personas de la familia, pues ella fue la que salió mejor. Gracias a Dios, no tuvo ella el problema este tan fuerte. Pues también para seguir pidiendo por la salud de Ángel Zamudio Alcalá, de Luz María Zamudio Alcalá, de Miriam Santana Pérez, de Adriana Pérez López y pues de todos los enfermos, ¿verdad? También para pedir por esta desgracia que pasó con los hermanos de Venezuela, para que Dios nuestro Señor les dé la fortaleza para salir adelante en este trance tan difícil que tienen por allá.
0: Así
1: Y
0: es.
1: pues por la paz de México, en nuestro municipio, Ciudad Hidalgo, Michoacán, y para pedir por las benditas ánimas del purgatorio hoy en este día, por el descanso eterno de los fieles difuntos, por las intenciones del Papa León XIV, para que Dios nuestro Señor lo cuide y lo proteja, por nuestro nuevo obispo que tenemos en Morelia, Michoacán, José Armando, que le acaban de colocar su palio, el Santo Padre, para que lo siga bendiciendo, por mi párroco, el señor cura Alejandro Duarte, y por ustedes que piden e interceden tanto por nosotros y que sus oraciones, pues gracias a Dios, nos dan alientos de seguir adelante, hermana Ana, que Dios lo siga bendiciendo y derramando ese don tan grande que tienen ustedes para hacer esas peticiones tan hermosas por nosotros, hermana Ana, que Dios lo siga bendiciendo. Le envío un gran abrazo.
0: Bueno, María Guadalupe, vamos a orar por ti, así que cierra tus ojitos, Señor. Yo te entrego a María Guadalupe. Tú conoces
1: Sí,
0: sus
1: hermana Ana.
0: necesidades, tú conoces sus angustias, tú conoces esas peticiones que ella nos ha hecho a través del programa, Señor. Haz tu obra en ella, Señor. Tú conoces su salud, Señor. Bendice su vida, bendice su familia, bendice en este momento a todas aquellas personas por las cuales ella está intercediendo el día de hoy, Señor. Llénala de ti, Señor. Bendícela, Señor. Renuévala, transfórmala. Muéstrale el camino, la verdad y la vida. Muéstrale su corazón. Que ella pueda ser bendecida en el santo nombre de Jesús, Señor. Que a través de las santas llagas y de la sangre preciosa de nuestro Señor Jesucristo, Señor, su vida sea renovada, Señor. Bendice su vida, su historia. Bendice, Señor, su salud, su economía y a todos aquellos que están cerca de ella. Amén. Te mandamos un abrazo muy fuerte y que Dios te bendiga, María Guadalupe.
1: Amén, hermana Ana, igual, Dios la siga bendiciendo.
0: Que estés bien. Chao,
1: Bendecido
0: chao.
1: día. Bye.
0: Adiós. Chao.
1: Adiós.
0: Gracias.
1: Bye.
0: Qué
1: Gracias.
0: bonito eres, Señor. Qué bonito eres. Señora Beatriz. Hola.
2: Aló, aló.
0: Casi que no,
2: Buenos
0: señora Beatriz.
2: días.
0: ¿Cómo ha estado?
2: Muy bien, ¿y
0: Muy
2: usted?
0: bien, muy bendecida por el Señor. Cuéntenos cuál es esa
2: Bueno.
0: necesidad que tiene en su corazoncito.
2: Ay, pues quería, uy, tengo tantas, ¿verdad? Por mi familia, por mis hijas, por mi esposo, para que estemos bien toda la familia, por mi mamá también, que ella se lastimó y pues queremos que quede bien de su yeso y que siga bien ella siempre, ¿verdad? y por tantas gentes que están enfermas y y que necesitan tanto la, pues sí, que Dios les dé la sanación, ¿verdad?
0: Así es. Bueno, vamos a orar por ti. Cierra los ojitos. Cierra tus ojitos. Señor Jesús, yo te entrego a esta hija tuya. Paséate por su casa en este momento, camina por su casa. Camina por su familia, por su historia, Señor. Haz tu obra de amor y de resurrección sobre esta hija tuya, Señor. Haz tu obra de compasión sobre ella, Señor. Bendice su vida, bendice su historia. Bendice sus sueños y anhelos, sus proyectos, Señor. Bendice, Señor, su corazón. Llénala de ti, Señor. Llénala de ti, Señor. Bendice su salud en cuerpo y en alma, Señor. Yo te pido, Señor, que bendiga su historia, su economía, Señor. Bendiga su rostro para que siempre sea un rostro que lleve la mirada hacia ti. Bendice, Señor, todo aquello que no venga de ti, Señor, libérala. Hay veces de ese desasosiego, Señor, de esa impaciencia, Señor. Hoy queremos darte gracias también por todas las bendiciones que ella ha recibido en su vida, porque a través de las gracias, del agradecimiento y de la alabanza, Señor, tú nos regalas más promesas, Señor. Gracias por hacer posible, Señor, las cosas imposibles, Señor. Gracias por llenarme de ti, Señor. Bendito y alabado seas por siempre, Señor. Bendice en este
2: Amén.
0: momento, Señor, ese espacio donde ella está, su casa. Paséate por su casa, Señor. Toca su rostro, Señor. Regálale un rostro nuevo, un rostro lleno de alegría, de confianza, de rendición plena hacia ti, Señor. Que ella pueda confiar cada día más en esas promesas de amor que tú le regalas, Señor. Que ella pueda confiar cada día más en tu amor misericordioso, en tu bondad. Amén.
2: Amén. Gracias. Qué bonita oración. Y también quiero pedir para que nos socorra con el agua acá en Chihuahua, el estado de Chihuahua, las comunidades, todo. Necesitamos mucho el agüita para que no, pues sí, para el campo y para todos nosotros.
0: Estaremos orando, colocaré todas tus peticiones aquí también en el call center con nuestras hermanas. Y bueno, y que Dios te bendiga infinitamente.
2: Igualmente, mi reina, gracias por contestarme mi llamada. Gracias por todo, que Dios me los bendiga, su programa, a todos que, ay, a mí me encanta este programa, me fascina. Por eso
0: Amén.
2: me gusta escuchar los testimonios de cada gente, de cada persona.
0: Porque el Señor
2: Y
0: se hace
2: gracias a
0: grande.
2: todos. Y Diosito los bendiga, Hasta luego.
0: Que
2: Muchas
0: estés
2: gracias.
0: bien.
2: Dios los bendiga.
0: Chao, chao.
2: Adiós.
0: Que
2: Chao,
0: estés
2: chao.
0: bien.
2: Bye.
0: Bye.
2: Igualmente, bye bye.
0: Buenos días, Paula. Paula, ¿estás allí? No te escucho, Paula. Hola. Sé que nos está llamando Paula desde Costa Rica. Estoy contestando la llamada, pero por alguna razón no le entra. Hola, Paula, ¿estás ahí? Qué raro que no te entre la llamada. Bueno, voy a volver a intentar. Bueno, Señor Jesús, aquí te entregamos a Paula, te entregamos, Señor, todas las necesidades que tiene en su corazón. Cristian,
3: Hola, hola.
0: ¿cómo estás?
3: Bien, bien, gracias a Dios. Aquí muy emocionada porque nuevamente pude contactar en el programa. Ya había tenido intentando varias veces, si no, hasta el día de hoy. Y feliz, bendecida.
0: Ay, gloria a Dios. ¿Podemos colocar tu cámara?
3: Claro, claro que sí.
0: Vamos a colocar tu cámara. Aquí vamos. Ya la puse. Gloria a
3: Aquí
0: Dios.
3: estamos.
0: ¡Qué alegría!
3: Gloria a Dios, hermana, gloria a Dios.
0: Amén. ¿Cuál es esa necesidad que tienes en tu corazoncito el día de hoy?

0: Pues pedir más que nada, darle gracias a Dios, a la Virgen, porque nos ha mantenido firmes en la fe. Pedir sabiduría, que nunca nos suelte de su mano para nuestras decisiones,
1: Amén.
0: para nuestra vida.
1: Ajá.

0: en casa recuperándose, ya empezó a caminar,
1: Ay, gloria
0: ya
1: a Dios.
0: habló.
1: La
0: Y todo lo
1: misericordia
0: que
1: de
0: se había
1: Dios.
0: dicho que tenía, pues solo fue
1: Un milagro.
0: una mala racha de salud, y con el tratamiento que le están dando, está en recuperación en casa. Y es testimonio,
1: Amén.
0: también para ellos, porque ellos profesan otra religión, son testigos de Jehová, ya lo había
1: Sí,
0: dicho.
1: sí.
0: Y pues ellos están felices y agradecidos. Y yo he hablado mucho de la Virgen María, porque ella es quien intercede con nosotros ante
1: Así
0: su hijo
1: es.
0: para que él, para su recuperación. Y se lo dije, y pues no sé, pero han empezado a creer.
1: Amén. Bueno, todo Dios lo hace perfecto, ¿no? Hay veces nos permite
0: Sí, sí,
1: esas
0: sí.
1: pruebas para darnos esos revolcones que yo le llamo, pero no hay
0: Sí.
1: batalla que no se venza de rodillas ni con la
0: Así
1: oración.
0: es,
1: Así
0: así
1: que
0: es.
1: vamos a darle
0: Pues estamos
1: gracias.
0: inmersos. Sí, y también pido en este momento oración por mi tía María del Carmen Beristain Rosales.
1: María del Carmen, ¿cuál es el apellido?
0: Beristain Rosales.
1: Belisten Rosales.
0: Sí. Ella ha tenido unos problemas de salud que ya gracias a Dios ha salido, pero se le alteró mucho su sistema nervioso. Ha estado muy alterada, ha sufrido últimamente de depresión, de ansiedad, no puede dormir, delirios de persecución. Y yo siento que eso es lo que le ha tenido ahorita, es muy atormentada y no ha podido recuperarse al 100%. Ya le dijimos, hemos hecho mucha oración por ella, pero a veces es un poquito renuente, pero no quiero decir que sea ella, sino por lo mismo que ha pasado, no sé si todo el medicamento le alteró su sistema nervioso. Y pues le hemos dicho que tenga calma y sobre todo mucha fe.
1: Así es.
0: Y eso es lo que ella no tiene, la calma.
1: Bueno, pues vamos
0: Pero
1: a...
0: confiamos en Dios y en la Virgen de que ella va a recuperarse de esa crisis que tiene. Y aparte también le detectaron un nódulo en su tiroides. Y también yo siento que esa es la que la está preocupando. Pero yo confío plenamente en Dios que va a salir bien, ya está en tratamiento, y que todo va a salir bien.
1: Así es. Bueno, vamos a cantarle una canción mejor al Señor, ¿te parece? En
0: Sí.
1: agradecimiento.

0: Gloria a Dios.
1: Gloria a Dios, gloria a Dios. Y solo nos resta agradecer a usted,
0: Amén.
1: hermana, por el programa, a usted que Dios me la
0: A
1: bendiga
0: la Virgen
1: siempre, la guíe.
0: María, nosotros somos
1: Siempre me la cuide,
0: instrumentos.
1: me la guíe. Sí, por el programa María Visión, que nos alienta todos los días al encender el televisor. Lo primero que hacemos es encomendarnos a Dios y ver el programa, porque sin Dios no somos nada.
0: Así es, seguimos caminando de la mano de Jesús y de
1: Bendiciones.
0: María. Que Dios te bendiga infinitamente. Chao, chao.
1: Gracias,
0: Adiós a
1: gracias.
0: ti, chao, chao. Buenos días, ¿con quién hablo? Soridalma.
1: Sí.
0: Soridalma, ¿cómo estás? ¿Cuál es esa necesidad que tienes en tu corazón?
2: Pues mira, estoy enferma y padezco mucho de la presión.
0: Bueno, pues cierra tus ojitos, vamos a hacer una oración cortita porque ya se nos terminó el tiempo, pero voy a orar por ti, ¿te parece? Cierra los ojos.
2: Hermanita, le pido por mi hijo Antonio que está tomando demasiado y se droga. Yo le pido por

0: por mis hijos, por mi esposo que es enfermo renal y especial por mi hijo que se toma ese droga.
1: Bueno, vamos a cerrar los ojitos y vamos a orar. Señor Jesús, yo te entrego esta hija tuya, te entrego su angustia, Señor. Tú sabes que lo que ella está sintiendo no viene de ti, Señor, porque tú eres más grande que todo esto, Señor.
0: Dios por mí, Dios, que
1: Te
0: tú
1: pido que toques
0: sanes
1: su corazón en este momento. Pasa tu mano sanadora sobre su corazón y sobre su mente, Señor. Pasa tu mano sanadora, Señor, sobre su familia, Señor. Sana y libera a su hijo de toda adicción a la droga, al alcoholismo, Señor. Bendice a su esposo, Señor. Bendice a su vida, Señor, Señor. Señor, que a través de estas lágrimas que ella está derramando el día de hoy, ella pueda también conseguir tu consuelo, Señor. Te entregamos, Señor, sus tristezas, Señor. Todo aquello que no viene de ti, Señor, porque tú eres alegría, Señor, porque tú eres alabanza, Señor, porque tú eres misericordia y amor, Señor. Tú eres salud, Señor, de cuerpo y del alma, Señor. Bendice, Señor, todo aquello que la rodea, Señor. Bendice su corazón, bendice su historia, Señor. Bendícela, Señor, bendícela, Señor. Yo te pido, Señor, que la llenes de ti, porque tú eres grande, Señor, porque tú eres amoroso y misericordioso, Señor. Llénala de ti, Señor, llénala de ti, Señor. Glorifícate en ella, Señor, glorifícate en ella, Señor. Bendito y alabado seas por siempre, Señor. Y a ti, Santísima Virgen María, yo te pido que bajes desde el cielo a orar por ella. Intercede por sus necesidades. Cúbrela bajo tu santo manto, que ella pueda sentir esa paz que tú estás regalando en este momento. Bendícela, Señor, bendícela, Señor, bendícela, Señor, bendícela, Señor. Llénala de ti, Señor. Llénala de ti, Señor. Seca tus lágrimas, Señor. Seca esas lágrimas de madre, Señor, y reemplázalas por lágrimas de alegría, Señor. Hoy queremos ver tu obra de amor y misericordia sobre cada uno de nosotros, pero especialmente en esta familia. Amén. Bueno, hermana.
0: Hermanita, tal vez no me pudiera dar su número de teléfono. Es que yo quisiera contarle toda mi vida a usted.
1: Pero puedes escribirnos aquí al call center. Mándanos un mensajito y nosotros te contestamos y oramos por ti, ¿te parece?
0: Ah, está bien, hermana.
1: Ahí te contestamos inmediatamente. Ahorita que colguemos esta llamada, mándanos un mensajito y nosotros te contestamos inmediatamente y te tenemos en oración completamente.
0: Gracias, hermanita. Que Dios me la bendiga.
1: Que Dios te bendiga. Gracias. A ti también. Ánimo. Confianza y fuerza en el Señor. Confianza y fuerza en el Señor. Adiós.
0: Hermana.
1: Que estés bien. Chao, chao.
0: Gracias, gracias, hermano.
1: Amén. Bueno, se nos acabó el tiempo, pero el tiempo de Dios es perfecto. Los milagros de Jesús son en minutos, en segundos. Así que, bueno, yo los invito a seguir creyendo en el poder que tiene la sangre de nuestro Señor, en el poder de la oración, en el poder de la entrega y del abandono en Él. Dulce Madre, no te alejes. Tu vista de nosotros no apartes. Ven con nosotros a todas partes. Y solos nunca nos dejes, ya que nos amas tanto como verdadera madre, haz que nos bendiga el Padre, el Hijo y el Espíritu Santo. Amén. Dios los bendiga y nos vemos en el próximo programa. Chao, chao.

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la idea del Sagrado Corazón de Jesús en nuestra vida como catequistas es la humildad, porque tenemos que enseñar a los niños cómo fue la vida tanto de Jesús como para recibir los sacramentos, los que instituyó. Debemos de tener esa vocación y devoción por enseñar todo lo que está escrito en nuestra ley católica, porque no es como que ya ven

venga todo en un libro y tengamos, ah, se va a hacer todo esto como tal. No, sino es entenderlo nosotros para enseñarlos, para a través de nosotros transmitir nuestros conocimientos que tenemos hacia ellos.

Como catequista yo he avanzado muchísimo en mi fe desde que soy. He tenido mucho, ¿cómo se dice? Mucha influencia en mí y en mi familia, porque cambió muchísimo mi pensamiento hacia mi familia, mis acciones, mi manera de hablar y qué más que demostrarlo a los niños, porque yo como catequista debo de dar un ejemplo y los niños siento que así me entienden más. Por medio de situaciones que yo he pasado, les informo y ellos lo entienden.

podemos decir de María, pues es una pieza fundamental dentro de nuestra fe. María, en primer lugar, del título de Madre de Dios, de donde se desprende todo lo demás, pues es de suma importancia para nosotros porque en ella tenemos este modelo de discipulado, tenemos ese modelo de humildad, tenemos ese modelo de obediencia. Tenemos en ella todas las virtudes que cada uno de nosotros, como cristianos, estamos llamados a hacer nuestras para, como ella, descubrir el plan de Dios. María es esa mujer que nos acompaña y que se hace cercana también a nosotros en el misterio de Dios para, como ella, irlo comprendiendo poco a poco y al descubrirlo, también dar de nuestra parte esa respuesta. María es sin duda alguna esa pieza fundamental unida a Cristo. Para hacer nuestra la historia de salvación.

0: Que toda criatura bendiga y glorifique a María, la obra maestra de las manos de Dios, porque ella es la obra maestra de las manos de Dios, tanto en el orden de la gracia como en el de la gloria.
1: La señal de la Santa Cruz de nuestros enemigos. Líbranos, Señor, Dios nuestro. En el nombre del Padre, del Hijo y del Espíritu Santo. Amén. Señor mío Jesucristo, Dios y hombre verdadero, Creador, Padre y Redentor mío, por ser tú quien eres y porque te amo sobre todas las cosas, me pesa de todo corazón haberte ofendido. Propongo firmemente nunca más pecar, confesarme, cumplir la penitencia que me fuera impuesta y apartarme de todas las ocasiones de ofenderte. Te ofrezco mi vida, obras y trabajos. En reparación de todos mis pecados, confío que en tu bondad y misericordia infinita me los perdonarás, por los méritos de tu preciosísima sangre, y me darás la gracia para enmendarme y perseverar en tu santo servicio hasta el fin de mi vida. Amén. Abre, Señor, mis labios, y mi boca proclamará tu alabanza. Dios mío, ven en mi auxilio. Señor, date prisa en socorrerme. Gloria al Padre, y al Hijo, y al Espíritu Santo, como era en el principio, ahora y siempre, por los siglos de los siglos. Amén. Ven, Espíritu Santo. Quiero purificar mi alma para elevarla a Dios en el más sublime momento de oración. Concédeme la gracia de establecer un eterno diálogo con el Creador, viviendo en su constante compañía. Aparta de mí, Espíritu, todo aquello que contamine, alejándonos de las seducciones del mundo, para que nuestra palabra fluya desde lo más íntimo de nuestro ser, y para que nuestra existencia se desarrolle en un clima de profunda calma y reflexión. Espíritu Santo, enciende nuestro corazón en el santo amor a Dios. Creo en Dios, Padre Todopoderoso, Creador del cielo y de la tierra. Creo en Jesucristo, su único Hijo, nuestro Señor, que fue concebido por obra y gracia del Espíritu Santo, nació de Santa María Virgen, padeció bajo el poder de Poncio Pilato, fue crucificado, muerto y sepultado, descendió a los infiernos, y al tercer día resucitó de entre los muertos, subió a los cielos, y está sentado a la derecha de Dios Padre Todopoderoso. Desde ahí ha de venir a juzgar a vivos y muertos. Creo en el Espíritu Santo, la Santa Iglesia Católica, la comunión de los santos, el perdón de los pecados, la resurrección de la carne y la vida eterna. Amén. Misterios gozosos. Primer misterio, la Anunciación del Señor. Dijo María: He aquí la esclava del Señor. Hágase en mí según tu palabra. Señor, quiero servirte siempre. Padre nuestro, que estás en el cielo, santificado sea tu nombre. Venga a nosotros tu reino. Hágase tu voluntad en la tierra como en el cielo. Danos hoy nuestro pan de cada día. Perdona nuestras ofensas, como también nosotros perdonamos a los que nos ofenden. No nos dejes caer en tentación y líbranos del mal. Amén. Dios te salve María, llena eres de gracia, el Señor es contigo. Bendita eres entre todas las mujeres, y bendito es el fruto de tu vientre Jesús. Santa María, Madre de Dios, ruega por nosotros los pecadores, ahora y en la hora de nuestra muerte. Amén. Dios te salve María, llena eres de gracia, el Señor es contigo. Bendita eres entre todas las mujeres, y bendito es el fruto de tu vientre, Jesús. Santa María, Madre de Dios, ruega por nosotros los pecadores, ahora y en la hora de nuestra muerte. Amén. Dios te salve, María, llena eres de gracia, el Señor es contigo. Bendita eres entre todas las mujeres, y bendito es el fruto de tu vientre, Jesús. Santa María, Madre de Dios, ruega por nosotros los pecadores, ahora y en la hora de nuestra muerte. Amén. Dios te salve María, llena eres de gracia, el Señor es contigo. Bendita eres entre todas las mujeres, y bendito es el fruto de tu vientre, Jesús. Santa María, Madre de Dios, ruega por nosotros los pecadores, ahora y en la hora de nuestra muerte. Amén. Dios te salve María, llena eres de gracia, el Señor es contigo. Bendita eres entre todas las mujeres, y bendito es el fruto de tu vientre, Jesús. Santa María, Madre de Dios, ruega por nosotros los pecadores, ahora y en la hora de nuestra muerte. Amén. Dios te salve María, llena eres de gracia. El Señor es contigo. Bendita eres entre todas las mujeres, y bendito es el fruto de tu vientre, Jesús. Santa María, Madre de Dios, ruega por nosotros los pecadores, ahora y en la hora de nuestra muerte. Amén. Dios te salve María, llena eres de gracia, el Señor es contigo. Bendita eres entre todas las mujeres, y bendito es el fruto de tu vientre, Jesús. Santa María, Madre de Dios, ruega por nosotros los pecadores, ahora y en la hora de nuestra muerte. Amén. Dios te salve María, llena eres de gracia, el Señor es contigo. Bendita eres entre todas las mujeres, y bendito es el fruto de tu vientre, Jesús. Santa María, Madre de Dios, ruega por nosotros los pecadores, ahora y en la hora de nuestra muerte. Amén. Dios te salve María, llena eres de gracia, el Señor es contigo. Bendita eres entre todas las mujeres, y bendito es el fruto de tu vientre, Jesús. Santa María, Madre de Dios, ruega por nosotros los pecadores, ahora y en la hora de nuestra muerte. Amén. Dios te salve María, llena eres de gracia, el Señor es contigo. Bendita eres entre todas las mujeres, y bendito es el fruto de tu vientre, Jesús. Santa María, Madre de Dios, ruega por nosotros los pecadores, ahora y en la hora de nuestra muerte. Amén. Gloria al Padre, y al Hijo, y al Espíritu Santo, como era en un principio, ahora y siempre, por los siglos de los siglos. Amén. María, Madre de Gracia, Madre de Misericordia, en la vida y en la muerte, ampáranos, Gran Señora. Sagrado Corazón de Jesús, en ti confío. Inmaculado Corazón de María, sed la salvación de nuestras almas. Bendito San José, aumenta nuestra fe. Oh Jesús mío, perdona nuestros pecados, líbranos del fuego del infierno, lleva al cielo a todas las almas, socorre especialmente a las más necesitadas de tu divina misericordia. Segundo misterio gozoso, la visitación de Nuestra Señora. María fue presurosa a la región montañosa, a una ciudad de Judá, y saludó a Isabel. Señor, concédeme verdadero amor al prójimo. Padre nuestro, que estás en el cielo, santificado sea tu nombre. Venga a nosotros tu reino. Hágase tu voluntad en la tierra como en el cielo. Danos hoy nuestro pan de cada día, y perdona nuestras ofensas, como también nosotros perdonamos a los que nos ofenden. No nos dejes caer en la tentación, y líbranos del mal. Amén. Dios te salve María, llena eres de gracia, el Señor es contigo. Bendita tú eres entre todas las mujeres, y bendito es el fruto de tu vientre, Jesús. Santa María, Madre de Dios, ruega por nosotros los pecadores, ahora y en la hora de nuestra muerte. Amén. Dios te salve María, llena eres de gracia, el Señor es contigo. Bendita eres entre todas las mujeres, y bendito es el fruto de tu vientre, Jesús. Santa María, Madre de Dios, ruega por nosotros los pecadores, ahora y en la hora de nuestra muerte. Amén. Dios te salve María, llena eres de gracia, el Señor es contigo. Bendita eres entre todas las mujeres, y bendito es el fruto de tu vientre Jesús. Santa María, Madre de Dios, ruega por nosotros los pecadores, ahora y en la hora de nuestra muerte. Amén. Dios te salve María, llena eres de gracia, el Señor es contigo. Bendita eres entre todas las mujeres, y bendito es el fruto de tu vientre Jesús. Santa María, Madre de Dios, ruega por nosotros los pecadores, ahora y en la hora de nuestra muerte. Amén. Dios te salve María, llena eres de gracia, el Señor es contigo. Bendita eres entre todas las mujeres, y bendito es el fruto de tu vientre Jesús. Santa María, Madre de Dios, ruega por nosotros los pecadores, ahora y en la hora de nuestra muerte. Amén. Dios te salve María, llena eres de gracia, el Señor es contigo. Bendita eres entre todas las mujeres, y bendito es el fruto de tu vientre Jesús. Santa María, Madre de Dios, ruega por nosotros los pecadores, ahora y en la hora de nuestra muerte. Amén. Dios te salve María, llena eres de gracia, el Señor es contigo. Bendita eres entre todas las mujeres, y bendito es el fruto de tu vientre Jesús. Santa María, Madre de Dios, ruega por nosotros los pecadores, ahora y en la hora de nuestra muerte. Amén. Dios te salve María, llena eres de gracia, el Señor es contigo. Bendita eres entre todas las mujeres, y bendito es el fruto de tu vientre Jesús. Santa María, Madre de Dios, ruega por nosotros los pecadores, ahora y en la hora de nuestra muerte. Amén. Dios te salve María, llena eres de gracia, el Señor es contigo. Bendita eres entre todas las mujeres, y bendito es el fruto de tu vientre Jesús. Santa María, Madre de Dios, ruega por nosotros los pecadores, ahora y en la hora de nuestra muerte. Amén. Dios te salve María, llena eres de gracia, el Señor es contigo. Bendita eres entre todas las mujeres, y bendito es el fruto de tu vientre Jesús. Santa María, Madre de Dios, ruega por nosotros los pecadores, ahora y en la hora de nuestra muerte. Amén. Gloria al Padre, y al Hijo, y al Espíritu Santo, como era en un principio, ahora y siempre, por los siglos de los siglos. Amén. María, Madre de Gracia, Madre de Misericordia, en la vida y en la muerte, ampáranos, Gran Señora. Sagrado Corazón de Jesús, en vos confío. Inmaculado Corazón de María, sed la salvación de nuestras almas. Bendito San José, aumenta nuestra fe. Oh Jesús nuestro, perdona nuestros pecados, líbranos del fuego del infierno, lleva al cielo a todas las almas, y socorre especialmente a las más necesitadas de tu divina misericordia. Tercer misterio gozoso, el nacimiento de Jesús. María dio a luz a su hijo primogénito, lo envolvió en pañales y lo acostó en un pesebre. Señor, hazme pobre de espíritu. Padre nuestro, que estás en el cielo, santificado sea tu nombre. Venga a nosotros tu reino. Hágase tu voluntad en la tierra como en el cielo. Danos hoy nuestro pan de cada día. Perdona nuestras ofensas como también nosotros perdonamos a los que nos ofenden. No nos dejes caer en la tentación y líbranos del mal. Amén. Dios te salve María, llena eres de gracia. El Señor es contigo. Bendita eres entre todas las mujeres, y bendito es el fruto de tu vientre Jesús. Santa María, Madre de Dios, ruega por nosotros los pecadores, ahora y en la hora de nuestra muerte. Amén. Dios te salve María, llena eres de gracia, el Señor es contigo. Bendita eres entre todas las mujeres, y bendito es el fruto de tu vientre Jesús. Santa María, Madre de Dios, ruega por nosotros los pecadores, ahora y en la hora de nuestra muerte. Amén. Dios te salve María, llena eres de gracia, el Señor es contigo. Bendita eres entre todas las mujeres, y bendito es el fruto de tu vientre, Jesús. Santa María, Madre de Dios, ruega por nosotros los pecadores, ahora y en la hora de nuestra muerte. Amén. Dios te salve María, llena eres de gracia, el Señor es contigo. Bendita eres entre todas las mujeres, y bendito es el fruto de tu vientre Jesús. Santa María, Madre de Dios, ruega por nosotros los pecadores, ahora y en la hora de nuestra muerte. Amén. Dios te salve María, llena eres de gracia, el Señor es contigo. Bendita eres entre todas las mujeres, y bendito es el fruto de tu vientre Jesús. Santa María, Madre de Dios, ruega por nosotros los pecadores, ahora y en la hora de nuestra muerte. Amén. Dios te salve María, llena eres de gracia, el Señor es contigo. Bendita eres entre todas las mujeres, y bendito es el fruto de tu vientre Jesús. Santa María, Madre de Dios, ruega por nosotros los pecadores, ahora y en la hora de nuestra muerte. Amén. Dios te salve María, llena eres de gracia, el Señor es contigo. Bendita eres entre todas las mujeres, y bendito es el fruto de tu vientre Jesús. Santa María, Madre de Dios, ruega por nosotros los pecadores, ahora y en la hora de nuestra muerte. Amén. Dios te salve María, llena eres de gracia, el Señor es contigo. Bendita eres entre todas las mujeres, y bendito es el fruto de tu vientre Jesús. Santa María, Madre de Dios, ruega por nosotros los pecadores, ahora y en la hora de nuestra muerte. Amén. Dios te salve María, llena eres de gracia, el Señor es contigo. Bendita eres entre todas las mujeres, y bendito es el fruto de tu vientre Jesús. Santa María, Madre de Dios, ruega por nosotros los pecadores, ahora y en la hora de nuestra muerte. Amén. Dios te salve María, llena eres de gracia, el Señor es contigo. Bendita eres entre todas las mujeres, y bendito es el fruto de tu vientre Jesús. Santa María, Madre de Dios, ruega por nosotros los pecadores, ahora y en la hora de nuestra muerte. Amén. Gloria al Padre, y al Hijo, y al Espíritu Santo, como era en un principio, ahora y siempre, por los siglos de los siglos. Amén. María, Madre de Gracia, Madre de Misericordia, en la vida y en la muerte, ampáranos, Gran Señora. Sagrado Corazón de Jesús, en ti confío. Inmaculado Corazón de María, sed la salvación de nuestras almas. Bendito San José, aumenta nuestra fe. Oh Jesús nuestro, perdona nuestros pecados, líbranos del fuego del infierno, lleva al cielo a todas las almas y socorre especialmente a las más necesitadas de tu divina misericordia. Cuarto misterio gozoso: la presentación de Jesús. María y José llevaron al niño a Jerusalén para presentarle al Señor, como está escrito en la ley del Señor. Jesús mío, ayúdame a cumplir tus mandamientos. Padre nuestro, que estás en el cielo, santificado sea tu nombre. Venga a nosotros tu reino. Hágase tu voluntad en la tierra como en el cielo. Danos hoy nuestro pan de cada día. Perdona nuestras ofensas, como también nosotros perdonamos a los que nos ofenden. No nos dejes caer en tentación y líbranos del mal. Amén. Dios te salve María, llena eres de gracia, el Señor es contigo. Bendita eres entre todas las mujeres y bendito es el fruto de tu vientre Jesús. Santa María, Madre de Dios, ruega por nosotros los pecadores, ahora y en la hora de nuestra muerte. Amén. Dios te salve María, llena eres de gracia, el Señor es contigo. Bendita eres entre todas las mujeres y bendito es el fruto de tu vientre Jesús. Santa María, Madre de Dios, ruega por nosotros los pecadores, ahora y en la hora de nuestra muerte. Amén. Dios te salve María, llena eres de gracia, el Señor es contigo. Bendita eres entre todas las mujeres, y bendito es el fruto de tu vientre Jesús. Santa María, Madre de Dios, ruega por nosotros los pecadores, ahora y en la hora de nuestra muerte. Amén. Dios te salve María, llena eres de gracia, el Señor es contigo. Bendita eres entre todas las mujeres, y bendito es el fruto de tu vientre Jesús. Santa María, Madre de Dios, ruega por nosotros los pecadores, ahora y en la hora de nuestra muerte. Amén. Dios te salve María, llena eres de gracia, el Señor es contigo. Bendita eres entre todas las mujeres, y bendito es el fruto de tu vientre Jesús. Santa María, Madre de Dios, ruega por nosotros los pecadores, ahora y en la hora de nuestra muerte. Amén. Dios te salve María, llena eres de gracia, el Señor es contigo. Bendita eres entre todas las mujeres, y bendito es el fruto de tu vientre Jesús. Santa María, Madre de Dios, ruega por nosotros los pecadores, ahora y en la hora de nuestra muerte. Amén. Dios te salve María, llena eres de gracia, el Señor es contigo. Bendita eres entre todas las mujeres, y bendito es el fruto de tu vientre Jesús. Santa María, Madre de Dios, ruega por nosotros los pecadores, ahora y en la hora de nuestra muerte. Amén. Dios te salve María, llena eres de gracia, el Señor es contigo. Bendita eres entre todas las mujeres, y bendito es el fruto de tu vientre Jesús. Santa María, Madre de Dios, ruega por nosotros los pecadores, ahora y en la hora de nuestra muerte. Amén. Dios te salve María, llena eres de gracia, el Señor es contigo. Bendita eres entre todas las mujeres, y bendito es el fruto de tu vientre Jesús. Santa María, Madre de Dios, ruega por nosotros los pecadores, ahora y en la hora de nuestra muerte. Amén. Dios te salve María, llena eres de gracia, el Señor es contigo. Bendita eres entre todas las mujeres, y bendito es el fruto de tu vientre Jesús. Santa María, Madre de Dios, ruega por nosotros los pecadores, ahora y en la hora de nuestra muerte. Amén. Gloria al Padre, y al Hijo, y al Espíritu Santo, como era en un principio, ahora y siempre, por los siglos de los siglos. Amén. María, Madre de Gracia, Madre de Misericordia, en la vida y en la muerte, ampáranos, Gran Señora. Sagrado Corazón de Jesús, en ti confío. Inmaculado Corazón de María, sed la salvación de nuestras almas. Bendito San José, aumenta nuestra fe. Oh Jesús nuestro, perdona nuestros pecados, líbranos del fuego del infierno, lleva al cielo a todas las almas y socorre especialmente a las más necesitadas de tu divina misericordia. Quinto misterio gozoso, el niño perdido y encontrado en el templo. Al no encontrar María y José a Jesús, se volvieron a Jerusalén en su búsqueda, y lo encontraron en el templo. Jesús mío, que nunca más te pierda. Padre nuestro, que estás en el cielo, santificado sea tu nombre. Venga a nosotros tu reino. Hágase tu voluntad en la tierra como en el cielo. Danos hoy nuestro pan de cada día. Perdona nuestras ofensas como también nosotros perdonamos a los que nos ofenden. No nos dejes caer en la tentación y líbranos del mal. Amén. Dios te salve María, llena eres de gracia, el Señor es contigo. Bendita eres entre todas las mujeres, y bendito es el fruto de tu vientre Jesús. Santa María, Madre de Dios, ruega por nosotros los pecadores, ahora y en la hora de nuestra muerte. Amén. Dios te salve María, llena eres de gracia, el Señor es contigo. Bendita eres entre todas las mujeres, y bendito es el fruto de tu vientre, Jesús. Santa María, Madre de Dios, ruega por nosotros los pecadores, ahora y en la hora de nuestra muerte. Amén. Dios te salve María, llena eres de gracia, el Señor es contigo. Bendita eres entre todas las mujeres, y bendito es el fruto de tu vientre, Jesús. Santa María, Madre de Dios, ruega por nosotros los pecadores, ahora y en la hora de nuestra muerte. Amén. Dios te salve María, llena eres de gracia, el Señor es contigo. Bendita eres entre todas las mujeres y bendito es el fruto de tu vientre Jesús. Santa María, Madre de Dios, ruega por nosotros los pecadores, ahora y en la hora de nuestra muerte. Amén. Dios te salve María, llena eres de gracia. El Señor es contigo. Bendita eres entre todas las mujeres, y bendito es el fruto de tu vientre Jesús. Santa María, Madre de Dios, ruega por nosotros los pecadores, ahora y en la hora de nuestra muerte. Amén. Dios te salve María, llena eres de gracia. El Señor es contigo. Bendita eres entre todas las mujeres, y bendito es el fruto de tu vientre Jesús. Santa María, Madre de Dios, ruega por nosotros los pecadores, ahora y en la hora de nuestra muerte. Amén. Dios te salve María, llena eres de gracia. El Señor es contigo. Bendita eres entre todas las mujeres, y bendito es el fruto de tu vientre Jesús. Santa María, Madre de Dios, ruega por nosotros los pecadores, ahora y en la hora de nuestra muerte. Amén. Dios te salve María, llena eres de gracia, el Señor es contigo. Bendita eres entre todas las mujeres, y bendito es el fruto de tu vientre Jesús. Santa María, Madre de Dios, ruega por nosotros los pecadores, ahora y en la hora de nuestra muerte. Amén. Dios te salve María, llena eres de gracia, el Señor es contigo. Bendita eres entre todas las mujeres, y bendito es el fruto de tu vientre Jesús. Santa María, Madre de Dios, ruega por nosotros los pecadores, ahora y en la hora de nuestra muerte. Amén. Dios te salve María, llena eres de gracia, el Señor es contigo. Bendita eres entre todas las mujeres, y bendito es el fruto de tu vientre Jesús. Santa María, Madre de Dios, ruega por nosotros los pecadores, ahora y en la hora de nuestra muerte. Amén. Gloria al Padre, y al Hijo, y al Espíritu Santo, como era en un principio, ahora y siempre, por los siglos de los siglos. Amén. María, Madre de Gracia, Madre de Misericordia, en la vida y en la muerte, ampáranos, Gran Señora. Sagrado Corazón de Jesús, en vos confío. Inmaculado Corazón de María, sed la salvación de nuestras almas. Bendito San José, aumenta nuestra fe. Oh Jesús nuestro, perdona nuestros pecados, líbranos del fuego del infierno, lleva al cielo a todas las almas y socorre especialmente a las más necesitadas de tu divina misericordia. Dios te salve, María Santísima, hija de Dios Padre, Virgen purísima antes del parto. En tus manos ponemos nuestra fe para que la ilumines. Llena eres de gracia, el Señor es contigo. Bendita eres entre todas las mujeres, y bendito el fruto de tu vientre Jesús. Santa María, Madre de Dios, ruega por nosotros los pecadores, ahora y en la hora de nuestra muerte. Amén. Dios te salve, María Santísima, Madre de Dios Hijo, Virgen purísima en el parto. En tus manos ponemos nuestra esperanza para que la alientes. Llena eres de gracia, el Señor es contigo. Bendita eres entre todas las mujeres, y bendito es el fruto de tu vientre Jesús. Santa María, Madre de Dios, ruega por nosotros los pecadores, ahora y en la hora de nuestra muerte. Amén. Dios te salve, María Santísima, Esposa de Dios Espíritu Santo, Virgen purísima después del parto, en tus manos ponemos nuestra caridad para que la inflames en el fuego del divino amor. Llena eres de gracia, el Señor es contigo. Bendita eres entre todas las mujeres, y bendito es el fruto de tu vientre Jesús. Santa María, Madre de Dios, ruega por nosotros los pecadores, ahora y en la hora de nuestra muerte. Amén. Dios te salve, María Santísima, Templo y Sagrario de la Santísima Trinidad, Virgen concebida sin pecado original. Dios te salve, Reina y Madre, Madre de Misericordia, vida, dulzura y esperanza nuestra. Dios te salve, a ti llamamos los desterrados hijos de Eva, a ti suspiramos gimiendo y llorando, en este valle de lágrimas. Ea pues, Señora abogada nuestra, vuelve a nosotros esos tus ojos misericordiosos, y después de este destierro, muéstranos a Jesús, fruto bendito de tu vientre. Oh clemente, oh piadosa, oh dulce Virgen María, ruega por nosotros, Santa Madre de Dios, para que seamos dignos de alcanzar las promesas de nuestro Señor Jesucristo. Amén. Señor, ten piedad. Cristo, ten piedad. Señor, ten piedad. Cristo, óyenos. Cristo, escúchanos. Dios Padre Celestial, ten piedad de nosotros. Dios Hijo Redentor del mundo, ten piedad de nosotros. Dios Espíritu Santo, ten piedad de nosotros. Santísima Trinidad, que eres un solo Dios, ten piedad de nosotros. Santa María, ruega por nosotros. Santa Madre de Dios, ruega por nosotros. Santa Virgen de las Vírgenes, ruega por nosotros. Madre de Cristo, ruega por nosotros. Madre de la Iglesia, ruega por nosotros. Madre de la Divina Gracia, ruega por nosotros. Madre Purísima, ruega por nosotros. Madre Castísima, ruega por nosotros. Madre Virgen, ruega por nosotros. Madre sin corrupción, ruega por nosotros. Madre Inmaculada, ruega por nosotros. Madre Amable, ruega por nosotros. Madre Admirable, ruega por nosotros. Madre del Buen Consejo, ruega por nosotros. Madre del Creador, ruega por nosotros. Madre del Salvador, ruega por nosotros. Virgen Prudentísima, ruega por nosotros. Virgen Venerable, ruega por nosotros. Virgen Digna de Alabanza, ruega por nosotros. Virgen Poderosa, ruega por nosotros. Virgen Clemente, ruega por nosotros. Virgen Fiel, ruega por nosotros. Espejo de Justicia, ruega por nosotros. Trono de la Sabiduría, ruega por nosotros. Causa de nuestra alegría, ruega por nosotros. Vaso espiritual, ruega por nosotros. Vaso honorable, ruega por nosotros. Vaso insigne de devoción, ruega por nosotros. Rosa mística, ruega por nosotros. Torre de David, ruega por nosotros. Torre de marfil, ruega por nosotros. Casa de oro, ruega por nosotros. Arca de la Alianza, ruega por nosotros. Puerta del cielo, ruega por nosotros. Estrella de la mañana, ruega por nosotros. Salud de los enfermos, ruega por nosotros. Refugio de los pecadores, ruega por nosotros. Consuelo de los afligidos, ruega por nosotros. Auxilio de los cristianos, ruega por nosotros. Reina de los ángeles, ruega por nosotros. Reina de los patriarcas, ruega por nosotros. Reina de los profetas, ruega por nosotros. Reina de los apóstoles, ruega por nosotros. Reina de los mártires, ruega por nosotros. Reina de los confesores, ruega por nosotros. Reina de las vírgenes, ruega por nosotros. Reina de todos los santos, ruega por nosotros. Reina concebida sin pecado original, ruega por nosotros. Reina del Santísimo Rosario, ruega por nosotros. Reina de la Familia, ruega por nosotros. Reina de María Visión, ruega por nosotros. Reina de la Paz, ruega por nosotros. Cordero de Dios, que quitas los pecados del mundo, perdónanos, Señor. Cordero de Dios, que quita los pecados del mundo, escúchanos, Señor. Cordero de Dios, que quita los pecados del mundo, ten piedad y misericordia de nosotros.

Bajo tu amparo nos acogemos, oh Santa Madre de Dios. No desprecies las súplicas que te dirigimos en nuestras necesidades. Antes bien, líbranos de todos los peligros, oh Virgen gloriosa y bendita. Ruega por nosotros, Santa Madre de Dios, para que seamos dignos de alcanzar las divinas gracias y promesas de nuestro Señor Jesucristo. Amén. Te suplicamos, Señor, que derrames tu gracia en nuestras almas, para que por los que por el anuncio del ángel hemos conocido la encarnación de tu Hijo Jesucristo, por su pasión y cruz, seamos llevados a la gloria de su resurrección. Por el mismo Jesucristo nuestro Señor. Amén. Bendita sea tu pureza, y eternamente lo sea, puesto donde Dios se recrea en tan graciosa belleza. A ti, celestial princesa, Virgen Sagrada María, yo te ofrezco desde este día alma, vida y corazón. Mírame con compasión, no me dejes, Madre mía, caer en la tentación. Dulce Madre, no te alejes, tu vista de mí no apartes. Ven conmigo a todas partes y solo nunca me dejes, ya que me proteges tanto como verdadera Madre. Haz que me bendiga el Padre, el Hijo y el Espíritu Santo. Amén.

Proclama mi alma la grandeza del Señor. Se alegra mi espíritu en Dios mi Salvador, porque ha mirado la humillación de su esclava. Desde ahora me felicitarán todas las generaciones, porque el Poderoso ha hecho obras grandes por mí. Su nombre es santo, y su misericordia llega a sus fieles de generación en generación. Él hace proezas con su brazo, dispersa a los soberbios de corazón, derriba del trono a los poderosos y enaltece a los humildes. A los hambrientos los colma de bienes y a los ricos los despide vacíos. Auxilia a Israel, su siervo, acordándose de su misericordia, como lo había prometido a nuestros padres, en favor de Abraham y su descendencia por siempre. Amén.

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0: algo. Soy originaria de Ostotipaquillo desde hace 73 años, que es la edad que tengo, orgullosamente lo digo. Muchas gracias por estar aquí en este pueblo y seguir adelante. Para mí la paz es esta tranquilidad que siente uno. ¿Y cómo la obtenemos? A través de estar cerca de nuestro Señor Jesucristo, cerca de la Eucaristía, estar comulgando constantemente, no alejarnos jamás de Dios y estar presente en todo el tiempo.
1: Venimos a cantar, Virgencita del favor.
2: Sí, pues aquí una gran invitación a todos nuestros amigos biker, que pues se vengan y visiten a la Virgen del Favor, que se hace un gran evento, pues aquí todos los compañeros, pues se hace grande el evento y pues una gran armonía. Como les digo, aquí pues es nuestro primer año y muy a gusto. Y pues a las nuevas generaciones, aquí como a mi hijo, pues que año con año, pues espero y se vengan y animar a todos los hijos de nuestros compañeros para que vengan y nos visiten aquí a Nuestra Señora del Favor y que nos guíe por el buen camino en nuestras carreteras y nuestros caminos donde andemos, donde quiera.

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Hermanos de María Visión, aquí desde la parroquia de Charo, Michoacán, nuestro patrono San Miguel Arcángel. Queremos manifestar esta alegría hoy en este día que recibimos la antorcha de la paz del Sagrado Corazón de Jesús. Es inmensa y el gozo que sentimos en nuestros corazones porque en esta peregrinación que vamos a la parroquia de Indaparapeo, Nuestra Señora de la Paz, con ese gozo y alegría nuestros hermanos peregrinos y peregrinas de aquí de esta comunidad de Charo, vamos con gusto.

Cristo Jesús nos acompaña en nuestro caminar. Él es nuestra paz en el interior de cada uno de nosotros. De cada uno de ustedes, hermanos peregrinos y peregrinas que vamos en esta peregrinación, seamos portadores de esta paz a través de nuestro rezo, a través de nuestros cánticos y manifestando esa alegría que es muy característica de nosotros al llevar esta antorcha que manifiesta la paz. Pues también pidamos que esta paz llegue a cada uno de ustedes.

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Queridos amigos, como ya les he dicho en varias ocasiones, sobre todo durante la celebración de la Santa Eucaristía, el mes de julio es un mes prácticamente libre de solemnidades litúrgicas. En cambio, la Iglesia pasa a la presentación de muchos santos. El mes de julio y el mes de agosto celebramos la santidad común, la santidad casera, doméstica de la Iglesia con muchos santos. Ya lo vamos a ir viendo, lo vamos a ir celebrando. Y el día 6 de julio celebramos a una santita muy linda, para mí muy querida, que es Santa María Goretti. Santa María Goretti vivió cerca de Roma, en un pueblo de una zona que en otro tiempo era una zona palúdica. Cultivaban una serie de cosas en terrenos pantanosos y por ese motivo ellos sufrían mucho de humedad y sufrían mucho de paludismo porque había mucho mosco. De hecho, el papá de María Goretti murió cuando ella era niña, 8 o 9 años, y ella tuvo que hacerse cargo con su mamá, de su familia, de sus hermanitos. Vivían en una zona rural muy pobre, y en esta zona rural las condiciones socioeconómicas eran muy, muy penosas, muy tristes. Así como el papá de María Goretti, muchos otros hombres que trabajaban en la tierra morían de fiebres, morían de paludismo, morían de pulmonías. Entonces, podemos imaginar casas antiguas, muy poco acondicionadas, etcétera, etcétera, etcétera. El hecho es que un joven que vivía en este ambiente cerca de la familia o con la familia, vivían muchas familias, un joven se enamoró de ella y tenía una represión muy grande en su corazón, un odio, un deseo de irse a América, de probar otras cosas, etcétera. Y un día, aprovechando que se quedó sola María Goretti, pues intentó abusar de ella. Y ella se defendió, rechazó al abusador. Y cuando él se vio rechazado, pues por todo ese odio que tenía, esa pasión, esa represión interior, la cuchilló, la dejó muy mal herida y eventualmente al día siguiente o dos días después murió. Por eso consideramos a María Goretti mártir de la castidad, mártir de la pureza. Ella pudo haber consentido una violencia momentánea, pasajera, y sin embargo resistió. Ella amaba mucho a Dios, hizo su primera comunión con mucha delicadeza, con mucha finura. Al tiempo de su martirio, no recuerdo exactamente, pero debió tener unos 12, 13, 14 años. Así es que nos deja un ejemplo muy lindo de una familia modesta, muy creyente, muy abandonada en manos de Dios y sobre todo de un amor muy grande por su pureza hasta haber sido asesinada por ese tema. Que Dios los bendiga.

Creo que principalmente para tener una paz espiritual es la necesidad de buscar constantemente a Dios en nuestras vidas, para buscar que sea nuestro centro, que todo gire alrededor de Él, y pues perseverar. Sabemos que hay momentos en donde podemos tener altas y bajas en nuestra vida espiritual, y creo que es importante también acompañarlo de una dirección espiritual y pues igual perseverar, buscar siempre estar en contacto con Dios. Creo que Dios hace mucha falta en nuestra juventud, porque pues como sabemos estamos en épocas que estamos rodeados de información, estamos bombardeados de información que viene de internet, de nuestros amigos, de las personas a nuestro alrededor, y creo que es muy necesario también nosotros como jóvenes detenernos un poquito y guardar silencio y silenciar las voces del mundo para buscar la voz de Dios.

0: Hola, ¿qué tal amigos? Muy buenos días, bienvenidos a este tu programa Cadena de Amor, este programa que hacemos todos, orando los unos por los otros, de la mano de María para ir hacia el divino niñito Jesús. Mi nombre es Cristina Ruiz y bueno, pues feliz de compartir nuevamente contigo este programa. Esta hermosa mañana nos encomendamos al Señor, nos reunimos en su nombre, porque donde, como Él lo prometió, donde dos o más se reúnen en su nombre, ahí estará Él en medio de ellos. Y bueno, hermanos, ¿qué les parece si vamos ahora a la capilla delante de nuestro Rey de Reyes, Señor de Señores, para hacer nuestra oración inicial? Vamos para allá. Señor y Dios mío, en quien creo, en quien espero y a quien adoro y amo con todo mi corazón. Te doy gracias por haberme creado, redimido, hecho cristiano y por haberme conservado en esta noche. Te ofrezco todos mis pensamientos, palabras, obras y trabajos de este día, a mayor gloria tuya, en penitencia por mis pecados y en sufragio de las almas del purgatorio. Dame, Señor, tu santa gracia para que pueda servirte fielmente en este día y me vea siempre libre de todo pecado y de todo mal. Amén. Señor Jesucristo, Hijo de Dios Padre, ten piedad de mí, que soy pecador. Nos encomendamos de todo corazón a María Santísima, nuestra Madre Inmaculada. Oh Señora mía, oh Madre mía, yo me ofrezco enteramente a vos, y en prueba de mi filial afecto, os consagro en este día y para siempre mis ojos, mis oídos, mi lengua y mi corazón, en una palabra, todo mi ser. Ya que soy toda vuestra, oh Madre de bondad, guárdame y defiéndeme como cosa y posesión vuestra. Amén. Y pedimos, Espíritu Santo, ven Espíritu Santo, llena los corazones de tus fieles y enciende en ellos el fuego de tu amor. Envía, Señor, tu Santo Espíritu y todo será de nuevo creado y renovarás la faz de la tierra. Muy bien, hermanos, pues ahora vamos a ver el video que tiene preparado para nosotros el equipo de producción. Quien me reconozca delante de los hombres, yo también lo reconoceré ante mi Padre que está en los cielos. Pero al que me niegue delante de los hombres, yo también lo negaré ante mi Padre que está en los cielos. Mateo capítulo 10, versículo 33. El Señor es lo más grande que tenemos en nuestra vida. Es la razón de nuestro existir, es la razón de nuestra esperanza. Así que siempre el Señor está por delante de todo. Siempre hay que aceptarlo. Sería un gran error negarlo. Así que pase lo que pase, a pesar del miedo, siempre, siempre delante de todo, el Señor es lo primero en nuestra vida. Amarás a Dios, al Señor, con toda tu alma, con todas tus fuerzas, con todo tu corazón. Y después a tu prójimo como a ti mismo. Bueno amigos, pues vamos ahora a darles las redes sociales para que se comuniquen con nosotros. Tomen nota en Facebook, @cadenadeamormv. @cadenadeamormv por WhatsApp, la Lada más 521-33-22-02-97-70. Y por supuesto tu llamada al aire, la Lada, más 52 y enseguida 33 37 70 18 00. Pues ahí está para que se comuniquen. Y bueno, pues ya tengo la primera llamadita vía WhatsApp. Hola, ¿qué tal? Muy buenos días. ¿Con quién tengo el gusto? Hola, hola, ¿no escucho? Buenos días. Pues no se escucha, pero bueno, en lo que se arregla este detalle de audición, voy a compartirles la palabra de Dios. Y voy a compartirles del Santo Evangelio según San Mateo. En aquel tiempo, envió Jesús a los 12 con estas instrucciones: vayan y proclamen por el camino que ya se acerca el reino de los cielos. Curen a los leprosos y demás enfermos. Resuciten a los muertos y echen fuera a los demonios. Gratuitamente han recibido este poder. Ejérzanlo pues gratuitamente. No lleven con ustedes en su cinturón monedas de oro o de plata o de cobre. No lleven morral para el camino, ni dos túnicas, ni sandalias, ni bordón, porque el trabajador tiene derecho a su sustento. Qué importante hacer nosotros también, amigos, lo que el Señor nos manda: ir y proclamar el Evangelio sin miedo, sin aferrarnos a las cosas materiales, de que debo de llevar esto, lo otro, tengo que tener primero esto antes de proclamar la palabra de Dios, debo primero arreglar mis situaciones personales. Y no dejemos pasar tiempo, el Señor no lo manda, nos manda a hacer su voluntad, nos manda a cumplir sus mandamientos y nos manda a proclamar su palabra. Pues tenemos ahora otra llamadita de WhatsApp, vamos a ver si ya se escucha. Muy buenos días, ¿con quién tengo el gusto? Hola, hola.
1: Buenos días.
0: Bueno, bueno. Bueno, vamos a pedirle a nuestros amigos de producción si nos pudieran apoyar, porque yo no estoy escuchando. Acaba de entrar una llamada, parece que de call center, María de la Luz Zamudio. ¿De dónde? Sí. Muy buenos días, María de la Luz. ¿Cómo estás? Bienvenida a tu programa, Cadena de Amor.
1: Gracias, gracias. Este bendito día que nos da licencia para seguir adelante. Cuídeme, que Dios me le llene bendiciones a usted siempre con su familia. Vamos a pedir por mis enfermitos en esa bendita mañana, saludar a nuestro Señor Jesús. Vamos a saludar para darle gracias por este bendito día que nos ha dado licencia de amanecer, este nuevo amanecer. Bendito Dios, le pido por mis enfermitos, pongo en tus benditas manos a tu buen Santillán Zamudio, a tu Santillán Zamudio, también te los hago presente. Tú sanas, Santillán Zamudio. Tú sabes que ya te los he puesto en tus manos y están en tus benditas manos también. Y ahí está Andrea Santillán Zamudio, a Reto Santillán Zamudio, a todos, a mi nuera Raquel Vallejo, mis nietos, que siempre esas bendiciones estén con cada uno de ellos, para que siempre tú, mi Jesús bendito y mi Virgen Santísima, me los cuides, me los protejas en donde quiera que ande. No tengo televisión, se me fue la imagen, estoy hablando por el teléfono, pero aquí estoy en tus benditas manos. Y a María de la Luz, que le ha dolido un brazo muy fuerte, muy fuerte, te la presente para que si tú quieres sanarle, quítale ese dolor del brazo. Bendito Dios, y todas las personas de María Visión, te las hago presente, los padres, el Papa, la Anima, que todos necesitan una oración, te los pongo en tus benditas manos. Y a la señora Cristi, síguela llenando de tus bendiciones, mi Virgen Santísima y mi Jesús bendito. Amén, amén, amén.
0: Así sea, querida amiguita María de la Luz, me da mucho gusto haber recibido tu llamada, te mando un fuerte abrazo. Por supuesto, nos unimos en todas tus intenciones, por toda tu familia Zamudio, y yo te doy gracias porque siempre te preocupas por pedir por nuestra Santa Madre Iglesia, por el Papa, los obispos, cardenales, todos los sacerdotes, todo el cuerpo místico de Cristo que somos también nosotros. Qué importante pedir por todos nuestros sacerdotes, por esta unión en la Iglesia, para que en tiempos conflictuados el Señor nos ayude, que nos envíe su Espíritu Santo para permanecer en la Iglesia que Cristo fundó, en la Iglesia donde el Señor le dio las llaves a Pedro. el primer papa. Y bueno, pues te voy a compartir, querida hermana María, del libro del profeta Zacarías. Esto dice el Señor: alégrate sobremanera, hija de Sión, da gritos de júbilo, hija de Jerusalén. Mira a tu rey, que viene a ti, justo y victorioso, humilde y montado en un burrito. Él hará desaparecer de la tierra de Efraín los carros de guerra y de Jerusalén los caballos de combate. Romperá el arco del guerrero y anunciará la paz a las naciones. Su poder se extenderá de mar a mar y desde el gran río hasta los últimos rincones de la tierra. Qué hermoso este pasaje del profeta Zacarías, que hace referencia a nuestro Señor Jesucristo, el Mesías, el Rey de Reyes, que viene a nosotros justo y victorioso, humilde y montado en un burrito. Así estaba Jesús de Nazaret, así vino a nosotros, en un burrito humilde, pero victorioso, siendo rey. Y cuando vuelva, va a venir con toda su gloria, con toda su majestad. Sabemos que las promesas del Señor siempre las cumple. Y así como nos mandó a su Mesías, también sabemos que va a volver victorioso, lleno de gloria. Esa es nuestra gran esperanza y esa es nuestra gran alegría. Por eso, María y todos ustedes, amigos, llenémonos de júbilo, de alegría, porque tenemos la esperanza, tenemos la fe y el gran amor de nuestro Señor, que nos prometió que si vivimos con Él y morimos con Él, resucitaremos gloriosos también con Él. Y bueno, vamos a ver si ya tenemos otra llamadita. Ah, tenemos ya ahora a Chabelo en la línea, vía call center. Muy buenos días, Chabelo, qué gusto tenerte con nosotros. ¿Cómo estás? Bienvenido a tu programa Cadena de Amor.
2: Gracias, dándole gracias a Dios por otro día que nos prestó a nuestro Padre querido. Y darle gracias a nuestro Padre querido aquí, que nos prestó su luz, el día, mi Padre querido. Padre Santo, yo te pido por mi cuñada, Padre querido, ayuda a la Padre mío, por todos los enfermitos, Padre, que tú, Él es el mejor doctor, Él es la mejor medicina, Padre. Te pido de corazón, Padre, que ayudes mucho a mi cuñada. Y la verdad, está enferma y eso, pero ayúdala con tu gran poder. Tú eres muy poderoso, tú eres muy lindo. Tú eres el mejor doctor, Padre. Contigo nada se pone, nada. Sin tu poder, nada se puede hacer, Padre mío lindo. Tú haces todo, Padre querido. Bueno, es que pides de ruego por nuestros hermanos también. Enfermos que están en el hospital, Padre, ayúdalos, cuídalos, Padre, porque tú eres nuestra guía, nuestro camino, Padre, que tú nos dejaste para que tus hijos se no se perdieran, tus hijos llegaran contigo, Padre querido. Por eso te pido este rey, por nuestros hermanos también, que no les hagas falta de pan de cada día, Padrecito. Por eso nos acogemos a ti, Padre, que ya no podemos acercarnos a ti. Porque tú eres un señor de camino bueno, Padre. Y siempre, siempre vamos a estar contigo, nunca nos vamos a alejar, Padre. Y nuestros hermanos también de ahí, en María Visión, a nuestros padres chicos, que viven ahí, bendícelos y cuídalos, Padre, con tu gran poder. Amén, amén, amén.
0: Así sea, querido hermano Chabelo. Gracias por haberte comunicado. Nos unimos a todas tus intenciones, pedimos por toda tu familia y te pedimos de todo corazón que tú ores por María de la Luz, que es la llamada que atendimos hace un momentito. Y bueno, para ti, Chabelo, te comparto del Salmo 144. Acuérdate, Señor, de tu misericordia. Dios y Rey mío, yo te alabaré, bendeciré tu nombre siempre y para siempre. Un día tras otro bendeciré tu nombre y no cesará mi boca de alabarte. El Señor es compasivo y misericordioso, lento para enojarse y generoso para perdonar. Bueno es el Señor para con todos y su amor se extiende a todas sus criaturas. Bueno es el Señor, pronto y generoso para perdonar. Él nos da ese amor de Padre, Su misericordia es infinita, hermanos, así que no tengamos miedo, a pesar de que nuestros pecados sean grandes, sean como grana y tengamos vergüenza. Pues eso es lo que quiere el demonio, que si no tuvimos vergüenza para pecar, pues ahora nos da vergüenza para ir al confesionario. No le hagamos caso al enemigo. Dejemos a un lado la vergüenza, simplemente con toda la confianza en el Señor, poniéndonos en sus manos, vamos al gran sacramento de la confesión para reconciliarnos con nuestro Señor. Porque como dice este hermoso Salmo 144, el Señor es compasivo y misericordioso, lento para enojarse y generoso para perdonar. Sin embargo, no hay que atrasar nuestra conversión, hermanos, porque nos puede llegar el día, no sabemos ni el día ni la hora de nuestra muerte, de donde llegaremos a dar cuentas al Señor. Y aunque el Señor es infinitamente misericordioso, recordemos que también es justo. Así que no hay que abusar del tiempo y vayamos ahora mismo al sacramento del amor, al sacramento de la gracia, que es la vida de nosotros, perdón, que es la vida del Señor en nosotros. Y bueno, ya tenemos aquí una llamadita, parece que de Coahuila. Muy buenos días, ¿con quién tengo el gusto? Bienvenido a tu programa Cadena de Amor.
3: Sí, buenos días.
0: Hola, buenos días. ¿Cómo te llamas?
3: Silvia.
0: Silvia, qué gusto, hermana. ¿Cómo has estado? Muchas gracias por comunicarte.
3: Gracias a ustedes por recibir mi llamada.
0: Con mucho gusto, Silvia. Te abrazamos y mira, aquí está tu padre, el Rey de Reyes, Señor de Señores, dispuesto a escuchar.
3: Bueno. Gracias, Padre. Bueno. Buenos días, mi Señor. Gracias por estar conmigo iniciando una semana. Gracias por cuidar a mis hijos, a mis nietos, el día de ayer, y porque yo sé que también los vas a cuidar y a proteger el día de hoy. Muchas gracias por la vida. Muchas gracias, Señor Jesús, por darme la... Sí, iluminarme y ir a pedir terapia para mi dolor de rodillas, en lo que llega mi cirugía, en lo que me hablan, y me ha descansado mucho. Gracias, Señor Jesús. Gracias, Señor Jesús, y sobre todo por estar atenta a lo que tú me dices, mi Señor Jesús. Muchas gracias por todo tu amor, por toda tu comprensión, por toda tu paciencia. Y gracias por esa señora hermosa que me prestas, que es tu mamá, que me la prestas todos los días. Te pido, mi Señor Jesús, por mi familia, cuídalos, protégelos, bendícelos a cada uno de ellos, a mis hijos, a mis nietos, a mis nietas, a mis nueras. Cuídalos, por favor, Señor Jesús, y a mí no me sueltes de tu bendita mano, mi Señor. Creo en ti, Señor, pero aumenta mi fe, Señor. Te amo, te respeto. Gracias, Señor. Amén. Amén, amén.
0: Así sea, hermana Silvia. Qué hermosa tu oración con lo que concluiste. Señor, yo creo, pero aumenta mi fe. Todos sabemos que hay momentos de flaqueza, difíciles, donde nuestra fe puede tambalear, quizá un poco, no mucho, pero hay que pedirle siempre, Señor, yo creo, pero aumenta mi fe. Y Él siempre nos va a escuchar para aumentar la fe, la esperanza y el amor en nosotros. Por supuesto que nos unimos a tus intenciones, seguimos orando por tu dolor de rodillas, querida hermana Silvia. Qué bueno que ha disminuido, que has descansado de este dolor. Y bueno, también qué hermoso que seas tan agradecida, que des gracias por tantas bendiciones y que sigues pidiendo por tus hijos, por tus nietos. Y bueno, te voy a seguir compartiendo el Salmo 144. El Señor es siempre fiel a sus palabras y lleno de bondad en sus acciones. Da su apoyo el Señor al que tropieza y al agobiado alivia. Que te alaben, Señor, todas tus obras y que todos tus fieles te bendigan. Que proclamen la gloria de tu reino y den a conocer tus maravillas. Demos, hermanos, a conocer las maravillas de nuestro Señor, sus dones. Y bueno, también como dice aquí, el Señor alivia, apoya al que tropieza y al agobiado alivia. ¿Cuántas veces tropezamos? cuántas veces caemos en el mismo pecado. Pero no hay que desfallecer, no hay que desesperarnos, pensar que no tenemos perdón. Volvamos al Señor, volvamos a su misericordia. Y aunque tropecemos y caigamos, Él nos va a levantar y nos va a aliviar de todo nuestro agobio, de todas nuestras dificultades. Bueno, ya tengo otra llamadita aquí vía WhatsApp. Hola, ¿qué tal? Muy buenos días. ¿Con quién tengo el gusto? Gracias por comunicarte a tu programa Cadena de Amor. Bienvenidos.
4: ¿Están hablando ya? Bienvenidos.
0: ¿Cómo te llamas?
5: Baudelia Pulido Villanueva.
0: Hermana, ¿me podrías repetir tu nombre?
5: Ajá.
0: No escucho muy bien.
5: Gaudelia.
0: Gaudelia, perdón, Gaudelia, bienvenida. Y mira, aquí tienes a tu señor Villanueva, dispuesto a escucharte. Adelante.
5: Villanueva.
0: Muy bien, Gaudé. Adelante con tus peticiones.
5: Tengo 95 años.
0: ¿Sí?
5: Tengo 95 años.
0: Mira qué hermoso llegar a esta edad. El Señor te lo ha permitido.
5: Sí, fíjate que ya no puedo ni caminar, aquí estoy en una sillita de ruedas, con un gatito.
0: Muy bien, Baudelia, pues mira, el Señor te escucha, aquí está el Rey de Reyes, tu Padre Celestial. Derrama tu corazón sobre Él con tus agradecimientos, con tus peticiones, adelante.
5: Sí, bueno, ya. ¿Qué dice?
4: Tú háblale, mamá. ¿Eh? Lo que le ibas a decir.
5: Pues qué, pues nomás mi nombre.
4: ¿Peticiones para quién?
5: ¿Eh? No, pero ya sé, ella se llama.
4: Te escuchamos. A ver, dile lo que quiere, lo que necesitas.
5: Que yo quiero que pidan por mí porque estoy muy mal. Nomás sentada. Ya.
6: ¿Has escuchado alguna vez que nuestra Madre Santísima, la Virgen María, es nuestra abogada? ¿Y estás plenamente consciente de ello? ¿Estás seguro de ello? ¿De que nuestra Madre Santísima es nuestra abogada? Y sí, es cierto, seguirá siendo nuestra abogada, y no solamente en la vida, especialmente nuestra abogada en la muerte. Y si tú te acogiste a nuestra Madre Santísima en tu vida, si le ofreciste tu rosario constantemente, ojalá y fuera diario, pero si tú la tuviste cerca a ti, si tú le dijiste: Madre, ven conmigo, acompáñame en mi caminar, si eso hiciste, imagínate si no te acompañará en el último momento de tu vida. Y te acompañará ante nuestro Padre Dios. Y ella será la primera que hable en tu juicio. Ella será la que le diga a nuestro Padre Dios: este es mi hijo, me amó, y porque me amó a mí, te ama a ti. Así que, hijo amado, por el amor que Él te tuvo al amarme a mí, porque nos amó a ambos, por eso te lo presento como digno merecedor de la gloria eterna. ¿No querrías escuchar tú eso cuando llegues a tu juicio? Que nuestra Madre Santísima dijera eso de ti. ¿Qué mejor abogada puedes tener, especialmente en el último momento, en tu muerte, para pasar la vida, que la Madre Santísima? No la abandones, al contrario, ofrécele tus rosarios toda la vida, para que ella también, al llegar con Dios, le diga a Dios cuántas cosas buenas llevas en tu maleta. Que tu madre, nuestra Madre Santísima, sea tu abogada en toda tu vida.
0: Así es, hermana Baudelia, como comentó el padre Juan Manuel Martínez, María va a aliviar tu dolor. Nos comentas que tienes dolor, que estás padeciendo de eso. Ella lo va a aliviar, intercediendo por ti ante Dios nuestro Señor. Por eso no dejes de orarle a ella el Santo Rosario, como lo dice el Padre. Y recuerda que María es el camino más perfecto, más corto para llegar a Jesús. Eso lo dijo el gran santo mariano San Luis María Griñón de Montfort. Te invito a que estudies, a que leas las promesas que nuestra madre nos da a todo aquel que rece el rosario diariamente. Son maravillosas. Y bueno, pues ya tenemos otra llamadita. Tenemos a Gabriela de la Ciudad de México. Gaby, muy buenos días. Bienvenida a tu programa Cadena de Amor. ¿Cómo estás?
7: Muy buenos días. Muchas gracias. Estoy contenta porque recibieron mi llamada.
0: Qué gusto tenerte con nosotros, Gabriela. Y mira, aquí está el Señor, tu Padre Celestial, que tanto te ama, dispuesto a escucharte. ¿Qué le quieres pedir el día de hoy?
7: Señor Jesús, muchas gracias, Señor Jesús, por este día que me regalas, que nos das a todas las personas que estamos aquí, Señor Jesús. Gracias, Señor Jesús, porque despertamos, Hijo de Dios. Bendito y alabado sea, Señor mío y Dios mío, Jesucristo. Te doy gracias, Señor Jesús, por este canal, en primer lugar, que nos permite acercarnos y llevarnos a ti. Es una bendición. Te pido, Señor, por esta obra, que esta obra crezca, Señor Jesús. Bendito seas tu santo nombre, Señor Jesús. Te pido, mi Dios santo, mi Señor Jesucristo, que me cubras con el poder de tu preciosísima sangre, Señor Jesucristo, que me sanes, que me salves, que me liberes, Señor Jesús. Tú, Señor Jesucristo, tú sabes lo que padezco, lo que sufro, Señor Jesús. Tú sabes, Señor, mis batallas. Tú sabes, Señor Jesús, mis enfrentamientos y mis luchas, y lo que te doy y lo que te ofrezco, mi Padre Santo. Jesús mío y Dios mío, Jesucristo, ten piedad de mí, Señor Jesús, apiádate de mí, Señor Jesucristo, clama tu bendita misericordia, Señor Jesús. También te quiero pedir por los enfermos, Señor Jesús, por el vecino Aldo, que también él está enfermo, por mi mamá, por su operación, por mi papá, por esta casa donde estoy de mis papás, Señor Jesús, que la bendigas con tu presencia, todos los hogares que están recibiendo esta señal, Señor Jesucristo, bendito seas. Alabo y reparo tu sagrado corazón, Señor Jesús. Pido también por todos los de Venezuela, Señor Jesús, que seas tú su consuelo. Pero finalmente, mi Dios y mi Señor, te vuelvo a pedir con mucha humildad, Señor Jesucristo, que te apiades de mí, Señor Jesús, que me cubras con el poder de tu preciosa sangre, Señor Jesús, que me sanes, me salves, me liberes. Tuya soy, Señor Jesucristo. Bendito seas en todos los sacramentos del altar, Señor, en todas las iglesias que estés, Señor Jesús. Gracias, Señor Jesús, por escucharme. Te pido por mis necesidades, Señor Jesús, y que se haga tu divina y tu santa misericordia. Gloria a ti, Señor Jesús. Amén, amén, amén.
8: Hermano, hermana, junto a la palabra de Dios quiero decirte que la esperanza nunca defrauda. Dice el profeta Isaías en el capítulo 40, verso 31. Los que esperan en el Señor renuevan sus fuerzas. Hay momentos en los que parece que todo está detenido y que nuestras oraciones no son escuchadas. Sin embargo, Dios trabaja incluso cuando tú no lo estás viendo. La esperanza cristiana no consiste en esperar que todo salga como yo quiero, sino en confiar en que Dios está actuando para nuestro propio bien. No te rindas. Lo que hoy parece imposible puede convertirse en un testimonio de la fidelidad de Dios.
0: Así es, amigos, nuestra fuerza, nuestro auxilio viene del Señor Todopoderoso, que hizo el cielo y la tierra. En Él tenemos nuestra esperanza. Y bueno, ¿qué les parece, queridos amigos televidentes, si ahora vamos de todo corazón poniendo nuestra mente y todo nuestro ser para consagrarnos a los Inmaculados Corazones de Jesús y de María?
9: Oración de consagración a los Corazones de Jesús y María. Santísimos Corazones de Jesús y María, unidos en el amor perfecto, como nos miráis con misericordia y cariño, consagramos nuestros corazones, nuestras vidas y nuestras familias a vosotros. Que nuestro hogar sea lleno de gozo. Que el afecto sincero, la paciencia, la tolerancia y el respeto mutuo sean dados libremente a todos. Que nuestras oraciones incluyan las necesidades de los otros, no solamente las nuestras. Sagrados Corazones de Jesús y María, escuchad nuestra oración. Amén.
0: Inmaculado Corazón de María, sed la salvación del alma mía. Bueno, queridos amigos, pues empezamos con todo, con el pie derecho, ya consagrados a los Inmaculados Corazones de nuestro Señor y de nuestra Señora. Así que con gran alegría, esperanza y fe, vamos a servir a Dios en nuestra vida, en nuestro día, en la vida y en el día. Bueno, pues mi nombre es Cristina Ruiz y fue un gran gusto haber compartido con ustedes. Les mando un fuerte abrazo. Los esperamos en su próximo programa, Cadena de Amor. Dios los bendiga. Hasta la próxima.

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Queridos hijos, alégrense conmigo, porque el Altísimo me permite estar con ustedes para guiarlos hacia Él, que es el camino, la verdad y la vida. Alégrense, hijitos, y permanezcan gozosos aún en las dificultades, y tendrán fuerza, porque serán conscientes de que son pasajeros y sabrán ofrecerlo todo a Dios. Por eso no olviden, yo soy su madre y los amo. Gracias por haber respondido a mi llamado.

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0: Santa María Goretti, Niña de Dios, ruega por nosotros y enséñanos a amar a Cristo sobre todas las cosas. ¿Qué tal, familia de María Visión? Mi nombre es Margarita Gómez y me siento muy complacida por estar en este espacio de Bienhechores, un espacio donde hablamos un poco de lo que hacemos con sus aportaciones. Y el día de hoy le damos la bienvenida a mi compañero Antonio Gutiérrez. ¿Cómo estás, Tony?
1: ¿Qué tal, Margarita? Muy emocionado, muy contento de estar aquí con todos ustedes. Buenos días.
0: Bueno, pues vamos a empezar, ¿qué te parece? Con una oración pidiendo por todos nuestros bienhechores y pedimos especialmente por María Soledad Avilés Castañeda, Marta Leticia Silva Rubalcaba, José Luis Gómez Plasencia, familia Villanueva Lomelí, María de Jesús Orozco Jiménez, Francisco Javier Corona Ramos, Silvia Elena Gutiérrez Castro, Salvador Mesa Castellanos, familia González Aceves y Guillermina Preciado Ortiz.
1: Están todos ustedes en nuestras oraciones por apoyar esta bendita señal de María Visión. Nos encomendamos todos en el nombre del Padre, del Hijo y del Espíritu Santo. Amén. Oh Señor, Creador de todo y de todos, fuente de toda bondad y bien, a quien todo pertenece, hoy elevamos nuestro corazón a ti para agradecerte por todos nuestros bienhechores. Te pedimos que derrames sobre sus hermosas familias la más pura y amorosa bendición, que multipliques con generosidad y con abundantes dones sus valiosos donativos, y que, a imitación de tu Santísima Madre, la Virgen María, sepamos ser dóciles a tu palabra y a tu santa voluntad. Por Jesucristo nuestro Señor. Amén.
0: Amén.
1: En el nombre del Padre, del Hijo y del Espíritu Santo. Amén.
0: Amén. Muchísimas gracias, Tony. Qué bonita oración. Pues el día de hoy la iglesia celebra a Santa María Goretti. ¿Qué nos puedes decir de ella?
1: Claro que sí. Es una santa, es prácticamente una niña. Hoy, 6 de julio, la iglesia celebra a Santa María Goretti, una joven italiana que es uno de los testimonios más conmovedores de pureza y perdón en la historia reciente de la Iglesia. A los 11 años, prefirió morir antes que ceder ante un intento de abuso, y en sus últimos momentos, impulsada por un amor heroico, perdonó a su agresor, expresando su deseo de verlo con ella en el cielo. Su vida nos enseña el valor incalculable de la dignidad de la persona. María no era una figura pública ni una intelectual, era una niña sencilla, trabajadora y piadosa, que ante la amenaza a su integridad demostró una fortaleza espiritual que desconcertó a sus verdugos. Su testimonio nos recuerda que la conversión comienza en lo cotidiano, al valorar nuestra propia dignidad y la de los demás, al proteger la pureza de corazón en un mundo que a menudo la banaliza y al tener la valentía de perdonar, incluso cuando el dolor parece insuperable. ¿Cómo imitar su ejemplo hoy? El ejercicio del perdón

0: ¿Hay alguien a quien guardes rencor por una falta, por pequeña que sea? María Goretti nos desafía a dar el paso del perdón, no porque la otra persona lo merezca, sino por la paz que ese gesto libera en nuestro propio corazón. Respeto y dignidad. Hoy, sé un defensor de la dignidad en tu entorno, ya sea evitando comentarios que denigren a otros o tratando con especial delicadeza y respeto a quienes son más vulnerables o se encuentran en situaciones de debilidad. Pausa espiritual. Dedica unos minutos a orar por los jóvenes y adolescentes de nuestra sociedad, para que encuentren modelos de virtud y amor verdadero. Pide a Santa María Goretti la gracia de permanecer y de mantener un corazón limpio y coherente frente a las dificultades. Santa María Goretti, mártir de la pureza y heroína del perdón, ruega por nosotros.
1: Así es, Tony, pues qué interesante todos nuestros santorales, ¿no? Y especialmente este que nos habla acerca del perdón tan difícil que a veces suele ser el perdonar, el tratar de olvidar y continuar con nuestras vidas, ¿no? Porque a veces pues sí nos ofenden muy feo y ahí está un ejemplo de lo que es el perdón, el tratar de pedir por ellos y que Dios se encargue, ¿verdad?
0: Claro que sí. Y qué importante también, Margarita, pues es orar por nuestros jóvenes y acompañarlos, resguardar, por ejemplo, su pureza, la pureza de su corazón. Orar para que nuestro Señor pues les dé esa castidad, esa pureza, esa inocencia. Yo recuerdo personalmente que mi mamá me platicaba mucho acerca de Santa María Goretti y siempre se me hizo un caso de santidad impresionante. Así que les invitamos a buscar más a profundidad este santoral y pues también a instruir a sus jóvenes a platicarles acerca de los santos.
1: Así es, que tengamos presente que también fuimos jóvenes y en algún momento quisimos esa guía, ¿no? Entonces seamos esa guía que nosotros hubiéramos querido para nuestra juventud y tratar de vivir lo mejor posible para poder seguir aprendiendo y tratar de evangelizar día con día. Y pues gracias a todas sus aportaciones, María Visión hace lo suyo, ¿verdad? Y en esta ocasión la Caravana por la Paz le tocó visitar Colombia. ¿Qué te parece
0: si vamos a ver? ¡Qué emoción! Vamos a ver cómo luce Colombia en la fe.
2: Hoy, orgullosamente, muy feliz de haber tenido la visita de la Santísima Virgen y la presencia del corazón de Jesús, que es la antorcha de la llama del amor, de ese fuego que nos trae luz, paz, esperanza y gozo en él. Aunque soy sincera y les digo que me sentí triste al comienzo de ver que la gente no fue como lo que se esperaba, muy poquitas personas, pero en medio de eso la Virgen Santísima me dio la gracia de, con las pocas personas que habían, invitarlos antes de la llegada de la Virgen a hacer un santo rosario y darle muchas gracias porque la gente colaboró y últimamente el templo se llenó. Esto es una maravilla y sabemos que la Virgen siempre está con nosotros. Darle muchísimas gracias a todas las personas que aún creen en la Santísima Virgen y tienen esa fe viva y ese corazón lleno de amor, de fe, de esperanza. Lo que yo quiero hacerle la invitación a la comunidad es que hagamos el Santo Rosario en casa. Tengo la bendición de hacer mi Santo Rosario en casa con mi familia. Entonces, invitar a esas personas que no se alejen de la Virgen María, que es nuestra guía, que es nuestra luz, nuestra guía para llegar a Jesús.
1: ¿Qué tal? Pues así como esta comunidad abrazó el Sagrado Corazón con tanto amor, pues así puede visitar más comunidades aquí en México, recordando que María Visión es internacional, entonces en cualquier momento puede llegar a tu comunidad, gracias a tus valiosas aportaciones. 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
0: Claro que sí, y recordarles que nuestro Señor toma en cuenta cada uno de estos gestos y también multiplica esos valiosos donativos.
1: Así es, y pues les damos las gracias y pedimos por todos nuestros bienhechores en este día de Querétaro, que Dios les siga bendiciendo. Les pedimos por ustedes para que puedan tener un día bendecido, y pedimos también por sus necesidades más importantes, ¿no? En esta misa que vamos a escuchar.
0: Claro que sí. Nos encomendamos todos en el nombre del Padre, del Hijo y del Espíritu Santo. Amén. Señor, concédenos poder participar con verdadero amor, atención y piedad de esta Eucaristía que te ofrecemos. Primero, para adorarte y agradecerte todos los beneficios que nos has hecho. Segundo, para pedirte perdón de nuestros pecados y los de todos los hombres. Tercero, para suplicarte las gracias que son necesarias para nuestra vida y para este día en concreto. Te ofrecemos esta Santa Misa de hoy por nuestros televidentes y bienhechores de Querétaro. Concédenos, Señor, asistir a esta misa con los mismos sentimientos de amor y piedad de tu Madre al pie de la cruz, con el espíritu y fervor con que la vivieron los santos. Te suplico que nos ayudes a prepararnos para recibirte dignamente lo mejor que podamos. Amén. En el nombre del Padre, del Hijo y del Espíritu Santo. Amén.
1: Amén. Muchísimas gracias, Tony. Gracias por tu compañía. Gracias, familia de María Visión. Y nos estamos viendo en una siguiente emisión de Bienhechores.

Que toda criatura bendiga y glorifique a María, la obra maestra de las manos de Dios, porque ella es la obra maestra de las manos de Dios, tanto en el orden de la gracia como en el de la gloria.

los cielos se parece un poco a la levadura que tomó una mujer y la mezcló con 3 medidas de harina, y toda la masa acabó por fermentar. Hermanos, en nuestros labios se derrama la gracia, porque Dios nos ha bendecido para siempre. No desperdiciemos las bondades de nuestro Dios, ni echemos en un saco roto la gracia. Por tal motivo, celebremos con fe y devoción la Santa Eucaristía, desde la Capilla Jesucristo Rey de la Paz, en Zapopan, Jalisco, México, hoy lunes 6 de julio del 2026, 14ª semana del tiempo ordinario, memoria de Santa María Goretti, Virgen y Mártir, tiempo de gracia y conversión por el triunfo del Inmaculado Corazón de María y el reinado de Cristo. Creer en Dios es una afirmación fundamental, aparentemente sencilla en su esencialidad, pero que abre al mundo infinito de la relación con nuestro Señor y con su ministerio. Creer en Dios implica adhesión a Él, acogida de su palabra y obediencia gozosa a su revelación. María Santísima, nuestra Madre, es quien nos acompaña en este camino de fe. Ella, que es la portadora de la verdad, sabe el camino directo para llegar a Dios. Estemos alertas en todo momento, pues se presentarán aquellos caminos de confusión que tienen por fin desviarnos, perdernos para perder nuestro fin último. Damos nuestro agradecimiento al sacerdote Ramón Aguilar, de la parroquia Santa Cruz el Grande, en Poncitlán, Jalisco, quien preside nuestra Eucaristía. Esta celebración la ofrecemos por todos nuestros bienhechores, por el personal de María Visión, por ustedes que siguen

esta bendita señal y por ustedes que nos acompañan aquí en la capilla. Pedimos por la salud de Berta Hernández Ángel, Irene Barraza Ramírez, Ramón Cervantes Barraza, Josué Alvarado Mortera, Sergio Alvarado Barreto, María Guadalupe Mortera Estrada, Carmen y Judith Valencia Vera, Gerardo Jauregui Sandoval, María Antonia García Gutiérrez, Conchita y Socorrito, Zárate Guzmán, Norma María de la Rosa, Ascensión Núñez García, Antonio García Guillén, Ángel Jurado, Paula Aceves Lemus, Tere y Alicia Medina Casillas, Antonio Aceves Ramírez, Juanita Sánchez y su familia, Aurora Enedina y Lorenza Gándara Cordero, Agustín Álamo Orozco, Luisa Gutiérrez, Susana García Arias y familia, Eva Puga, y pedimos por todos nuestros enfermos. Pedimos por las necesidades de la familia de María Visión, las familias Benítez Suárez, López Romero, López Cruz, Aceves Medina, Álamo Martínez, González López, Gutiérrez Aldaco, Franco Núñez, Rivera Quesada, Quesada Medrano, Héctor Raúl y amigos, Evangelina Magdaleno Navarro, familia López López, familia López Nájera, Cristina González Alba, Luis Araiza González, Irma Romero Tavares y su familia, Blanca Arcelia Molina Núñez, Margarito Vallarta, pedimos por la peregrinación de Santa Cruz, el Grande Jalisco, Regina Tenorio, Ramona y Rebeca Rodríguez, Hermelinda Salinas y familia, Luisa y Pilar Aguilar, familia Ramírez Plasencia, Lupita Robles y familia, pedimos por la paz de México y del mundo. Pedimos por los que cumplen años agradeciendo el don de la vida. Lucía Hermosillo Guerrero, María Leticia López, José Alfonso Gutiérrez Lúa, Adriana Zamora Vázquez, Fátima Daniela Zamora Hernández, Adriana Gómez. Pedimos por los difuntos de la familia Rivera Rivera, Quesada Medrano, Germano Luigi Geda Reyes, Pedro Hernández Camarena, Cristina Ángel López, María Josefina Hernández, Valentina Amaya Espinosa, Rodolfo Benítez Pérez, Esperanza Castañeda Jiménez, Luz María González, Eliodoro Curiel y Sara González, José Abundis Curiel, Hermelinda Dueñas, José Ochoa, Catalina Ábalos, Fernando Daniel Mercado García, María Isabel Nava Camarena, Esperanza Quesada Medrano, Antonio Rivera Rivera, y pedimos por las almas del purgatorio. Señor Jesús, danos pureza de corazón. Nos ponemos de pie.

0: En el nombre del Padre, y del Hijo, y del Espíritu Santo.
1: Amén.
0: El Señor esté con ustedes.
1: Y con su Espíritu.
0: Queridos hermanos, iniciada esta Santa Misa, imploramos la gracia y el perdón de Dios.

por la Eucaristía, queridos hermanos, por cada uno de ustedes que están de manera presencial y quienes lo están viendo de manera virtual o por medio televisiva. Oramos por ustedes, pedimos por todos los enfermos, pedimos por aquellos que se sienten necesitados de la gracia de Dios. Pedimos mucho por los bienhechores de María Visión. Pido por el Señor Jesús Alonso y Esperanza Sánchez, Miguel Alonso y Patricia González, José Luis Olivares y Norma Castellanos, David Hermosillo y Fanny Pulido, Miguel Aguilar y Lupita Aguilar, Jorge Aranda y Patricia Gutiérrez, Efraín Ponce, Yolanda Álvarez, Sergio y Ana Pérez, las necesidades de Guadalupe Román y María y Estela Ahumada, que están siguiendo la Santa Misa desde Colima. Por todos los que nos han encomendado que oremos por ellos. Dios nuestro, que eres la fuente de la inocencia y amas la castidad, y has dado a tu sierva María Goretti la gracia del martirio en plena adolescencia, concédenos por su intercesión que así como ella recibió la corona en el combate por su virginidad, seamos constantes para cumplir tus mandamientos. Por nuestro Señor Jesucristo, tu Hijo, que contigo vive y reina en la unidad del Espíritu Santo y es Dios por los siglos de los siglos. Amén.

0: del libro del profeta Oseas. Esto dice el Señor: Yo conduciré a Israel, mi esposa infiel, al desierto y le hablaré al corazón. Ella me responderá allá, como cuando era joven, como el día en que salió de Egipto. Aquel día, palabra del Señor, ella me llamará esposo mío, y no me volverá a decir Baal mío. Israel, yo te desposaré conmigo para siempre. Nos uniremos en la justicia y la rectitud, en el amor constante y la ternura. Yo te desposaré en la fidelidad y entonces tú conocerás al Señor. Palabra de Dios.
1: Amén.

un día tras otro, Señor, bendeciré tu nombre y no cesará mi boca de alabarte. Muy digno de alabanza es el Señor, por ser su grandeza incalculable.

Cada generación a la que sigue anunciará tus obras y proezas. Se hablará de tus hechos portentosos, del glorioso esplendor de tu grandeza.

Alabarán tus maravillosos prodigios y contarán tus grandes acciones. Difundirán la memoria de tu inmensa bondad y aclamarán tus victorias.

Señor es compasivo y misericordioso, lento para enojarse y generoso para perdonar. Bueno es el Señor para con todos y su amor se extiende a todas sus criaturas.

Mientras Jesús hablaba, se le acercó un jefe de la sinagoga. Se postró ante él y le dijo: Señor, mi hija acaba de morir, pero ven tú a imponerle las manos y volverá a vivir. Jesús se levantó y lo siguió, acompañado de sus discípulos. Entonces, una mujer que padecía flujo de sangre desde hacía 12 años, se le acercó por detrás y le tocó la orilla del manto, pues pensaba: con solo tocar su manto me curaré. Jesús, volviéndose, la miró y le dijo: hija, ten confianza, tu fe te ha curado. Y en aquel mismo instante quedó curada la mujer. Cuando llegó a la casa del jefe de la sinagoga, vio Jesús a los flautistas y el tumulto de la gente y les dijo: retírense de aquí. La niña no está muerta, está dormida. Y todos se burlaron de él. En cuanto hicieron salir a la gente, entró Jesús, tomó a la niña de la mano y ésta se levantó. La noticia se difundió por toda aquella región.

Mis queridos hermanos, unidos en la fe, en la gracia de nuestro Señor Jesucristo, que nos reúne a celebrar esta Santa Misa, hoy que estamos celebrando a esta adolescente, Santa María Goretti. Tenía entre 11 y 12 años cuando tuvo que dar testimonio de su fe, tuvo que dar testimonio de su amor a Cristo, entregando su castidad, su virginidad a Cristo. Por eso, entre algunas de las oraciones que utilizaremos hoy en su día, se toman del esquema que se llama Virgen y Mártir. Por eso nos encomendamos a ella, pedimos por los jóvenes, adolescentes de nuestro tiempo, que conozcan la vida de estos santos y les dé esas ganas de entregarse al Señor y consagrarse al Señor. La palabra que el Señor hoy nos regala tiene, por parte de la primera lectura, nos habla del desierto. Y el Santo Evangelio nos habla de un ambiente de luto, de muerte. Y bueno, en la primera lectura que nos regala el profeta Oseas, que pretende hacernos notar que el Señor quiere llevar a su muy querido pueblo de Israel, dice, te llevaré al desierto. Y ahí te voy a reenamorar como los días de tu juventud. El pueblo de Israel se había corrompido, se había alejado del amor de Dios, estaba la división entre Israel y Judá,

Entonces, el amor de este pueblo, que para empezar está dividido, ya no es el mismo amor que le había manifestado a Yahvé. Y por eso es que el Señor le dice: voy a provocar que te reenamores de mí. Y de ahí surgirá este bello cántico, este bello texto que hoy hemos escuchado, que el profeta Oseas: yo conduciré a Israel, mi esposa fiel, al desierto. Es que había caído en el pecado de infidelidad, se había corrompido, se había alejado. Y esto es, se experimenta también una falta de amor y ternura. Por eso el Señor le dice: voy a provocar que te vuelvas a enamorar. Había caído en el pecado de la infidelidad. Por eso le dice: ya no me vas a llamar Baal, infidelidad e idolatría es sinónimo de prostitución. Le está diciendo: te me has corrompido. Has tenido muchos amantes, muchos, te has enamorado de otros que te han dejado vacía, te han dejado sin amor y te han dejado sin esperanza. Cuando alguien ha perdido la esperanza, cuando alguien ha perdido el amor, vive un ambiente de muerte, que es lo que observamos en el Evangelio. Cristo provoca que en aquel jefe de la sinagoga provocará esperanza, provocará fe, provocará amor. Todos los rituales que se hacían ya se estaban haciendo. Llega el Señor y les dice: la niña no está muerta, está dormida. Cristo provoca que despierte, así como también posiblemente algunos de nosotros podemos estar dormidos, sin experimentar, sin valorar, sin aprovechar el amor que Dios tiene para nosotros. Hoy nos dice: te llevaré al desierto. Voy a hacer que, voy a provocar que te vuelvas a enamorar de mí. Con esto nos dice que Él siempre tiene un amor fiel, un amor lleno de ternura, un amor paciente, un amor que despierta la realidad y que despierta a la verdad y que despierta para enamorarse más de Él. Atrás de nuestra espiritualidad, mis hermanos, atrás de cada santo, atrás de la confesión de todos los santos, siempre hay un gran amor por la Santísima Virgen María. Quiero aprovechar este momento para, ojalá que mis hermanos camarógrafos me ayuden a mostrar la imagencita que nos acompaña en esta ocasión. Esta imagencita que ha ido acompañando al pueblo de Santa Cruz el Grande, que es donde estoy prestando servicio y
como le hacen los magos, ¿verdad? Como le hacen los magos. Nomás ponte listo con mis manos, porque no puedo hablar mucho, ¿verdad? Son varios siglos los que ha ido acompañando a este pueblo. Ya. No puedo hacer mucho, ¿verdad? Si saben por qué, ¿verdad? No vaya a ser que alguien se entere y diga, ya me entendió, ¿verdad? Ha ido acompañando a esta comunidad, esta bonita imagen que nos manifiesta la ternura y el amor de Dios, que siempre Dios a través de ella nos reaviva. En estos días que la imagen de Nuestra Señora de Zapopan anda visitando a las parroquias, no se busca otra cosa. No se busca nada más la elegancia, no. Se busca que cuando ella llegue a una comunidad, su presencia, esa comunidad que a lo mejor algunas familias están en el desierto, o a lo mejor algunas familias están en la muerte, como esta niña, muy pequeña. Y bueno, ella se hace presente para dar vida. Recuerden que cuando se hace presente María con Isabel, se activa el movimiento de Juan en el vientre de su madre. Y también no se nos debe de olvidar que María nunca va sola, nunca va sola. Donde ella llega, va Cristo. Y donde va Cristo, va María. Agradecemos al pueblo de Santa Cruz. Les tuve que pedir permiso, ¿eh? No crean que porque soy el señor cura puedo hacer y deshacer, ¿no? Les dije, si me la prestan, ¿ah? Quiero que los hermanos que ven la misa en María Visión se vean bendecidos por esta bendita imagen. Como nos vemos bendecidos con todas las imágenes de nuestras parroquias, pero pues esta imagencita, imagínense, 100 años han pasado después de la persecución cristera, y yo simplemente se me viene a la mente y digo, ¿en dónde estuviste mientras estuvo la persecución cristera? Porque en ese tiempo muchos templos fueron destruidos, muchos templos fueron quemados. Y ahí en Santa Cruz precisamente tenemos una capillita que anda en 500 años de donde se da culto a nuestro Señor. 500 años de fidelidad, 500 años de presencia, 500 años de amor de Dios. A este pueblo fue los hermanos que fueron a evangelizar a esta área, a esta zona, son nuestros hermanos franciscanos que siempre tenían esa bonita delicadeza de donde ellos iban pasando, iban dejando una imagencita mariana. Si le caminamos por muchos lugares, vamos a encontrar el testimonio vivo de que por ahí pasaron los hermanos franciscanos. Pues hoy nos encomendamos a Dios, que siempre es fiel a nosotros, y que la Santísima Virgen María, que nos lleva siempre a Cristo. Si alguien está en un desierto, pues que permita que Dios le reverdezca, le reflorezca su vida, le reflorezca sus sentimientos, sus emociones, sus pensamientos, sus sueños. O si alguien está experimentando la muerte espiritual, bueno, pues que la presencia de Cristo, la presencia de María Santísima, nos reavive en la fe, nos reavive en la esperanza
y nos reaviven el seguimiento de Cristo a esos agentes de pastoral que a veces cuando tuvieron ese primer encuentro con el Señor, y luego ya cuando tienen el encuentro, salen de su encuentro, viven su encuentro y dicen, voy a transformar el mundo. Voy a hacer mucho en mi parroquia, voy a hacer mucho. Y a veces tristemente llegan a su parroquia y quieren empezar a hacer algo y tristemente se topan con un hermano sacerdote que, espérate, siéntate ahí, no, no hagas nada, espérate, a ver qué pensamos, a ver qué hacemos. No, pues si ya va encendido por la gracia, aunque sea dile, ahí vete, vete rápido, mira, esa señora está dando catecismo, ahí vete, ayúdale, ahí ayúdale. Esa hermana o hermano estaba en el desierto, estaba en la muerte, Cristo le ha revivido. Cristo le ha reflorecido, permítele, hermano, permítele. Dije de mi hermano sacerdote, pero también puede ser a lo mejor un colaborador que a veces no permite que entren nuevos colaboradores, no permite que haya nuevos colaboradores, no, que surjan más, porque entonces seremos más los vivos, más los que ya hemos dejado el desierto y estamos en la gracia de Dios. Felicitamos también y pedimos mucho por aquellos hermanos y hermanas que se preocupan y que ven a un hermano cercano ahí a la comunidad y le dicen, ándale, ayúdanos en la catequesis, ándale, ayúdanos de monitor, tú lees muy bien, ayúdanos. Y cuando menos acordamos, ese hermano, esa hermana, algunos terminan en el seminario, algunas terminan en el convento, otros terminan bien casados, pero ministros de la comunión, o dan pláticas prematrimoniales, o dan pláticas prebautismales. O sea, se necesita tener, dijo el Papa Benedicto XVI, se necesita tener un encuentro con Cristo, para luego sentirme comprometido a anunciar a Cristo. Y anunciando a Cristo, salir de ese desierto, de esa muerte, y anunciar al mundo que Cristo está vivo, que Cristo está entre nosotros, y que su presencia divina nos acompaña, y que el manto santo de la siempre Virgen María siempre acompaña a la iglesia, siempre nos acompaña a los sacerdotes, siempre acompaña al pueblo de Dios y siempre acompaña a todos los que amamos y confiamos en el amor misericordioso del Señor. Que salgamos del desierto. Y como, perdón por el ejemplo que voy a poner, ¿eh? Como la Blancanieves, ¿verdad? La Blancanieves que tuvo que llegar el enamorado, darle un beso, y luego, ¿qué pasó con ella? Volvió a la vida, ¿eh? Volvió a la vida. Cristo es nuestro enamorado y nos anda buscando para darnos un beso, como dice el Cantar de los Cantares, ¿eh? Que dice, los besos que tú has dado jamás los he probado yo. O como dice el romancero de la Vía Dolorosa, cuando dice, habla la tierra, decidme, decidme quién me besó. Y así pasa Dios nuestro Señor por nuestras vidas, nos besa con su presencia, nos besa con su amor, y es de esos amor de ese enamorado pícaro, ¿verdad?, que anda como robándose un beso, ¿eh? Como dice un chiquillo, le robé un beso a una muchacha, padre, ¿eh? Y se confiesa de ese pecado, dice él, ¿verdad? Entonces el Señor nos anda buscando para darnos un beso pícaro. Recuerde que el libro del Génesis dice que cuando ya estaba creado Adán y Eva, ¿qué hizo sobre ellos? Les dio el soplo.

que les dio un beso, para darles vida. Que los que estamos o estemos, o a lo mejor ni siquiera nos hemos dado cuenta que estamos en el desierto o que estamos en la muerte, pues primero que el Señor nos dé la gracia de tener la conciencia de decir, ah, caray, yo estoy en esa, yo estoy ahí, yo ando por ahí, yo ni me había dado cuenta que estaba en el desierto, ni me había dado cuenta que estaba en la muerte espiritual. Pero el Señor me ha despertado con su amor misericordioso y ahora quiero darlo a conocer. Hoy quiero que Él siga transformando mi vida y que los demás, cuando me vean, digan, yo también quiero tener vida, yo también quiero ser como este hermano, como esta hermana que no sé qué le pasó, pero cuando menos acordé, me transformó, me llenó de su gracia y me llevó al hermano, me llevó a la comunidad, me llevó al servicio, me llevó al encuentro cotidiano en la Santa Eucaristía y sobre todo al Santo Rosario, que es el alimento para un enamorado de María. Que Dios, fiel y misericordioso, nos siga renovando, nos siga animando y activando en su gracia. Amén.

0: Pidamos al Señor su ayuda para nosotros y para todos los hombres diciendo:
1: por los religiosos, que sean siempre plenamente fieles a su vocación, oremos al Señor.
0: Te pedimos, Señor.
1: Por los ricos, que no queden prisioneros de sus bienes terrenos y descubran el valor de las verdaderas riquezas, oremos al Señor.
0: Te pedimos, Señor.
1: Por los pobres y los que pasan hambre, que encuentren ayuda en sus necesidades, oremos al Señor.
0: Te pedimos, Señor.
1: Por quienes vivimos en nuestro pueblo, barrio, parroquia, comunidad, que logremos crear vínculos mutuos de amor, de simpatía, de ayuda y de amistad, oremos al Señor.
0: Te pedimos, Señor. Pido, queridos hermanos, por cada una de nuestras comunidades parroquiales, de donde tú eres, de donde tú nos estás siguiendo esta transmisión, que Dios bendiga a nuestros hermanos sacerdotes que están en el servicio dentro de la pastoral de Guadalajara, las periferias existenciales. Dice que hay sacerdotes en crisis. Quiere decir que hay hermanos que están en el desierto o en la muerte espiritual. Oramos que el Señor los reaviva, los renueve y que se enamoren de Cristo. Como dice el cántico espiritual de San Juan de la Cruz: ¿a dónde te escondiste, amado, y me dejaste con gemido? Dice, o sea, me enamoraste y corriste para que yo fuera atrás de ti. Pedimos que nos reavivemos en el servicio y que nuestras comunidades parroquiales siempre encuentren un hermano, un pastor, un padre que nos ayude y que nos conduzca al Señor. Roguemos al Señor. Escucha, Señor, nuestras oraciones, y es que viviendo como hijos de la luz, merezcamos ser escuchados siempre por ti, por Jesucristo nuestro Señor.

0: Oren, hermanos, para que este sacrificio mío y de todos ustedes sea agradable a Dios Padre Todopoderoso.
1: El Señor reciba de tus manos este sacrificio para alabanza y gloria de su nombre, para nuestro bien y de toda su santa iglesia.
0: Pedimos, Señor, que los dones que te presentamos en la celebración de Santa María Goretti, por tu gracia, te sean agradables, así como te fue grato el combate de su martirio, por Jesucristo nuestro Señor.
1: Amén.
0: El Señor esté con

Es nuestro deber y salvación darte gracias siempre y en todo lugar. Señor Padre Santo, Dios Todopoderoso y Eterno, porque la sangre de Santa María Goretti, Virgen y Mártir, derramada como la de Cristo, para proclamar su fidelidad a ti, manifiesta tu admirable poder que convierte la fragilidad en fortaleza y al hombre débil robustece para que sea testigo tuyo por Cristo Señor nuestro. Por eso como los ángeles te cantan en el cielo, así nosotros en la tierra te cantamos.

Santo eres en verdad, Señor, fuente de toda santidad. Por eso te pedimos, santifiques estos dones con la efusión de tu Espíritu, de manera que se convierta para nosotros en el cuerpo y la sangre de Jesucristo, nuestro Señor, el cual, cuando iba a ser entregado a su pasión, voluntariamente aceptada, tomó pan, dándote gracias, lo partió, lo dio a sus discípulos, diciendo: tomen y coman todos de él, porque esto es mi cuerpo, que será entregado.

Del mismo modo, acabada la cena, tomó el cáliz. Dándote gracias de nuevo, lo pasó a sus discípulos, diciendo: Tomen y beban todos de él, porque este es el cáliz de mi sangre, sangre de la alianza nueva y eterna, que será derramada por ustedes y por muchos.

0: Jesús.
1: Así pues, Padre, al celebrar ahora el memorial de la muerte y resurrección de tu Hijo, te ofrecemos el pan de vida y el cáliz de salvación. Te damos gracias porque nos haces dignos de servirte en tu presencia. Te pedimos humildemente que el Espíritu Santo congregue en la unidad a cuantos participamos del cuerpo y sangre de Cristo. Acuérdate, Señor, de tu Iglesia, extendida por toda la tierra, y con el Papa León, nuestro obispo Francisco, todos los pastores que cuidan de tu pueblo, llévala a su perfección por la caridad. Acuérdate también de nuestros hermanos que se durmieron en la esperanza de la resurrección y de todos que han muerto en tu misericordia, admítelos a contemplar la luz de tu rostro. Ten misericordia de todos nosotros y así con María, su esposo San José, los apóstoles y cuantos vivieron en tu amistad a través de los tiempos, merezcamos por tu Hijo Jesucristo compartir la vida eterna y cantar tus alabanzas.

0: Unidos en oración, mis hermanos, sabiendo que Dios escucha nuestra oración, oramos como Cristo nos enseñó. Padre nuestro que estás en el cielo, santificado sea tu nombre. Venga a nosotros tu reino. Hágase tu voluntad en la tierra como en el cielo. Danos hoy nuestro pan de cada día. Perdona nuestras ofensas, como también nosotros perdonamos a los que nos ofenden. No nos dejes caer en la tentación y líbranos del mal. Líbranos de todos los males, Señor. Concédenos la paz. Ayúdanos con tu misericordia, que estemos libres de pecado y protegidos de toda perturbación, mientras esperamos la gloriosa venida de nuestro Salvador Jesucristo.
1: Tuyo es el reino, tuyo el poder y la gloria por siempre, Señor.
0: Señor Jesucristo, que dijiste a tus apóstoles, la paz les dejo, mi paz les doy. No tengas en cuenta nuestros pecados, sino la fe de tu iglesia. Conforme a tu palabra, concédele la paz y la unidad. Tú que dices reinas por los siglos de los siglos.
1: Amén.
0: La paz del Señor esté con ustedes.
2: Y con tu espíritu.
0: Compartimos, hermanos, el signo de la paz.

0: Este es Cristo, el Cordero de Dios que quita el pecado del mundo. Dichosos los invitados a la cena del Señor.
1: Señor, yo no soy digno de que entres en mi casa, pero una palabra tuya bastará para sanarme.

0: cuerpo de Cristo. Amén. Cuerpo de Cristo. El cuerpo de Cristo. Cuerpo de Cristo. Cuerpo de Cristo. Cuerpo de Cristo. Cuerpo de Cristo. Cuerpo de Cristo. Cuerpo de Cristo. Y el cuerpo de Cristo.
1: Dos eran los que cenaban y les dio pan a los doce. Dos entonces lo

Hacemos, hermano, la comunión espiritual. Oh Jesús mío, creo firmemente que estás presente en el santísimo sacramento del altar. Te adoro y te amo sobre todas las cosas y deseo ardientemente recibirte en mi alma. Ya que no puedo hacerlo ahora sacramentalmente, ven a lo menos espiritualmente a mi corazón. Como ya te hubiese recibido, te abrazo, y me uno enteramente a ti. No permitas que jamás me separe de ti. San Miguel Arcángel, defiéndenos en la lucha. Sé nuestro amparo contra la perversidad y acechanzas del demonio. Que Dios manifieste sobre él su poder y es nuestra humilde súplica. Y tú, oh príncipe de las milicias celestiales, con el poder que Dios te ha conferido, arroja al infierno a Satanás y a los demás espíritus malignos que vagan por el mundo para la perdición de las almas. Amén. Oremos.

0: Señor Dios, te coronaste entre los santos a la bienaventurada María Goretti por la doble victoria de su virginidad y de su martirio. Concédenos por la eficacia de este sacramento que venciendo valerosamente todo mal, consigamos la gloria del cielo. Por Jesucristo nuestro Señor.
1: Amén.
0: Señor, esté con ustedes.
1: Y con tu espíritu.
0: La bendición de Dios Todopoderoso, Padre, Hijo y Espíritu Santo, descienda sobre ustedes.
2: Amén.
0: Pueden ir en paz.
1: Demos gracias a Dios.
0: Quiero que vamos a recibir la bendición con la imagen de la Santísima Virgen, orando por todos los enfermos que están siguiendo esta transmisión, por los que están en los hospitales, por todos aquellos que están desesperados, están en la cárcel, aprovechando su visita con todo nuestro amor a ella. Esperamos que nuestras comunidades, nuestras familias, se vean bendecidas.

0: Dios te salve María, llena de gracia, el Señor es contigo. Bendita tú eres entre las mujeres, bendito sea el fruto de tu vientre, Jesús.
1: Santa María, Madre de Dios, Madre nuestra, ruega por nosotros pecadores, ahora y en la hora de nuestra muerte. Amén.

0: Dios te salve María, llena de gracia, el Señor es contigo. Bendita tú eres entre las mujeres, bendito sea el fruto de tu vientre, Jesús.
1: Santa María, Madre de Dios y Madre nuestra, ruega por nosotros pecadores, ahora y en la hora de nuestra muerte. Amén.

0: Dios te salve María, llena de gracia, el Señor es contigo. Bendita tú eres entre las mujeres, bendito sea el fruto de tu vientre, Jesús.
1: Santa María, Madre de Dios y Madre nuestra, ruega por nosotros pecadores, ahora y en la hora de nuestra muerte. Amén.
0: Ruega por nosotros, Santa Madre de Dios, para que seamos dignos de alcanzar las promesas de nuestro Señor Jesucristo. Oremos. Te suplicamos, Señor, que derrames tu gracia en nuestras almas, para que los que por el anuncio del ángel hemos conocido la encarnación de tu Hijo, Jesucristo, por su pasión y su cruz, seamos llevados a la gloria de su resurrección. Por el mismo Jesucristo, nuestro Señor.
1: Amén.

0: en los cielos y en la tierra, sea para siempre alabado.
1: El corazón amoroso de Jesús sacramentado.
0: Señor Jesús, príncipe de paz, ante tus pies divinos consagramos tu iglesia, tus pastores, nuestros obispos. Concédeles el don de sabiduría. Padre nuestro que estás en el cielo, santificado sea tu nombre. Venga a nosotros tu reino, hágase tu voluntad en la tierra como en el cielo.
1: Danos hoy nuestro pan de cada día. Perdona.

0: sufrimiento redentor. Al llegar al hospital, los médicos se sorprendieron de que la niña todavía no haya sucumbido a sus heridas, pues ha sido alcanzado el pericardio, el corazón, el pulmón izquierdo y el diafragma y el intestino. Al diagnosticar que no tiene cura, llamaron al capellán. María se confiesa con toda claridad. Luego, durante 2 horas, los médicos la cuidaron sin dormirla. María no se lamenta y no deja de rezar y de ofrecer sus sufrimientos a la Santísima Virgen, Madre de los Dolores. Su madre consiguió que le permitan permanecer en la cabecera de la cama. María aún tiene fuerzas para consolarla. Mamá, querida mamá, ahora estoy bien. ¿Cómo están mis hermanos y hermanas? En un momento María le dice a su mamá, mamá, dame una gota de agua. Mi pobre María, el médico no quiere, porque sería peor para ti. Extrañada, María sigue diciendo, ¿cómo es posible que no pueda beber ni una gota de agua? Luego dirige la mirada sobre Jesús crucificado, que también había dicho, tengo sed, y entendió. El sacerdote también está a su lado, asistiéndola paternalmente. En el momento de darle la Sagrada Comunión, le preguntó, María, ¿perdonas de todo corazón a tu asesino? Ella le respondió, sí lo perdono por el amor de Jesús y quiero que él también venga conmigo al paraíso. Quiero que esté a mi lado. Que Dios lo perdone porque yo ya lo he perdonado. Pasando por momentos análogos por los que pasó el Señor Jesús en la cruz, María recibió la Eucaristía y la extrema unción, serena, tranquila y humilde en el heroísmo de su victoria. Después de breves momentos se le escucha decir, papá, finalmente entra en la gloria inmensa de la comunión con Dios, amor. Es el día 6 de julio de 1902 a las 3 de la tarde.
1: Te damos gracias, Señor Jesús, por estos momentos de oración, por estos momentos de meditación de la vida de la Santa María Goretti. Te pedimos, Señor, que sigamos el ejemplo de la santidad de María Goretti, especialmente los jóvenes. Te pedimos por la santidad de los jóvenes, de los adolescentes, de los niños, Señor. Auméntanos la fe y ten piedad de nosotros. Que te conozcamos más, Señor, y que te amemos, Señor, con todo nuestro corazón. Que no amemos las cosas del mundo, que amemos las tuyas, Señor. Guíanos por un buen camino, Señor, y danos tu paz. Te damos gracias, Señor. Bendito y alabado seas por siempre, Señor. Amén.
0: Amén. Amén. Amén. Amén.

Proclama mi alma la grandeza del Señor. Se alegra mi espíritu en Dios mi Salvador, porque ha mirado la humillación de su esclava. Desde ahora me felicitarán todas las generaciones, porque el Poderoso ha hecho obras grandes por mí. Su nombre es santo, y su misericordia llega a sus fieles de generación en generación. Él hace proezas con su brazo, dispersa a los soberbios de corazón, derriba del trono a los poderosos y enaltece a los humildes. A los hambrientos los colma de bienes,

a los ricos los despide vacíos. Auxilia a Israel, su siervo, acordándose de su misericordia, como lo había prometido a nuestros padres, en favor de Abraham y su descendencia por siempre. Amén.

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4: De la mano de Jesús y de María en la tormenta. Comenzamos con esta lectura de la primera carta de San Pablo a los Corintios, en el capítulo 1, desde el versículo 13. Dice, ¿quieren dividir a Cristo? ¿Acaso fue Pablo crucificado por ustedes? ¿O fueron bautizados en el nombre de Pablo? Doy gracias a Dios de no haber bautizado a ninguno de ustedes, a excepción de Crispo y Gallo. Pues así nadie podrá decir que fue bautizado en mi nombre. Perdón, también bauticé a la familia de Estéfanas. Fuera de esto, no recuerdo haber bautizado a ninguno otro. De todas maneras, no me envió Cristo a bautizar, sino a proclamar el Evangelio, y no con discursos sofisticados, pues entonces la cruz de Cristo ya no tendría sentido. Porque el lenguaje de la cruz resulta una locura para los que se pierden, pero para los que se salvan, para nosotros, es poder de Dios. Ya lo dijo la Escritura, destruiré la sabiduría de los sabios y haré fracasar la pericia de los instruidos. Sabios entendidos teóricos de este mundo, ¿cómo quedan puestos? ¿Y la sabiduría de este mundo? Dios la dejó como loca. Pues el mundo con su sabiduría no reconoció a Dios cuando ponía por obra su sabiduría. Entonces a Dios le pareció bien salvar a los creyentes con esta locura que predicamos. Mientras los judíos piden milagros y los griegos buscan el saber, nosotros proclamamos a un Mesías crucificado. Para los judíos, qué escándalo, y para los griegos, qué locura. Pero para los que Dios ha llamado, judíos o griegos, este Mesías es fuerza de Dios y sabiduría de Dios, pues las locuras de Dios tienen más sabiduría que los hombres, y la debilidad de Dios es más fuerte que los hombres. Palabra de Dios. Amo estas palabras, es increíble lo lindas que son, y lo importante que es entender esto, la sabiduría de Dios, nada que ver con la sabiduría del hombre y la inteligencia del hombre. Mire que encontramos gente muy preparada, muy estudiada, muy estructurada en todo, pero sin corazón, sin amor, sin compasión, sin tolerancia, sin paciencia, sin caridad. ¿Y de qué sirve todo ese conocimiento humano si el corazón no vale nada? Es una piedra. Personas así parece que estuvieran muertas en vida. Y por eso, precisamente, el mensaje central del Evangelio es el amor de Dios. De darnos cuenta que lo único que importa en este mundo es tener el amor de Dios. Lo demás está todo muerto. Consiga lo que consiga, alcance lo que alcance, aprenda lo que aprenda. Si no tiene amor, no vale nada. Y esto hay que aprenderlo, porque si no lo aprendemos en esta vida, nos toca aprenderlo en la otra, y qué doloroso que será. Es una advertencia que está clara, ¿no? En el Evangelio, en todas nuestras enseñanzas, en la doctrina de la Iglesia, nuestro catecismo, está muy claro que el amor de Dios es nuestra meta, hay que crecer en él, hay que conocerlo, descubrirlo, y una vez descubierto, obedecerle a lo que el amor indica, a lo que el amor inclina, a lo que enseña, a lo que el amor inspira. Porque el amor de Dios tiene la verdad, el amor de Dios tiene el camino, el amor de Dios nos lleva a la vida eterna. Y esto todo es Jesucristo en pocas palabras, porque Jesucristo es el amor. Y descubrir a Jesús en esta forma es descubrir la vida. Por eso el que tiene a Jesús lo tiene todo. Que tiene a Jesús ya no necesita nada. Como dice Santa Teresa de Ávila, quien tiene a Dios nada le falta, solo Dios basta. Y esto es porque tener esa conciencia de que solo Dios basta ya es una realización de Dios en nuestro corazón, ya es estar uno vivo, tener un espíritu en el corazón que le da a uno esa fuerza para que el mundo no lo doble, para que nada lo agobie, para que nada tenga poder sobre uno y Dios lo haga libre y poderoso en él, en la sencillez de su amor.
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Si llegas a este video, me encantaría pedirte un enorme favor. Quédate. Algo me dice que desde hace mucho tiempo has estado buscando una respuesta. Quizás algo que te haga sentir mejor. Algo que pueda sanar tu dolor y quizás que puedas descansar. Poder quitarte, aunque sea por un breve momento, ese peso que has estado cargando quizás durante muchos años. Por eso, por favor, quédate, porque te aseguro que no es ninguna casualidad que hayas llegado hasta aquí. Yo sé que durante mucho tiempo estuviste pidiendo una respuesta, una señal. Y no sé, pero a pesar de que no nos conocemos, tengo esa corazonada de que quizás esta sea la señal que tanto necesitas. Quiero imaginarme cómo te has sentido, todo lo que has pensado, lo solo que no solamente te has sentido, sino que también has estado. ¿Cuántas veces has intentado salir adelante y vuelves a donde mismo? Esos días en los que te sientes muy bien, pero después pareciera como si nada tuviera sentido. Como si las cosas perdieran importancia. Como si te diera igual lo que pase después. Es decir, nada te mueve. Nada te motiva, nada te inspira. Y por más que intentas, no logras encontrarte. Y te sientes triste, como un nudo en la garganta. Quizás con muchas ganas de llorar. Lo más difícil es que no puedas hacerlo. Con ganas de salir huyendo, corriendo, irte lejos, escapar y estar completamente solo. Yo sé que tienes muchas ganas de sacar tantas cosas dentro de ti y quizás de gritar, de desahogarte, de liberarte. Pero por más que lo intentas o lo has intentado, no puedes hacerlo. Y te sientes tan perdido y tan perdida que sientes que muchas cosas ya no tienen sentido en tu vida. Yo sé que no es la primera vez que te ha pasado o que lo has pensado. Y sé que muchas veces puedes preguntarte, ¿cómo sería la vida sin ti? ¿Qué sería de los demás si tú dejaras de existir? Si un día te fueras para no volver. Si una noche te fueras a dormir para nunca despertar. O simplemente has tenido muchas ganas de desaparecer. Te digo algo, te entiendo. No quiero que te sientas culpable o la peor persona del mundo por pensar en eso, no. Quiero que sepas que te entiendo. Quiero que sepas que sé por lo que pasas y lo que piensas, porque muchas veces lo has imaginado, porque otras veces no se aparte de tu cabeza y también es muy probable que alguna vez ya lo hayas intentado. Sé que da mucho miedo, pero lo más triste es cuando ya no sientes miedo. Cuando imaginar una vida ya sin ti te resulta completamente indiferente. Es más, incluso llegas a pensar que la vida de los demás sería mucho mejor sin ti en ella. Y así, poco a poco comienzas a minimizar tu presencia, tu importancia y tu valor, pero sobre todo tu vida. Es ahí cuando surgen precisamente esas ideas. Yo sé que muchas personas te han dicho que necesitas ayuda, que tienes que pedirla. Quizás algunas otras ya te escucharon, pero después comenzaron a cansarse. Después de la misma historia, el mismo dolor, las mismas palabras, el mismo sentir, los mismos pensamientos. Y poco a poco las personas dejaron de escucharte. O quizás no se daban cuenta que pedías ayuda. Y cada vez te fuiste sintiendo en un lugar tan profundo que cuando te diste cuenta, estabas completamente solo y completamente perdido. Y es muy probable que hoy, justo en este momento, te sientas así. Quizás estás acostado en tu cama, sentado en un sillón de la sala, de camino o de vuelta a casa, o simplemente necesitabas respirar y algo movió dentro de ti para
dar clic a este video. Pero sea como sea, me alegra mucho que lo hayas hecho. Porque sinceramente te estaba esperando. Hace mucho tiempo te he visto llorar a solas. He visto cómo te has dejado derrumbar y cómo todas las cosas que te pasan te roban por completo tus ganas de seguir. Desde hace mucho tiempo he visto cómo poco a poco te estás apagando y nadie se ha dado cuenta.

Sé que has visto la vida de los demás y ves cómo cada uno de ellos ha logrado encontrar su propio camino. Los ves tan felices, tan contentos, tan plenos, tan realizados. Y aunque de alguna forma te alegras mucho por ellos, algo dentro de ti se ha estado muriendo y no sabes si son las ganas de vivir, si son los deseos de seguir, de disfrutar la vida, de volver a encontrarte, de volver a ser esa persona que algún día fuiste. Pero hoy no tienes ni la mínima idea de quién eres. No sabes qué es lo que quieres. Mucho menos sabes hacia dónde vas. No sabes si realmente hay un buen futuro esperándote. Lo más triste es que si ni siquiera sabes si realmente quieras un futuro. Qué difícil es la vida así. Y más cuando ni siquiera puedes responderte qué fue lo que pasó. ¿En dónde te perdiste? ¿En qué momento dejaste de ser tú? ¿Cuál fue la pauta que marcó tu vida? Quizás la sepas, pero la mayor parte del tiempo no tienes ni la más mínima idea del por qué te sientes como te sientes. Solo sé que ya no quieres sentirte así. Quieres volver a sentirte con energía, sentirte fuerte, alegre, audaz, despierto, despierta, sentirte vivo. Quieres volver a sentir que vales la pena, que valen las ganas y que vale la pena volver a intentarlo. Quieres volver a sentirte bonita, volver a sentirte importante, a sentirte amada. Quieres volver a creer en tantas cosas en las que dejaste de hacerlo hace mucho tiempo. Quieres volver a sentirte valiente, que puedes con todo y que eres capaz de todo. Yo sé que quieres perder el miedo, quieres perder la tristeza, la angustia, por lo que venga o lo que quizás llegues a perder. Porque a pesar de todo lo que te ha pesado, a pesar de todo lo que has sufrido y de lo solo que quizás muchas veces has estado, yo sé que no quieres sentirte así. Yo sé que quieres ser feliz. Yo sé que no quieres perder las ganas de vivir, sino al contrario, quieres recuperarlas y disfrutar de todo y todas las personas que te rodean. Yo sé que quieres disfrutar de ti, de tus gustos, de lo que amas, de lo que extrañas, de lo que tanto deseas, de lo que tanto quisieras que te sucediera. Pero cada día que sientes que nada tiene sentido, hay 6 días esperándote a que los vivas completamente. Por cada persona que has perdido, hay una persona esperando conocerte. Por cada sueño que no se hizo realidad en tu vida, hay cientos de hojas blancas esperando una nueva lista. Por cada día que llegaste tarde, hay muchos momentos que llegan sin avisar. Por cada oportunidad que perdiste, hay una enorme lección que recordar. Quizás hoy no estés donde querías o donde esperabas estar. Quizás hoy te encuentres realmente muy lejos de donde tanto soñabas estar. Quizás hoy no tienes ni siquiera la vida que tanto soñabas o que tanto esperabas. Quizás hoy no estás con esa persona con quien tanto soñabas estar. Quizás hoy no tienes el trabajo, la casa, la familia, la salud o tantos y tantos otros deseos que sienten que de alguna forma te darán tu felicidad. Quizás no tienes ni estás en todos esos lugares. Es probable que hoy no tengas nada de eso y es muy probable que quizás nunca suceda, pero también es muy probable que sucedan otras cosas más hermosas todavía, cosas que ni siquiera hoy mismo te imaginas, cosas que ni siquiera has pensado ni mucho menos has planeado. Lo que quiero decirte es que es muy pronto todavía para irte. Las cosas cambian, nada es para siempre, ni los días buenos ni mucho menos los días malos lo son. Todo esto que has estado viviendo quizás por mucho tiempo llegará un día en el que no duela más,
puedes mirar a tu pasado y ya no sientas dolor, en el que puedas estar y sentirte en paz contigo misma, contigo mismo, en el que puedas sentirte tranquila y tranquilo. Pero para que eso llegue a ti, tienes que comenzar a intentarlo hoy. Por eso quiero que salgas, o quiero que al menos intentes escucharte un momento, porque es momento de detenerte y observar dentro de ti y buscar esos demonios o fantasmas internos que te han estado lastimando durante tanto tiempo. Pero ya para no huir de ellos, sino para confrontarlos, para hacerles frente y poderlos ver desde otro punto, lugar o desde otro sitio, preguntándote qué intentan enseñarte, qué intentan decirte. Tómate el tiempo necesario, aprende a escuchar tu dolor y una vez que puedas conocerlo, suéltalo. Libérate de todo aquello que te causó dolor, desde aquellos errores de tu pasado, aquellas culpas que creías que eran tuyas, aquellas veces en que fuiste realmente muy duro contigo misma, en que no te aceptabas, en que te escupías, en que te ignorabas, en que te rechazabas, que te saboteabas. Pídete perdón por todo ello. Descubre en ti todas las cosas hermosas que aún tienes, que aún conservas, y valora y reconoce todas las grandes obras que has hecho durante toda tu vida. Porque aunque pienses que son pocas o que son nulas, no lo creas, porque yo sé que las hay. En serio, yo sé que las hay. Te sorprenderá que las más hermosas no son las más grandes, sino las más sencillas, las más simples. Por eso valórate, agradeciendo todo lo que algún día tuviste y lo que hoy aún tienes y lo que quizá algún día tendrás. Pero no te preocupes tanto por el futuro, ni te preocupes tanto por el pasado, porque no tiene ningún sentido. Ninguno de esos dos lugares existe. Ninguno. Tan solo existe tu presente. Por eso haz las paces contigo mismo. Porque tú eres la única persona que te tienes y tú eres la única persona que te quedará cuando todos se hayan ido. Por eso reconócete, quiérete y ámate. Pero ámate por sobre todas las cosas, porque algún día entenderás que amarte no es un acto de egoísmo, sino es un acto de amor propio. Por eso no te culpes demasiado, todos cometemos errores y te aseguro que nos volveremos a equivocar. Así que no tengas miedo a equivocarte, permítete, date chance. Eso te hará crecer, conocerte y descubrir el mundo de una forma distinta, de una manera extraordinaria. Perdona a quienes te hirieron y déjalos libres. Que tu dolor y rencor dejen de someter el pensamiento, pues el único que has herido es a ti. No pierdas la esperanza, por más que todo parezca estar perdido. Te aseguro que nunca lo está del todo. Porque aunque las estadísticas o las probabilidades a tu favor sean pocas, yo te aseguro que allá arriba, en algún lugar, hay alguien que tiene la última palabra, y su palabra siempre buscará lo mejor para ti, aunque muchas veces no sepamos entenderlo. Así que confía, déjale tus miedos, tus sueños, tus deseos, tu tristeza, déjaselo todo a él. Confía en él, pero no te quedes con los brazos cruzados, porque te aseguro que tus oraciones han sido escuchadas, y desde ese momento, él ya está preparando la bendición más hermosa para ti, incluso mucho mejor de la que siempre estuviste esperando. Porque créeme que de eso se trata la vida. Pequeñas sorpresas, pequeños mensajes, pequeñas señales que intentan decirte: ten calma, confía en mí, porque incluso en el silencio te estoy hablando. Tan es así que tuviste que vivir muchas cosas antes de llegar hasta este mensaje. Por eso cierra tus ojos, abre tu corazón, tu alma y escucha, porque todo esto pasará. Vas a estar bien. Todo va a estar bien. Confía en mí, porque tengo algo muy hermoso preparado para ti.
sigo confiando en ti. Que cuando pierda las ganas o las esperanzas por vivir, yo siempre te seguiré dando aliento y un corazón que late cada mañana al despertar. Porque no quiero que te vayas. No. No sin antes ver las grandes cosas que tengo para ti. Por eso confía. Confía en mí. Si te gustaría conocer un poco más acerca de mí y de lo que hacemos en Un Viaje a la Vida, te invito a que nos sigas a través de nuestras distintas redes sociales, donde te aseguro que todos los días encontrarás palabras que tocarán tu corazón. Y si pudiera pedirte un último favor, sin duda sería este. Que cierres tus ojos y desde aquí imagina que te doy el abrazo más fuerte que jamás alguien te haya dado. Soy Sergio Melchor y estás en el mejor lugar que pudiste encontrar, en Un Viaje a la Vida.

0: 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Escuchemos sobre orar en grupo.
1: Mi hermano, mi hermana, ¿tú te has dado cuenta que la labor pastoral muchas veces no da los frutos necesarios? ¿Tú te has dado cuenta que la labor pastoral deja mucho que desear? Y a veces, casi siempre, culpamos al sacerdote. Culpamos al sacerdote porque no anima, porque no es líder, porque muchas cosas. Pero te has puesto a ver, te has puesto a juzgar si en tu grupo de pastoral hacen oración y una oración de calidad. Eso es importantísimo, eso es básico. Si tú quieres que en tu grupo, en tu pastoral, haya buenos frutos y haya buen trabajo, no debes olvidar la oración. Hay muchísimos grupos que desgraciadamente se parecen mucho a los párrocos. Activos a más no poder. Van, vienen, suben, bajan, llevan, traen. ¿Y la oración? ¿Y en qué momento la oración? Muchas veces nos conformamos con... Vamos a iniciar nuestra reunión con el Padre Nuestro. O vamos a iniciar nuestra reunión con la invocación al Espíritu Santo. Y al terminar, vamos a terminar nuestra oración dándole gracias a María Santísima por su presencia con nosotros. A ver. No. Aunque es bueno, nos hace falta más tiempo de oración en los grupos de pastoral. Muchísima más oración nos hace falta los grupos de pastoral. ¿Cuándo fue la última vez que tuviste un retiro espiritual con tu grupo de oración? ¿Se lo has sugerido a tu párroco? O, ay Dios, tengo que decirlo, cuando tu párroco te lo ha sugerido, ¿cuántos llegan al retiro?

0: ¿cuántos llegan al retiro? Tenemos que fomentar este tipo de oraciones grupales para que el trabajo grupal también sea más fructífero. Ya dejémonos de ser islas, no podemos ser islas. Porque hay gente que me dice, padre, pero es que yo ofrezco mi rosario por el bien del grupo. Pero ¿y en el grupo? ¿En el grupo completo se hace más oración? Es algo que necesitamos mucho. Por eso, fíjate bien, por eso no fue casualidad que los apóstoles le dijeran a Jesús, enséñanos a orar, porque sabían la necesidad del grupo de la oración confiada, de esa oración hermosa. Y por eso Jesús les enseña la oración por excelencia del cristiano católico, para que todos en grupo la rezaran. En grupo también los invitaba. Tú te acuerdas, tú debes recordar cuántas veces Jesús les dijo, vamos a un lugar apartado. Sí, para descansar, pero también para orar en grupo. ¿Jesús oraba solo? Sí, Jesús oraba solo porque, bueno, su labor era importantísima, pero también fomentaba la oración de grupo. Oración terriblemente importante, déjame decírtelo así, para que el grupo se fortalezca, se mantenga unido y nunca pierdan el rumbo. Un grupo que no ora, muy pronto puede llegar a caer en la rutina y en el perderle el sentido a su labor grupal. Te invito, pues, ora en grupo.
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3: Superar una infidelidad es una de las cosas más complicadas por las que puede pasar una pareja. Es una circunstancia donde la confianza en el otro se ha roto por completo. Muchas personas son infieles porque está en su forma de ser. Otras simplemente no son capaces de ser sinceras con su pareja para transmitirle su necesidad de tener una relación abierta. Pero sea como sea, quien realmente sufre es la persona que ha sido fiel y a la que han decepcionado por completo. Y es que aunque se sufre en una situación así, el gran problema que nos surge es cómo poder tratar, pero sobre todo, cómo poder superar una infidelidad para que tu dolor tenga alivio lo antes posible, para que puedas descansar, porque no es necesario seguir hurgando la herida más tiempo. Por eso, antes que nada, déjame decirte que no estás sola, que tampoco estás solo. En algún lugar, alguien quiere darte un mensaje. Alguien quiere que escuches estas palabras porque las necesitas y porque de alguna manera te serán de gran alivio para tu alma, para tu vida y tu corazón, para que puedas sanar esa herida y para que puedas seguir adelante con tu vida. Por eso, gracias por permitirme entrar a tu vida. Gracias por escucharme. Por eso hoy quiero compartirte esto. Primero, nunca ocultes el dolor. Cuando surge una infidelidad en la pareja, es necesario hablarlo. Y más aún, es un deber que la persona infiel sea sincera en todo momento. Ya se ha faltado la verdad una vez, y ahora no se puede permitir que se mienta más. Aunque sientas dolor, yo sé que querrás respuestas.

harás aunque ello no te ayude. Eso sí, por favor no hagas lo que muchas otras personas hacen. Y me refiero a tapar el dolor ignorándolo. Que ojos que no ven, corazón que no siente, no sirve absolutamente de nada. Por eso deja de fingir, deja de ignorar. Y nada de hacer como que no ha pasado nada. Porque si sigues así, tu dolor surgirá el día más inesperado, por mucho que trates de ocultarlo. Tan solo estarás retrasando lo inevitable. Por eso, ahora es momento de tomar decisiones, aunque eso te duela demasiado. Segundo, es necesario ser sincero sobre la relación. Es decir, algunas parejas logran continuar con su relación tras una infidelidad, pero ojo, no todas las parejas son iguales. No tienes por qué hacerlo si no quieres o no estás dispuesta a hacerlo. Cuando alguien ha roto la confianza que había, es muy necesario e importante que nos hagamos algunas preguntas como: ¿serás capaz de perdonar algo así? ¿Podrías continuar durmiendo al lado de esa persona? Tienes que ser honesta contigo misma. Tienes que ser honesto contigo. Pues son muchas las personas que contestan con un sí sin pensarlo. Y después, no cesan de reprocharle diariamente eso a su pareja. Quizás separarse temporalmente les ayude a aclarar algunas ideas o a verlo todo desde otra perspectiva. Tal vez si la infidelidad ha sido un desliz, no tenga tanta importancia para ti. Pero si ha sido donde hay una doble relación, tienes que tomar medidas al respecto. Una de las posibilidades que puedes tener muy en cuenta, sin duda, la relación es la terapia de pareja. Siempre será una buena opción, siempre y cuando no haya recriminaciones ni odio, tan solo hay amor y ganas y deseos de reconciliación. Buscar ayuda profesional no debe de verse como algo negativo, sino como una opción real en búsqueda de solucionar las cosas. Tercero, hay vida después de tu pareja. La infidelidad nos rompe por dentro y el mundo se nos viene encima. Creemos que nunca podremos superar ese gran desengaño. Pero ¿sabes qué? No estás en lo cierto. Esta situación tan solo es una etapa más, es una etapa muy dura, eso es cierto. Pero es una etapa de la que puedes salir fortalecido si la tratas de la manera adecuada. El amor será el principal aliciente que nos llevará a querer solventar esta situación y volver a caminar juntos de la mano. Pero si ves que no hay solución o que ni siquiera quieres buscar alguna, créeme que hay luz al final del túnel. La vida no se acaba ahí, la vida no se acaba con tu pareja. Aún hay mucho camino por recorrer, aún hay muchas personas por conocer, aún hay muchas experiencias por vivir, vamos. Quizás esta era la señal que necesitabas para irte de ese lugar. Quizás esto era lo que necesitabas para poder encontrar el amor que realmente te mereces. 4. Jamás pagues con la misma moneda. Desgraciadamente hay personas que creen que van a sentirse mejor si hacen que la otra persona sufra en carne propia lo mismo que sufrieron ellas. Por eso intentan hacer el mismo daño. Tal vez perdones a tu pareja tan solo para después serle infiel, para que sepa lo que se siente. Pero quizás tan pronto acabes tu relación, empieces a salir con alguien para darle celos o para que se dé cuenta de que no te ha importado, pero te das cuenta de la posición que adoptas al actuar de esta manera. Definitivamente no te vas a sentir mejor. Tal vez ni siquiera le afecte nada a la otra persona. Tan solo estás intentando actuar de una manera que no te hará feliz, que no te hará bien y que acentuará aún más el dolor que sientes. Por eso llora. Háblalo. Sal con tus amigos. Apóyate en todos
aquellos que realmente te quieren, sácalo todo, desahógate. Pero no hagas cosas de las que te puedes arrepentir después. Superar una infidelidad es posible, pero no te revuelvas en tu dolor. Mira siempre hacia adelante y sé feliz. La infidelidad es una experiencia más de la que puedes aprender, independientemente del resultado, independientemente si sigues o no con tu pareja. Y por último, déjame decirte algo muy importante. No fue tu culpa. Jamás fue tu culpa. Quítate ese peso de encima. Vivir una infidelidad no habla de las carencias que tienes como persona. Habla más de la lealtad que te sobra como pareja. En pocas palabras, esa persona no te merece. Vales más que eso. Y yo sé que en algún momento, tarde o temprano, descubrirás. Pero recuerda que no estás sola y que no estás solo. Estas cosas pasan y se pueden aprender mucho de ellas, aunque durante su proceso nos cueste mucho dolor. Por eso, antes de despedirme, quiero preguntarte algo, pero me gustaría que me respondieras con completa sinceridad. ¿Tú estarías dispuesta a perdonar una infidelidad? ¿Estarías dispuesto a perdonar una infidelidad? ¿Y por qué? Tu testimonio siempre será de gran valor para mí y para todos aquellos que formamos parte de esta hermosa comunidad. Desde ya, muchas gracias por abrirme tu corazón. Si te gustaría conocer un poco más acerca de mí, de lo que hacemos en Un Viaje a la Vida, te invito a que me sigas a través de mis distintas redes sociales y así podamos estar cada vez más y más cerca. Gracias por formar parte de este hermoso canal. Gracias por permitirme entrar a tu vida. Pero sobre todo, gracias por compartir este mensaje con los demás. Por eso cierra tus ojos. Y desde aquí, imagina que te doy ese abrazo tan fuerte que jamás te hayan dado. Soy Sergio Melchor y estás en el mejor lugar que pudiste encontrar.

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0: Presentamos al padre Antonio Márquez a hablar sobre la importancia de una bendición.
2: Queridos hermanos, hablemos hoy acerca de la bendición. La palabra bendición viene de benedire, quiere decir hablar bien. Cuando a una persona le saludamos, incluso la estamos bendiciendo, buenos días te dé Dios, le decimos, es un buen deseo. Cuando hablamos bien de las personas en el diálogo común y corriente, estamos de alguna manera bendiciendo. Y Dios quiere que de nosotros salga siempre la bendición. Dios cuando nos habla nos bendice. Dios siempre piensa en nosotros. Por eso somos una bendición porque Dios nos bendice. Y la mayor bendición que nosotros tenemos es a Dios. Es quien nos bendice y es la fuente de toda bendición. Es importante que entre nosotros aprendamos a bendecirnos. ¿Quién no recuerda la imagen de los papás dando la bendición a sus pequeñitos? De los papás bendiciendo a los jóvenes, sus hijos cuando van de viaje, o bien cuando van a llevar a cabo

0: obra trascendente como lo es la graduación, el matrimonio, un viaje. Por eso procuremos hablar bien unos de otros, pero procuremos sobre todo ser una bendición para los demás por nuestra forma de ser, ser una bendición para tus padres, ser una bendición para tu esposa, para tu marido, ser una bendición por tu forma de ser para la iglesia, para el mundo, para la sociedad. Que Dios nos conceda siempre su bendición, pero sobre todo nos conceda ser una bendición para los demás. Quisiera cerrar esta intervención con una bendición especial que aparece en la Sagrada Escritura, dando una bendición especial que aparece en el libro de los Números. El Señor esté con ustedes, con tu espíritu. Que el Señor los bendiga y los proteja. Amén. Haga resplandecer su rostro sobre ustedes y les conceda su favor. Amén. El Señor los mire con benevolencia y les conceda la paz. Amén. Y la bendición de Dios Todopoderoso, Padre, Hijo y Espíritu Santo, descienda sobre ustedes y los acompañe siempre. Amén. Que Dios los bendiga y haga de ustedes una bendición para los demás.
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3: ¿Cuántas veces hemos deseado algo? ¿O cuántas veces hemos soñado con volver a algunos sitios o algunas personas donde alguna vez fuimos muy felices? Y cuando por fin ocurre, nos damos cuenta que no era lo que esperábamos. Nos desilusionamos y muchas veces nos sentimos decepcionados. Incluso llegamos a sentirnos culpables por haber tomado esa decisión. Si alguna vez pasaste por algo así, o es justamente en este momento por lo que estás viviendo, por favor quédate, porque este hermoso mensaje es para ti.

Sinceramente creo que no existen las buenas ni las malas decisiones, dado que lo que decidimos en su momento era justamente lo que queríamos, o en la mayoría de los casos. Sin embargo, creo que aquellas que llamamos malas decisiones realmente son muy necesarias en nuestra vida. Las malas decisiones son tan necesarias como las buenas decisiones. ¿Por qué? ¿O qué quiero decir con esto? Que probablemente hoy te sientas muy tonto, o probablemente hoy te sientas muy tonta por haber tomado esa decisión, por volver a esos viejos sitios donde alguna vez fuiste muy feliz, donde alguna vez te sentiste amada o te sentiste amado, pero quizás el tiempo te hizo ver lo muy equivocado que estabas y que probablemente no fue la mejor decisión que pudiste haber tomado. Por eso seamos sinceros, la única manera de saberlo era precisamente así, intentándolo, tomando ese camino y tomando esa decisión, volviendo a esos lugares, volviendo a esas personas, tomando el riesgo, intentando y atreviéndote. Así que no te sientas culpable, deja de sentirte culpable. Quizás ese sea el primer paso que debemos tomar para poder superar una mala decisión en nuestra vida. Además, si no fuera por esa decisión, hoy no tendrías esa experiencia o esa sabiduría que con firmeza hoy puedes decir, me equivoqué. Así que en lugar de sentirte culpable o avergonzado, siéntete en paz contigo mismo. Quizás era algo muy necesario. Quizás necesitabas haber vivido todo eso para aprender. Tal vez era la forma en cómo la vida intentaba decirte algo, en cómo intentaba enseñarte algo. Y creo que finalmente lo logró. De lo contrario, te aseguro que hubieras pasado una vida entera preguntándote una y otra vez, ¿qué hubiera pasado? ¿Cómo hubiera sido? ¿Y si lo hubiera hecho? Y esto y el otro, ese maldito hubiera que nunca tiene una respuesta. Pero tú ya la tienes, ya la tuviste. Quizás no era la respuesta o el resultado que querías, pero estoy seguro que sí es el resultado de la respuesta que necesitas. Tal vez no me creas, pero a veces me gusta pensar que la vida, el universo, Dios o ese ser superior que da vida y mueve todas las cosas que nos rodea, nos habla a través de nuestros actos, nos habla a través de nuestra propia historia. Es decir, ¿Cuántas veces nos aferramos a algo? ¿Cuántas veces nos aferramos a alguien y que cuando por fin logramos lo que tanto anhelábamos, nos damos cuenta que o nos respondemos por qué la vida nos lo negaba tanto? Pero somos humanos y como seres humanos no existe una experiencia tan fuerte y tan enriquecedora como la propia. Del contrario, ¿qué sería de nosotros sin esa amarga experiencia? ¿Dónde estaríamos? ¿Dónde estarías ahora? Tal vez tarde o temprano volveríamos a cometer el mismo error, ¿no crees? Error. A veces me gusta transformar la palabra error por experiencia, por aprendizaje y crecimiento. Yo sé que hay personas que nunca cambian y sé que hay personas que no se cansan de cometer los mismos errores una y otra vez. Pero eso es otra historia. En realidad hoy quiero enfocarme en quienes sí se arrepienten, en quienes incluso se llegan a sentir culpables y muchas veces desearían poder volver en el tiempo y hacer las cosas completamente distintas. Pero creo que en vez de volver en el tiempo, es momento de aceptar la lección, de aceptar esta enseñanza y, lo más importante, de soltar ese sentimiento de culpa que no nos sirve de absolutamente nada. Porque quizás en nuestra ingenuidad damos por hecho que de volver atrás tendríamos la sabiduría que hoy tenemos, pero no
es así. Hoy tenemos precisamente esa sabiduría gracias a esos errores que cometimos en el pasado, donde aprendimos mucho. Entonces, ¿por qué verlo como algo negativo si con su paso logró dejar algo positivo en nosotros? Nos dejó una gran enseñanza. Eso es lo verdaderamente importante, y creo que al final de cuentas de eso se trata todo. Por eso, en vez de preocuparnos tanto por superar una mala decisión, aprendamos a entender la vida, nuestra vida. Aprendamos que la vida no tiene por qué ser una línea recta. La vida tiene sus altas y sus bajas, tiene sus travesías, tiene sus aciertos, pero también y sobre todo tiene sus errores. ¿Qué hubiese sido de Tomás Alva Edison sin esos errores en su vida? Al final de todo, todo eso forma parte de un hermoso rompecabezas que se llama crecimiento. Y eso es lo que debemos permitir que llegue a nuestra vida siempre. Es decir, en lugar de luchar por olvidar o superar o borrar cosas del pasado, aprendamos de nuestro pasado, aprendamos de nuestra historia y recordemos que nunca es tarde para hacer las cosas y actuar correctamente. Y ahora, a diferencia de tu pasado, tú ya no estás solo, ya no estás sola, porque a partir de ahora, la experiencia será tu mejor compañía. Nunca lo olvides. Si el video te gustó y hay algo que quieras decirme, por favor no te vayas sin antes compartir conmigo todo aquello que hay en tu corazón. De verdad, muchas, muchas gracias. Hoy me gustaría preguntarte algo muy especial y quizás

gracias. Si te gustaría conocer un poco más acerca de mí y de lo que hacemos en Un Viaje a la Vida, en la descripción de este video te comparto los enlaces de nuestras redes sociales para que puedas acceder con facilidad y así poder estar cada vez más y más cerca. Y este día, esta tarde o esta noche no quiero despedirme de ti sin antes pedirte un último favor, y que sé que lo conoces muy bien. Quiero que ahí donde estés, y así como estés, en este momento cierres tus ojos y desde aquí imagina que te doy ese abrazo tan fuerte que tantas veces necesitaste y que nunca te dieron. Soy Sergio Melchor y estás en Un Viaje a la Vida.

0: 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Presentamos al padre Eduardo Michel, quien nos comparte sobre el sentido espiritual de la Eucaristía.
1: La Eucaristía es el mayor regalo que hemos recibido de parte de Jesús. En él, Jesús ha querido quedarse como alimento. Por eso, cada vez que celebramos la Eucaristía, debemos alegrarnos. No solamente porque somos invitados a participar del banquete celestial. Si pudiéramos ver todo lo que sucede en la Eucaristía, veríamos a la corte celestial alrededor del altar, adorando a Cristo que se hace presente en cada celebración de la misa. Veríamos a los ángeles y los santos alabando al que es el Señor, el Salvador, el Mesías, Cristo Jesús. Por eso yo les invito a que participemos asiduamente de ese sacramento, a que recibamos a Jesús en la comunión, para que pueda Él nutrirnos desde dentro, para que pueda Él cambiar nuestra vida con su gracia. Recibir a Jesús es recibir la prenda de la salvación, la prenda de la vida eterna. Pero hay que hacerlo con fe y hay que hacerlo con conciencia de lo que estamos recibiendo y del sacramento del que estamos participando. Les invito a que participemos activamente en cada celebración de la Eucaristía y que nos dejemos llevar de la gracia que nos va regalando el Señor en cada celebración para que nos santifique, nos haga cada vez más imágenes de Jesús, el Hijo amado del Padre.
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3: ¿Sabes? La vida es un constante camino de decisiones. Decisiones correctas, decisiones no tan correctas, decisiones equivocadas. En fin, todos los días y a todas horas estamos tomando constantemente decisiones en nuestra vida. Pero existen decisiones que son, o existen, mejor dicho, existen algunas decisiones

que son más importantes que otras. Decisiones que nos cuesta un poco más de trabajo poder tomar. Decisiones que de no saber tomar la correcta o la que mejor nos convenga, puede traer a nuestra vida la felicidad o, en su defecto, una tremenda infelicidad. Por eso hay decisiones que nos da mucho miedo tomar. Esas decisiones que consideramos difíciles, pero que forman parte de nuestro nuevo crecimiento. Al final, son esas mismas las que nos hacen confrontarnos a nosotros mismos, las que nos ayudan a madurar y a forjar el carácter a lo largo de los años. Aún así, no podemos negar que muchas veces son decisiones complicadas, porque detrás de ellas cargan con un posible camino radical para nuestra vida, pero aún con todo el miedo del mundo debemos enfrentarlas y confiar en nosotros mismos y que podemos hacernos cargo de nuestra propia vida. Yo quiero preguntarte algo muy importante. Dime una cosa. ¿Qué rumbo quieres que tome tu vida? ¿O dónde quieres estar dentro de los siguientes 10 años? Y lo más importante, ¿qué estás haciendo hoy para acercarte a esa realidad que tanto deseas? Cada paso que damos en el camino va dirigido a perseguir un objetivo vital en nuestra vida. Ya sean pequeñas decisiones como elegir la ropa de ponernos cada día por la mañana, o qué vamos a comer, o hacia dónde vamos a ir. Las elecciones en la vida forman parte de nuestro día a día. Eso es una realidad. Sin embargo, existen momentos en los que una decisión, fíjate bien, solamente una decisión, puede conllevar un giro inesperado de acontecimientos. Los cambios radicales son difíciles de asumir y es muy importante estar seguros de aquello que vamos a hacer en nuestra vida. Ya sea empezar a salir con una persona, mudarnos, cambiarnos de trabajo, casarnos, entre muchas cosas más. Si no tienes muy claro qué camino tomar o qué hacer con tu vida, hoy, en un viaje a la vida, queremos compartirte los mejores consejos para saber cómo tomar esas decisiones que se te hacen complicadas en la vida. Decisiones difíciles, pero también decisiones muy necesarias. Si hay algo que nos cuesta mucho a los seres humanos, sin duda es tomar una decisión difícil. Estas suelen generar muchos miedos en nosotros y por lo mismo también generan ansiedad, porque están asociadas todo el tiempo a dejar algo atrás en nuestra vida. Ya sea abandonar un trabajo, cambiar de carrera, dejar una pareja, terminar una relación, mudarse. Las decisiones difíciles pueden llegar a ser muy necesarias para nuestro crecimiento. Existen muchos ejemplos de decisiones difíciles en la vida. Sin embargo, la mayoría tienen un proceso psicológico muy parecido y este se basa en la interacción de los sentimientos con los procesos más racionales. Pero saber cómo tomar una decisión difícil en la vida es importante, encontrar el equilibrio entre ambos elementos. Es realmente muy importante. Entonces, ¿qué hacer cuando no sabes qué decisión tomar? Que probablemente lo que te está pasando justamente ahora. Si no sabemos qué hacer en una situación comprometida o comprometedora, yo te invito a que hagas el siguiente ejercicio. Primero, respira profundamente. Cierra tus ojos. Y en completa tranquilidad, piensa en cómo quieres que sea tu vida dentro de 24 horas. Es decir, ¿cómo quieres que sea tu vida mañana? ¿Cómo serías más feliz? ¿O qué quieres hacer para ser un poco más feliz
Ahora repite el mismo ejercicio, pero en vez de visualizarte al día siguiente, visualízate, pero dentro de los siguientes 2 meses. ¿Cómo te ves dentro de 2 meses? ¿Dónde estás? ¿Qué te gustaría estar haciendo en los siguientes 2 meses? ¿Cómo te gustaría que fuera tu vida? ¿O en dónde te gustaría estar en los siguientes 2 meses? ¿Hay algún problema o hay algo que te preocupa, que te gustaría que en los siguientes 2 meses tenga solución? Piénsalo y respóndete cuál es. Y así, con esa misma tranquilidad, en vez de hacerlo en los siguientes 2 meses, hazlo para el siguiente año. Hazte las mismas preguntas. ¿Dónde te gustaría estar dentro de un año? ¿Qué te gustaría estar haciendo en el siguiente año? Y así, así sucesivamente con la vida. Es decir, dentro de un año te ves en el mismo trabajo, en la misma casa, con la misma pareja. ¿O qué quieres hacer al respecto? Y créeme, no es necesario establecer objetivos a largo plazo, porque es posible que no se cumplan. Con hacer este ejercicio basta. El periodo de un año, 2 meses, un día, es suficiente. ¿Ok? Ahora que sabemos cómo nos gustaría vivir, llega el momento de armarnos de valor y comunicar nuestra decisión a nuestro entorno y a las personas que nos rodean, a las personas involucradas. Este puede que sea el paso más complicado al momento de tomar una decisión en tu vida. Sin embargo, si tenemos claro el camino a continuar, debemos mantenernos firmes y fieles a nuestra propia decisión. ¿Ok? Ahora quiero que te imagines la siguiente situación. ¿Va? Estamos viviendo en una casa pequeña, sin terraza y pagando un alquiler económico. Nos planteamos la posibilidad de mudarnos a un apartamento, a un lugar un poquito más grande, ligeramente más caro. Pero tenemos miedo de que no sea la decisión adecuada. Quizás no sea un apartamento, quizás sea un trabajo. Y puedes preguntarte, ¿quiero seguir viviendo en este piso, en esta casa dentro de los siguientes 2 meses? ¿Quiero seguir en este trabajo en los siguientes 2 meses? ¿O qué puedo hacer al respecto? Y algo muy importante, tengo las herramientas necesarias para poder cambiarme. Tengo lo que necesito para salir adelante en los siguientes 2 meses, en el siguiente año. En el caso de que tengas algún impedimento, ya sea personal, económico, o no tienes tiempo para mirar nuevos lugares, nuevos trabajos, puedes superarlo y seguir persiguiendo tu objetivo en el siguiente tiempo. ¿Te ves más feliz si te imaginas viviendo en otro lugar, trabajando en otro trabajo? Una vez que tengamos claro qué es lo que queremos hacer, solo hace falta armarnos de valor y dar el siguiente paso en nuestra vida. Pero sí es muy importante hacerte estas preguntas y respondértelas lo más honestamente posible. Las decisiones importantes también pueden presentarse en muchas situaciones, como te lo mencioné anteriormente, como en las relaciones de pareja. Tomar una decisión amorosa puede resultar complicado y también puede generar muchas tensiones emocionales. Las relaciones personales suponen uno de los retos a los humanos que nos enfrentamos con más frecuencia, es decir, es uno de los retos más difíciles que vamos a enfrentarnos. Los que tienen más dificultad. Cuando hay sentimientos de por medio, es muy complejo decidir lo mejor para nuestro bienestar psicológico. Cuando no sabemos si queremos continuar una relación, en un noviazgo, en un matrimonio, este tipo de caminos suelen ser de dos naturalezas muy diferentes. Una, o queremos dar el paso y declarar nuestro amor a esa persona, o tenemos el valor para decir, hasta aquí llegamos, se acabó. Si se da el primer caso, es normal que sintamos miedo y que sintamos inseguridades al rechazo, ¿ok?
Ser rechazados por alguien puede ser un golpe muy duro, pero créeme, a todos nos ha pasado en la vida. A todas las personas nos han rechazado. Pero para este tipo de ocasiones podemos hacernos la siguiente pregunta que te va a ayudar. ¿Qué pasaría si le digo lo que siento o le expreso lo que siento por esa persona? Si le digo que me gusta, que la quiero, que la amo. Si queremos dar el gran paso, tenemos que dejar atrás el temor y ser valientes en el amor. Es decir, el no ya lo tienes, carajo. O sea, ve por el sí. Pero en el caso contrario, es posible que no sepamos cómo decirle a nuestra pareja que nos queremos separar, que ya no queremos continuar con ella. Esto puede ser por distintas razones, pero cuando florece ese sentimiento, debemos tomar la decisión más sabia para evitar hacer daño a la otra persona y, por ende, a nosotros mismos. ¿Cómo saber qué camino tomar en nuestra vida? En ocasiones el problema no es el trabajo, la casa, la pareja. En ocasiones el problema está en no saber cómo perseguir nuestros objetivos emocionales y personales, nuestros sueños. Escoger el mejor camino no siempre es sencillo, créeme. Por eso queremos darte los mejores consejos desde la práctica de la psicología positiva, que sabemos que te va a ayudar a tomar esa decisión. ¿Cómo saber si estás en el camino correcto para ti? La teoría de la psicología positiva de Seligman afirma que hay tres tipos de felicidad. Anota muy bien, hay tres tipos. La primera felicidad es la vida placentera. ¿Y qué es la vida placentera? Pues es la basada en el hedonismo y en la búsqueda de sensaciones agradables. El segundo tipo de felicidad es la vida de compromiso. Este tipo de camino nos proyecta un estado de equilibrio entre las responsabilidades y el bienestar personal. Es decir, se basa en descubrir nuestras virtudes y fortalezas y para utilizarlas para asumir retos interpersonales. Y la tercera felicidad es la vida significativa. Es la vida propia de líderes espirituales y activistas. Se trata de centrar todos nuestros esfuerzos en luchar por una causa más grande que la propia individualidad. ¿Te das cuenta? Cada uno de estos rumbos está encaminado a perseguir algún tipo de felicidad vital. Sin embargo, el mismo autor nos dice que la vida de compromiso es aquella que nos aporta la clave para el bienestar emocional. Sí. Pero no olvides y no te olvides de algo muy importante. No olvides en orar para obtener la sabiduría que necesitas y así poder tomar las mejores decisiones para tu vida. Que aún con todo el miedo del mundo seas capaz de atreverte y enfrentar lo que venga y como venga. Quizás al principio las cosas no salgan como tú esperabas o como tú planeabas, pero debes tener mucha paciencia. Las mejores obras de arte no se consideran artes hasta ver el resultado final. Pues bueno, digamos que lo mismo pasa con tu vida. El hecho de que aún no logres ver con claridad algunas cosas que quisieras en tu vida, eso no significa que no las vas a conseguir. Créeme, todo es parte de un proceso. Todo es parte del conjunto. Solamente te pido que tengas mucha paciencia y que sigas creyendo en ti y en cada una de las pequeñas pero grandes decisiones que tomas día con día. Decisiones que te llevan a ese destino final que añoras desde hace mucho tiempo atrás, desde hace muchos años. Pero sí, ten mucha paciencia. Acepta que las cosas no tienen que salir exactamente como nosotros las planeamos para poder ser felices. No existe la perfección ni en las personas, ni en los planes, ni en los proyectos, ni en la vida. Hay que aprender a desarrollar nuestra tolerancia, aceptar la vida que nos tocó, pero con esa vida que nos tocó, buscar y encontrar esas herramientas que necesitamos
para ir alcanzando cada vez más esa vida que tanto anhelamos. No se trata de conformarnos con lo que tenemos o con lo que la vida, con el universo nos ha dado, no. Se trata de ser agradecidos con lo que tenemos, porque si te das cuenta, hay muchas cosas tan maravillosas que tú tienes, y no hablo de cosas materiales, hablo de cosas más importantes como una familia, como la salud, como tu cuerpo, tu trabajo, todas esas cosas vitales que sin darte cuenta hay muchas personas que no las tienen al igual que tú. Entonces, aprendamos a ser más agradecidos con Dios, con la vida, con el universo, y a partir de entonces comenzar a trabajar poco a poco para alcanzar esos objetivos, para tomar o atrevernos a tomar esas decisiones complicadas que nos van a cambiar la vida, sí, que quizás nos va a doler también. Todo eso es una realidad, pero si nos quedamos en el mismo lugar o en el mismo sitio por mucho tiempo, créeme que lo único que vamos a lograr con el paso de los años es ser completamente infelices. Y cuando pasen 10, 20, 30 años, te vas a dar cuenta de que eras tan joven, que tenías tantas posibilidades y tantas oportunidades cerca de ti, y que desgraciadamente no las supiste aprovechar. Ojalá que al terminar de escuchar este mensaje puedas aclarar un poquito más tu mente y puedas compartirme, si así lo deseas, a través de los comentarios, ¿cuál es esa decisión tan difícil que no te atreves a tomar? ¿O por qué te cuesta tanto trabajo poder tomar esa decisión? Te aseguro que al compartir nuestros comentarios habrán personas que le está pasando algo similar, o que quizás le pasó algo igual a ti y que supo cómo salir adelante. Y compartir esa experiencia contigo puede ser de gran ayuda y puede ser un aporte muy, pero muy valioso. Así que desde ya, muchas, pero muchas gracias por hacerlo. Si el video te gustó, quiero pedirte de favor que lo compartas en tus redes sociales, que no permitamos que muera este espacio, este canal de Un Viaje a la Vida. Compártelo en los espacios, compártelo con tus amigos, con tus familiares, con tus hijos, que puedan ayudarse a poder motivarse a dar esos pasos y a tomar esas decisiones que les pueden resultar complicadas en su vida. Te mando con mucho cariño y con mucho amor un abrazo hasta donde quiera que te encuentres. Te quiero invitar también a que me sigas a través de mis distintas redes sociales como TikTok, donde ya estamos subiendo mucho contenido diariamente, que sé que te va a gustar también el contenido que compartimos por allá. Y así que también nos sigas en Instagram y nos sigas también en Facebook y próximamente en Spotify. De todo corazón, muchas gracias. Y pues nada, me despido. Soy Sergio Melchor y estás, en definitiva, estás en el mejor lugar que pudiste encontrar. Estás en un viaje a la vida.

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0: Hoy, lunes 15 de junio, escuchemos el Santo Evangelio según San Mateo. En aquel tiempo, Jesús dijo a sus discípulos: Ustedes han oído que se dijo, ojo por ojo, diente por diente. Pero yo les digo que no hagan resistencia al hombre malo. Si alguno te golpea en la mejilla derecha, preséntale también la izquierda. Al que te quiera demandar en juicio para quitarte la túnica, cédele también el manto. Si alguno te obliga a caminar 1,000 pasos en su servicio, camina con él 2,000. Al que te pide, dale. Y al que quiere que le prestes, no le vuelvas la espalda. Palabra del Señor. Nos toca vivir el despertar a una nueva conciencia de no dejarse. El hartazgo por tantas injusticias que han quedado impunes han hecho que muchos se junten para darse mutuamente el valor de protestar. Por todas partes se han destapado nuevos casos de abuso que han movilizado a las multitudes con la consigna de no dejarse más. ¡Ya basta! Tú nos golpeas, te golpeamos el doble. La primera lectura de hoy nos cuenta otro caso de un crimen que clama al cielo, en el que el infame rey Ahaz se encapricha con un viñedo, única propiedad de un hombre llamado Nabot, y por este no aceptar cederle su heredad, lo hace matar para quitársela. ¡Qué indignante que aquel que tiene mucho quiere tener más, a una costa de despojar al más pobre de lo poco que tiene! ¿Tendrían que dejarse así de fácil? ¡Por supuesto que no! Con todos estos elementos que coinciden hoy, resulta aún más difícil de comprender lo que Jesús nos pide. ¿Poner la otra mejilla? ¿Ceder el manto además de la túnica? ¿Caminar el doble de millas? Si apenas la ley del talión, ojo por ojo, diente por diente, nos estaba pareciendo lo apenas justo contra los que han abusado tanto, ¿es que Jesús está del lado del opresor y pide que el oprimido tenga la actitud que le gustaría a los abusivos? Dios en ningún momento aprueba la injusticia y reiteradas ocasiones proclama que escucha el clamor del inocente y no dejará impune el pecado de los que oprimen a sus hermanos. Pero de lo que Jesús nos está previniendo es de volvernos peores que aquellos cuyo abuso queremos detener. Si Jesús nos manda poner la otra mejilla después de un bofetón, no es para que nos den otro, sino para no permitir que lo vuelvan a hacer, pero no devolver la bofetada. Resistirse al abuso es legítimo, pero cuando justificamos volvernos violentos porque hemos sufrido violencia, eso no es solucionar, sino agravar el problema. Es convertirnos en lo mismo que denunciamos. Y lo vemos claramente en la situación actual. Esas enardecidas manifestaciones en las que se aprovecha la confusión para destruir, vandalizar, agredir, ofender, destruir, afectar a los inocentes y raras veces al verdadero culpable. Con esas actitudes no habrás cambiado la injusticia, pero la injusticia sí te habrá cambiado a ti. Defendamos al inocente, denunciemos al que hace el mal, alcemos la voz por las causas justas, unámonos para defendernos, pero no paguemos con la misma moneda, porque lo único que haríamos sería invertir los papeles y nunca erradicar el mal. Demostremos que solo la justicia basada en el amor es la que puede sanar y construir algo mejor. Que tengas un día lleno de bendiciones.
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0: por la fe y por amor, es sacerdote. Ha terminado de celebrar y sabe que puede ser su última misa en la tierra. Pasa ante la imagen de Guadalupe y la acaricia en silencio, con el rosario entre las manos, de rodillas ante el crucifijo. Trata de escribir lo que vive por dentro.
1: Allí

0: Padre nuestro que estás en el cielo, santificado sea tu nombre. Venga a nosotros tu reino. Hágase tu voluntad en la tierra como en el cielo.
1: Danos hoy nuestro pan de cada día. Perdona nuestras ofensas como también nosotros perdonamos a los que nos ofenden. No nos dejes caer en tentación y líbranos del mal. Amén.
0: Dios te salve María, llena eres de gracia, el Señor está contigo. Bendita tú entre todas las mujeres y bendito es el fruto de tu vientre, Jesús.
1: Santa María, Madre de Dios y Madre nuestra, ruega, Señora, por nosotros los pecadores, ahora y en la hora de nuestra muerte. Amén.
0: Oración al Espíritu Santo. Espíritu Santo de Dios, me entrego a ti en alma y cuerpo para que tú me consagres como intercesor en favor de la Santa Iglesia y del mundo redimido por Cristo Jesús. Haz que mi alma se pase enteramente al alma de Jesús, mi amado. Escondido con él en Dios, quiero orar y trabajar día y noche por el reino de Dios, por la salvación del mundo y por la santificación de la Iglesia. Enséñame a interceder en tu lenguaje de Dios, el silencio sagrado de contemplación. Ensancha mi corazón y purifícalo de todo egoísmo, para que en él encuentren cabida todas las personas y todas las intenciones que Jesús lleva en su corazón y la Virgen María en el suyo. Haz que mi vida entera en comunión con Jesús y María y todos los santos sea una alabanza a Dios, una intercesión incesante en favor de mis hermanos, una Eucaristía integrada en la de Jesús. Amén.
1: Espíritu Santo, concédeme la gracia de vencer en la lucha contra el mal y el desconsuelo. Espíritu Santo, concédeme la gracia de seguir tus inspiraciones en los momentos de duda. Espíritu Santo, concédeme la gracia de no ofender a Dios y tener el dolor de mis pecados. Espíritu Santo, concédeme la gracia de comprender la palabra de Dios para que pueda vivirla. Espíritu Santo, concédeme la gracia de conocer el reino de Dios para que lo haga realidad, y dame la gracia de vivir siempre en comunión con Dios y con mis hermanos. Amén.
0: Inclina tu oído, Señor, escúchame, que soy un pobre desamparado, protege mi vida, que soy un fiel tuyo, salva a tu siervo, que confía en ti.
1: Tú eres mi Dios, piedad de mí, Señor, que a ti estoy llamando todo el día. Alegra el alma de tu siervo, pues levanto mi alma hacia ti.
0: Porque tú, Señor, eres bueno y clemente, rico en misericordia con los que te invocan. Señor, escucha mi oración, atiende a la voz de mi súplica.
1: En el día del peligro te llamo, y tú me escuchas. No tienes igual entre los dioses, Señor, ni hay obras como las tuyas.
0: Todos los pueblos vendrán a postrarse en tu presencia. Señor, bendecirán tu nombre. Grande eres tú y haces maravillas. Tú eres el único Dios.
1: Gloria al Padre, al Hijo y al Espíritu Santo.
0: Como era en el principio, ahora y siempre, por los siglos de los siglos. Amén.
1: Al mirarte en la Eucaristía, Señor, que es el memorial de tu muerte y resurrección, recordamos tus palabras. No hay amor más grande que el que dar la vida por los amigos. Y es que además de tu sacrificio en la cruz, para salvar a toda la humanidad y tu victoria sobre la muerte, para enseñarnos que nos espera una vida contigo, decidiste quedarte presente entre nosotros. Precisamente porque nos amas, nos llamas amigos porque nos has enseñado todo lo que oíste del Padre. Nos elegiste para estar a tu lado y nos destinaste para dar fruto duradero. Te damos gracias por este signo de tu amistad fiel que nos santifica. Sacramento de la caridad, don de ti mismo, que nos revela el amor infinito de Dios, tanto en lo personal para cada uno de nosotros, como en comunidad, para toda su iglesia. Así, nos disponemos a compartir contigo un momento, para seguir aprendiendo acerca de tu reino, acercarnos más a ti y renovar nuestra fe, de manera que logremos producir mejores frutos. Te encomendamos, además, a nuestros jóvenes, para que también vivan cerca de ti, con la confianza que nos concederás todo lo que pidamos en tu nombre a los que ya te conocen. Te pedimos que los auxilies en sus necesidades, fortalezca su fe y les permitas crecer en virtudes. Para los que no saben de ti o no han querido seguirte, haznos instrumentos que comuniquen la alegría de estar a tu lado, la riqueza de tu palabra y la grandeza de tu amor, con el que diste la vida por tus amigos.
0: Escucha la voz del Señor que nos dice: hija mía, necesito sacrificios hechos por amor, porque solo estos tienen valor para mí. Es grande la deuda del mundo contraída conmigo. La pueden pagar las almas puras con sus sacrificios, practicando la misericordia espiritualmente. Si el alma no practica la misericordia de alguna manera, no conseguirá mi misericordia en el día del juicio. Oh, si las almas supieran acumular los tesoros eternos, no serían juzgadas, porque su misericordia anticiparía mi juicio. Oh alma sumergida en las tinieblas, no te desesperes todavía, no todo está perdido. Habla con tu Dios, que es el amor y la misericordia misma. Alma, escucha la voz de tu Padre misericordioso. Bendito y alabado seas, Señor, porque es eterna tu misericordia.
1: Bendito y alabado sea, Señor, porque es eterna tu misericordia. Has de saber, hija mía, que mi corazón es la misericordia misma. Desde este mar de misericordia, la gracia se derrama sobre el mundo entero. Ningún alma que se haya acercado a mí ha partido sin haber sido consolado. Cada miseria se hunde en mi misericordia, y de este manantial brota toda gracia salvadora y santificadora. Mi corazón se alegra de este título de misericordia. Proclama que la misericordia es el tributo más grande de Dios. Todas las obras de mis manos están coronadas por la misericordia. Esta es la hora de la gran misericordia para el mundo entero. Te permitiré penetrar en mi tristeza mortal. En esta hora nada le será negado al alma que le pida los méritos de mi pasión. Bendito y alabado sea, Señor, porque es eterna tu misericordia.
0: A las tres, ruega por mi misericordia, en especial para los pecadores, y aunque solo sea por un brevísimo momento, sumérgete en mi pasión, especialmente en mi abandono, en el momento de mi agonía. Bendito y alabado seas, Señor, porque es eterna tu misericordia.
1: Aun si el alma estuviese en descomposición como un cadáver, y humanamente sin ninguna posibilidad de resurrección, y todo estuviera perdido, no sería así por Dios. Un milagro de la divina misericordia resucitaría esta alma en toda plenitud. Infelices los que no aprovechan este milagro de la misericordia divina. Lo invocarán en vano cuando sea demasiado tarde. Bendito y alabado sea, Señor, porque es eterna tu misericordia.
0: Los dos rayos significan la sangre y el agua. El rayo pálido simboliza el agua que justifica a las almas. El rayo rojo simboliza la sangre, que es la vida de las almas. Ambos rayos brotaron de las entrañas más profundas de mi misericordia, cuando mi corazón agonizante fue abierto en la cruz por la lanza. Estos rayos protegen a las almas de la indignación de mi Padre. Bienaventurado quien viva a la sombra de ellos, porque no le alcanzará la justa mano de Dios. Bendito y alabado sea, Señor, porque es eterna tu misericordia.
1: La humanidad no conseguirá la paz hasta que no se dirija con confianza a mi misericordia. Oh, cuánto me hiere, la desconfianza del alma. Esta alma reconoce que soy santo y justo, y no cree que yo soy la misericordia, no confía en mi bondad. También los demonios admiran mi justicia, pero no creen en mi bondad. Bendito y alabado sea, Señor, porque es eterna tu misericordia.
0: Cuánto deseo la salvación de las almas. Mi querida secretaria, escribe que deseo volcar mi vida divina en las almas humanas y santificarlas, con tal de que quieran recibir mi gracia. Los más grandes pecadores podrían alcanzar una gran santidad si solamente tuvieran confianza en mi misericordia. Mis entrañas están colmadas de misericordia, que es derramada sobre todo lo que he creado. Mi delicia consiste en el obrar en las almas de los hombres, llenarlas con mi misericordia y justificarlas. Mi reino en la tierra es mi vida, en las almas de los hombres. Bendito y alabado sea, Señor, porque es eterna tu misericordia.
1: Reza incesantemente este rosario que te he enseñado. Todo aquel que lo rece se hará acreedor a la misericordia a la hora de la muerte. Los sacerdotes le recomendarán a los pecadores como última tabla de salvación. Hasta el pecador más empedernido, si lo reza una vez tan solo, recibirá la gracia de mi misericordia infinita. Deseo que todo el mundo conozca mi misericordia. Quiero conceder gracias inauditas a aquellas que confíen en mi misericordia. A las almas que recen esta coronilla, mi misericordia las envolverá en vida y especialmente en la hora de la muerte. Bendito y alabado sea, Señor, porque es eterna tu misericordia.
0: A través de ella obtendrás todo, si lo que pides está de acuerdo con mi voluntad. Oh, qué enorme caudal de gracias derramaré sobre las almas que recen esta coronilla. Las entrañas de mi misericordia se enternecen por aquellos que rezan la coronilla. Anota estas palabras, hija mía. Habla al mundo de mi misericordia. Que toda la humanidad conozca mi insondable misericordia. Es la señal de los últimos tiempos. Después de ella vendrá el día de la justicia. Cuando todavía queda tiempo, recurran al manantial de mi misericordia, que aprovechen de la sangre y el agua que brotó para ellos. Bendito y alabado sea, Señor, porque es eterna tu misericordia.
1: Mi misericordia es más grande que tus miserias y de aquellas del mundo entero. ¿Quién ha medido mi bondad? Por ti he bajado del cielo a la tierra, por ti me he dejado poner en la cruz, por ti he permitido que fuera abierta con una lanza mi sagrado corazón, y he abierto para ti una fuente de misericordia. Ven y toma de las gracias de esta fuente con el recipiente de la confianza. No rechazaré jamás un corazón que se humilla.

será hundida en el abismo de mi misericordia. Aquellos que proclamaran mi gran misericordia, yo mismo los defenderé en la hora de la muerte. Como mi gloria, aunque los pecados

0: eterna tu misericordia.
1: Mi corazón está colmado de gran misericordia por las almas y sobre todo por los pobres pecadores. Oh, si pudieran comprender que yo soy para ellos el mejor de los padres, que para ellos ha brotado de mi corazón sangre y agua, como de un manantial desbordante de misericordia, que para ellos vivo en el tabernáculo y como rey de misericordia, deseo colmar a las almas de gracias, pero no quieren aceptarlas. Ve tú, por lo menos, lo más seguido posible a tomar las gracias que ellos no quieren aceptar, y con esto consolarás mi corazón. Bendito y alabado sea, Señor, porque es eterna tu misericordia.
0: De todas mis llagas, como de rayos, fluye la misericordia para las almas, pero la llaga de mi corazón es la fuente de la misericordia sin límites. De esta fuente brotan todas las gracias para las almas. Las llamas de mi compasión me consumen. Deseo derramar sobre las almas de los, deseo derramarlas sobre las almas de los hombres. Bendito y alabado sea, Señor, porque es eterno tu misericordia.
1: Deseo unirme a las almas humanas. Mi gran deleite es unirme con las almas. Has de saber, hija mía, que cuando llego a un corazón humano en la santa comunión, tengo las manos llenas de toda clase de gracias y deseo dárselas al alma, pero las almas ni siquiera me prestan atención, me dejan solo y se ocupan de otras cosas. Oh, qué triste es para mí que las almas no reconozcan al amor, me tratan como una cosa muerta. Bendito y alabado seas, Señor, porque es eterna tu misericordia.
0: Oh, si los pecadores conocieran mi misericordia, no perecerían un número tan grande de ellos. Diles a las almas pecadoras que no tengan miedo de acercarse a mí. Habla de mi gran misericordia. Bendito y alabado seas, Señor, porque es eterna tu misericordia.
1: Padre nuestro, que estás en el cielo, santificado sea tu nombre, venga a nosotros tu reino, hágase, Señor, tu voluntad, en la tierra como en el cielo.
0: Danos hoy nuestro pan de cada día, perdona nuestras ofensas como también nosotros perdonamos a los que nos ofenden. No nos dejes caer en tentación y líbranos del mal. Amén.
1: Dios te salve, María, llena eres de gracia, el Señor está contigo. Bendita tú entre todas las mujeres, y bendito es el fruto de tu vientre, Jesús.
0: Santa María, Madre de Dios y Madre nuestra, ruega, Señora, por nosotros los pecadores, ahora y en la hora de nuestra muerte. Amén.
1: Gloria al Padre, y al Hijo, y al Espíritu Santo,
0: como era en un principio, ahora y siempre, por los siglos de los siglos. Amén.
1: Ofrecimiento de la coronilla a la Divina Misericordia, por la paz en el mundo entero, por las necesidades de la humanidad, por la conversión de las almas,
0: por los enfermos y quienes cuidan de ellos, por las intenciones del Papa, por la santificación de los sacerdotes religiosos y religiosas, por las vocaciones sacerdotales, por la Iglesia perseguida, por los fundadores, el personal y los bienhechores de María Visión, por la protección de la niñez, de los adolescentes y de los bebés en el vientre de sus madres, por la unión, protección y santificación de las familias, por los agonizantes y por las almas del purgatorio.
1: Hermanos, recordemos el mensaje de Jesús que nos dice: ¿por qué te confundes y te agitas ante los problemas de la vida? Déjame al cuidado de todas tus cosas y en todo te irá mejor. Cuando te abandones en mí, todo se resolverá con tranquilidad según mis designios. No te desesperes. No me dirijas una oración agitada,

0: como si quisieras exigirme el cumplimiento de tus deseos. Cierra los ojos del alma y dime con calma:
1: Jesús, en ti confío.
0: Evita las preocupaciones, las angustias y los pensamientos sobre lo que puede suceder después. No estropees mis planes, queriéndome imponer tus ideas. Déjame ser Dios y actuar con libertad. Abandónate confiadamente en mí y deja en mis manos tu futuro. Dime frecuentemente:
1: Jesús, en ti confío.
0: Lo que más daño te hace es tu razonamiento y tus propias ideas. Querer resolver las cosas a tu manera. Cuando dices: Jesús, en ti confío, no seas como el paciente que le pide al médico que lo cure, pero le sugiere el modo de hacerlo. Déjate llevar en mis brazos divinos. No tengas miedo. Yo te amo. Si crees que las cosas se empeoran o se complican a pesar de tu oración, sigue confiando. Cierra los ojos del alma y confía. Continúa diciéndome a toda hora:
1: Jesús, en ti confío.
0: Necesito las manos libres para poder obrar. No me ates con tus preocupaciones. Satanás quiere eso: agitarte, angustiarte, quitarte la paz. Confía en mí, así que no te preocupes. Echa en mí todas tus angustias y duerme tranquilamente. Dime siempre:
1: Jesús, en ti confío.
0: Y verás grandes milagros, te lo prometo por mi amor. Hermanos, los invitamos a unirse al rezo de la coronilla a la Divina Misericordia. Él está aquí presente, Él te está viendo, Él te está esperando, Él está con los brazos abiertos. Entrégale todas tus necesidades, hermanos. Háblale desde tu corazón. No tengas miedo a acercarte a Él. Él te ama, te protege, confía en Él. En un momento de silencio, entrégale todas tus necesidades, familiares, personales, todo aquello que te está quitando la paz.

0: En el nombre del Padre, y del Hijo, y del Espíritu Santo. Amén. Padre nuestro que estás en el cielo, santificado sea tu nombre. Venga a nosotros tu reino, hágase tu voluntad, en la tierra como en el cielo.
1: Danos hoy nuestro pan de cada día, perdona nuestras ofensas como también nosotros perdonamos a los que nos ofenden. No nos dejes caer en tentación y líbranos del mal. Amén.
0: Dios te salve María, llena eres de gracia, el Señor es contigo. Bendita tú entre todas las mujeres, y bendito es el fruto de tu vientre, Jesús.
1: Santa María, Madre de Dios y Madre nuestra, ruega, Señora, por nosotros los pecadores, ahora y en la hora de nuestra muerte. Amén.
0: Creo en Dios, Padre Todopoderoso.

0: Poderoso, creador del cielo y de la tierra. Creo en Jesucristo, su único Hijo, nuestro Señor, que fue concebido por obra y gracia del Espíritu Santo, nació de Santa María Virgen, padeció bajo el poder de Poncio Pilato, fue crucificado, muerto y sepultado, descendió a los infiernos. Al tercer día resucitó de entre los muertos, subió a los cielos y está sentado a la derecha de Dios Padre Todopoderoso. Desde allí ha de venir a juzgar a vivos y muertos. Creo en el Espíritu Santo, la Santa Iglesia Católica, la comunión de los santos, el perdón de los pecados, la resurrección de la carne y la vida eterna. Amén.
1: Padre eterno, te ofrezco el cuerpo, la sangre, el alma y la divinidad de tu amadísimo Hijo, nuestro Señor Jesucristo, como propiciación de nuestros pecados y los del mundo entero. Por su dolorosa pasión,
0: ten misericordia de nosotros y del mundo entero.
1: Por su dolorosa pasión,
0: ten misericordia de nosotros y del mundo entero.
1: Por su dolorosa pasión,
0: ten misericordia de nosotros y del mundo entero.
1: Por su dolorosa pasión,
0: ten misericordia de nosotros y del mundo entero.
1: Por su dolorosa pasión,
0: ten misericordia de nosotros y del mundo entero.
1: Por su dolorosa pasión,
0: ten misericordia de nosotros y del mundo entero.
1: Por su dolorosa pasión,
0: ten misericordia de nosotros y del mundo entero.
1: Por su dolorosa pasión,
0: ten misericordia de nosotros y del mundo entero.
1: Por su dolorosa pasión,
0: ten misericordia de nosotros y del mundo entero.
1: Por su dolorosa pasión,
0: ten misericordia de nosotros y del mundo entero. Padre eterno, te ofrezco el cuerpo, la sangre, el alma y la divinidad de tu amadísimo Hijo, nuestro Señor Jesucristo, como propiciación de nuestros pecados y los del mundo entero. Por su dolorosa pasión,
1: ten misericordia de nosotros y del mundo entero.
0: Por su dolorosa pasión,
1: ten misericordia de nosotros y del mundo entero.
0: Por su dolorosa pasión,
1: ten misericordia de nosotros y del mundo entero.
0: Por su dolorosa pasión,
1: ten misericordia de nosotros y del mundo entero.
0: Por su dolorosa pasión,
1: ten misericordia de nosotros y del mundo entero.
0: Por su dolorosa pasión,
1: ten misericordia de nosotros y del mundo entero.
0: Por su dolorosa pasión,
1: ten misericordia de nosotros y del mundo entero.
0: Por su dolorosa pasión,
1: ten misericordia de nosotros y del mundo entero.
0: Por su dolorosa pasión,
1: ten misericordia de nosotros y del mundo entero.
0: Por su dolorosa pasión,
1: ten misericordia de nosotros y del mundo entero. Padre eterno, te ofrezco el cuerpo, la sangre, el alma y la divinidad de tu amadísimo Hijo, nuestro Señor Jesucristo, como propiciación de nuestros pecados y los del mundo entero. Por su dolorosa pasión,
0: ten misericordia de nosotros y del mundo entero.
1: Por su dolorosa pasión,
0: ten misericordia de nosotros y del mundo entero.
1: Por su dolorosa pasión,
0: ten misericordia de nosotros y del mundo entero.
1: Por su dolorosa pasión,
0: ten misericordia de nosotros y del mundo entero.
1: Por su dolorosa pasión,
0: ten misericordia de nosotros y del mundo entero.
1: Por su dolorosa pasión,
0: ten misericordia de nosotros y del mundo entero.
1: Por su dolorosa pasión,
0: Ten misericordia de nosotros y del mundo entero.
1: Por su dolorosa pasión.
0: Ten misericordia de nosotros y del mundo entero.
1: Por su dolorosa pasión.
0: Ten misericordia de nosotros y del mundo entero.
1: Por su dolorosa pasión.
0: Ten misericordia de nosotros y del mundo entero. Padre eterno, te ofrezco el cuerpo, la sangre, el alma y la divinidad de tu amadísimo Hijo, nuestro Señor Jesucristo, como propiciación de nuestros pecados y los del mundo entero. Por su dolorosa pasión,
1: ten misericordia de nosotros y del mundo entero.
0: Por su dolorosa pasión,
1: ten misericordia de nosotros y del mundo entero.
0: Por su dolorosa pasión,
1: ten misericordia de nosotros y del mundo entero.
0: Por su dolorosa pasión,
1: ten misericordia de nosotros y del mundo entero.
0: Por su dolorosa pasión,
1: ten misericordia de nosotros y del mundo entero.
0: Por su dolorosa pasión,
1: ten misericordia de nosotros y del mundo entero.
0: Por su dolorosa pasión,
1: ten misericordia de nosotros y del mundo entero.
0: Por su dolorosa pasión,
1: ten misericordia de nosotros y del mundo entero.
0: Por su dolorosa pasión,
1: ten misericordia de nosotros y del mundo entero.
0: Por su dolorosa pasión,
1: ten misericordia de nosotros y del mundo entero. Padre eterno, te ofrezco el cuerpo, la sangre, el alma y la divinidad de tu amadísimo Hijo, nuestro Señor Jesucristo, como propiciación de nuestros pecados y los del mundo entero. Por su dolorosa pasión,
0: ten misericordia de nosotros y del mundo entero.
1: Por su dolorosa pasión,
0: ten misericordia de nosotros y del mundo entero.
1: Por su dolorosa pasión,
0: ten misericordia de nosotros y del mundo entero.
1: Por su dolorosa pasión,
0: ten misericordia de nosotros y del mundo entero.
1: Por su dolorosa pasión,
0: ten misericordia de nosotros y del mundo entero.
1: Por su dolorosa pasión,
0: ten misericordia de nosotros y del mundo entero.
1: Por su dolorosa pasión,
0: ten misericordia de nosotros y del mundo entero.
1: Por su dolorosa pasión,
0: ten misericordia de nosotros y del mundo entero.
1: Por su dolorosa pasión,
0: ten misericordia de nosotros y del mundo entero.
1: Por su dolorosa pasión,
0: ten misericordia de nosotros y del mundo entero.
1: Santo Dios, Santo fuerte, Santo inmortal,
0: ten piedad de nosotros y del mundo entero.
1: Santo Dios, Santo fuerte, Santo inmortal,
0: ten piedad de nosotros y del mundo entero.
1: Oh Dios eterno, en quien la misericordia es infinita y el tesoro de compasión inagotable, vuelve a nosotros tu mirada bondadosa y aumenta tu misericordia en nosotros, para que en momentos difíciles no nos desesperemos ni nos desalentemos, sino que con gran confianza nos sometamos a tu santa voluntad, que es el amor y la misericordia mismos. Amén. Oh sangre y agua que brotaste del Sagrado Corazón de Jesús como una fuente de misericordia para todos nosotros,
0: en ti confío.
1: Expiraste, Jesús, pero la fuente de vida brotó para las almas y el mar de misericordia se abrió para el mundo entero. Oh fuente de vida, insondable misericordia divina, abarca el mundo entero y derrámate sobre nosotros. Amén.
0: Señor, escucha mis palabras, atiende a mis gemidos, haz caso de mis gritos de auxilio, Rey mío y Dios mío.
1: A ti te suplico, Señor, por la mañana escucharás mi voz, por la mañana te expongo mi causa y me quedo aguardando.
0: Tú no eres un Dios que ame la maldad, ni el malvado es tu huésped, ni el arrogante se mantiene en tu presencia.
1: Detestas a los malhechores, destruyes a los mentirosos, al hombre sanguinario y traicionero lo aborrece el Señor.
0: Pero yo, por tu gran bondad, entraré en tu casa, me postraré ante tu templo santo con toda reverencia.
1: Señor, guíame con tu justicia, porque tengo enemigos, alláname tu camino.
0: En su boca no hay sinceridad, su corazón es perverso, su garganta es un sepulcro abierto, mientras halagan con la lengua.
1: Que se alegren los que se acogen a ti, con júbilo eterno, protégelos, porque se llenan de gozo los que aman tu nombre.
0: Porque tú, Señor, bendices al justo y como un escudo lo rodea a tu favor.
1: Gloria al Padre y al Hijo y al Espíritu Santo.
0: Como era en el principio, ahora y siempre, por los siglos de los siglos. Amén. A cada petición vamos a responder,
1: ven pronto Señor.
0: Señor.
1: Porque es necesario que reines ya en este mundo.
0: Ven pronto, Señor.
1: Porque hace tanta falta el amor en las familias.
0: Ven pronto, Señor.
1: Porque hay tantos jóvenes sometidos a los vicios.
0: Ven pronto, Señor.
1: Porque hay tantas personas que denigran la vida de los niños.
0: Ven pronto, Señor.
1: Porque la tibieza espiritual va carcomiendo el corazón de tantos sacerdotes.
0: Ven pronto, Señor.
1: Porque las personas ya no le encuentran sentido a su vida.
0: Ven pronto, Señor.
1: Porque hay pocos hijos tuyos que aún te adoran en los sagrarios.
0: Ven pronto, Señor.
1: Porque el mundo necesita purificarse de toda vanidad.
0: Ven pronto, Señor.
1: Porque hay tantas personas que se consagran a las acechanzas del mal.
0: Ven pronto, Señor.
1: Porque hay tantas naciones pidiendo paz y esperanza.
0: Ven pronto, Señor.
1: Porque hay tantas personas sufriendo graves enfermedades.
0: Ven pronto, Señor.
1: Porque hay tantas personas que practican la injusticia aún con el más necesitado.
0: Ven pronto, Señor.
1: Porque hay tantas personas que sufren buscando encontrar pronto el consuelo.
0: Ven pronto, Señor.
1: Porque hay tantos esperando tus gracias.
0: Ven pronto, Señor.
1: Porque hay tantos jóvenes confundidos por causa del demonio.
0: Ven pronto, Señor.
1: Porque hay tantos que buscan que impere el mal en el mundo.
0: Ven pronto, Señor.
1: Porque hay tantos que confunden tus principios y mandamientos.
0: Ven pronto, Señor.
1: Porque hay tantos que te buscan por manera de conveniencia.
0: Ven pronto, Señor.
1: Porque hay tantos que no encuentran salida a sus problemas.
0: Ven pronto, Señor.
1: Porque hay tantos que se burlan de lo sagrado.
0: Ven pronto, Señor.
1: Porque hay tantos que dicen seguirte, pero persiguen y ultrajan a los demás.
0: Ven pronto, Señor.
1: Porque hay tantos que dicen amarte y odian a su prójimo.
0: Ven pronto, Señor.
1: Porque hay tantos que les es tan fácil quitarle la vida a los demás.
0: Ven pronto, Señor.
1: Porque hay tantos que blasfeman contra el Espíritu Santo.
0: Ven pronto, Señor.
1: Porque hay tantos que no aceptan a tu Santísima Madre.
0: Ven pronto, Señor.
1: Porque hay tantos que, conociéndote, no te aman y no te siguen.
0: Ven pronto, Señor. Sí, mi Señor, ven pronto. Quédate con cada uno de nosotros, de los que estamos aquí presentes en la capilla, los que están siguiendo esta bendita señal. Ven, Señor, te necesitamos. Llena nuestra mente, llena nuestro corazón, llena nuestras vidas. Ven a nuestras familias, Señor. te necesitamos. Señor, también queremos dejarte

0: todas nuestras necesidades espirituales, físicas, personales, materiales, en tus manos, y también de la persona Ivonne Gómez Cisneros de Zapopan, que te está pidiendo por la familia Iglesias Gómez, Gómez Cisneros, Iglesia Cornelio, Marisela González, Patricia Rodríguez, por sus vecinos, por la salud de Berenice Esparza Angélica, Íñiguez, Marta Venegas, por el eterno descanso de María Teresa Cisneros López, Norberta Fletes, por Dario Gómez, José Ernesto Almaraz de Zapopan, te pide por Jimena Soto, Soto Ibáñez, Almaraz Villagara, Almaraz Ramírez, José Ernesto Almaraz, María Jesús Soto Ibáñez, y por el eterno descanso de José Almaraz, María de Jesús Vázquez, Juan Soto y Victoriana Ibáñez. Guadalupe Lamas Sánchez de Colima te pide por la familia Lamas Sánchez, Preciado Lamas, García Lana, Lisbeth y Marco Lamas Conversión. Guadalupe Lamas, necesidades físicas y espirituales, y por Héctor Lamas y Alicia Sánchez. Camila García Sánchez de Zapopan te pide por la conversión de Óscar Alberto García y por la liberación de la familia García Sánchez, Mónica del Refugio Sánchez Valdés, Elizabeth y Elías Curiel García. Candelaria Gutiérrez de Patitlán, Jalisco, te pide por la familia Gutiérrez de la Mora, familia Gómez Martínez, Ramona y Rebeca Rodríguez, Teresita Gómez Martínez, y por las necesidades y bendiciones de todos ellos, por los agonizantes, por Isidro Moreno. Elvira López de Zapopan te pide por la familia Elvira López Orozco, familia de Liliana Anaya, Felipe y Roberto Cinto, y Elvira y López.
1: Juanita Arrieta Godínez te pide por las necesidades de Sandra Leticia Signoret Arrieta, Verónica Leiva, familia Arrieta Godínez Signoret Arrieta, por la salud de Juan Antonio Signoret Leiva. Elizabeth Pinzón Ramos de Zapopan te pide por las necesidades de Oscar Guillermo Aceituno Pinzón, Cintia Lisette Arias, Carlos Enrique Aceituno Pinzón, familia Aceituno Pinzón, familia Aceituno Arias, presbítero Guillermo Villarreal, Carmen Ramírez. Lorena Alejo Hernández de Guadalajara te pide por la necesidad de Raúl Ortiz Lazo, Dolores Alejandro Lazo, Araceli Alejo, Julián Arzola Nieves, familia Alejo Hernández. Adriana Barajas Jordán de Colima te pide por la familia de Zamudio Barajas, Barajas Jordán, por las necesidades de Laura Barajas Jordán y el eterno descanso de Salvador Zamudio Barajas. María Gutiérrez Lupien de Manzanillo te pide por las necesidades de Verónica Cabrera Vázquez, Angélica Castellanos Rodríguez, Mayela Guadalupe Rodríguez Gutiérrez, Nicolás Rodríguez, por la salud de Jara Lambus Paola Rodríguez, el eterno descanso de Raimundo Cabrera Cruz, María de Jesús Vázquez de Cabrera. Alexis Ruiz te pide por las necesidades de María Graciela Ábalos, Miguel Ángel Ruiz, María Carmen Ruiz, presbítero Adrián Ruiz, Jesús Ruiz, Salvador Ruiz, Antonio Ruiz, por la salud de Esteban Ábalos y el eterno descanso de Josefina Muñoz, Nicolás Ruiz, Cirlo Nila, Teresa Cuellar.
0: Esperanza Moreno Paz te pide por Martín Armando Ponce Moreno, Emanuel Ponce Moreno y familia Moreno Paz. María Cruz Torres Torres de Nuevo León te pide por Lilian Constanza Gallegos Hernández, Ernesto Doudalis Izaguirre, Juan Carlos Gallegos Torres, Paulina Gallegos. Silvia Medina de Durango te pide por Victoriano Flores, Adriana Medina Flores, por la familia Medina Flores. Cándida Campos Arenas, del Estado de México, te pide por Geslio López Campos, Fabiola Pedraza,

0: Abril López Pedraza, Santiago Caleb López Pedraza. José Roberto Cortés Soto, de Jalisco, te pide por Elizabeth Cortés Altamirano, César Oscar Cortés Altamirano, el eterno descanso de Manuel Javier Cortés Soto, María Virginia Cortés Soto, Miguel Ángel Cortés Soto, Miguel Ángel Cortés Zamora, Virginia Soto Rodríguez. Candy Barrera, de Guadalajara, te pide por la familia Barrera García, Carolina García y Juan Manuel Barrera.
1: María Guadalupe de Saltillo te pide por su conversión. Marisela Hernández de Oaxaca te pide por la salud de Luis Villanueva Hernández. María Rosaura Rodríguez de Morelia te pide por las necesidades de Federico Ponce de León Mendoza, Andrea Ponce de León Rodríguez y Víctor Fuentes Ponce de León. Esperanza Inostrosa de Zacatecas te pide por las necesidades de Merel Guido Moreno Ponce. Silvia Espíndola de Ciudad de México te pide por el eterno descanso de María Virginia Castillo Solorio y José Vibro y Florido Antonio. Silvia Espíndola de la Ciudad de México te pide por el eterno descanso del consuelo de alivio Olivas Arroyo María del Socorro Espíndola.
0: Te pedimos, Señor, por la sanación de Amparo Reynoso Luna. Yolanda Ojeda Ramos, de Monterrey, te pide por la familia Ojeda Ramos, Herrera Ojeda, Flores Ojeda, Pequeño Ojeda, familia Guzmán Reyes, Jesús Alejandro Flores Ojeda, Ángel Eduardo Flores Ojeda, María Guadalupe y José Antonio y Porfiria Ramos Ramírez. Julieta Saldívar Castro, de Sonora, te pide por la familia Gutiérrez Saldívar, Gutiérrez Fondermeder, Gutiérrez Bud, Gutiérrez Ayala, Gustavo Gutiérrez Saldívar y familia. Salud de los enfermos. Rebeca Garza Rendiz, de Tamaulipas, te pide por la familia Garza, Calderón Garza, Garza Vallejo, de la Garza Ornelas, Rendiz Cuellar, y por la salud de Dolores Castillo y Juanita Margot Salinas. Rosa Hernández Aguilera, de Chihuahua, te pide por la familia Luna Hernández, Madrid, Rey Rentería, Madrid, Juana Hernández y familia, Jaime Madrid Gamboa, Mario Hernández y José Luis Hernández. Carmen Luisa Gutiérrez Ricardo, de Zapopan, te pide por la familia Gutiérrez Ricardo, Jackie Aguilar, Diego Osorio, Bernardo, Oscar y María Luisa Ábalos Flores, de Michoacán, te pide por la familia García Cacho, Zavala Fierros, Arriaga Fierros, familia García Espinosa, Martínez Garibay, González Martínez, María del Consuelo Segura Ávila y María Engracia Martínez. Gracias, Jesús, por estar vivo, por habernos escuchado, por estar siempre a nuestro lado. Gracias por tu misericordia infinita. Gracias por tu inmenso amor. En todo momento de mi vida recordaré decirte siempre, Jesús, en ti confío.
1: Jesús, en ti confío.
0: Jesús, en ti confío.
1: Jesús, en ti confío.
0: Jesús, en ti confío.
1: Jesús, en ti confío.
0: En el nombre del Padre y del Hijo y del Espíritu Santo.
1: Amén. Amén.

mi espíritu en Dios mi Salvador, porque ha mirado la humillación de su esclava. Desde ahora me felicitarán todas las generaciones, porque el Poderoso ha hecho obras grandes por mí. Su nombre es santo, y su misericordia llega a sus fieles de generación en generación. Él hace proezas con su brazo, dispersa a los soberbios de corazón, derriba del trono a los poderosos y enaltece a los humildes. A los hambrientos los colma de bienes y a los ricos los despide vacíos. Auxilia a Israel, su siervo, acordándose de su misericordia, como lo había prometido a nuestros padres, en favor de Abraham y su descendencia por siempre. Amén.

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Queridos hijos, alégrense conmigo, porque el Altísimo me permite estar con ustedes para guiarlos hacia Él, que es el camino, la verdad y la vida. Alégrense, hijitos, y permanezcan gozosos, aún en las dificultades, y tendrán fuerza, porque serán conscientes de que son pasajeros y sabrán ofrecerlo todo a Dios. Por eso, no olviden, yo soy su madre y los amo. Gracias por haber respondido a mi llamado.

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Aquí en la fiesta del Señor de las Angustias, los custodios tenemos una participación muy bonita, porque somos los que movemos la imagen, hacemos el recorrido, y son compañeros que hay jóvenes ya grandes de edad, pero andan con mucha voluntad. Aquí junto con el señor cura Jaime nos coordinamos para hacer el cambio del sendal, cambio de la peluca, el traslado, y todos los custodios participan de voluntad. Es una experiencia muy bonita porque muchos quisieran estar aquí como estamos nosotros para venerar y cuidar la imagen del Señor de las Angustias.

0: ¿qué tal? Muy buenas tardes, queridos hermanos. Bienvenidos a esta cadena de amor. Mi nombre es Karen Chávez y con gran gozo en el corazón les saludo y les doy la bienvenida a este programa. Y pues bueno, esperando que el Señor siempre siga acompañándonos y guiándonos en cada uno de nuestros días. Y también damos la más cordial bienvenida a nuestro hermano Antonio Gutiérrez. Bienvenido, Antonio.
1: ¿Qué tal? Buenas tardes. Muy contento de estar aquí contigo, Karen. Muchas gracias por esta hermosa invitación. Buenas tardes a todos.
0: Nosotros también contentos de contar con tu presencia, de contar también con este don tan bello que Dios te ha dado y que sabemos que a todos nosotros nos va a invitar el Señor a alabarle también a través de este canto. No sabemos, queridos hermanos, lo que haya tal vez en los corazones de cada uno de ustedes que nos están sintonizando, pero sí tenemos la certeza de que Dios está con ustedes y con cada uno de nosotros. Así que con esa certeza y con esa fe les invitamos a iniciar esta cadena de amor, pues visitando al Señor Jesús en nuestra capilla. Vamos hasta allá para sintonizarlo, para verlo, contemplarlo, adorarlo y encomendarnos a Él. Iniciamos esta cadena de amor en nombre del Padre, del Hijo, del Espíritu Santo. Amén. Amén.
1: Señor Jesús, te damos las gracias porque nos has convocado en esta tarde ante tu presencia. Gracias, Señor, porque has cumplido tu promesa de quedarte con nosotros hasta el último día. Gracias porque nos has reunido aquí en tu presencia. Queremos ser sal, queremos ser luz. Queremos cantarte y alabarte a través de nuestras acciones, a través de nuestras palabras. Queremos unirnos en oración. Te damos gracias, te alabamos, te bendecimos.

0: En este ambiente de oración vayamos a conocer la reflexión de este día.
1: A quien me reconozca delante de los hombres, yo también lo reconoceré ante mi Padre que está en los cielos. Pero al que me niegue delante de los hombres, yo también lo negaré ante mi Padre que está en los cielos. Mateo capítulo 10, versículo 33.
0: Y pues bueno, aquí está esta invitación que el día de hoy se nos hace. ¿De qué lado queremos estar nosotros? Del lado de los hijos de Dios, que reconocemos a Dios, que reconocemos su presencia en nuestra vida, o de aquellos que lo negamos. Y recordemos también, ¿no?, la parte en la que se nos recuerda esta invitación, pues, de las bienaventuranzas. Hermanos, recordemos que lo que hacemos con el prójimo lo estamos haciendo también con nuestro amado Señor. Así que, ¿de qué lado queremos estar nosotros el día de hoy? Yo creo que del lado de aquellos que reconocemos, que anunciamos, que proclamamos a un Jesús que sigue estando vivo, a un Jesús que sigue estando vigente, a un Jesús que nos sigue amando y viene a recordarnos que nos ha salvado y sigue salvándonos todos los días mientras estemos en este caminar. ¿No lo crees, Antonio?
2: Claro que sí, y como bien lo mencionaste, sigue salvándonos. Yo creo que uno de los mayores errores es pensar que ya no tenemos salvación, que ya no hay redención. Siempre es un buen momento para convertirnos al Señor y para transformar también nuestra vida y nuestra familia, aceptar el plan de salvación que Él tiene para nosotros.
0: Así es, y pues bueno, hermanos, para dar también gloria de lo que Dios sigue haciendo en nuestras vidas, les invitamos a comunicarse con nosotros

0: a través de nuestras redes sociales, del Facebook arroba cadena de amor MV, al WhatsApp 33 22 02 97 70. Si llaman fuera de México, al más 521 33 22 02 97 70. Y también ponemos a su disposición la línea 33 37 70 18 00. Si llaman de fuera de México, al más 52 33 37 70 18 00. Estamos listos para iniciar esta cadena de amor, para interceder unos por otros, y sí decíamos, para darle gloria a Dios, pero también tú comentabas, Antonio, de aquel plan que Dios tiene para cada uno de nosotros, y dentro de ese plan, pues sabemos que puede haber tal vez obstáculos, puede haber tal vez esos pequeños tropiezos, esas pequeñas dudas o grandes dudas que nos hagan de pronto desconfiar de lo que el Señor está haciendo en nosotros, que nos hagan a nosotros dudar de que Él está con Él. Pero ¿qué nos toca hacer? Creer en que su plan es totalmente mejor de lo que nosotros nos podamos imaginar, y que nosotros también necesitamos reconocer que necesitamos de Él, sí, pero también decir, hermanos, les pido oración por esto, hermano, les pido su intercesión por esta necesidad, por esta situación que estoy atravesando. Porque el momento en que nosotros también pedimos esa ayuda, reconocemos que solos no podemos, y viene esa intercesión, esa ayuda celestial tal cual, para poder seguir adelante.
1: Claro que sí, dichosos aquellos que creen sin haber visto, ¿verdad? Qué importante es abandonarnos a nuestro Señor y confiar en Él, así como un bebé confía en su madre, así como siente un bebé también la tranquilidad en los brazos de su madre.
0: Así es, y pues bueno, con esa confianza que tenemos en el Señor, le damos la bienvenida a nuestra hermana Lucía, que se comunica desde Guanajuato. Bienvenida, Lucía, muy buenas tardes.
2: Muy buenas tardes.
0: ¿Cómo te encuentras en este día?
2: Muy contenta, muy tranquila, ya que hace días les llamé también muy angustiada. Mi angustia sigue día a día, sigo luchando por estar bien, pero hoy me encuentro con un ánimo grande, grande. Ayer fui a visitar al Santísimo, me sentí tan completa con Él. Quiero darle las gracias porque hoy me siento tranquila, porque hoy me ha dado esa satisfacción en mi corazón, que aunque no deje de estar preocupada por mis hijos, sé que Él me ayuda y Él está bien. Él está viendo a mis hijos, guiándolos cada paso. Quiero pedirle por mi yerno, que hoy es su cumpleaños, que Dios me le dé muchos años de vida. Ha sido un excelente esposo. Pido por mis nietos, para que me los tenga llenos de salud, para que nos dé trabajo. Señor, tú sabes esa necesidad que traigo con mi nuera, con mi hijo, Señor. Que no dejo de preocuparme por mi hijo, que tú sabes quién necesita más de ti. Mas, sin embargo, tú vas a obrar en él, Señor. Yo sé que tú vas a hacer que cambie. Ayúdamelo, Señor. Tú sabes todas las necesidades que todos tenemos. Te pido por todas esas personas adictas que están en la calle, que están desorientadas, desubicadas. Abrázalos con tu corazón, Señor. Por todas esas personas que van a morir esta noche, para que tú los recibas en tu reino. Por todas esas personas enfermas de cáncer, Señor, por esa niñita de 7 años que tiene cáncer, sánala, Señor. Es un angelito, Padre Santísimo, es una niña indefensa. Yo sé que tú amas a los niños, Señor Jesús. Sana a todo el mundo. Sana a todos los corazones de tanta maldad que hay en este mundo, en este estado de Guanajuato, Señor, que tanto necesita de tu pasión. Arrópanos, Señor Jesús, cuídanos, protégenos, que no nos falte salud, trabajo. Por todas las personas que no tienen familia, que duermen en las calles, Señor, abrázalos con tu corazón, que sientan el calor de tu amor, Señor Jesús. Gracias una vez más te doy, Señor, por mi madre. Te pido por su eterno descanso.

0: ella te adoraba, Señor. Ella veía su canal y por este medio ella te adoraba, ella te alababa, ella te bendecía, Señor Jesús. Gracias, Señor, porque ella me enseñó a hablarte, a alabarte, Señor Jesús. Ahora yo sigo tu ejemplo. Quiero darte gracias, Señor, por todo lo que me has dejado hacer en esta vida. Estoy a punto de cumplir años, Señor, y te doy gracias, Señor Jesús, porque sigo aquí de pie. Tú me has dado fuerza y fortaleza. Bendito y alabado seas, Señor. Glorificado seas. Santo, santo, santo es tu nombre, Señor Jesús. Bendito y alabado seas por siempre, Señor Jesús.
1: Gloria amén. A Dios, gloria a Dios, Lucía, amén. Te encomendamos a ti tus necesidades y escucha lo que el Señor también quiere decirte, este mensaje, a través de nuestro hermano Antonio.
2: Claro que sí. Ahora mismo quiero compartir contigo, providencialmente, esta cita bíblica que estaba aquí justamente, que inicias tu oración justamente hablando de que el Señor te ha regalado paz. Y qué hermoso que hayas sentido su presencia, que Él te haya abrazado, que te haya acariciado. De Filipenses capítulo 4, la paz de Dios, que sobrepasa todo entendimiento, cuidará sus pensamientos en Cristo Jesús. Hay una paz que no podemos explicarnos de dónde viene, y es una certeza que solamente puede dar nuestro Señor. Recordemos que Él dice, la paz esté con ustedes. Entonces ha venido con nosotros a darnos la paz. Quiero compartir con ustedes este canto, si me lo permites, del buen teólogo Pierangelo Secchieri, del año 77. Esto pues es una proclamación de fe. Esto se llama Symbolum 77.

0: Y pues bueno, que el Señor siga llenando nuestros corazones, nuestra alma de ese amor que solamente Él puede darnos y que nos ayuda a continuar en las luchas que tenemos todos los días. Damos la bienvenida a nuestra hermana Hilda, que se comunica desde Aguascalientes. Buenas tardes, Hilda, ¿cómo te encuentras en esta tarde?
1: Buenas tardes, triste y agradecida con mi Padre Dios.
0: Gloria a Dios, ¿de qué le quieres dar gracias a nuestro Señor en este día?
1: Primeramente quiero darle gracias a Dios por otro día más de vida, por prestarme un día más a mis hijos y a mis nietos. También quiero pedir por el alma de mi hijo Jesús Osvaldo Hernández Hernández, también para que mi Padre Dios me ayude con este dolor que tengo ahorita, por la salud de mi hija Jessica, que estuvo con mi hijo llevando todo el proceso

por mi hijo Ángel Gael, por su salud y que lo cuide en su trabajo, por mis nietos, por su salud, que mi padre Dios me lo

0: por todos los enfermitos y por todos los que colaboran en María Visión. Que Dios los ayude y los bendiga también a ustedes. Amén, amén, amén.
1: Amén, Hilda. Gracias por comunicarte con nosotros y pues te enviamos un fuerte abrazo. Sabemos que la situación que tú estás atravesando, muchas mamás, muchos papás pueden sentirse identificados con ustedes. De pronto, el ver el dolor de un hijo, el saberlo perdido, el saber que ha partido también de este mundo puede ocasionar un gran dolor y de pronto que puede provocar el sentir que se pierde todo el sentido de la vida. Sin embargo, tú has venido a recordarnos que no, que la vida sigue sí con ese dolor, sí con ese sufrimiento, pero hay que continuar con la esperanza puesta en Dios y como tú dices, hay otros hijos que también necesitan de ti. Y nos dice el Salmo 3, mas tú, Señor, eres mi escudo, mi gloria, el que levanta mi cabeza. Tan pronto como llamo al Señor, me responde desde su monte santo. Así que tú, querida Hilda, y cualquiera que nos esté viendo, cada vez que se sientan agobiados, cada vez que se sienta esa desesperanza en sus corazones, clamen al Señor, proclámenlo, pídanle, llámenle, y Él está ahí dispuesto a proclamarse, a anunciar su palabra, a contestar desde su monte santo. De pronto lo sentimos muy lejanos, pero en cuanto nosotros le hablamos, Él viene a responder también a nuestro llamado. Así que mucho ánimo, queridos hermanos, y un abrazo a ti, Hilda, y a todas las mamás que estén atravesando por esta situación y a los papás también. Damos la bienvenida también a nuestra hermana Margarita, que se comunica desde Michoacán. Buenas tardes, Margarita. Ok, vamos a esperar un poco más, pero bueno, como veíamos también en la llamada pasada, esta paz que hay que pedirle al Señor, que solamente Él nos la da, como tú bien decías. Sabemos que hay una paz que pues, este mundo no nos la da, no corresponde. Y el mundo yo sé que nos puede decir que dicte venganza, que dicte la justicia de los hombres ante situaciones que pudieran parecer desagradables, que pudieran parecer que son eso, no una injusticia, pero esa paz siempre tiene que venir de nuestro amado Señor. Y pues bueno, con esa paz recibimos ahora sí a nuestra hermana Margarita de Michoacán. Buenas tardes, Margarita, ¿cómo te encuentras?
2: Buenas tardes, mamá. ¿Cómo están?
1: Muy bien, muy contentos de escucharte.
2: Gracias.
1: Aquí está nuestro Señor Jesús, ¿qué quieres decirle en este día?
2: Buenas tardes, mi Jesús sacramentado, mi Señor de señores, mi Rey de reyes. Aquí está tu humilde Margarita para pedirte, no, para darte las gracias por el don de la vida. Gracias, mi Jesús. Bendito y alabado, glorificado y encantado sea mi Jesús por siempre. Y después, mi Jesús, de darte las gracias por este don tan grande que es la vida, te pido por la salud y a que Dios se vaya esta vida. Ahí va, Jesús, ahí va despacito, pero ahí va, agarrado de santísimas y benditas manos. Pero ahí va mi Jesús junto con su familia. Te pido la salud de él. Te pido también la salud de Carmen Sánchez también. Que empiezan a hacer quimioterapia. Te pido para que sane el cáncer. Para ti no hay nada imposible, mi Jesús. Para los doctores es imposible, para ti todo es posible, mi Jesús. En ti ponemos nuestra confianza y nuestra esperanza. Tú eres nuestro refugio, tú eres nuestra roca. En ti me acojo, mi Jesús, también, junto con mis nervios, con mi hipertensión y mi diabetes. También yo me acojo a ti, mi Jesús, para que mires también por mi salud. Ayúdame, Jesús, porque tengo dos hijas, bueno, cuatro, con dos que se me quedan de mi hermana, que falleció, y son cuatro. Te pido por Claudia, que está en Estados Unidos, que la cuides y la protejas. La libre de todo peligro, Señor, que la bebé se libre de sus manitas, que está, tiene como artritis, mi Jesús. Y que, perdón, porque la que está aquí en Michoacán, también, Señor, el desentendimiento, la ayuda para que se componga del todo. Ahí va controlada, pero tiene una enfermedad de hace más de 30 años.

0: años. Empecé a tomar medicamento, me dice, pero ahí va también. Algún día me dice, te llegará a su salud. Y te pido también por Hugo, señor, por Hugo, que está por allá también en Estados Unidos, o Guarteado Hugo Mejía, son sobrinos cercanos, señor. Y te pido por ellos, por los del Carmen, por todos los migrantes, mi Jesús, cúbrelos y cuídalos. Te pido también sobre todo, señor, que pongo tus santísimas y benditas manos a Venezuela, señor, por todo lo que están sufriendo, los que perdieron sus seres queridos, sus familias enteras. Te pido por ellos, Jesús mío y Dios mío. Míralos con tus ojos de misericordia. Te pido por el personal de María Visión, por nuestro Santo Papa, porque haya por tus obispos, sacerdotes y religiosas, y por las vocaciones sacerdotales, que cada día haya más y más y más. Por los enfermitos que se encuentran en sus casas, en los hospitales, en la calle. Por tantas necesidades que hay en el mundo, mi Jesús, que se acabe la violencia para que haya paz en este mundo. Ay, Señor, cuántas cosas quiero ponerte, pero tú sabes cuántas necesidades tenemos y aquí están en tus santísimas y benditas plantas. Bendícenos, Señor, no nos olvides, mi Jesús, ni nosotros, mucho menos de ti, porque necesitamos más tú. Nosotros necesitamos más de ti, mi Jesús, que tú de nosotros, Señor. Por eso te digo que te amo, mi papito lindo, te quiero, te amo, te adoro. En donde quiera que esté, Señor, así, así sea. Bendito y alabado, glorificado y ensalzado seas. Amén, amén, amén.
1: Amén, querida Margarita. Qué hermosa oración. Sin duda eres una persona de una oración muy profunda, de un corazón muy dócil. Y claro que agregaremos todas estas intenciones a nuestro banco de oración. Y sobre todo, pidiendo por tu salud y la de toda tu familia. También recordándote que a través de las enfermedades logramos encontrarnos con nuestra miseria humana, ¿verdad? Con el dolor, aquello que nos recuerda que es nuestro Señor, que nos provee de todo. Y que Él es quien nos hace fuertes. Recordemos que todo lo puedo en Cristo que me fortalece. Así que no nos cansemos de seguirle pidiendo también, que como bien lo mencionabas hace un momento en el hermoso Salmo que nos compartiste, el Salmo 3, nuestro Señor jamás nos defrauda cuando nosotros clamamos a Él. Y justamente y providencialmente de Isaías capítulo 65, antes de que clamen, yo los oiré, antes de que clamen. Cuando estén aún con la palabra en la boca, concederé su petición. Qué hermosa promesa. Él sabe lo que hay dentro de nuestro corazón. Solamente nos pide una cosa, tener fe, creer en sus promesas. Así que adelante con esas oraciones, muchas gracias por tu llamada y claro que sí, oramos por ti y por toda tu familia.
2: Así es, gracias Margarita por comunicarte con nosotros y también por recordarnos que hay que tener un corazón agradecido. Me encantó en su llamada que dijo, voy a pedirte, no, primero te voy a agradecer. Sí. Así que vamos a invitar también a nuestro hermano Marco de Unión de San Antonio que nos comparta de qué le da gracias a Dios en esta tarde. Buenas tardes, Marco.
3: Buenas tardes.
2: ¿Cómo te encuentras el día de hoy? Si nos ayudas a bajarle tu televisión para escucharte mejor, gracias. ¿Cómo te encuentras? ¿De qué le das gracias a Dios el día de hoy?
3: Me decía tu vida, el Señor era mi misericordia, Señor era mi misericordia. Cuida mucho a tu hija, Pana Cabrera, tarde. Hoy cumple una fiesta que va a llamar, Señor era mi misericordia. Cuida la llamar a tu reino, con tu familia, con tu mamá, con tu papá. Y aquí el mundo de la lucha va a construir en la iglesia de conocida cura mucho a tu hija María de Carmen Salud de la Cruz con este sacrificio que cuides a tu hijo cuando yo creo que está contigo allá como Señor de la Gloria, ya estoy preparado para ir a por ti, a que te sigas. Pero quiero pedirte que me ayude a Gonzalo. Pido al Señor a todos, a la familia Cabrera González. También que me pide a la familia
4: Hermano, hermana, junto a la palabra de Dios quiero decirte que la esperanza nunca defrauda. Dice el profeta Isaías en el capítulo 40, verso 31. Los que esperan en el Señor renuevan sus fuerzas. Hay momentos en los que parece que todo está detenido y que nuestras oraciones no son escuchadas. Sin embargo, Dios trabaja incluso cuando tú no lo estás viendo. La esperanza cristiana no consiste en esperar que todo salga como yo quiero, sino en confiar en que Dios está actuando para nuestro propio bien. No te rindas. Lo que hoy parece imposible puede convertirse en un testimonio de la fidelidad de Dios.
2: Gracias, Marco, por comunicarte con nosotros y gracias también al padre Eleazar que muy oportunamente viene a traernos este mensaje y este recordatorio sobre la esperanza, sobre mantener también puesta nuestra esperanza y nuestra mirada pues en Dios. Como bien él lo dice, la esperanza es ese también tiempo de espera, de decir, Señor, confío en ti, no sé qué va a pasar ni cómo va a pasar, pero confío en tu plan. No es estarnos nada más aquí sentados como si nada, sino decirle, Señor, llorando, actuando, también conforme a tu voluntad.
1: Claro que sí, y no por nada, pues es una de las tres virtudes teologales, ¿verdad? Fe, esperanza, caridad. Tener esperanza es importantísimo. Y más en momentos por los que seguramente varios de ustedes, nuestros queridos televidentes, están pasando, ¿no? Probablemente en alguna enfermedad, quizá nos están viendo desde algún hospital, desde alguna tribulación, quizá no se animan a llamar o quizá han intentado llamar y de pronto no se conecta la llamada. Sin embargo, sepamos que nuestro Señor está en todas partes, conoce los anhelos de nuestro corazón y Él nos escucha. Él nunca hace oídos sordos a nuestra voz.
2: Y precisamente ya tenemos aquí una llamada. Muy buenas tardes. Hola, hola, buenas tardes.
5: Buenas tardes, señorita.
2: Hola, ¿con quién tenemos el gusto?
5: Con la señora Micaela de aquí de Michoacán.
2: Un saludo, Micaela, ¿cómo te encuentras en esta tarde?
5: Gracias, bendito sea Dios, estamos bien, damos paraditas y gracias, papá Dios, que amanecimos con bien y amanecimos caminando y moviéndonos. Gracias, papá Dios, gracias, mi Señor Jesús, te amo, Señor, gracias, Señor, porque me regalaste un día más de vida, gracias, papá Dios. Papá Dios, te pido una para hablarte, papá Dios, para pedirte una petición muy grande, Señor. Señor, si tú quieres, papá Dios, dame ese favor de mandarme mi salud, Señor, de mis rodillas, Señor, si tú quieres, papá Dios. Ayuda, mi Señor, por favor, y si no, que se haga tu santísima voluntad. Señor, te pido por mis hijos, acompáñame por su conversión de mis hijos, Señor, donde quiera que anden. Ellos están en Estados Unidos, Señor, en sus trabajos. Bendice sus manos, bendice sus trabajos, bendice sus vehículos que los trasladan a sus trabajos, papá Dios. Se los consagra a mis hijos, Señor, y a todos los enfermos, Señor, del mundo entero, a todos los que salen a buscar el pan de cada día, papá Dios, te los ponga en tus santas y benditas manos, papá Dios, mamita María. También te pido, Señor, por todos los enfermos, todos los agonizantes, los moribundos, por el Papa, Señor, por todos los sacerdotes, por los frailes también, Señor. Te pido por ese hermoso programa de María Visión, por todas esas personas que están trabajando ahí, papá Dios, que los acompañes y los ayudes en sus necesidades, papá Dios. Yo soy tu hija Micaela, papá Dios. No me olvides, Señor. Yo soy tu hija Micaela, Señor. No me sueltes de tu bendita mano, papá Dios. Amén, amén, amén.
2: Amén, Micaela.

0: gracias por comunicarte con nosotros y me encanta cómo le has hablado a nuestro Dios. Me encanta cómo le dices papá Dios, y es algo que también me recuerda, ¿no? Hay que ser como niños, hay que hablarle con ese cariño a nuestro Padre, que eso habla de la cercanía que tú tienes con Él. Gracias por recordarnos que también de esa manera hay que llamarle papá Dios, que Él está como ese Padre cuidándonos en todo momento.
1: Claro que sí, y también recordarles e invitarles a esto que nos dice justamente esta cita bíblica que aparece aquí, también nuevamente de modo providencial, de la carta a los Colosenses. Y todo lo que hagan o digan, háganlo en el nombre del Señor Jesús, dando gracias a Dios Padre por medio de Él. Les voy a contar algo que es muy personal y a mí en lo personal me conmueve y me recuerda a mi infancia, ¿no? Mi abuelo, que siempre fue trabajador de la construcción, antes de iniciar a pegar sus ladrillitos, él decía que sea en el nombre de Dios y de María Santísima. Y yo les quiero invitar a que no se pierdan estas hermosas costumbres que tienen nuestros padres, nuestros abuelos, que todo lo hacían en el nombre del Señor. Aquellas mamás, aquellas abuelas que rezaban el Santo Rosario, qué paz se sentía en esas casas, una familia muy unida, una familia de oración, de ir a la Santa Misa cada domingo. Entonces sigamos uniéndonos en oración, no dejemos que el enemigo nos disperse a través de las tecnologías, del celular, de las distracciones. Ciertamente la vida de pronto lleva un ritmo vertiginoso, pero recordemos también quién nos dio la vida, quién nos dio nuestra familia, quién nos dio nuestro trabajo, quién nos dio a nuestros hijos. Así que pues queremos hacerles esta invitación, todo lo que hagan o digan, háganlo en el nombre del Señor.
0: Qué importante es este bello recordatorio, gracias Antonio, y que así sea, que el Señor y María Santísima nos acompañen en todo momento y nosotros también sepamos invocarlos y recordar que están ahí con nosotros. Damos la bienvenida a nuestra hermana Blanca, que se comunica desde Zapopan. Buenas tardes, Blanca, ¿cómo te encuentras el día de hoy?
2: Sí, buenas tardes, bien agradecida porque amanecí con vida, por eso también le doy gracias a Dios y por este bendito programa de María Virgen.
0: Bendito Dios, Blanca. ¿Algo que le quieras pedir a Dios en esta tarde?
2: Sí, unas cuantas cosas y voy a hacer muy breve porque sé que hay gente que Dios le llama también. Señor, te doy gracias porque amanecí con vida y te pido primero por mi salud, que me dé mucha salud, Señor, porque yo soy diabética. Y esta semana estuve enfermita, Señor. Te pido, me dé mucha salud y fortaleza para seguir adelante. Dos, Señor, te pido por mis hijos, por Grecia, por Rafa, por Luis, por Abraham. Cúbremelos con tu santo manto, sobre todo a mi hija Grecia, que le picó una araña y la tuvimos de hace enfermita. También te pido porque Alejandro Rafael Pérez Mendoza, el padre de mis hijos, no le falte el trabajo y por la salud de él. También te pido por el cumpleaños de Rafael Pérez Orozco, mi hijo, para que Dios le siga dando muchos años de vida. Y te pido por mi nietecito, Santiago Pérez Gómez. Y te pido mucho, Señor, porque no haya guerra, por todos los que no tienen que comer, Señor, por los que están encarcelados, y por la paz del mundo, Señor. Gracias, Padre. Amén, amén, amén. Gracias, Señor. Bendito y alabado.
0: Gracias, Blanca, por tu llamada, por tu oración. Y porque tú bien lo has comentado, ha sido una oración breve, pero que encierra varias cosas. En una de ellas, tú hablas sobre la paz, pero también lo hemos estado mencionando, que la paz comience desde casa, desde nuestros corazones. ¿Y cómo lo vamos a lograr? Recordando el Salmo 2, en el último versículo dice, felices los que en él se refugian. Y así tiene que ser, que en el Señor Jesús encontremos nuestro refugio en todo momento. A pesar de la adversidad, a pesar de la alegría, a pesar del gozo, a pesar de la tristeza, en el Señor hay que refugiarnos. Y si en Él tenemos ese refugio, si a Él nos acercamos, entonces, ¿qué va a prender nuestro corazón? ese amor, ese gozo, esa paz, esa esperanza, con mucha

0: poniéndole al Señor también nuestras intenciones y que solamente Él es quien es capaz de ir transformando nuestras necesidades, nuestro dolor, en gozo, en testimonio. Así que a seguir orando, y para ello también damos la bienvenida a nuestro hermano Alfredo. Muy buenas tardes, Alfredo.
1: Sí, buenas tardes, señorita Karen. Buenas tardes, muy joven.
0: Buenas tardes. ¿Desde dónde nos llamas, Alfredo?
1: De Saltillo, Coahuila.
0: Un saludo hasta allá. Cuéntanos, ¿de qué le quieres dar gracias a Dios en este día?
1: Sí, agradecerle a nuestro Padre Celestial, Papá Dios. Gracias por un día más de vida y salud. Gracias, Padre, por la salud, por el trabajo de mis hijos. Señor, Padre, no me los desampares. Aquí en presencia de su Hijo amado, nuestro Señor Jesús. Nuestro Señor Jesús, Rey de Reyes. Señor Jesús, te pido humildemente, mi Señor, por la salud de los niñitos, las niñitas que están hospitalizados, están postradas en alguna camita, en alguna silla de ruedas. Si es tu voluntad, mi Señor, darle su salud. Gracias, mi Señor. Te pido, mi Señor Jesús, que estás presente aquí en el Santísimo Sacramento. Te pido por la salud de mi nietecito, Alfredito Humberto. Gracias, mi Señor, por la salud de mi esposa Lupita, que ya va saliendo de su operación, de su cirugía, mi Señor. Bendito es la base por siempre, mi Señor. En el nombre de su Santísima Madre, la Virgen Santa María, Mamita María. Gracias, mi Señor Jesús. Gracias por todas sus bendiciones y todo su amor. Señor Jesús, si no se orar y no se pide las cosas, por favor, escuche mi corazón. Amén, amén, amén.
2: Querido hermana, querida, querido hermano, quiero decirte que Dios está contigo en la prueba, Él camina contigo. Y nos dice el profeta Isaías en el capítulo 41, versículo 10, no temas porque yo estoy contigo, no te angusties porque yo soy tu Dios. Quizás hoy las circunstancias te hacen sentir sola, solo, cansado, cansado o quizás sin fuerzas. La palabra de Dios nos recuerda que no caminamos solos. Dios no nos promete que no habrá dificultades, pero sí nos promete acompañarnos en medio de ellas. Cuando sientas que ya no puedes más, recuerda que el Señor sostiene tu mano y fortalece tu corazón. Confía en Él, porque su amor es más grande que cualquier problema que estés enfrentando.
3: Qué hermoso mensaje de parte del Padre Eleazar, muy querido en esta bendita señal de María Visión. Y me da muchísimo gusto cuando recibimos llamadas de hombres, de caballeros de Dios, porque después de todo pareciera que uno como hombre pues tiende a ser un poco más, bueno, claro que lo es uno, ¿verdad? De pronto más rudo, de pronto sabes que tu tarea es estar al frente de la familia y a veces uno confunde la fortaleza con endurecer el corazón. Y me da muchísimo gusto saber que hay hombres que no endurecen su corazón, sino que le permiten a nuestro Señor entrar en él y tener esa docilidad de pedir por su familia, por sus hijos, inclusive por los nietos. Y pues, ¿qué más podemos decir si ya lo dijo todo el buen padre Eleazar, verdad?
0: Así es, y pues bueno, a recordar que no estamos solos en este caminar, que no tenemos que tener esa angustia. ¿Por qué? Porque Dios está con nosotros. Y también está aquí con la siguiente llamada. Muy buenas tardes.
4: Hablo desde Piura, Perú. Buenas tardes, mi nombre es Sandra. Bienvenida. Esta tarde quiero agradecer al Señor por un día más de vida. Quiero alabarte, Señor, bendecir tu nombre, adorarte a ti, Jesús. Quiero pedirte perdón por mis pecados. Quiero, Señor Jesús, en esta tarde pedirte por mi niño Jonathan Juan David Satalaya Lozada, por su salud, su conversión, su vida diaria, su vida espiritual, su presencia.

0: su futuro, sus estudios, su salud, Señor. Cuídamelo, protégemelo, guíalo, que tu Espíritu Santo venga a guiar su vida. Te pido porque él es un niño, Señor, tú dices, deja que los niños vengan a mí. Te pido por mis padres, Juan Lozada Ortiz, Carmela Merino Abad, y mi hermano Juan Francisco Lozada Merino, por sus conversiones, salud y sus trabajos y sus sanaciones en el cuerpo, en el alma y en el espíritu. Te pido por mí, Sandra y Jacqueline Lozada Merino, por mi salud, también por mi presente, mi futuro, por mi trabajo de técnico de enfermería. Señor, ayúdame a tomar buenas decisiones, que tu Espíritu Santo venga a iluminar mi vida. Te pido por mi trabajo de enfermería, por el Hospital 2 de Sullana, que ahorita está pasando graves problemas de que quieren cerrar el hospital. Te pido, Señor, para que se haga tu voluntad y nos puedas ayudar, Señor, en el trabajo, a todos los trabajadores del CASCOVIC, de técnicos, licenciados y médicos. Te pido también, Señor, que vengas a iluminar y nos vengas a cuidar, porque, Señor, necesitamos, tú sabes nuestras necesidades, tú sabes todo, Señor. Cuídame, protégeme a mí, Sandra y Jacqueline Lozada Merino, y defiéndeme de las garras del maligno y del infierno, no solo en esta vida terrenal, sino en el día que tú también me decidas llamar en algún momento de la vida, Señora, estar preparada. También te pido por todos los sacerdotes en el Perú, especialmente por el padre José Guillermo Ugen, por el padre Pedro Talledo, Andrés Echevarría, el padre Luis Carrasco, y por todos los sacerdotes, para que ellos tengan su santificación, para que ellos avancen en la obra, Señor, para que los defiendas de las garras del demonio, porque no es fácil, muchas veces ellos también sufren tentaciones, son seres humanos. Señor Jesús, ayúdales, ilumínales, que el Espíritu Santo venga a morar en sus corazones. Te pido de todo corazón por María Visión, por toda la obra, para que sigan adelante las hermanas y hermanos, laicos, consagrados, misioneras, misioneros, y que están allí, Señor, en tu obra. Te pido por María Reina de la Paz, y por la familia Lozada Merino, Atalaya Lozada, Lozada Ortiz, por sus sanaciones, salud, y sus trabajos, y sus conversiones. Y por todas las benditas ánimas del purgatorio que han fallecido accidentadas y asesinadas, y también por todas nuestras familias que han partido. Seas por siempre bendito y alabado, mi Jesús sacramentado. Seas por siempre bendito y alabado, mi Jesús sacramentado. Seas por siempre bendito y alabado, mi Jesús sacramentado. Seas por siempre bendito y alabado, mi Jesús sacramentado. Seas por siempre bendito y alabado, mi Jesús sacramentado. A ti sea la gloria, Jesús. Amén, amén, amén. Gracias, hermano.
1: Amén, Sandra. Gracias por comunicarte con nosotros, pero sobre todo por tener esa fe puesta en el Señor, que nos recuerda también en el Evangelio de hoy. En Mateo 9, cuando dice, con solo tocar su manto me salvaré. Y tú no solamente has venido a tocar el manto de nuestro Señor, le has podido contemplar, has tenido un encuentro cara a cara, pero sobre todo un encuentro de corazón a corazón. Le has dicho, Señor, estas son mis angustias, estas son mis necesidades, pero también pongo y deposito en ti a mis seres queridos y a estos sacerdotes que necesitan también de ti, necesitan saberse amados como yo también requiero de ese amor para continuar. Y me encantó lo que has dicho también de tu trabajo. Se rumora esto, pero Señor, aquí te lo dejo y dame la gracia de continuar. Ayúdame, vamos a pedir por ti, Sandra, y por todas aquellas personas, por la angustia que estén atravesando, sea de trabajo, sea una situación económica, sea una situación de enfermedad, sea una situación familiar, para que recuerden que la esperanza, como ya lo hemos estado viendo en el programa de hoy, hay que tenerla puesta en Dios y decir, con solo tocar tu manto me salvaré. Y para aquellos hermanos que nos han pedido oración, también les invitamos a que en este momento dispongan todo su corazón y le digan al Señor, Señor, con solo tocar tu manto me salvaré. Hoy oramos por Carlos Alberto Domínguez Sánchez y familia, por las intenciones de Laura Andalón y familia de Tequila, Jalisco, por las necesidades de Luis Domínguez Lara de Veracruz, por Petra Valdés Benavides del Estado de México, por el matrimonio.

0: Elizabeth García y Arturo Martínez, por Venancio Uribe Ángeles y su esposa del Estado de México, por la Ercilia Guadalupe Sánchez Ruiz de Ciudad Obregón, Sonora, por las intenciones de Renata y familia de la Ciudad de México, por el trabajo de Socorro Cervantes de Monterrey y por las necesidades de Francisco Ramos de Uruapan, Michoacán. Queridos hermanos, a ustedes y a todos los que nos estén sintonizando, les invitamos a realizar ahora la consagración a los Inmaculados Corazones de Jesús y María.
1: Oración de consagración a los Corazones de Jesús y María. Santísimos Corazones de Jesús y María, unidos en el amor perfecto, como nos miráis con misericordia y cariño, consagramos nuestros corazones, nuestras vidas y nuestras familias a vosotros. Que nuestro hogar sea lleno de gozo. Que el afecto sincero, la paciencia, la tolerancia y el respeto mutuo sean dados libremente a todos. Que nuestras oraciones incluyan las necesidades de los otros, no solamente las nuestras. Sagrados Corazones de Jesús y María, escuchad nuestra oración. Amén.
0: Y pues bueno, con la esperanza de que el Señor también sabrá guiarnos, orientarnos y que su amor permanece en nuestros corazones, hemos llegado al final de esta transmisión y nos queda agradecer. Antonio, muchas gracias por habernos acompañado en esta tarde.
2: Karen, al contrario, muchísimas gracias a ti. Siempre es un gustazo, te aprendo muchísimo. Y gracias a ustedes también por sus valiosas oraciones. Gracias por esta hermosa invitación.
0: Aquí aprendemos juntos e intercedemos unos por otros. Y recuerden que en esta cadena de amor nos llevamos la misión de seguir intercediendo unos por otros. Y pues bueno, ¿qué les parece si nos despedimos con un canto, Antonio?
2: Claro que sí. Este canto basado en Apocalipsis capítulo 30, que dice nuestro Señor: ve que yo estoy llamando a la puerta, si me permites entrar, cenaré contigo y tú cenarás conmigo. Esto se llama Estoy a la puerta y llamo. Va con mucho amor para gloria de nuestro Señor.

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0: Hoy, lunes 6 de julio, escuchemos el Santo Evangelio según San Mateo. En aquel tiempo, mientras Jesús hablaba, se le acercó un jefe de la sinagoga. Se postró ante él y le dijo: «Señor, mi hija acaba de morir, pero ven tú a imponerle las manos y volverá a vivir». Jesús se levantó y lo siguió, acompañado de sus discípulos. Entonces, una mujer que padecía flujo de sangre desde hacía 12 años, se le acercó por detrás y le tocó la orilla del manto, pues pensaba: «Con solo tocar su manto, me curaré». Jesús, volviéndose, la miró y le dijo: «Hija, ten confianza, tu fe te ha curado». Y en aquel mismo instante quedó curada la mujer. Cuando llegó a la casa del jefe de la sinagoga, vio Jesús a los flautistas y el tumulto de la gente, y les dijo: «Retírense de aquí, la niña no está muerta, está dormida». Y todos se burlaron de él. En cuanto hicieron salir a la gente, entró Jesús, tomó a la niña de la mano y ésta se levantó. La noticia se difundió por toda aquella región. Palabra del Señor. Uno de los muchos modismos que usamos en nuestro idioma para denominar a ciertas personas es el término sangrón o sangrona. Al menos si eres de México, sabes lo que quiere decir. En otras partes, el significado más obvio de esta palabra sería, pues, alguien que sangra mucho, que derrama abundante sangre, ¿no? Bueno, pero si un mexicano escucha la expresión «¡Ah, qué tipo tan sangrón!», no piensa de inmediato que a dicha persona le esté dando una hemorragia. Entiende de inmediato que se trata de alguien que en su forma de ser es pesado, quisquilloso, poco agradable, muy estricto con las reglas, muy fijado en los detalles, que no accede fácilmente, que no quiere hacer lo mismo que todos los demás. A quien actúa de esa forma es a quien denominamos una persona sangrona. ¿Conoces alguna así? ¿O acaso eres tú al que llaman sangrón? Si este es el caso, si a ti es a quien llaman sangrón, ¿cuándo es que te llaman así? Casi puedo estar seguro de que no eres así por el gusto de tratar mal a la gente. Simplemente, cuando por fin te decides a poner límites, a hacer las cosas bien, o simplemente hacer lo que realmente es importante para ti, no lo que otros quieren que hagas, es cuando te califican como sangrón. Ni modo, a veces es el precio de hacerte respetar. Lo malo es que a los sangrones la gente prefiere sacarles la vuelta. Pues hoy el Evangelio nos relata el encuentro de Jesús con una persona sangrona, literalmente muy sangrona, porque era una mujer que padecía constantes flujos de sangre. Una condición que, si actualmente sería algo muy incómodo, en aquel tiempo mucho más. Aparte de que eso le significaba tener una permanente impureza religiosa que le impedía participar del culto y que la gente se le acercara, porque también quedarían impuros. En el libro de Levítico quedó establecido que cuando una mujer tiene su periodo, queda impura por 7 días, además de todo aquel que la toque. Dicen que las mujeres, cuando atraviesan por estos días, por cuestiones ajenas a su voluntad, pueden volverse algo sangronas en ambos sentidos. Afortunadamente, esto les dura unos cuantos días. Pero te puedes imaginar a esta pobre mujer que ha tenido un periodo ininterrumpido por 12 años. No me sorprendería ni tantito que esta pobre mujer hemorroísa haya sido conocida en toda la extensión de la palabra como una mujer sangrona. Y no era para menos. 12 años de sufrimiento, segregación, de ser señalada, de gastar todo en médicos que no le dieron solución, de tener que arreglárselas ella sola. Tuvo que aprender a exigir, a defenderse, a no dejarse manipular, ponerse un caparazón para que no le importara lo que anduvieran diciendo de ella. De otro modo, no hubiera podido sobrevivir. «¡Vieja sangrona!», habrán dicho algunos. «¿Cómo se atreve a jalarle el manto al maestro, provocándole impureza, interrumpiéndolo?». «¡Vieja sangrona!», habrá pensado el jefe de la sinagoga, pues detuvo a Jesús cuando tenía tanta prisa de que llegara a curar a su hijita. «¿No puede esperarse para otro día?». Todos la calificaron como una sangrona, excepto Jesús, que no quiso seguir hasta encontrar a la que lo había tocado. La conoció, la escuchó y descubrió que en esa señora sangrona había un pasado muy doloroso. Detrás de su aparente coraza había un corazón sensible y detrás de sus actitudes imprudentes, un desesperado intento de sobrevivir. Y si a ti, que te llaman sangrón, Jesús entiende que llega un momento en la vida en que ya no te interesa fingir lo que no eres para caer bien. Y si la gente se aleja, pues ya la dejas que se vaya, que se quede el que te quiera así como eres. Llega ese momento en que ya no quieres perder el tiempo en lo que no es importante para ti solo por darle gusto a otros. Que la gente no se va a acordar de lo que te hizo, solo de cómo reaccionaste. Llegas a ese punto en que ya no te mortifica que la gente considere que eres malo por decir no, quizá porque ya te hartaste de que te buscaran solo porque a todo decías que sí. Si no te volvías sangrón, todos te chupaban la sangre como vampiros. Entendiste que ser una persona buena no tiene por qué significar que seas una persona tonta y débil. No juzgues como sangrona a una persona si antes no conoces su trasfondo. Y a ti, a quien llaman sangrón, no seas así con Jesús. Deja que Él se acerque a ti y encuentre tu lado sensible y amable. Y si los golpes de la vida te han vuelto así, no pierdas tu firmeza de carácter, pero trata de recuperar esa parte alegre y caritativa que hará brillar la presencia de Dios en ti. Que tengas un día lleno de bendiciones.
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0: con la mejor actitud estamos presentes en tu vida a través de www.mariavision.com/mbradio en vivo en este día, en esta tarde, dependiendo en dónde nos escuches. Muchas gracias por estar en compañía de esta emisora que está programada especialmente para ti con mensajes y con música positiva para que sientas la paz de Dios en tu corazón. Recuerden, amigos, las oportunidades no suceden, sino que tú las creas, ustedes las crean. Vamos a un breve corte y gracias por seguir con nosotros en sintonía. 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En Apóstoles de Nuestro Tiempo, Fray Armando Luna nos comparte el tema La Familia.
1: Paz y bien. La familia, debes verlo como un núcleo social. La familia es el primer lugar donde se experimenta el amor, donde se viven las primeras virtudes, donde se conoce la esperanza y la confianza al buscar a la otra persona que hace todo por nosotros. No se enseña, no se educa, pero también es un lugar de confrontación, donde nos enojamos, donde nos ponemos tristes. Pero si no sucede eso, no podemos reforzar ese amor que vivimos en nuestra comunidad. La familia es el acto de amor por el cual se comunica y estamos principalmente agradecidos.

0: nos muestra cómo perfeccionarnos como persona, cómo buscar hacer una mejor familia, pero sobre todo, tener un ejemplo vivo, y es sobre todo Jesús. Sin Jesús no podemos hacer mucho, con Jesús podemos cambiar todo. Por eso abracemos a nuestra familia y deja una puerta abierta para que siempre entre Jesús en ella. Paz y bien.
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¿Qué tal, hermanos? Estamos en su programa En Defensa de la Fe. Muchas gracias por estarnos sintonizando. Mi nombre es Martín Guerrero, soy laico. Y en esta ocasión vamos a tocar un tema que es ya desde los tiempos de Adán y Eva y que ha estado continuamente con varias personas en varias situaciones presentándose, ¿verdad? Son conflictos que siempre se han visto, pero vamos a tratar de desarrollar el tema de manera que hacerles una sugerencias a las personas que están de una u otra forma sufriendo por esta situación. Si me permiten, voy a dar los números telefónicos donde se pueden comunicar con nosotros para hacer sus comentarios, preguntar sus dudas, hacer sus sugerencias y, por qué no, hasta críticas, como les he dicho programa tras programa. No somos expertos en los temas y tratamos con lo poco que sabemos y lo poco que recabamos, desarrollar el tema que estamos exponiendo. El teléfono en cabina directo es el 33-37-70-18-27. Para llamadas internacionales es el más 52-33-37-70-18-27. En Facebook nos pueden ver en María Visión Radio. Lo mismo en YouTube. La página web es mariavision.com/mbradioenvivo. Por Instagram estamos en mb-radio-méxico. Pues bien, como todos recordamos, cuando nos empezaron a preparar para la doctrina, para hacer nuestra primera comunión, siempre nos narraban la vida de cómo empezó, ¿no? Que Adán y Eva, desde Adán y Eva, que tuvieron dos hijos, Caín y Abel, y todos sabíamos que Caín le tenía mucha envidia a Abel, ¿no? Y por lo tanto, lo mató. Y cuando Dios nuestro Señor lo cuestionó, le dijo que dónde estaba su hermano. Y Caín, lleno de temor, ahora sí que no supo qué contestar, ¿verdad? Les digo que siempre ha habido conflictos, ya sea en las familias, en los países, hasta dentro de los mismos trabajos, ¿no? Entonces ese es un conflicto, una guerra de poderes, ¿no? Porque siempre habemos personas que queremos ser más que otras, y recordemos que Dios nos hizo por igual a todos, ¿no? A nadie le dio más sabiduría que a otro, y por lo mismo, para que no hubiera ahora sí que envidia, soberbia, de que yo soy más que tú. Recordemos lo que dijo Jesús cuando le preguntó uno de sus apóstoles que quién sería el más grande en el que quién sí que quién estaría al lado de él en el reino de los cielos, ¿no? Y le dijo que el que quisiera les dijo que el que quisiera hacerse el más grande, que se hiciera el más chico, ¿no? Desde entonces nuestro Señor Jesucristo nos vino a enseñar que él no venía a ser servido, sino a servir. Pero desafortunadamente, cuando entró ahora sí que el diablo en aquellas personas, todos, por ejemplo, Caín mató a Abel siendo su hermano, porque le tenía envidia, ¿no? Y sin embargo, Dios así
nos perdona día con día, pero hay que pedirle también la sabiduría necesaria para, ahora sí que para rebajarnos, ¿no? Acuérdense que dice la Sagrada Escritura que el que se humille será ensalzado y el que se ensalce será humillado, ¿no? Ahorita en nuestros días se está viendo un conflicto bélico entre los palestinos y los israelíes, que es una lucha de poderes que, pues ahora sí que a no dejarse ninguno a los dos, ¿verdad? Pero recordemos que ya tiene muchos años este conflicto, ahora se ha asentado un poco más porque pues estamos a punto de, pues de empezar la Tercera Guerra Mundial, ¿verdad? Que pues nuestro Señor está esperando que nosotros le pidamos para que no suceda esto, ¿verdad? A pesar de que en las profecías hubo algunas que ya habían predicho este conflicto y esta guerra, pero podemos detener con nuestra oración la ira de nuestro Señor Jesucristo, ¿no? Porque acuérdense que dicen que la oración abre el corazón de Dios, ¿no? Y un corazón pues arrepentido y contrito, y Dios no lo desprecia. Y hay que, ahora sí que orar por nuestros hermanos donde está habiendo esos conflictos bélicos, para que se acerquen más a la oración y no estén pensando nada más en sus beneficios materiales, ¿no? Porque, como dice la Sagrada Escritura, ¿de qué le sirve al hombre ganar una fortuna si se pierde a sí mismo, ¿no? Por el hecho de que Dios vino a traer la guerra, pero en contra del pecado, no en contra de la humanidad. O sea, Él quiere que todo mundo nos unamos y nos veamos como lo que somos, como hermanos y como hijos de Dios, ¿no? Recordemos también que el Papa Juan Pablo II, ya hoy santo, él quiso en un tiempo unificar a todas las, a la religión católica junto con las sectas, ¿no? Pero desafortunadamente, pues ahora sí que no le hicieron caso, porque pues hay muchos intereses por parte de las sectas para que les impide, por la misma avaricia, unirse a la Iglesia Católica. Recordemos que al final de los tiempos va a haber un solo pastor y un solo rebaño. Y pues ahorita, desafortunadamente, pues ahora sí que, como decía mi abuelita, no, el mundo está de cabeza. Estamos pensando en lo material y no en lo espiritual. Recordemos que lo material pues se queda, se vuelve polvo, se vuelve nada, y lo espiritual es lo único que, con lo que vamos a ser juzgados, por lo que vamos a ser juzgados cuando estemos ante la presencia de Dios, ¿no? En el primer encuentro que vamos a tener con Él es el personal, que es cuando todo mundo nos morimos. El primer encuentro con Él es el personal. Y qué bonito sería que nos dijera, pues, bienvenidos al reino de los cielos, ¿no? Pasa a gozar de la gloria que yo te preparé, de la morada, donde la habitarás por siempre, donde no habrá guerras, conflictos, ni sufrimientos. O sea, puro gozar, ¿sí? Entonces, desafortunadamente, pues nosotros como seres humanos nos estamos olvidando de lo más importante, de alimentar el espíritu para que el cuerpo esté fuerte, ¿verdad? Porque, como les he dicho en algunas ocasiones, por ejemplo, ¿qué tal si alimentáramos nuestro espíritu 3 veces al día
y nuestro cuerpo una sola vez al día, pues así como estaría el cuerpo, así está el espíritu, ¿verdad? Por lo tanto, ahora sí, como dijo la Madre Teresa de Calcuta, oren para que el espíritu se fortalezca. Pero bien, hermanos, en un momento más continuamos en su programa En Defensa de la Fe. Muchas gracias por estarnos sintonizando.

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1: 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En Apóstoles de Nuestro Tiempo, el padre Antonio Márquez nos habla sobre la corrección fraterna.
2: Hoy abordaremos el tema de la corrección fraterna. Hemos de tener en cuenta, siempre que vayamos a corregir a alguien, hacerlo como Dios manda. No olvidemos que se trata de un hermano que corrige a otro hermano. Hay ocasiones en que se torna complicada la corrección porque puede ser mal recibida y el resultado pudiese ser más bien complicado. Por ello, la corrección fraterna debe ser encomendada a Dios. Se recomienda por ello orar antes por aquella persona a la que vamos a obsequiar este regalo de la corrección fraterna. En la oración solicitamos a Dios la palabra y el gesto oportuno para intervenir adecuadamente con el hermano a quien amamos. Para poder corregir, obviamente que además de la gracia se requiere el atrevimiento, es esta valentía especial del Espíritu Santo que nos permite arriesgarnos, ¿verdad? Y junto con esta valentía se requiere también la humildad, recordando que también nosotros podemos equivocarnos y de hecho nos equivocamos y en algún momento necesitamos quien nos corrija. Hemos por ello de corregir como nos gustaría que a nosotros nos corrigieran. Necesitamos por ello pues la valentía, la humildad, pero también la armonía de vida, llamada también coherencia, de tal manera que la fuerza y la autoridad provenga de un testimonio de vida de la persona que corrige también. Recordemos que Dios nos corrige de diversas maneras en su palabra, también a través de nuestra propia conciencia y de nuestra propia inteligencia, pero nos ha dado hermanos también para ello, hermanos que nos corrigen y hermanos a quienes corregir. Nunca olvidemos que la corrección fraterna es medicinal. Es importante tener en cuenta que la medicina sabe fea, pero cura. Ordinariamente una persona que es corregida no siente mucho agrado, pero si lo toma con madurez y lo asimila en la oración y con armonía, le traerá muchos beneficios en la vida. Tener quien nos corrija y a quien corregir siempre será una gracia y un buen don de Dios.
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4: Bien, hermanos, continuamos en su programa En Defensa de la Fe. Muchas gracias por seguirnos sintonizando. Si me permiten, les voy a mencionar de nuevo los números telefónicos donde pueden hacer sus llamadas para hacer sus comentarios, preguntar sus dudas, hacer sus sugerencias y, por qué no, hasta críticas. Estamos dispuestos a aceptar. Bien, el teléfono directo es el 3337-7018-27. Para llamadas internacionales es más 52 33 37 70 18 27. En Facebook estamos en María Visión Radio, lo mismo en YouTube. La página web es mariavision.com/mb radio en vivo. En Instagram estamos en mb-radio-méxico. Pues bien, como les decía yo del tema del día de hoy, conflictos y soluciones, pues siempre, desde que tengo uso de razón, siempre ha habido conflictos y más bélicos, y siempre ha habido una guerra de poderes por el hecho de, me refiero a lo que son las sectas, que siempre han tratado de tumbar a la Iglesia Católica, ¿verdad? por el hecho de que ella es, ahora sí, es la única religión, sí, y que el mismo Cristo la fundó. Como les he dicho en otros programas, Él relegó el poder de atar y desatar a los apóstoles. Los mismos a su vez relegaron ese poder a los papas, a los cardenales, a los obispos y a los sacerdotes, ¿verdad? Recordemos que ellos son los únicos que tienen el poder por parte de Dios de atar y desatar. Incluso, como lo dicen en Juan 20, 23, ¿no?, que Dios dejará ministros de la iglesia facultados para perdonarnos los pecados. A quienes nos los perdonen nos quedarán perdonados, a quienes nos los retengan nos quedarán retenidos, ¿sí? Y sin embargo, hay algunas sectas que dicen que pues ellos, sus adeptos, se confiesan directamente con Dios, ¿no? Como les he dicho en otras ocasiones, imagínense, pues ya cometí este pecado, ay Señor, perdóname, ay que a todo hora eres Señor, ya me lo perdonaste. Siempre están hablando a su conveniencia, ¿no? Sin embargo, a mí me ha tocado, sí, a mí en lo personal, que algún sacerdote pues no me dé la absolución por el hecho de que me dicen que primero tengo que enmendar aquel pecado, ¿no? O sea, darle, como dicen, darle solución, ¿sí? De que si, por ejemplo, yo robé, pues tengo que restituir ese dinero o aquel objeto que haya robado, ¿no? Y pues por ellos y muchas cosas más, nuestros hermanos separados no entienden o no quieren entender que por algo nuestro Señor Jesucristo dejó ese legado, ¿no? A los apóstoles y, como les he dicho, a los papas, a los obispos, a los cardenales y a los sacerdotes, ¿verdad? Por ejemplo, yo hasta ahorita no he podido saber y no me he enterado de que un adepto de alguna secta se confiese con un pastor, con un anciano a la congregación, como los nombra una secta muy conocida por todos nosotros, o sus guías o sus pastores, ¿sí? Entonces, desafortunadamente, ahí están faltando a lo que nuestro Señor Jesucristo dejó el legado en aquellos seres humanos que lo siguieron y que por ende ha habido esa herencia en los sacerdotes, ¿no? O sea, de que nos confesemos con algún sacerdote, con algún obispo, con algún cardenal, ¿sí? Hasta con el mismo papa, ¿sí? Entonces, pues estos fácilmente ahora sí que se hacen a un lado, ¿sí? Cuando ya supuestamente ya confesaron su pecado, ¿sí? Pero ¿quién te asegura que Dios te haya perdonado, ¿verdad? Entonces, por lo tanto, están sus servidores, que son los sacerdotes, para que nosotros nos confesemos con ellos. Que les voy a aclarar, no es confesarse. Hay que hacer de cuenta que nos estamos confesando con el mismo Cristo, ¿no? Yo tengo la dicha de que en una ocasión, de las miles de veces que me he confesado, tuve la dicha de sentir la presencia del mismo Cristo en aquel sacerdote, que ya cuando se lo reconocí públicamente, pues me dijo que no anduviera diciendo eso porque dice la Sagrada Escritura que no sepa tu mano izquierda lo que hace tu mano derecha, ¿verdad? Y todo está, hermanos, en todo este conflicto, todos estos conflictos que son guerras pequeñas, medianas y grandes, todo está, la solución está en la oración, ¿sí? Y nosotros como católicos tenemos una oración muy fuerte que nos lo relegó, nos lo está relegando la Santísima Virgen María, que es el Santo Rosario, ¿no? En el año de 1206, tras una aparición de la Virgen a Santo Domingo de Guzmán, le dice que promueva el salterio, como así se le llamaba, ya que antes pues se rezaban ciento y tantos salmos, ¿verdad? Y nos lo dejó pues de 15 misterios, ahora ya son 20 porque pues ya se agregaron los luminosos, bueno, ya tiene tiempo, y todavía nos dan la oportunidad de rezar el rosario. O sea, por ejemplo, los martes son los dolorosos, los miércoles son los gozosos, los jueves son los luminosos. O sea, en diferentes días y de 5 misterios. Entonces ahí está la solución. Recordemos que nosotros vamos a llegar a nuestro Señor Jesucristo por la Santísima Virgen María. ¿Sí? Ella es el camino más corto para llegar a su Hijo Jesucristo. Sin embargo, nuestros hermanos separados, que no creen, bueno, sí creen, pero no creen que la Virgen no tuvo más hijos, como ellos dicen, y la hacen a un lado. Es como decir que si nosotros de niños, cuando íbamos a pedirle permiso a la mamá de nuestros amigos, que si los dejaban salir, pues ellos no podían decidir por sí mismos si salían o no salían a jugar. ¿Sí? Le teníamos que decir a la mamá, así como algo muy marcado que fue el primer milagro que hizo nuestro Señor Jesucristo aquí en la tierra, que fue cuando en las bodas de Caná le avisaron a la Virgen que ya se les había terminado el vino y ella fue la que intercedió por nosotros. Entonces, todos esos conflictos no se van a acabar hasta, en primer lugar, hasta que el hombre se le quite la soberbia, ¿sí? De querer ser más que mis semejantes. O sea, de que yo soy más porque pues yo tengo una carrera, yo tengo un título, esa es soberbia. Y es donde entran los conflictos y es donde pues el demonio penetra en esas personas para no dar una solución pacífica a ese conflicto, ¿sí? Y pues ahí tenemos la solución, ¿no? El Santo Rosario. Claro que también el Papa Juan Pablo II, ya hoy santo, nos dio una encomienda de leer la Sagrada Escritura por lo menos 20 minutos diariamente. Entonces, tenemos todo para, dentro de la Iglesia Católica, para orar, para pedirle a Dios nuestro Señor la solución de todos nuestros conflictos personales. Y yo no sé por qué, por ejemplo, muchos hermanos quizá no hayan escudriñado bien el carisma de la Iglesia Católica, ¿verdad? Pero la solución está en Jesús y María. Pero no nada más decirle a nuestro Señor Jesucristo, Jesús, yo confío en ti de los dientes para afuera, sino confiar plenamente en Él, en que Él no va a permitir que tengamos un problema más allá de nuestras fuerzas. Y así habrá unión en el mundo entero, siempre orando a Él y no viendo nuestros propios beneficios, nuestras propias conveniencias. Y claro, también pedirle a la Santísima Virgen María, que es la mejor intercesora, que ore por nosotros y que le ruegue a Dios nuestro Señor por nosotros. Desafortunadamente, pues como decía el padre Flaviano Amatulli, que en paz descanse, era un sacerdote que se dedicaba a la defensa de la fe católica por todo el mundo. Nosotros como católicos sí tenemos madre, los hermanos separados no tienen, porque no aceptan a María como su madre. Se olvidan de que nuestro Señor Jesucristo se la dio en adopción a Juan, y Juan el apóstol nos la relegó a todos nosotros. Pero desafortunadamente, pues eso no lo entienden, ¿verdad? Y, por ejemplo, ahorita en el conflicto bélico que hay muy fuerte, pues la solución está en pedirle a la Santísima Virgen María que interceda por todos esos hermanos que están sufriendo ese conflicto, para que Dios nuestro Señor calme la ira, la envidia, la soberbia y el conflicto que hay en esos países. Pero bien, hermanos, en un momento más continuamos en su programa En Defensa de la Fe. Muchas gracias por estarnos sintonizando.

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2: En Apóstoles de Nuestro Tiempo, el padre Guillermo Cabrera nos presenta el tema: las posturas sobre la celebración de la Eucaristía.

0: Una de las formas de participar en la celebración eucarística es seguir las posturas o las acciones simbólicas que realiza el pueblo de Dios durante la celebración. Un fenómeno que está apareciendo en las celebraciones en los últimos años es que ciertos grupos o sectores de nuestro pueblo cristiano toman posturas personales, por así decirlo, durante la celebración, y de esta manera afectando la expresividad de la unidad de la Iglesia en la gestualidad de la celebración, en las posturas. Un ejemplo de ello lo encontramos que después de la consagración del pan y del vino, que se transforman en la presencia viva de Jesús, algunos se quedan de rodillas, otros de pie. ¿Qué sería lo más conveniente? Lo más conveniente es que todos tengamos la misma postura, para así expresar la unidad del pueblo cristiano que alaba, que bendice, que adora la presencia de Dios en medio de la celebración. Por ello, después de la aclamación o junto con la aclamación, todo el pueblo cristiano se pone de pie y una vez todos de pie, manifestamos nuestra alabanza, nuestra adoración a la presencia de Jesús que se hace presente de una manera única y singular a través del sacramento de la Eucaristía, con la transubstanciación o el cambio del pan y del vino en el cuerpo y la sangre del Señor. Así pues, el estar de pie en este momento manifiesta nuestro respeto, nuestra veneración, nuestra adoración a la presencia única y singular de Jesús en la Eucaristía.
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3: Bien, hermanos, continuamos en su programa En Defensa de la Fe. Muchas gracias por seguirnos sintonizando. Si me permiten, voy a dar los nombres de algunas personas que muy amablemente se comunicaron para hacer sus comentarios. Flor Ramírez dice: saludos y bendiciones. Un gusto estar presente. Muchas gracias. Que Dios y la Santísima Virgen María la colmen de bendiciones. Aida Arresoli nos escucha desde Lima, Perú. Bienvenida a su llamada. Muchas gracias. Que Dios y la Santísima Virgen María la bendigan a usted y a toda su familia. Chacha Ramón nos escucha. Muchas gracias. Lo mismo para usted. Bendiciones. Y gracias por estarnos sintonizando. Pues bien, hermanos, continuamos con el tema, con los temas del día de hoy. Sí, como les decía yo, pues desafortunadamente siempre ha habido conflictos, y ahora debido a a los medios de comunicación que ya tenemos más nos llega más información, pues nos enteramos más a fondo de muchas cosas que están sucediendo en otras partes del mundo. Pero la solución a todo esto es ahora sí que la oración, ¿sí? Recordemos que la oración es la llave que abre el corazón de Dios. Si nosotros ahora vamos a voltear las cosas, tocamos a la puerta del corazón de nuestro Señor, pues no, Él nos va a abrir, nos va a recibir con los brazos abiertos. Pero desafortunadamente caemos en la soberbia, en la avaricia, en la terquedad. No nos damos cuenta de que estamos acabándonos unos a otros, ¿no? Y recordemos lo que dijo nuestro Señor Jesucristo: amaos los unos a los otros.

otros como yo los he amado. Desafortunadamente hay intereses, ¿sí? Y no nada más en los conflictos bélicos, sino también en las mismas sectas. Por ejemplo, como les he dicho en otros programas, hay una secta que se dice que son cristianos, pero hay varias ramas de esas sectas, Hay cristianos evangelistas, bautistas, pentecostales, séptimo día, los del mundo, presbiteranos, luteranos, adventistas, mormones, y ninguno se pone de acuerdo. O sea, todos se autodenominan cristianos, porque dicen que ellos nada más con aceptar a nuestro Señor Jesucristo como su Salvador, pues ya están salvados. Pero recordemos el contexto después de eso. No todo el que me diga Señor, Señor será salvo, sino por obras para que nadie se vanaglorie. ¿Sí? O sea, la fe sin obras es una fe muerta. Es como una campana sin badajo, no retiñe. Sin embargo, si nosotros tenemos fe en Dios nuestro Señor y hacemos obras buenas y tratamos hasta donde lleguen nuestras fuerzas de unirnos, pues entonces reinará la paz, reinará el amor, reinará la armonía en todos los seres humanos. Pero siempre estamos viendo intereses, ¿sí? Desde cuando San Juan Pablo II, cuando era papa, él nos invitó a la unión. Sin embargo, discúlpenme por la expresión, pero no lo pelaron. ¿Y por qué? Por lo mismo, o sea, por los intereses que hay. Intereses más que otros, los monetarios, ¿sí? Y sin embargo, pues nuestra Madre Santísima sigue orando por todos nosotros, sigue pidiéndole a su Hijo Jesucristo que tenga misericordia y no venga el castigo, que no venga, ahora sí, que más separación entre nosotros los seres humanos. Pero ahora sí que, pues todo está en que nosotros le abramos el corazón a nuestro Señor Jesucristo, que día con día nos insiste en que nos amemos los unos a los otros, pero siempre estamos peleando, siempre estamos viendo nuestros propios intereses, ¿sí? Por ejemplo, hay unas sectas donde piden el diezmo, ¿sí? Y pues ellos no se van a unir a la religión católica, por decir así, porque pues hay intereses monetarios de por medio. Pero recordemos que hay que atesorar tesoros para el cielo, no para la tierra, porque en la tierra todos esos intereses monetarios se llenan de moho y se echan a perder y no nos van a servir, porque ni los vamos a necesitar cuando, si es que somos admitidos allá arriba en el cielo, ¿sí? Porque allá seremos como ángeles y no vamos a tener que preocuparnos por nada, ni por el día, ni qué vamos a comer, ni por el día de mañana, que qué va a pasar, que porque ya se nos terminó el trabajo, que porque estamos enfermos, ahí no habrá nada de eso. Será puro gozo ante la presencia de Dios nuestro Señor y de la Santísima Virgen María. Sí, porque acuérdense que ella está a un lado de su Hijo Jesucristo, diario intercediendo por nosotros. Y si tú le abres tu corazón también a María, pues ella va a orar con más ímpetu ante nuestro Señor Jesucristo por cualquier situación precaria que estés pasando. Pero acéptala y respétala. Ahorita se me vino a la mente
¿cómo les diré? Como una sugerencia que vi hace mucho, que decía, si no conoces a María, por lo menos no hables mal de ella, ¿sí? Porque nada más porque tus pastores o tus dirigentes te dijeron que había tenido más hijos, tú ya la creíste, pero no investigaste, no indagaste bien, no te pusiste a escudriñar las Sagradas Escrituras y ver que en el idioma que hablaban en aquel entonces se decía hermanos, pero por todos, ¿sí? Y sin embargo, pues ella, aunque tú no lo creas, hermano separado me estoy refiriendo, sigue haciendo oración por ti, sigue rogándole a su Hijo Jesucristo que te salve. Recordemos, como te dije hace un momento, como dice la Sagrada Escritura, no todo el que me diga Señor, Señor será salvo, sino por obras, para que nadie se vanaglorie. ¿Sí? O sea, la fe sin obras, no. Porque cuando vayamos al encuentro de nuestro Señor Jesucristo, nos va a pedir cuentas de lo que hicimos aquí en la tierra. Y es donde vamos a tener otro conflicto si llegamos con las manos vacías. Y ese conflicto va a ser directamente con Dios. Ya no va a ser con los hombres como aquí. Va a ser directamente con el Dios verdadero. Y ahora sí que, pues ya te la dejo de tarea, como dicen, para que reflexiones, ¿sí? Y que escudriñes bien las Sagradas Escrituras. No te dejes guiar nada más por lo que dice el texto, sino también lee el contexto. No te dejes guiar por algún dirigente que quizá igual que tú también tuvo sus dudas, pero nunca preguntó. Y él creó su propio criterio, él creó su propia enseñanza, que ahora sí que, como dice el profeta Jeremías capítulo 17 versículo 5, maldito el hombre que confía en el hombre. Nosotros hay que confiar en Dios, hay que confiar que el Espíritu Santo siempre nos va a estar iluminando en nuestra vida cotidiana y en nuestra vida espiritual, y dejarnos guiar por él. Ahorita, por ejemplo, si me permiten hacer un comentario, yo no tenía tema para compartírselos a ustedes. Sin embargo, entré a la capilla que gracias a Dios tenemos aquí en María Visión y le dije al Espíritu Santo que me iluminara y que él hiciera su casi todo y que me iluminara para hacer mi casi nada. Porque con él todo, sin él nada, ¿verdad? O sea, a veces creemos que la ciencia, la tecnología, pues nos va a dar la sabiduría, pero no. Nada más te pongo este ejemplo. ¿De quién le viene la sabiduría a tantos inventores? De los que inventan cosas, de los que inventan objetos, de cómo hacer esto, cómo hacer lo otro, de cómo mejorar aquel aparato, cómo hacerlo menos complicado, cómo hacerlo más sofisticado. Toda sabiduría viene de Dios. El ser humano sin Dios no es nadie. Sí, desafortunadamente, ahora sí que en todos aquellos conflictos que hay en la vida cotidiana, no ponemos a Dios o no le oramos a Dios para que nos dé la sabiduría necesaria para saberlo resolver antes de entrar en un conflicto. La solución está en que agarremos a Dios nuestro Señor como nuestro guía y con Él, tomados de su mano y de la Santísima Virgen María, pues no te digo que ya no vamos a tener conflictos.
ya no vamos a tener guerras internas, pero con ellos podremos saltar esos obstáculos.

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1: 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En Apóstoles de Nuestro Tiempo, el padre Antonio Márquez nos explica el por qué se casan las personas.
2: Queridos amigos, ¿cuáles serían algunos elementos a considerar o a tener en cuenta para que el matrimonio funcione como se debe y la familia en consecuencia? Quisiera apoyarme sobre todo en lo que nos dice el evangelista San Juan en la narrativa de las bodas de Caná. Recordemos que al iniciar esta narración nos dice: hubo una boda en Caná de Galilea a la cual fue invitada María, la madre de Jesús. Y luego subraya: este y sus discípulos también fueron invitados. Qué importante es este marco referencial que nos presenta el evangelista. La presencia de Jesús es indispensable para un exitoso matrimonio, porque sin Dios, ¿a dónde vamos? Es Dios el que nos ilumina, el que nos hace recapacitar, el que nos lleva a perdonar, el que nos colma de alegría y de entusiasmo, el que nos da nueva esperanza. Por eso nunca debe faltar la presencia de Dios en el matrimonio. Ahí está representada en Jesús. La presencia de María, la madre de Jesús, debe estar ahí también. Y la presencia de la iglesia, sobre todo representada en los discípulos de Jesús. ¿Cuánto tiempo le dedicamos a Dios en nuestra vida? Pensando sobre todo en los matrimonios, ¿cuánto tiempo oran juntos? Ojalá que al menos un momento al día no falte la oración juntos ante Dios y luego como familia ante Dios, ir juntos a la Sagrada Eucaristía, al sacramento de la reconciliación cuando sea necesario. Pero no olvidemos, Dios es indispensable. Otro ingrediente muy importante es la presencia de María. Dedicarle un espacio a María Santísima, es que es la intercesora, es la que aboga por nosotros, la que ruega por nosotros. Tomarla en cuenta, sobre todo pedirle que no deje de interceder para que el amor no se acabe, para que la alegría no falte en la vida del matrimonio y de la familia. Pero también está la iglesia, bien representada ahí por los discípulos del Señor. ¿Dónde está la iglesia? ¿Qué importancia tiene la iglesia en tu vida, en su vida matrimonial? Estar al pendiente del magisterio de la iglesia, del magisterio perenne, pero también de las nuevas intervenciones de Dios, de los obispos, porque finalmente Dios nos sigue hablando. El Señor está vivo y su palabra también se actualiza en las nuevas realidades que estamos viviendo. Procuremos hacer conciencia de esto y que no falte en nuestra vida, o en la vida, mejor dicho, de los matrimonios y de la familia, jamás Dios, jamás María Santísima y jamás la iglesia. Que Dios nos ayude para salir adelante en esta tarea del amor. Particularmente bendiga Dios a los esposos.
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5: Bien, hermanos, continuamos en su programa En Defensa de la Fe. Muchas gracias por seguirnos sintonizando. Si me permiten, voy a mandar saludos y bendiciones a las personas que amablemente se han comunicado con nosotros. Rocío Villanueva Malara, para Rosalba Sánchez, Coco Rojas, Abel Jiménez y Anita Hernández. Pues gracias, que Dios y la Santísima Virgen María los colmen de bendición.

bendiciones hoy y siempre. Bien, hermanos, continuamos con el tema del día de hoy. Fíjense que a veces de un corte a otro se le viene a uno a la mente pues situaciones que vive uno en la vida cotidiana, ¿no? Acuérdense que, por ejemplo, cuando hay conflictos entre una pareja de esposos, dice un dicho, pues con uno que no quiera pelear, pues no hay pelea, ¿verdad? Con uno que guarde silencio, pues el otro ya no va a hablar. Acuérdense que cuando nuestro Señor Jesucristo anduvo aquí en la tierra, pues él donde veía conflictos, mejor se... donde veían peligro, mejor se retiraba, ¿no? Porque ahora sí que para no seguirles en su conflicto en aquellas personas o en aquellas tribus, hablo de las tribus de Israel, mejor prefería irse, ¿no? Y como decía también él en aquellos tiempos, que les decía a los apóstoles, vayan y prediquen el evangelio, y a quienes lo reciban, pues ahí quédense, ¿no? Y coman de lo que les den. Y sin embargo, les decía la otra parte, ¿no? A quienes no lo reciban, pues sacúdanse hasta el polvo de ese lugar, que era una especie de protesta, ¿sí? O sea, como diciendo, ni el polvo de esta ciudad me llevo. Pero siempre hubo conflictos, siempre los apóstoles fueron muy criticados, muy rechazados, ¿sí? Porque aquella gente era como de mente cerrada, ¿sí? De que tenía sus ideas y ni quien lo sacara de ahí, ¿sí? Hasta el mismo Jesús dijo, este pueblo me honra con sus labios, pero su pensamiento está muy lejos de lo que está diciendo. También dice por otro lado la Sagrada Escritura, la lengua puede prender o apagar una guerra. Y eso es muy importante porque, primero que nada, poner a Dios en primer lugar y a la Santísima Virgen María para solucionar cualquier conflicto. Pero una palabra que digamos nosotros para bien, eso va a apagar esa guerra personal o grupal, ¿sí? Por eso hay que pedirle diariamente al Espíritu Santo que nos dé la sabiduría necesaria para hablar con nuestros semejantes, ¿sí? Porque desafortunadamente nos dejamos llevar por un pecado, que es un pecado capital, que es la ira, y despotrincamos, perdón por la expresión, en contra de nuestros semejantes. Y ya posteriormente, cuando ya se soluciona aquel problema, nos agarra el remordimiento de conciencia, ¿sí? De que si hubiera hecho yo esto, si hubiera dicho aquello, pero ya está el daño, ¿sí? Y ya no tiene solución. O sea, sí tiene solución, pues, pero me refiero a que ya quedó marcado o marcada aquella persona a la cual lo ofendimos, a la cual le reprochamos esto o lo otro, ¿sí? Y sin embargo, Dios nuestro Señor, si nos arrepentimos y confesamos ese pecado de ira, Dios por medio del sacerdote nos perdona, ¿sí? Entonces, nada más queda, no queda otra cosa más que orar. Oren, oren, oren, como decía la Madre Teresa de Calcuta, para que